0: Lo que es imposible para los hombres es posible para Dios. Lucas, capítulo 18, versículo 27. Así es, lo que tú ves inalcanzable, imposible, Dios lo puede hacer posible. Nuestro Señor tiene el poder de sacarte de donde estás, de darte bendecidos días, de cambiar tu debilidad por fuerza, de cambiar tu tristeza por alegría, y de cambiar tu corazón cansado y abatido por uno limpio y renovado. Toma esa segunda oportunidad que Dios te está dando. No importa tu pasado. Si estás arrepentido de corazón, Dios es bueno y perdona. Su palabra lo dice.
1: Si se humillare mi pueblo, sobre el cual mi nombre es invocado, y oraren, y buscaren mi rostro, y se convirtieren de sus malos caminos, entonces yo iré desde los cielos, y perdonaré sus pecados, y sanaré su tierra.
0: Segunda de Crónicas 7:14. Piénsalo. Dios te da una segunda oportunidad. Dios te bendiga. 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

0: Señor, en este momento vengo ante tu presencia, primeramente porque quiero agradecerte por la vida que me has dado, porque en cada momento de mi existencia me recuerdas que tú existes y que eres real. Aunque la ciencia diga lo contrario, yo creo en ti. Aunque las personas a mi alrededor digan que no existes, yo confío en ti. Aunque a veces no vea respuestas y todo parezca ir peor, yo tendré fe en ti, Señor. Creo y confío en ti porque tú me amas. Siempre estás conmigo. En las noches de angustia, en los momentos de tristeza, en los días difíciles, sé que siempre estás ahí colocando tu mano en mi hombro, animándome a seguir, a no rendirme, pues la tormenta está pronta a pasar. Hoy, eso es una de las cosas por las que más estoy agradecido contigo, Señor. Por tu compañía. Sin ti, Señor, sin ti no podría seguir. Por mí mismo, no puedo lograr grandes cosas. Todo es posible solo de tu mano. Eso lo reconozco con todo mi corazón. Por eso te alabo y te doy gracias, porque siempre me provees de lo indispensable para vivir. No solo a mí, sino a toda mi familia. Gracias, mi amado Padre Celestial. Gracias por los alimentos que nos pones en la mesa cada día. Gracias a ello es que nos conservamos con energía. Podemos vivir y mantenernos firmes en la fe. Gracias por el aire que respiro. El sol que cada mañana viene a despertarme, recordándome que tu misericordia es grande y tu amor infinito. Gracias por las personas a mi lado, que siempre me brindan su ayuda y son de gran bendición para mi vida. Gracias por estos momentos a tu lado, Señor, que vienen a reforzarme espiritualmente, que me animan a seguir adelante, que me mantienen firme en tus caminos, Señor. En estos momentos, Señor, donde me encuentro contigo y conmigo mismo, donde veo todo lo que ha transcurrido en mi vida, todas las pruebas que han venido, de las cuales he podido salir, y a través de ellas es que he aprendido muchas cosas. Primero me han hecho más fuerte. Siempre he sentido tu poder en medio de las tribulaciones, que cuando salgo de ellas, siento como una paz inmensa invade mi corazón. Todo ha pasado. Y ahora es tiempo de reflexionar. Y me doy cuenta, Señor, que ahora soy alguien más limpio que ayer, porque tú me has lavado con tu espíritu. Tu mano poderosa me ha moldeado y me ha hecho crecer como nunca. En tus caminos, Señor, he aprendido que cuando uno está más cerca de ti, uno más aprende, y es maravilloso estar a tu lado. Vivir confiando en que todo, aunque parezca imposible, tendrá solución. Tú me lo has demostrado, Señor. Por eso creo en ti. Gracias por estar conmigo en cada momento, mi Dios. Hoy te dedico estos minutos. No es nada comparado con el tiempo que tú me dedicas a mí, Señor. No tengo con qué pagarte, mi Dios, todas las bendiciones a mi vida, que son nuevas cada mañana. Solo puedo entregarte mi vida, mi tiempo, mi espacio. Haz de mí lo que sabes es mejor para mi vida. Te entrego todo de mí, Señor, porque sé que en tus manos no tengo por qué preocuparme. Sigue a nuestro lado, Señor, en cada día. Bendícenos y cuida de nosotros. Te lo rogamos y agradecemos en el nombre de tu amado Hijo Jesús. Amén.
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3: Tú eres el Rey, Señor.

0: Todopoderoso.
1: Si has pensado darte por vencido, porque ves que no hay esperanza, Dios está ahí tan cerca, diciéndote: no te rindas. Yo soy tu Padre, que te cuida y te manda que te esfuerces. Cuando no tengas a nadie a tu lado y pienses que te has quedado solo, Dios está a tu lado diciéndote: hijo mío, yo estoy contigo, yo te he creado y nunca te dejaré solo. Si todo iba bien, pero ahora las cosas han cambiado y piensas que Dios ha dejado de bendecirte, nuestro Señor te dice: sé que podrás con esto. Yo te recompensaré en lo doble por tu fidelidad. Cuando sientas que no puedes más y te has quedado sin fuerzas para seguir, dile al Señor: en tus manos dejo mis cargas, todas mis preocupaciones, todos mis planes, porque sé que así podré seguir adelante, Señor. Dios te ama como no te lo imaginas. En cada momento está a tu lado, cuidándote, dándote grandes regalos cada día, que muchas veces no los vemos, pero están ahí, a la vista de nuestros ojos. El sol radiante de un nuevo día, la lluvia fresca que lava nuestro rostro, la sonrisa de las personas que nos encontramos en el camino, el calor del hogar donde vivimos, los alimentos que nos nutren en cada comida, la felicidad con que la familia nos recibe al regresar a casa, el aire que respiramos. Nunca podría terminar de enlistar todas las bendiciones que Dios nos regala cada día. Dios es muy bueno con sus hijos. Tan solo abre los ojos del alma y te darás cuenta de todo lo que te ha regalado. Espero que, en este momento, podamos dar gracias a Dios por todo lo bello que da nuestra vida, que va desde las pequeñas grandes cosas hasta los más grandes milagros que ha hecho por nosotros. Espero también que no solo ahora hagamos esto, sino en cada momento de nuestra existencia, pues en cada segundo que pasa, Dios nos bendice, aunque muchas veces no nos damos cuenta. Dios te bendiga y te dé una vida llena de felicidad y abundancia, donde puedas sonreír en cada momento, donde la alegría te ilumine en cada nuevo día. Ese es el deseo de mi corazón.
2: Hola. Tal vez hoy te encuentras en una circunstancia donde todo parece cuesta arriba y el camino se te hace cada vez más difícil recorrerlo, y has pensado en que las oraciones no tienen ningún sentido y los anhelos del corazón solo se quedan ahí, como simples sueños que un día fueron nuestro anhelo. Tal vez hoy la tristeza y la melancolía han venido a tocar a la puerta de tu vida y se han hospedado en tu habitación, donde poco a poco se han ido desvaneciendo tus ganas de seguir luchando, a tal punto donde tu fe ha menguado, esa fe de acero que un día tuviste en Dios. Tal vez hoy has caído y miras a todos lados, y todos se han ido, y ahora no hay quien ayude. Te encuentras en soledad y no encuentras auxilio en tus tribulaciones, y te sientes solo, como hacía mucho tiempo no te sentías. Hoy debes saber que a pesar de sentirte así, tú nunca has estado solo. Cristo está muy cerca y quiere tomar tu mano para levantarte. Solo debes hacer una cosa: confiar. Confiar en que en Cristo has de encontrar la paz y el consuelo que el mundo nunca te va a dar. Y esa pequeña palabra, pero que tiene un gran significado, es la que muchas veces no podemos hacer. Confiar. ¿Cómo confiar cuando vemos por todos lados y no hay salida? Necesitamos primeramente reconocer que hay un Dios poderoso que creó todo lo que vemos a nuestro alrededor. Porque cuando creas eso con todo tu corazón y cuando empieces a buscar a nuestro Señor en cada momento de tu vida, orando fervientemente, ahí es cuando nuestra fe empieza a recobrar fuerzas. Y es ahí donde empezamos a tener confianza en nuestro Creador. Y es cuando tus labios podrán pronunciar: he caído, pero me he de levantar en el nombre de Cristo. Créelo. Cree que es posible cambiar de situación, porque con el maravilloso poder de nuestro Señor podremos lograr grandes cosas en nuestra vida y asimismo reflejar ese poder en la vida de los demás. Tan solo medita un poco en tu vida pasada. ¿Acaso es la primera vez que acudes a Dios suplicando ayuda? ¿Y acaso no ha respondido? Sin lugar a dudas, siempre hemos recibido una respuesta de Dios, y Él siempre ha contestado de la mejor manera y en el mejor tiempo. Porque los mejores tiempos no son los que nosotros pensamos. Dios sabe cuándo es el mejor momento para darnos la victoria de aquello por lo que hemos luchado durante tanto tiempo. Por eso hoy, eleva tu oración al cielo y pide que la mano poderosa de Cristo sea la que te levante. Hay oraciones que Dios contesta en un abrir y cerrar de ojos, pero hay otras que llevan otro tiempo. Solo Dios sabe cuándo y cómo es mejor para ti. Así que si hoy oras con fe y no ves una respuesta, ten paciencia. Y sobre todo, que tu fe no decaiga, porque cuando menos lo esperes podrás ver la maravillosa respuesta a tu oración y cómo su mano te levanta de donde estés. Y entonces podrás decir: una vez caí, pero la mano poderosa de Cristo me levantó. Se requiere orar de una manera especial. Se requiere una fe inquebrantable para poder decir que hemos orado como Cristo espera que lo hagamos. Las oraciones que surcan los cielos y llegan hasta el trono de gracia son aquellas que están fortalecidas por la fe. Que tu confianza descanse en Cristo Jesús, y si un día caes, puedas decir: me he de levantar en el nombre de Cristo. Que Dios te bendiga. Voz Beluna.
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La vida nos expone a decisiones difíciles, esas que nos obligan a tomar caminos que causarán dolor a alguien. Hagamos lo que hagamos. A veces el dolor será nuestro, otras veces será de otras personas, pero en cualquier caso nos enfrentaremos a opciones que nos resultan evidentes, que nos causan temor y angustia. Estas situaciones se hacen más difíciles cuando tenemos gente a nuestro cargo de algún modo, seamos padres o líderes de comunidad, o tengamos a otros bajo nuestra responsabilidad laboral. Las noches se sacuden y nos quitan el sueño, y hacen que una y otra vez analicemos las opciones disponibles, y en cada caso veamos claras consecuencias que no queremos afrontar. La angustia crece, y no sabemos a quién pedir consejo, porque tememos que la pregunta produzca una respuesta que no queremos escuchar. Son momentos en que la vida se detiene, parece trabada y enmarañada, como no dispuesta a seguir adelante. Tengo varios consejos para esos momentos, pero sin duda alguna que el principal es la oración, dejarle a Dios la resolución del problema. Orar fervorosamente es siempre la mejor opción, aunque en esas circunstancias nos cueste, porque nuestra humanidad se resiste a entablar el diálogo con Jesús. Es que estamos tan preocupados en nuestra batalla interior que ni siquiera podemos alzar la mirada y serenarnos para hablar con el Creador y autor de todas las cosas, el dueño de nuestra vida. Te invito a hacer esta siguiente oración conmigo para pedirle al Señor que te guíe a tomar esa decisión. Señor, este problema que hoy pones frente a mí, yo no puedo resolverlo. Por eso es que te pido que lo resuelvas tú en mi lugar. Esta simple oración de entrega es algo así como salirse del asiento del conductor para sentarse en la parte trasera del vehículo y dejar que nuestro buen Jesús tome el volante. Es un acto de fe en Él que agrada enormemente a su corazón amante de nuestra alma. Sin embargo, este acto de entrega obliga a que tengamos el discernimiento necesario para comprender qué es lo que Jesús quiere que hagamos. Si bien Él está a cargo del problema ahora, somos nosotros los que debemos discernir cuál es la solución. Y muchas veces tenemos tanto ruido interior que no somos capaces de ver con claridad. Primero y fundamental, debemos serenarnos y hacer silencio para que el miedo, el enojo, el orgullo y la vanidad no hagan que escuchemos solo nuestra propia voz interior, sin dar espacio para que Dios inspire los pensamientos que nos den guía y seguridad. El discernimiento llegará, tarde o temprano, si dejamos a Dios actuar. Sin embargo, yo he descubierto una regla para esos momentos que suele ayudar a discernir, como si fuera un modo de orientar nuestra mirada. Esa regla se refiere a la caridad hacia otros. En muchas de esas decisiones encontramos que si hacemos lo correcto, podemos herir y faltar a la caridad hacia una persona. Y si bien sabemos que la decisión es moral y radicalmente clara, no somos capaces de herir los sentimientos de esa alma, faltando a la caridad. La regla para esos casos dice que la caridad hacia una persona debe tener un límite cuando comienza a afectar severamente la caridad hacia los demás. Por ejemplo, cuando en una situación laboral dudamos si separar o no a una persona que no contribuye al equipo en la medida que debiera, y nos preguntamos cuánta paciencia debemos tener, cuánto tiempo debemos esperar antes de actuar. La respuesta es analizar qué falta de caridad tenemos hacia los que trabajan para esa persona o a sus colegas, dándole una y otra oportunidad frente a las caídas. Hay un punto en que ser demasiado paciente con una persona daña y hasta contamina el alma de otros que están afectados por esa situación. La caridad debe ser partícipe de la justicia, porque Dios es infinitamente misericordioso, pero infinitamente justo también. Cuando nuestro trato hacia una persona comienza a implicar un daño moral o espiritual hacia otros, es que debemos orar para que Dios nos diga cuándo y cómo actuar. Y si hacer lo correcto implica tomar una decisión difícil, no olvidemos que toda autoridad que tengamos sobre otros es un don recibido de Dios, y no podemos escapar a nuestra responsabilidad. Terminemos juntos con esta oración. Señor, tengo miedo humano en mi alma,
y sé que eso es por falta de fe en ti. Dame confianza en tu mirada, para que sepa ver en tus ojos a mi Maestro, y así me fortalezca con el Espíritu Divino que me lleve con paso firme y seguro por los difíciles caminos de este mundo. Amén.

0: Señor, amado Padre que habitas en los cielos, tú me has dado la familia que ahora tengo. Tú me has bendecido con el hogar que he formado. Y sé que solo deseas lo mejor para nosotros. Por eso hoy, vengo hasta el trono de tu gracia. Primero, para agradecerte por todo lo que has dado a mi familia. Nos has dado vida y vida en abundancia. Nos has dado un techo donde pasar la noche. Y nunca, Señor, nunca nos has dejado sin comer. Siempre nos has alimentado. Aunque tal vez no tengamos los mejores platillos, pero nunca nos falta el alimento que llevarnos a la boca. Y esa es una gran bendición. Si tan solo pudiera enumerar y contar todas las bondades a mi familia, estoy seguro que se acabaría la arena del mar. Y aún así, no terminaría de contarla, Señor. Porque innumerables han sido todas tus bendiciones, incontables todas tus bondades, y maravillosas las veces que siempre nos has ayudado. Como familia, Señor, tenemos dificultades, tenemos problemas, algunas veces temores y otras veces angustias. Por varias razones, algunas veces por la economía, por la falta de trabajo, por preocuparnos en vano por el día de mañana. También hay tristezas, porque los hijos se van, porque los padres envejecen, porque los abuelos ya no están, porque a veces hay pérdidas, por varias razones. Pero ante todo eso, que pareciera negativo, Señor, hoy quiero dejar todas las cargas en tus manos, porque yo no puedo solo. Porque como familia necesitamos de ti. Porque tú, Señor, tú amas la familia y deseas lo mejor para nosotros. Y por eso hoy aceptamos todo lo que desees hacer de ahora en adelante con nuestras vidas. Confiamos en ti, Señor. Dejamos nuestras cargas, nuestras dificultades, nuestras tristezas. Y te agradecemos por las alegrías que vienen, por las buenas nuevas, por la paz que tú das a nuestra vida, por tu amor que día a día das a cada uno de nosotros. Gracias, Señor. Gracias por tu presencia en mi familia y por tu dirección que das a mi vida. Hoy dejo en tus manos, además de mi familia que tú me has dado, dejo también mis planes, mis sueños y anhelos. Porque todo, Señor, todo sin duda, es a favor de la familia. Solo tres cosas te pido, mi amado Padre. Número uno, que tú nos des paz. Dos, que nunca falte el alimento. Y tres, que siempre, siempre podamos sentir tu amor y tu presencia en nuestras vidas. Porque teniendo esas tres cosas, podrá faltar todo lo demás, pero nos sentiremos completos porque tú estarás con nosotros. Y contigo, contigo lo tenemos todo, Dios mío, todo. Quédate, Señor, con todas las familias del mundo, pero en especial, muy en especial, por las familias de quienes escuchan este mensaje. Dales paz, dales alimento y dales tu amor. En el nombre de tu amado Hijo Jesucristo. Amén. Dios bendiga a tu familia. bendiga tu ocupación, bendiga tus sueños y bendiga tu camino. De corazón, Voz Beluna.
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Aún recuerdo cuando era pequeño. Mis padres siempre me decían que había un Dios que todo lo veía. Yo no entendía muy bien. Creía que estaba detrás de la puerta o en algún lugar vigilándome. Después escuché que decían que Dios castigaba a quienes se portaban mal. Eso sí que empezó a inquietarme. Me preguntaba, ¿cómo es que un Dios, quien dicen que nos ama, puede castigarnos así? Luego empecé a razonar y me dije, tal vez, así como mis padres me castigan cuando hago algo malo, Dios sea así. Pero aún así no comprendía muy bien cómo era Dios. Lo imaginaba sentado en su trono dando órdenes y con un semblante nada amigable. Hasta que tuve en mis manos una Biblia. La abrí en Salmo 139, versículos del 5 al 10. Detrás y delante me rodeaste, y sobre mí pusiste tu mano. Tal conocimiento es demasiado maravilloso para mí. Alto es, no lo puedo comprender. ¿A dónde me iré de tu espíritu? ¿Y a dónde huiré de tu presencia?

comprendí que Dios me veía, porque a donde yo iba, Él ahí estaba. Aún en el rincón más oscuro, allí estaba Dios siempre. Enseguida seguí leyendo y volteando algunas páginas, y leí en Jeremías capítulo 1, versículos 4 y 5. Llegó, pues, la palabra de Dios a mí, diciéndome: antes de que te formara en el vientre te conocí, y antes que nacieras te santifiqué. ¡Wow! Dios me creó y me conoce desde que estuve en el vientre de mi madre. ¡Eso es maravilloso!, pensé. ¿Por qué no había leído antes la Biblia, tan cerca que la tenía? Entonces seguí leyendo y cada vez más iba comprendiendo el verdadero carácter de Dios. Me quedé pasmado al llegar a Primera de Juan, capítulo 4, donde mis ojos se dirigieron a estas líneas. Amados, amémonos unos a otros, porque el amor es de Dios. Todo aquel que ama es nacido de Dios y conoce a Dios. El que no ama no ha conocido a Dios, porque Dios es amor. Maravilloso lo que acababa de leer. Entendí que Dios era el ser más amoroso, que me faltaba conocerlo más para poder amar igual que Él. Lo que quebrantó mi corazón y me hizo sacar unas lágrimas de mis ojos fue cuando llegué a Juan 3:16. Porque de tal manera amó Dios al mundo, que dio a su Hijo unigénito, para que todo aquel que en Él cree no se pierda, mas tenga vida eterna. Después de leer esto, seguí buscando acerca de Jesús y leí de sus grandes obras en la tierra, todos los milagros que hizo en cada lugar donde estuvo, de cómo levantó paralíticos, hizo ver a los ciegos, convirtió el agua en vino, multiplicó los panes y resucitó a Lázaro, quien hacía varios días había perecido. Jesús, el Hijo de Dios, que se despojó de su gloria, dejó a su Padre y vino a la tierra a mostrarnos del amor de Dios. Ahora estaba sufriendo los azotes de tantas personas que lo humillaban, lo despreciaban y lo clavaban en una cruz. Me detuve por un instante. No podía creer lo que ahora le hacían al Hijo de Dios. Pronto comprendí que así estaba escrito. Dios mandó a su Hijo para que diera la vida por todos nosotros. Me pregunté si yo merecía tal sacrificio. Tanto tiempo había pasado donde yo no entendía muy bien quién era Dios. Ahora sabía mucho acerca de Él, pero no sabía cómo digerir tanta información. Ahora Dios había tocado mi corazón. Entendí que debía seguir los principios que Jesús nos había inculcado y quedaban ahora escritos en la Biblia. Ahora me sentía comprometido con Dios, pero feliz del maravilloso sacrificio que hizo por mí, pero también lo hizo por ti. Ahora tenía muy claro que Dios se resume en una palabra: amor. Pidámosle a Dios que nos ayude a cada día a poder cumplir sus mandamientos, más que por obediencia, que sea por amor. Y más que el amor que podamos tener nosotros por Dios, comprendamos que Dios nos ama y nos conoce desde que estábamos en el vientre de nuestra madre. Deseo de todo corazón que Dios te bendiga, que en cada día lo puedas encontrar en su creación, en su palabra escrita en la Biblia y en todas las bendiciones que seguramente son nuevas cada mañana. De corazón te lo digo. Dios te bendiga y gracias por estar aquí.

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1: Escucha este salmo antes de dormir y mira lo que pasa. Cuando me acuesto, me duermo enseguida, porque solo tú, mi Dios, me das tranquilidad. Yo me acuesto y me duermo, y vuelvo a despertar, porque tú vigilas mi sueño. Cuando siento miedo, confío en ti, mi Dios, y te alabo por tus promesas. Confío en ti, mi Dios, y ya no siento miedo. Nadie podrá hacerme daño jamás. Solo Dios me da tranquilidad, solo Él me da confianza, solo Él me da su protección, solo Él puede salvarme. Jamás seré derrotado. Dios es mi salvador, Dios es mi motivo de orgullo. Me protege y me llena de fuerza. Dios es mi refugio. Dios mío, tú has sido bueno conmigo, ya puedo dormir tranquilo. Querido jovencito, aprende a tomar buenas decisiones y piensa bien lo que haces. Hacerlo así te dará vida y los demás te admirarán. Andarás por la vida sin problemas ni tropiezos. Cuando te acuestes, podrás dormir tranquilo y sin preocupaciones. Tú guardarás en perfecta paz a todos los que confían en ti, a todos los que concentran en ti sus pensamientos. No tengas miedo, porque yo estoy contigo. No te desalientes, porque yo soy tu Dios. Te daré fuerzas y te ayudaré. Te sostendré con mi mano derecha victoriosa. No se preocupen por nada, más bien, oren y pídanle a Dios todo lo que necesiten y sean agradecidos. Así Dios les dará su paz, esa paz que la gente de este mundo no alcanza a comprender, pero que protege el corazón y el entendimiento de los que ya son de Cristo. Cuídame, oh Dios, porque en ti busco refugio. Yo le he dicho al Señor: mi Señor eres tú, fuera de ti no poseo bien alguno. En cuanto a los santos que están en la tierra, son los gloriosos en quienes está toda mi delicia. Aumentarán los dolores de los que corren tras otros dioses. Jamás derramaré sus sangrientas liberaciones, ni con mis labios pronunciaré sus nombres. Tú, Señor, eres mi porción y mi copa. Tú eres quien ha firmado mi suerte. Bellos lugares me han tocado en suerte. Preciosa herencia me ha correspondido. Bendiciré al Señor que me aconseja. Aún de noche me reprende mi conciencia. Siempre tengo presente al Señor. Con Él a mi derecha, nada me hará caer. Por eso mi corazón se alegra y se regocijan mis entrañas. Todo mi ser se llena de confianza. No dejarás que mi vida termine en el sepulcro. No permitirás que sufra corrupción tu siervo fiel. Me has dado a conocer la senda de la vida. Me llenarás de alegría en tu presencia y de dicha eterna a tu derecha. Yo amo a Dios, porque Él escucha mis ruegos. Toda mi vida oraré a Él porque me escucha. La muerte me tenía atrapado, me dominaba el miedo de morir. Sentí una angustia terrible. Entonces le rogué a Dios que me salvara la vida. Mi Dios es justo y compasivo. Es un Dios tierno y cariñoso que protege a los indefensos. Yo no tenía quien me defendiera y Él vino en mi ayuda. Dios mío, tú has sido bueno conmigo, ya puedo dormir tranquilo. Me libraste de la muerte, me secaste las lágrimas y no me dejaste caer. mientras tenga yo vida, siempre te obedeceré. Confío en ti, mi Dios, aunque reconozco que estoy muy afligido. Demasiado pronto he dicho que no hay nadie en quien confiar. ¿Cómo podré, mi Dios, pagarte todas tus bondades? Mostrándote agradecido y orando en tu nombre y cumpliéndote mis promesas en presencia de tu pueblo. Dios nuestro, a ti te duele ver morir a la gente que te ama. Líbrame de la muerte, pues estoy a tu servicio. Llevaré hasta tu altar una ofrenda de gratitud y oraré en tu nombre. En los patios de tu templo, en el centro de Jerusalén y en presencia de todo tu pueblo, te cumpliré mis promesas. Alabemos a nuestro Dios. Los que viven al amparo del Altísimo encontrarán descanso a la sombra del Todopoderoso. Declaro lo siguiente acerca del Señor: solo Él es mi refugio, mi lugar seguro. Él es mi Dios y en Él confío. Te rescatará de toda trampa y te protegerá de enfermedades mortales. Con sus plumas te cubrirá y con sus alas te dará refugio. Sus fieles promesas son tu armadura y tu protección. No tengas miedo de los terrores de la noche ni de la flecha que se lanza en el día. No temas a la enfermedad que acecha en la oscuridad, ni a la catástrofe que estalla al mediodía. Aunque caigan 1,000 a tu lado, aunque mueran 10,000 a tu alrededor, esos males no te tocarán. Simplemente abre tus ojos y mira cómo los perversos reciben su merecido. Si haces al Señor tu refugio y al Altísimo tu resguardo, ningún mal te conquistará, ninguna plaga se acercará a tu hogar, pues Él ordenará a sus ángeles que te protejan por donde vayas. Te sostendrán con sus manos para que ni siquiera te lastime el pie con una piedrita. Pisotearás leones y cobras, aplastarás feroces leones y serpientes bajo tus pies. El Señor dice: rescataré a los que me aman, protegeré a los que confían en mi nombre. Cuando me llamen, yo les responderé, estaré con ellos en medio de las dificultades. Los rescataré y los honraré, los recompensaré con una larga vida y les daré mi salvación. Te exaltaré, mi Dios y Rey, y alabaré tu nombre por siempre y para siempre. Te alabaré todos los días, sí, te alabaré por siempre. Grande es el Señor, el más digno de alabanza. Nadie puede medir su grandeza. Que cada generación cuente a sus hijos de tus poderosos actos y que proclame tu poder. Meditaré en la gloria y la majestad de tu esplendor y en tus maravillosos milagros. Tus obras imponentes estarán en boca de todos. Proclamaré tu grandeza. Todos contarán la historia de tu maravillosa bondad. Cantarán de alegría acerca de tu justicia. El Señor es misericordioso y compasivo, lento para enojarse y lleno de amor inagotable. El Señor es bueno con todos, desborda compasión sobre toda su creación. Todas tus obras te agradecerán, Señor, y tus fieles seguidores te darán alabanza. Hablarán de la gloria de tu reino, darán ejemplos de tu poder, contarán de tus obras poderosas y de la majestad y la gloria de tu reinado, pues tu reino es un reino eterno, gobiernas de generación en generación. El Señor siempre cumple sus promesas. Es bondadoso en todo lo que hace. El Señor ayuda a los caídos y levanta a los que están agobiados por sus cargas. los ojos de todos buscan en ti la esperanza. Les das su alimento según la necesidad. Cuando abres tu mano, sacias el hambre y la sed de todo ser viviente. El Señor es justo en todo lo que hace, está lleno de bondad. El Señor está cerca de todos los que lo invocan, sí, de todos los que lo invocan de verdad. Él concede los deseos de los que le temen, oye sus gritos de auxilio y los rescata. El Señor protege a todos los que lo aman, pero destruye a los perversos. Alabaré al Señor y que todo el mundo bendiga su santo nombre por siempre y para siempre. Amén. Amén. Amén.
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0: Cierto hombre capturó un día a un águila joven. La llevó a casa y la dejó con los pollos. Años más tarde, alguien que había vivido en las montañas fue a visitarle y vio al águila comiendo con las gallinas. Inmediatamente exclamó sorprendido: ¿qué hace esta águila tomando alimento de la tierra con su cabeza baja como si fuera un pollo? Si ella pertenece a los cielos, a las montañas, es un ave encumbrada con poder para remontarse muy alto. ¿Acaso no conoce el mundo del águila? El dueño contestó: yo la he colocado aquí y ella ha aceptado esta vida baja sin visión de grandes cosas. Y ya no es un águila, ahora es un pollo, aún con esas medidas de 5 pies, de punta a punta de sus alas. ¡No!, replicó el visitante de la montaña. Aún es un águila, porque tiene un corazón de águila. Nació para volar, para alcanzar grandes alturas. No, dijo el dueño, es un pollo y nunca volará. Los dos hombres quisieron probar el deseo del águila a volar. El montañero la tomó y la levantó en sus manos, mandándole a volar. Pero cuando ella miraba a los pollos, saltaba hacia ellos para alimentarse. El dueño sonrió diciendo: ¿vio? Le dije que es una gallina. Ha perdido la visión de un águila y solamente quiere estar aquí, entre las gallinas. ¡No!, dijo el montañero. ¡Es águila! Y vamos a probarlo mañana. Al día siguiente, el hombre llevó al águila encima de la casa y le dijo: ¡tú eres un águila! ¡Vuela! Pero otra vez el águila, viendo a las gallinas, saltó para comer con ellas. Sonriendo, el dueño dijo: ¿no le dije? ¡Es una gallina! El montañero, con voz determinada, exclamó: ¡es un águila! ¡Y tiene un corazón de águila! ¡Y su destino es majestuoso! ¡Tiene que volar! ¡Déjeme probar una vez más! ¡Mañana, mañana seguro volará! A la mañana siguiente, el hombre de la montaña se levantó temprano, aún antes que el sol saliera. Llevó al águila lejos de los pollos, lejos de la granja, al pie de la montaña. Él esperó hasta que el sol empezó a salir y luego sostuvo al águila con su cabeza en alto, donde podía ver y sentir la belleza de su propio mundo, donde podía captar el gran desafío de la montaña. Le habló al águila con urgencia, con amor, con poder y autoridad, diciendo: águila, por tu habilidad y tu naturaleza de águila, perteneces al cielo y no a las bajas criaturas de la tierra. Extiende tus alas y vuela. El águila miró la belleza que le rodeaba y temblaba de miedo de no tener el poder suficiente para levantarse a sí misma por encima de la alta montaña. En ese momento, su corazón empezó a latir como nunca. Coraje, esperanza y deseo comenzaron a salir. Vio quién era. Miró derecho al sol y luego a la montaña. Y con gran fe extendió sus alas, dando un fuerte chillido y diciendo al mundo: ¡sí! ¡Yo soy un águila! ¡Y lo seré de ahora en adelante! Empezó a volar, gradualmente elevándose más y más alto, hasta que alcanzó más allá de la cima de la montaña. Para cualquiera de nosotros, que fijemos los ojos hacia abajo como las gallinas, acordémonos que nuestro corazón es de Dios. Debemos volar. Esa montaña por delante es nuestra para conquistarla. Si estamos abajo comiendo con las gallinas porque dudamos de nuestra habilidad de tener éxito, recordemos estas palabras: águila, tú perteneces al cielo y tu destino es majestuoso. Extiende tus alas y vuela. Nosotros tenemos más inteligencia, más voluntad de lo que nos podemos imaginar. Tenemos un corazón de un dios. Pongámonos de pie en nuestra montaña y conquistémosla. No somos gallinas, somos dioses en embrión. Nunca debemos sentirnos satisfechos siguiendo a los que tienen la visión baja, a quienes andan con sus cabezas agachadas. Es nuestro destino, amigo mío, encumbrarnos y ser mejores. Recuérdenlo.
1: El verdadero amor. Una pareja de jóvenes estaban muy enamorados y se iban a casar. Unos meses antes de la boda, la novia tuvo un accidente y quedó con el rostro totalmente desfigurado. No puedo casarme contigo, le comunicó en una carta a su novio. Quedé marcada y muy fea para siempre, búscate a otra joven hermosa como tú te mereces, yo no soy digna de ti. A los pocos días la muchacha recibió esta respuesta de su novio. El verdadero indigno soy yo, tengo que comunicarte que he enfermado de la vista y el médico me dijo que voy a quedar ciego. Si aún así estás dispuesta a aceptarme, yo sigo deseando casarme contigo. Y se casaron, y cuando lo hicieron, el novio estaba ya totalmente ciego. Vivieron 20 años de amor, felicidad y comprensión. Ella fue su lazarillo, se convirtió en sus ojos, en su luz. El amor los fue guiando por ese túnel de tinieblas. Un día ella enfermó gravemente y cuando agonizaba, se lamentaba por dejarlo solo entre esas tinieblas. El día que ella murió, él abrió sus ojos ante el desconcierto de todos, no estaba ciego. Dijo, fingí serlo para que mi mujer no se afligiera al pensar que la veía con el rostro desfigurado, ahora mi amor descansa en ella. El verdadero amor ve más allá de la belleza física, porque el verdadero amor va con el corazón. Vivimos en un mundo de apariencias, donde se califica a las personas según su aspecto físico, pero el verdadero amor embellece más que el más caro tratamiento de belleza. La belleza se acaba, pero el amor verdadero vive para siempre. 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

0: A veces nos preguntamos, ¿qué hice para padecer esto? ¿O por qué tenía que hacerme esto, Dios? Aquí hay una explicación maravillosa. Una hija le cuenta a su madre cómo todo está mal. Está reprobando álgebra, su novio cortó con ella y su mejor amiga se está cambiando de ciudad. Mientras, su mamá está preparando un pastel y le pregunta a su hija que si quiere comer algo, y la hija dice, «Claro, mamá, me encanta tu pastel. Ten, tómate este aceite», le ofreció su mamá. «Guácala», dijo la hija. «¿Qué tal un par de huevos crudos? ¡Qué asco, mamá! ¿Entonces quieres algo de harina? ¿O qué tal bicarbonato?» «Mamá, todo eso es asqueroso». A lo cual la madre respondió, «Sí, todas estas cosas parecen malas por sí solas, pero cuando las unes de la manera más adecuada, hacen un pastel maravillosamente delicioso». Así trabaja Dios. Muchas veces nos preguntamos por qué permite pasar por tiempos tan malos y difíciles, pero algo Dios sabe, que cuando pone todas estas cosas en su orden, siempre trabajan para bien. Solo tenemos que confiar en Él y tarde o temprano, estas cosas harán algo maravilloso. Dios quiere lo mejor para ti. Te manda flores cada primavera y un amanecer cada mañana. Cuando quieres hablar, Él siempre te escucha. Puede vivir en cualquier lugar del universo, mas sin embargo, escogió tu corazón. Puede ser que la vida no sea la fiesta que imaginamos, pero ya que estamos aquí, es mejor que bailemos. Espero que tu vida sea como un pastel, llena de dificultades, pero de las cuales tú aprendiste a salir adelante, de las cuales te enseñaron a ser más fuerte, te instruyeron y te hicieron una mejor persona. Que en cada despertar nos levantemos con ganas de luchar, de salir adelante, de triunfar. Si no hubiera dificultades, no tendría caso levantarme hoy en la mañana. ¿Para qué? ¿Para qué luchar si no hay una promesa? ¿Para qué esforzarse si no habrá una recompensa? ¿Para qué? ¿Para qué vivir pegado con Cristo si no tendré salvación? ¿Para qué? Pero hay una promesa en Cristo Jesús. Él un día vendrá, por ti, por mí, para llevarnos al reino de los cielos. Así que te invito a que cada día luches, te esfuerces y no te rindas en la lucha por alcanzar el reino de Dios. Que la gracia y la bendición de Dios te acompañen en cada momento. Reflexión en voz de Blas Luna.
1: Imagínate que existe un banco que cada mañana abona a tu cuenta la cantidad de $1,000,000. Ese extraño banco al mismo tiempo no arrastra tu saldo de un día para otro. Cada noche borra todo de tu cuenta. Cada noche borra de tu cuenta el saldo que no gastaste. ¿Qué harías? Imagino que retirar todos los días la cantidad que no has gastado, ¿no? Pues bien, cada uno de nosotros tenemos ese banco. Su nombre es tiempo. Cada mañana ese banco abona a tu cuenta personal $1,000,000, que equivalen a 86,400 segundos. Cada noche ese banco borra de tu cuenta y da como perdida cualquier cantidad de ese saldo que no hayas invertido en algo provechoso. Ese banco no arrastra saldos de un día para otro. No permite sobregiros. Cada día abre una nueva cuenta. Cada noche elimina los saldos del día. Si no usas tu saldo durante el día, tú eres quien lo pierdes. No puedes dar marcha atrás. No existen cargos de cuenta, de ingreso, de mañana. Debes vivir el presente con el saldo de hoy. Por tanto, un buen consejo es que debes invertir tu tiempo de tal manera que consigas lo mejor en salud, felicidad y éxito. El reloj seguirá su marcha. Consigue lo máximo día a día. Para entender el valor de un año, pregúntale a algún estudiante que repitió curso. Para entender el valor de un mes, pregúntale a una madre que alumbró a un bebé prematuro. Para entender el valor de una semana, pregúntale al editor de un semanario. Para entender el valor de una hora, pregúntale a los amantes que esperan para encontrarse. Para entender el valor de un minuto, pregúntale al viajero que perdió un vuelo. Para entender el valor de un segundo, pregúntale a la persona que estuvo a punto de tener un accidente. Para entender el valor de una milésima de segundo, pregúntale al deportista que ganó una medalla de plata en las Olimpiadas. Atesora cada momento que vivas, y ese tesoro tendrá mucho más valor si lo compartes con alguien especial. Lo suficientemente especial como para dedicarle tu tiempo. Y recuerda que el tiempo no espera por nadie.
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Una mujer que estaba ya cansada de su marido porque no era perfecto. Un buen día se dio cuenta que podía cambiar a su esposo. Esto lo había visto en un espectacular, mientras manejaba camino de regreso a casa. Y pensó, esto es maravilloso. Es una gran oportunidad para cambiar a mi esposo por uno perfecto. Así que anotó la dirección del edificio donde podía ir a cambiar a su marido. Al día siguiente, como era su día de descanso, se levantó muy temprano y se dirigió a donde se encontraba aquel lugar. Al llegar, la recepcionista le dijo, «Siga las instrucciones que se encuentran en el cartel de allá». Ella se dio la vuelta y se fue a leer las instrucciones. «Usted solo puede visitar el lugar una vez en la vida. Son 6 pisos. Las características del hombre van mejorando a medida que usted sube. No puede saltarse los pisos en el ascensor. Tiene que llegar a la puerta de cada piso y verificar las características de cada hombre y entonces decidir si subir o quedarse. Tampoco puede regresarse a un piso anterior, de lo contrario queda descalificada». «Bueno, no está mal. Veamos qué hay en el primer piso», pensó. Al llegar a la puerta en el primer piso, vio un cartel que decía: «El hombre que está aquí es trabajador, pero tiene estos defectos. Es distraído y no sabe bailar». Eso no le gustó a aquella mujer, así que decidió abandonar el primer piso y subir al segundo. Al llegar, leyó cuidadosamente la descripción del hombre. «El hombre de este piso tiene un trabajo remunerado y ama a los niños, pero tiene estos defectos. Es desordenado y es imposible que se acuerde de las fechas importantes». Entonces la mujer decidió subir al tercer piso. Al llegar, se encontró con las características del hombre, el cual tenía un trabajo, amaba a los niños y era muy guapo. Pero no era romántico y ni le gustaba bailar. Así que decepcionada, la mujer subió al cuarto piso. Al llegar, en la puerta leyó las características del cuarto hombre. «Este hombre tiene un buen trabajo, ama a los niños, es guapo y además le gusta ayudar en las tareas del hogar. Pero tiene estos defectos. Es parrandero y muy a menudo llega tarde a casa». Al leer esto, aquella mujer bastante sorprendida expresó: «No puede ser, mi esposo siempre llega a buena hora a casa». Entonces decidió subir apresuradamente al quinto piso, con la esperanza de encontrar al hombre perfecto. Al llegar a la puerta se encontró con una larga lista, la cual decía: «Este hombre tiene un buen trabajo, ama a los niños, es muy guapo, le gusta ayudar en las tareas del hogar, es romántico y tiene un auto del año, pero nunca va a la iglesia, bebe mucho y no le gusta bailar». Aquella mujer muy triste pensó en su corazón: «Seguro que conoceré a alguien mejor que mi marido». Y tomó la decisión de subir al sexto piso pensando que encontraría al hombre perfecto. Al llegar, se encontró con una pantalla grande que decía: «Usted es la visitante número 4.512.863 en visitar este piso. Aquí no hay hombres. En este piso se demuestra que no hay hombre ni mujer perfectos». Después de leer, la mujer reflexionó y se dio cuenta que su marido no era perfecto, pero era el adecuado para ella. Regresó a su casa y al llegar corrió hacia donde estaba su marido. Lo abrazó y le dijo: «Viejo, te quiero mucho. Por favor, nunca cambies». Nadie es perfecto en esta vida. Aceptemos a nuestros semejantes con sus defectos. Trabajemos cada día en formar un hogar de amor, donde las diferencias se resuelvan con cariño. Ni tú, ni quien está enfrente de ti son perfectos. Acéptense así como son. No se reprochen los defectos. Claro, el tener defectos no nos da derecho de tratar mal a una persona. Hay que tratar ser buenas personas. Aceptar a quien está enfrente de ti con sus defectos. Al final de cuentas, es con quien decidiste pasar el resto de tu vida. Si sientes que no te trata bien, si en algo no estás de acuerdo, platiquen, hablen, antes de tomar una triste decisión. Si tratas mal a tu pareja, piensa en cambiar. Recuerda que todo lo que hacemos en esta vida se nos vuelve a regresar, porque de lo que sembramos vamos a cosechar. Ámense los unos a los otros, quiéranse. No se guarden rencor por las diferencias que pueden haber.
Cada uno de nosotros somos diferentes. Tenemos maneras diferentes de pensar, de actuar y de expresarnos. Pero como lo he dicho, nada nos da derecho de tratar mal a otra persona. Así que te invito a que reconsideres y cambies para el bien tuyo y el de tu familia. Espero que en tu hogar haya paz, amor, felicidad y sobre todo, aceptación. Te saluda tu amigo, Blas Luna.

0: Si tienes problemas en tu vida, eleva tus manos al cielo. Si la tristeza te invade hoy en día, levanta tus manos al cielo. Si las cargas te hacen desanimar, alza tus manos al cielo. Aunque todo parezca adverso en tu vida, confía en Dios, que habita en las alturas de los cielos, pero que cuando más lo necesitas, viene su Santo Espíritu a confortarte y mostrarte que está cumpliendo la promesa de estar siempre contigo, porque así lo ha prometido nuestro Señor. No temas, porque yo estoy contigo. No te desalientes, porque yo soy tu Dios. Te fortaleceré. Ciertamente te ayudaré. Sí, te sostendré con la diestra de mi justicia. Palabra de Dios. Dios te dice, no temas. Entonces, ¿por qué tienes miedo? Si nuestro Señor te afirma que Él estará contigo. Dios te dice, no te desalientes. Entonces, ¿por qué quieres claudicar en el camino? Si quien te ha creado es nuestro Dios y eres especial para Él. Dios te dice, yo te fortaleceré. Entonces, ¿por qué primero pides ayuda a quien no la puede dar? Dios te ha de ayudar primeramente. Dios te sostendrá con la diestra de su justicia, así como afirma en su palabra, que el enemigo no te derribe, que tu amor y fortaleza en Dios sea más grande que todo lo demás, y entonces verás la gloria de Dios obrar en tu vida. No importa si tienes muchos problemas, dificultades, ansiedades y tantas cosas que no te dejan dormir. Confía en Dios. Créele a Dios. Que tu cercanía con el Señor sea diaria, orando con fe, con la firme convicción de que esperas pacientemente la respuesta que tenga que venir. Pero no te sientas desanimado. No pienses que el Señor se ha olvidado de ti, sino más bien, así en profundo silencio, está preparando algo maravilloso para ti y para mí, para quienes aún seguimos confiando en Él, aunque las fuerzas se hayan ido. Dios ha de obrar un milagro en tu vida. ¿Cuándo? Te preguntarás. Cuando sea el tiempo y el momento indicados para ti. ¿Por qué tarda tanto y no lo hace de una vez? Dirás. Mira, imagina que estás pronto a emprender un viaje. De repente viene una tormenta y eso impide que tu camión salga y emprendas lo que ibas a hacer. En ese momento te molestas porque no pudiste seguir. De repente, la tormenta cesa y se reanudan las salidas de los camiones. Entonces tú tomas tu camión y llegas a donde ibas a llegar. Después olvidas lo que había pasado con el retraso de tu camión, pues ya todo sigue normal. Y de repente, llega una bendición a tu vida. Para ese entonces ya habrás olvidado por completo y ni siquiera recordarás que si esa tormenta no hubiera llegado, muy probablemente no hubieras estado en el lugar y momento indicados para recibir esa gran bendición que acaba de llegar a tu vida. Eso nos pasa a todos los días. Renegamos por lo que nos pasa, pero después olvidamos que todo se fue acomodando para que tú y yo recibiéramos un gran milagro en nuestra vida, para que la gloria de Dios se manifestase en nuestra vida. Y cuando llega la gran bendición y nos acordamos que Dios movió cielo y tierra para prepararnos, guiarnos y ponernos en el lugar y momento indicados para ser bendecidos. Nada sucede por casualidad. Dios siempre tiene un plan para tu vida. Así que no dudes de Dios, que Él nunca dudará de ti. Ojalá de ahora en adelante tengamos los ojos del alma más abiertos para poder ver que no es que Dios nos deje solos, sino más bien, en medio de donde te encuentras, te está preparando para sacarte de ahí y llevarte a tierra firme. ¿No serás el mismo después de eso? Claro que no. Ahora serás más fuerte y tu fe estará fortalecida, porque verás la gloria de Dios, que será la recompensa de tu fe. Porque todo tiene un propósito en tu vida y en la mía. Y Dios sabe lo que hace. Levanta tus manos al cielo y confía en Dios, quien tiene el control de tu vida. Dios te bendiga y te guarde donde sea que vayas, y en todo momento, cuando sientas no poder más, eleva tus manos al cielo para pedirle al único Dios verdadero que vive y reina por los siglos de los siglos. Nuestro Señor, Dios Todopoderoso, Creador de los cielos y de la tierra, y quien te creó y te conoce desde que estabas en el vientre de tu madre. Dios te bendiga y ayuda a salir adelante ante cualquier dificultad. Y nunca te rindas. Con cariño. Vos, Beluna.
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Querido hijo mío, han pasado ya varios días de la última vez que viniste a orar a tu cuarto. Sé que han pasado muchas cosas en tu vida. Sé que has perdido las esperanzas, que ya no confías en mí. Déjame decirte algo. He tenido que hablarte directamente porque veo que no has visto mis mensajes. Llevo ya varios días tratando de decirte que estoy a tu lado, pero pasas de largo y no me prestas atención. Esta mañana, por ejemplo, te mandé un sol radiante que entró por tu ventana, y en vez de alegrarte por ello, te molestaste y cerraste la cortina de una vez. Ayer, mientras regresabas a casa, te retrasé un poco en el semáforo para que no te accidentaras en el tren al cruzar las vías. Pero me sorprendió ver que te molestaste y hasta mirando al cielo dijiste: ¿por qué hoy? ¿Por qué a mí? Ha sido un mal día y para colmo no puedo llegar a casa. Comprendí entonces que no podías entender el idioma con el que día a día le hablo a mis hijos. Por eso estoy aquí. Por eso he venido a decirte que todo este tiempo, en el cual has creído que me he alejado de ti, no ha sido así. He estado más cerca de lo que te imaginas. Desde que te levantas hasta que te duermes, e incluso, aún en medio de la noche, siempre estoy ahí para cuidarte y bendecirte en cada minuto que pasa. Sé que crees que yo no existo. Sé que has perdido la fe que un día tuviste. Sé que te preguntaste una vez cuando perdiste a un ser querido: ¿dónde está Dios? ¿Por qué lo permitió? Ciertamente sé que fue duro para ti, pero yo ahí estuve a tu lado.

0: no fue que yo lo permitiera o no, sino así tenía que ser. Un día yo volveré por ti y estarás en el cielo. Ya no habrá más llanto, ni dolor, ni clamor. Y todas estas cosas habrán pasado. Y estarás de nuevo junto con tus seres queridos para siempre. Y ya nada podrá separarlos. Por hoy, hay que seguir adelante. El gran día de mi regreso, nadie lo sabe. Solo espero que creas esto con todo tu corazón, pues era lo que quería decirte. A donde sea que vayas, ahí estaré yo contigo. En tu andar, en tu descansar, estaré a tu lado. Aunque creas que no puedas verme, estoy en cada sol radiante de un nuevo día. En la luz maravillosa de una luna, en el cantar de las aves, ahí estoy yo. En la sonrisa sincera de un niño, en las manos que ayudan a quien lo necesita, ahí estoy yo. En esos minutos a solas en oración, ahí estoy yo. Búscame y me encontrarás. Entonces yo te tomaré de la mano y caminaremos juntos. Las pruebas seguirán, pero no te tumbarán, pues yo te sostendré con la diestra de mi justicia. Yo estaré ahí cuando decidas acercarte a mí. Te amo, hijo mío. Te amo. ¿Cuál será la voluntad de Dios para mi vida? Te preguntarás. ¿Qué propósito habrá para mí? ¿Acaso he nacido porque sí? Debe haber algo por el cual he de vivir, dirás. Y ciertamente es correcto. Todos y cada uno de nosotros, desde que nacemos, venimos a este mundo con un propósito especial. Nuestro Dios, quien nos creó, lo hizo con un designio para cada uno de nosotros. Él nos conoce muy bien, como nadie más en esta vida. Por ello, su palabra lo reafirma. Porque yo sé muy bien los planes que tengo para ustedes, afirma el Señor. Planes de bienestar y no de calamidad, a fin de darles un futuro y una esperanza. ¿Ves cómo Dios tiene planes para ti? Y son planes de bienestar, para que tú, querido amigo, vivas en armonía en esta tierra que nuestro Dios te ha dado. Porque el amor que Dios tiene por ti y por mí es tan grande que desea lo mejor para nosotros. Probablemente hasta hoy en día no sabes qué es lo que quiere Dios para tu vida. Quisiera saber de una vez qué sendero seguir, y piensas que puedes estar en el camino equivocado. No te preocupes, querido amigo. La mejor respuesta la puedes obtener directamente de Dios a través de la oración, pues es la mejor manera de comunicarnos con nuestro Creador, la mejor manera de contarle nuestras preocupaciones y dudas que tenemos a diario. Pidámosle a Dios que nos muestre el camino a seguir, para encontrarnos con el propósito de nuestra vida y que nos instruya para poder hacerlo de la mejor manera. Oremos. Padre nuestro, que habitas en los cielos, hasta este momento, hemos de ser sinceros. Tenemos lo más importante, vida para disfrutar. Necesitamos, Señor, que tú seas nuestro guía en esta vida. Ayúdanos a encontrar el camino correcto. Ayúdanos a salir de donde nos encontramos, si es que estamos equivocados. Instrúyenos a seguir siempre tus pasos para lograr el gran propósito de nuestra vida. el cual es el plan maravilloso que tú tienes para cada uno de nosotros. Te lo pedimos a ti, porque solo tú, Señor, puedes ayudarnos. Porque no hay nadie más que pueda socorrernos. No lo hay, Señor. Solo el poder es tuyo. Ven a nuestro auxilio y guíanos. Enséñanos también, Dios, a nunca desistir en el camino, aunque se haga cuesta arriba. Que tu mano poderosa venga a nuestro auxilio, para juntos llegar a la meta. Quédate con nosotros, hoy y siempre, en el nombre de Jesús. Amén. Verás cómo Dios te va a ir guiando, y poco a poco verás cómo todo toma su rumbo. Los propósitos de Dios para nuestra vida son maravillosos. No te conformes con lo que el mundo te da. Busca a Dios, que Él tiene grandes cosas preparadas para ti. Dios te bendiga hoy y siempre.
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0: A veces es difícil tener paciencia y saber esperar en Dios. Es triste ver que muchas veces las personas más cercanas a nosotros nos dan la espalda. También es muy desesperante quedarse sin empleo, que todas las puertas se cierran y aparentemente nos hemos quedado solos. Cuando llega ese momento que no sabemos a dónde ir, ¿qué camino seguir si las puertas se han cerrado? Es difícil tener paciencia y seguir con esperanza en nuestra vida. Se torna difícil porque nuestra confianza la hemos distanciado de quien la puede dar. Porque tratamos de luchar en esta vida por nosotros mismos. Porque nuestra confianza está puesta en nuestras fortalezas y no en quien tiene el poder de todo sobre los cielos y la tierra. Nos olvidamos de que nosotros no vamos solos por la vida y de que Dios siempre ha estado ahí, tan fiel como siempre. Sí, Dios está a tu lado, justo en este momento y siempre. Él sabe de las puertas que se han cerrado, de los momentos por los que has pasado y todo lo que a tu vida ha llegado. Hoy te digo, no tengas miedo, no pierdas las esperanzas, no desistas, no te rindas. Cree en Dios, créele a Él. Porque cuando una puerta se cierra, Dios abre nuevos caminos. Así de maravilloso es nuestro Señor. Está atento a cada necesidad de sus hijos y no va a permitir que tú y yo nos quedemos desamparados. Si una puerta en tu vida se ha cerrado, Dios tiene preparado algo mucho mejor para ti, porque has confiado en Él y has puesto tu fe y confianza en quien todo lo puede, nuestro Dios. Deja de desesperarte tratando de encontrar una salida a los problemas y dificultades. No vale la pena. Es pérdida de tiempo y fuerzas. Si vas a luchar, hazlo, pero de la mano de Dios, quien tiene los mejores planes para tu vida. Deja de creer que te has quedado solo. No es así. Dios siempre ha estado contigo a tu lado, escuchándote, y sabe por lo que has pasado. Tranquilo, Él tiene abiertos nuevos caminos por los cuales vas a transitar y nuevas puertas que se van a abrir para ti, porque Dios nos abre paso a donde sea que vamos. Es nuestro escudo protector y nuestro mejor aliado. ¿En quién más podremos confiar? ¿Quién más puede darte la seguridad de que todo estará bien en sus manos, sino solo Dios? ¿Y sabes por qué? Porque Dios es amor. Y por amor es que está al cuidado de todos y cada uno de nosotros. Deseo de todo corazón que nunca desistas en el camino. Que cuando una puerta se cierre, puedas ver un nuevo sendero abrirse enfrente de ti, porque Dios siempre va a poner todo en su lugar para que puedas seguir adelante. Oremos. Dios mío, gracias porque me has demostrado que siempre que se cierra una puerta en mi vida, tú abres nuevos caminos para mí. Aunque al principio es difícil entenderlo y difícil creer que es posible, tú siempre nos tienes paciencia y nos muestras el nuevo camino que has trazado para nosotros. Gracias, Señor, por todo el amor que nos demuestras donde sea que vamos. Gracias, Dios mío. Gracias. En Jesús te alabo y doy gracias. Amén. Nunca olvides esto. Cuando una puerta se cierra, Dios abre nuevos caminos. Los mejores caminos. y no tengas miedo por dónde vas a pasar, porque Dios irá contigo. Isaías 43:2. Cuando pases por las aguas, yo estaré contigo. Y si por los ríos, no te anegarán. Cuando pases por el fuego, no te quemarás, ni la llama arderá en ti. Voz Beluna. Cuando estamos en casa o cualquier otro lugar, y es de noche, y de repente la luz se apaga, ¿qué es lo primero que haces? Seguramente lo primero que tratamos de hacer es encontrar alguna fuente de luz que nos ilumine. Tomamos nuestro celular, o tal vez vamos en busca de una vela, un candil o algún otro artefacto que nos ayude a iluminar nuestro espacio. Y es que nuestra naturaleza es así. Cuando todo a nuestro alrededor es oscuridad y deseamos caminar, tenemos miedo de tropezar y caernos o golpearnos con algún objeto. Nos apoyamos de las manos para tocar lo que hay a nuestro alrededor y vamos avanzando poco a poco a medida que vamos ganando seguridad, con la precaución de no caernos. ¿Qué diferencia cuando encontramos alguna fuente de luz que ilumine nuestro camino? Caminamos entonces con mucha mayor seguridad, porque sabemos que esa luz nos está mostrando lo que hay en nuestro sendero. Pero hoy te quiero hablar, querido amigo, de una luz no que ilumine solamente tu espacio, tampoco de una luz que al paso de algunas horas su batería se agota o que el combustible para encenderla se consuma. Esta luz de la que te quiero hablar ilumina mucho más de lo que te imaginas. Es la luz que puede iluminar tu vida. Sí, iluminar tu vida, iluminar tu sendero e iluminar tu mente. La palabra del Señor dice lo siguiente en Salmo 119:105. Lámpara es a mis pies tu palabra y lumbrera mi camino. Te preguntarás cómo la Biblia, la palabra de Dios, puede ser una luz para nosotros. ¿Cómo puede llegar a ser a nuestros pies una lámpara que ilumina? ¿Y cómo puede ser una lumbrera que irradie nuestro camino? Aquí no habla sobre una luz artificial o la luz del sol o la luna. El Señor nos habla de algo más maravilloso. Nos habla de que en su palabra puedes encontrar lo que necesitas para tener luz en tu vida. ¿Cuántas veces necesitamos luz para tomar una decisión o elegir algo? Necesitamos luz para encontrar trabajo, para salir de una preocupación, porque no todo lo podremos resolver con nuestros propios recursos. Siempre necesitaremos luz que nos ilumine, y esa luz proviene de nuestro Señor. Y Dios quiere darte esa luz, quiere compartirla contigo, quiere iluminar tu vida. Y nos ha dicho que esa luz está en su palabra. Es necesario tomar la palabra de Dios y leerla, porque de ella emanan palabras de vida, luz para nuestro camino, luz para nuestra mente, luz para nuestras decisiones, para nuestros problemas. Un día Jesús, estando en medio de la multitud, dijo: quien sea que oye estas palabras y las hace, lo compararé a un hombre prudente, que edificó su casa sobre la roca. Vino la lluvia, los ríos crecieron y los vientos soplaron y golpearon aquella casa. Pero como estaba cimentada sobre la roca, esta casa no cayó. Pero alguien que oye estas palabras y no las hace, lo compararé con un hombre insensato, que construyó su casa sobre la arena. Entonces vino la lluvia, los ríos crecieron y los vientos soplaron con ímpetu contra aquella casa. Pero como estaba cimentada en la arena, esta casa cayó. Esto lo encontrarás en Mateo, capítulo 8, versículos 24 al 27. ¿Te das cuenta cómo la palabra del Señor puede ser luz para tu vida? Desde el momento en que tú la abres y la lees, podrás encontrar en ella no una, ni dos, ni tres promesas. En la palabra del Señor podrás encontrar miles y miles de promesas que hoy en día siguen vigentes para todos y cada uno de nosotros, que somos sus hijos. En la palabra del Señor puedes encontrar esa luz que te hace falta en tu vida. Pero debemos tener muy en cuenta que Jesús dijo: solo aquel que la hace es prudente. el que no, no lo es. Utiliza esa luz que el Señor hoy coloca en tus manos y que con esa misma luz con la que hoy te vas a iluminar, puedas llevar luz a quienes a tu lado están. La palabra del Señor es muy clara. Sigamos esos consejos que podremos encontrar en la Biblia, porque no hallaremos algo que sea contrario a los principios celestiales. Todo lo escrito en la palabra de Dios es verdadero, es fiel y es amor, porque proviene de Dios y Dios es amor. Cuando tú tengas esa luz en tu vida, ten por seguro que será imposible esconderla, porque esa luz opacará toda mancha que tengas, y esa misma luz te ha de cambiar a tal grado que con tu solo actuar podrás dar luz a quienes en tinieblas están. Hoy he tomado la palabra de Dios y la he abierto y he encontrado esto tan hermoso que hoy comparto contigo. Salmos 4:8. En paz me acostaré y asimismo dormiré, porque solo tú, Señor, me haces vivir confiado. Ojalá a partir de hoy puedas hacer la voluntad de Dios y tomar esa luz que siempre, siempre ha estado a tu alcance, y puedas ser bendecido y ser de bendición para todos los demás. Que Dios ilumine tu vida y en cada día pueda ser luz para quienes a tu lado están.
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0: No es que sea invencible, ni que nada me quite el sueño. Tampoco es que confíe en mí mismo, sino que simplemente tengo a Cristo, quien es la roca de mi vida. Nunca me ha dejado solo y nunca lo hará. Porque con la fuerza que Dios me da cada día, es como he logrado salir adelante. Porque si llegan pruebas a la vida, con la ayuda de nuestro Señor, nada hay que sea imposible. Porque la promesa está ahí. Y es que Dios estará con nosotros, donde sea que vayamos. Por eso no debemos temer. No debemos pensar que estamos solos, porque no es así. Justo en este momento, está a tu lado la protección y la guía divina de nuestro Dios, quien te conoce y sabe lo que es mejor para tu vida, y que nunca te dejará solo. Por eso di constantemente: Cristo es la roca de mi vida, porque en Él está la fuerza que nuestra alma necesita. Porque Él es el lugar firme donde podemos sujetarnos para estar seguros. Por eso di a cada momento: si Dios está conmigo, ¿quién contra mí? Es ahí donde está la respuesta del por qué con nuestro Señor las dificultades se tornan no más fáciles, pero sí con mayor valentía para afrontarlas. Porque sabemos entonces que no estamos solos, aunque no tengamos a nadie a nuestro lado. El Señor es la roca de nuestra vida, el sustento en momentos de angustia, la fuerza en instantes de debilidad, la motivación cuando todo parece adverso, la esperanza cuando no hay nada más en qué confiar. Cristo es la roca de nuestra vida. Querido amigo, si por tu vida pasan tormentas, de las cuales sientes que nunca van a terminar, o si hay incertidumbre de lo que pueda pasar después, recuerda que Dios siempre está preparándote, porque tiene algo maravilloso para ti. Tan solo confía que muy pronto nuestro Señor te ha de mostrar lo que quiere para ti. Porque tú y yo hemos nacido con un propósito. Dios tiene un plan reservado para ti, un plan especial, porque eres un hijo suyo. Y a su debido tiempo, sabrás lo que Dios espera de ti. Tan solo ten fe en que todo se resolverá con tranquilidad, según los designios de Dios. Si un día te sientes decaído o triste, recuerda que Dios está obrando en tu vida. Si pierdes algo, sin duda es porque así tenía que ser, y Dios indudablemente ha de darte algo mejor. Pero por el contrario, si algo maravilloso pasa en tu vida y sientes mucha alegría, da gracias a Dios, porque todo viene de sus manos. Nunca olvides que todo lo que tenemos es porque Dios nos lo ha dado. Dios te bendiga, y nunca olvides que Él es la roca de tu vida. Así que sujétate fuertemente y no te sueltes, porque sólo así podrás salir adelante. Ánimo y bendiciones. Blas Luna.
1: El día de hoy es único. Desperdicias la vida por remordimientos pasados, a pesar de que eso ya pasó y no puedes hacer nada por remediarlo. Vives esperando con temor y zozobra el futuro, temiendo cosas que lo más probable nunca sucederán. Y de estos dos estados irremediables y sin solución, haces un presente infeliz. No te das cuenta que lo único que te pertenece es el hoy y tú en ese momento nada más. No hay nada seguro. solamente el momento que estás viviendo y no eres feliz por el temor al futuro y remordimiento del pasado. El día que entiendas que el hoy es único y tienes que vivirlo a plenitud, tu vida cambiará en forma radical. Tal vez te lleve mucho tiempo lograrlo, pero por lo menos tienes que intentarlo, porque solo tú te puedes dar cuenta qué es lo que tanto deseas. Puede ser amor, paz, felicidad, y vives esperando que algo suceda o que algo o alguien de repente te haga feliz y te quite esa mediocridad de encima. Déjame decirte que esa esperanza es falsa. En muchas ocasiones, producto de tu cobardía, de no enfrentarte a ti mismo. ¿Sabes? Los hombres y las mujeres que viven en la esperanza se mueren esperando. Solo tú puedes ser el juez final de lo que es bueno para ti. Así que de una vez por todas, grábatelo hasta el cansancio. El día de hoy es único e irrepetible. Vive tu vida intensamente positivo.
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0: Señor, hoy quiero darte gracias por el maravilloso regalo de la vida. Gracias porque me conduces con amor de Padre. Enséñame a vivir intensamente este tiempo que me regalas hoy y haz que el amor esté presente en mis palabras y actitudes para que con mi vida pueda gritar al mundo: soy feliz porque existo. Señor, te doy gracias por las personas que me han acompañado en mis momentos tristes y por aquellos que comparten mi alegría de vivir. Gracias, Señor, porque contigo soy feliz. Porque un día como hoy empecé a vivir, por la vida que me das y por el amor de quienes viven a mi lado, por las horas felices y los momentos tristes que me han animado y me siguen motivando hacia grandes metas y a mantenerme firme a pesar de los obstáculos. Porque este día es diferente y celebro el mayor de los milagros: la vida.
1: Señor, Dios mío, gracias te doy por todas las bendiciones que das a mi vida cada día. Gracias por cada amanecer que me das, por permitirme respirar este momento y poder estar aquí contigo. Gracias por darle salud y vida a mis padres, a mis hermanos, a mi esposa y a las personas que me rodean. Gracias porque aun cuando caigo, tú me haces levantar. Un día me alejé de ti, pero tú siempre estuviste ahí esperando por mí. Perdóname, Señor, por las faltas que he cometido y por las personas a las que he lastimado. Perdóname si te he ofendido. Muchas veces actúo sin pensar y digo cosas de las que después me arrepiento. Ayúdame a tener un corazón puro, semejante al tuyo, Señor. Que las demás personas puedan ver tu amor reflejado en mí. Que al pasar por la vida pueda dar paz y amor a quien se acerca a mí. No quiero ser un espectador de la vida. Quiero ser el protagonista de una historia de fe y amor para la humanidad. A lo largo de mi vida he aprendido a valorar la vida mucho más. Antes solía gastar cada minuto de mi vida en cosas vanas. Hoy aprendí que cada minuto que transcurre es aire de mi vida que se escapa por la ventana cuando no lo aprovechamos. El tiempo no regresa y quiero que cada minuto tu amor viva en mi corazón, Dios. Quiero vivir plenamente, que cada día tu amor me guíe por los senderos de la vida para lograr las metas que solo tú, Señor, conoces. Cuando no quería saber de ti, entendí que no te permitía obrar en mi vida para ayudarme a salir adelante. Hubo etapas en mi vida en las que la pasé muy mal, siempre tratando de resolver las cosas por mí solo. Todo era en vano. Parecía que la vida se había puesto en contra mía. Pero lo que no comprendía era que tú estabas ahí suplicando que abriera mi corazón a ti. Tú tenías el poder para ayudarme, pero yo no te lo permitía, Señor. Tuve que tocar fondo para darme cuenta de que necesitaba de ti, Dios. Te agradezco infinitamente por la paciencia que siempre me tuviste. Nunca me reprochaste nada, a pesar de que yo siempre te ignoré. He comprendido que el amor que tú tienes por la humanidad es infinito. Gracias te doy, Señor, por todo. Quiero que camines a mi lado por donde quiera que vaya. No quiero separarme de ti jamás. A tu lado he comprendido que todo se puede lograr. Las dificultades son más fáciles de sobrellevar, y la vida a tu lado, Señor, es mucho más feliz. Quédate con todos nosotros, Señor. En Jesús te lo ruego. Amén.
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Yo no creo que Dios exista, me dijo un amigo un día. Un silencio presidió en el lugar en ese momento. Lo miré a los ojos y le dije, mira, acompáñame. Y lo llevé al otro lado de la ciudad, a una gran montaña. Estando los dos viendo el movimiento de la ciudad, le empecé a contar. Sabes, hace muchos años, yo trabajaba aquí con mi padre, labrando la tierra. Todos los días subíamos caminando por esta misma ladera. Él me decía que siempre debíamos confiar en Dios. Yo no entendía mucho sobre eso, pero empecé a prestar mucha atención cuando él me lo decía. Un día mi madre enfermó. Él me dijo que debíamos orar a Dios que está en los cielos y que nos escucha. Así que yo, un poco desconfiado en ese Dios que no estuvo ahí para proteger a mi madre para que no enfermara, fui con él al cuarto donde estaba ella y juntos oramos. Mi padre pidió por la salud de mi madre. Yo por mi parte estaba molesto, pero me atreví en mi pensamiento a retar a Dios. Le ofrecí a que si me demostraba que existía y curaba de mi madre, creería en él. Durante esa noche tuvieron que operar de emergencia a mi madre, pues le habían detectado un tumor. Eso llenó de rabia aún más mi corazón. En el fondo le reclamé a Dios por qué era así con ella. Al cabo de algunas horas mi padre vino conmigo y me dijo, Dios ha contestado. Una lágrima cayó de sus ojos y con un nudo en la garganta me dijo, tu mami ya no está más con nosotros. El Señor dio y el Señor quitó. Bendito sea el nombre de Dios. Esa noche no pude dormir. Las lágrimas me inundaron. Para mí la vida ya no tenía sentido, pues ese día había marcado para siempre mi vida. Veía cómo la tristeza acababa poco a poco con mi padre. Eso me acababa a mí también. Salí corriendo hacia la montaña, no sabía qué hacer. Una gran desesperación se había adueñado de mi mente. Al llegar a la cima, en este mismo lugar, cansado, me quedé dormido profundamente bajo la sombra de este árbol. Y tuve un sueño que jamás he olvidado. Una voz celestial me habló al oído. Hijo mío, sé que la tristeza te agobia, por eso te he traído hasta aquí. Tu mamá tiene algo que decirte. Hijo, no estés triste. Ya no siento dolor ni cansancio. Todo eso ha terminado. Ahora siento una gran paz y puedo descansar. Tu padre y yo no te habíamos querido decir de esta enfermedad porque no queríamos dañar tus sentimientos. Bajo tu colchón podrás encontrar algo para ti. Te amo, hijo mío. Te amo. Ahora descanso en paz. Desperté llorando y corrí de regreso a casa buscando lo que mi madre me había dicho en ese sueño. Pero al llegar a casa me dije a mí mismo, solo fue un sueño, un simple sueño. Mi padre y yo reanudamos nuestra vida. Bien o mal, íbamos saliendo adelante. Pero no era lo mismo. La tristeza se notaba en nuestro semblante. Al cabo de algunas semanas, mientras ordenaba mi cuarto, noté que algo sobresalía del colchón de mi cama. Era un sobresellado, el cual abrí. Con puño y letra de mi madre, leí sus últimas palabras. Hijo, para este momento que lees esto, ya no estoy con ustedes, pero necesito que sigan adelante. Prepárense, pues Jesús vendrá un día y los quiero ver conmigo e ir juntos al cielo. Cree en Dios. Él existe, es un Dios real, un Dios vivo, que nos ama. Tal vez hay muchas cosas que no entiendas, pero un día Dios le dará respuesta a cada pregunta de tu corazón. Recuerda, hijo mío, Dios dio y Dios quitó. Bendito sea el Señor. Estas palabras cambiaron para siempre mi vida. Corrí hacia los brazos de mi padre y le conté todo lo que me había pasado.
Desde ese entonces nuestra vida cambió. La esperanza de nuestro corazón fue desde ese entonces un día ver a Jesús volver y reencontrarnos con mi madre para ir al cielo. Ahora mi padre también ha descansado. Y quedo yo aquí, dando gracias a Dios por esa gran enseñanza que me ha dado, la cual cambió mi vida y la de muchas personas. Unas lágrimas cayeron de los ojos de mi amigo, quien puso su mano en mi hombro y con una palabra nos quedamos en silencio. Gracias. Esta historia nos enseña que Dios existe y es real, nos ama y sabe lo que es mejor para nosotros. Lo que hay después de la vida nadie lo sabe. Lo que sí sabemos es que un día Jesús vendrá y debemos estar listos para irnos con Él. Tú, querido amigo, ¿quieres ir al cielo? Espero tu respuesta. Dios te bendiga. Blas Luna.

0: Joven fui y envejecido, y no he visto justo desamparado, ni su descendencia que mendigue pan. Salmos 27:25. Muchas veces hemos estado en medio del dolor, y puede ser por muchas circunstancias de la vida. Cada uno de nosotros hemos estado en una dificultad, por lo menos. Cada uno de nosotros hemos pasado por una tormenta en la vida. Hemos estado en medio del dolor, pero aún ahí, Dios nos ha hecho levantar y nos ha mostrado su gloria. Porque Dios es nuestro Padre, nuestro Creador, nuestro baluarte, nuestro refugio en momentos de dificultad. Dios lo es todo en nuestras vidas, y nosotros somos todo para Él. Si en este momento te encuentras en medio de un dolor en tu vida, recuerda lo que Dios te dice a través de David en ese salmo maravilloso, el Salmo 27. Hoy solo me detendré en el versículo 25 para que guardes y atesores estas palabras en tu corazón, porque esta promesa es para ti y para mí. Joven fui y he envejecido, y no he visto justo desamparado, ni su descendencia que mendigue pan. Salmos 27:25. Dios te da la promesa de que nunca te va a desamparar, y que siempre Él te dará el sustento de cada día. Solo mantente fiel a Dios, confiando y creyendo que Él es tu Padre, tu sustento, tu fortaleza, en quien confías en cada momento. Mantente siempre en sus caminos. En oración mantente en su presencia. Dile a Dios que tú confías y crees en Él. Pero más que decirlo, también siéntelo en tu corazón. Reconoce que Dios siempre estará contigo y siempre te sustentará. Nunca te abandonará y nunca te hará falta el pan en tu mesa. De manera sincera, dile a Dios: Señor, yo confío en ti. Y cuando llegues a viejo, te mirarás en el espejo, podrás ver que durante toda tu vida fuiste justo y nunca Dios te desamparó ni mendigaste pan. Si estás en medio del dolor, recuerda que Dios nunca te va a dejar solo, que te ha prometido que estará contigo y que nunca vas a estar desamparado. Si hoy, o si un día te sientes sin fuerzas, sin ganas de seguir, triste por una pérdida, atesora estas palabras en tu corazón y verás cómo te sentirás mejor. El Señor es mi pastor, nada me faltará. En lugares de delicados pastos me hace reposar. Junto a aguas de descanso me pastorea. Solo Él restaura mi alma. Me guía por sendas de justicia, solo por amor de su nombre. Aunque ande en valles sombríos, no temeré, porque tú estás conmigo. Tu vara y tu cayado me inducen aliento. Tú preparas mesa delante de mí en presencia de los adversos. Has ungido mi cabeza con aceite, y mi copa está rebosando. Ciertamente el bien y la misericordia me seguirán todos los días de mi vida, y en la casa del Señor moraré por largos días. Que Dios te bendiga.
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0: Alberto era un hombre joven cuyo hijo había nacido recientemente, y era la primera vez que sentía la experiencia de ser papá. Un buen día, le dieron ganas de entrar en contacto con la naturaleza, pues a partir del nacimiento de su bebé, todo lo veía hermoso, y aún el ruido de una hoja al caer le sonaba a lindas notas musicales. Así fue que decidió ir a un bosque. Quería oír el canto de los pájaros y disfrutar toda la belleza. Caminaba plácidamente respirando la humedad que hay en estos lugares, cuando de repente vio posada en una rama a un águila que lo sorprendió por la belleza de su plumaje. El águila también había tenido la alegría de recibir a sus polluelos, y tenía como objetivo llegar hasta el río más cercano, capturar un pez y llevarlo a su nido como alimento, pues significaba una responsabilidad muy grande criar y formar a sus aguiluchos para enfrentar los retos que la vida ofrece. El águila, al notar la presencia de Alberto, lo miró fijamente y le preguntó: ¿A dónde te diriges, buen hombre? Veo en tus ojos alegría. Por lo que Alberto le contestó: Es que ha nacido mi hijo y he venido al bosque a disfrutar, pero la verdad me siento un poco confundido. Oye, preguntó el águila, ¿y qué piensas hacer con tu hijo? Alberto le contestó: Ah, pues ahora y desde ahora, siempre lo voy a proteger. Le daré de comer y jamás permitiré que pase frío. Yo me encargaré de que tenga todo lo que necesite, y día con día yo seré quien lo cubra de las inclemencias del tiempo. Lo defenderé de los enemigos que pueda tener y nunca dejaré que pase situaciones difíciles. Es mi hijo, lo amo. No permitiré que mi hijo pase necesidades o problemas como los que yo pasé. Nunca dejaré que eso suceda, porque para eso estoy aquí, para que él nunca se esfuerce por nada. Y para finalizar, agregó: Yo, como su padre, seré fuerte como un oso, y con la potencia de mis brazos lo rodearé, lo abrazaré y nunca dejaré que nada ni nadie lo perturbe. El águila no salía de su asombro. Atónita lo escuchaba y no daba crédito a lo que había oído. Entonces, respirando muy hondo y sacudiendo su enorme plumaje, lo miró fijamente y dijo: Escúchame bien, buen hombre. Cuando recibí el mandato de la naturaleza para empollar a mis hijos, también recibí el mandato de construir mi nido. Un nido confortable, seguro, a buen resguardo de los depredadores, pero también le he puesto ramas con muchas espinas. ¿Y sabes por qué? Porque aun cuando estas espinas están cubiertas por plumas, algún día, cuando mis polluelos hayan emplumado y sean fuertes para volar, haré desaparecer todo este confort y ellos ya no podrán habitar sobre las espinas. Eso les obligará a construir su propio nido. Todo el valle será para ellos, siempre y cuando realicen su propio esfuerzo para conquistarlo con todo: sus montañas, sus ríos llenos de peces y sus praderas llenas de conejos. Si yo los abrazara como un oso, reprimiría sus aspiraciones y deseos de ser ellos mismos, destruiría irremediablemente su individualidad y haría de ellos individuos indolentes, sin ánimo de luchar ni alegría de vivir. Tarde que temprano lloraría mi error, pues ver a mis aguiluchos convertidos en ridículos representantes de su especie me llenaría de remordimiento y gran vergüenza, pues tendría que cosechar la impertinencia de mis actos, viendo a mi descendencia imposibilitada para tener sus propios triunfos, fracasos y errores, porque yo quise resolver todos sus problemas. Yo, amigo mío, dijo el águila, podría jurarte que después de Dios he de amar a mis hijos por sobre todas las cosas, pero también he de prometer que nunca seré su cómplice en la superficialidad de su inmadurez. He de entender su juventud, pero no voy a participar de sus excesos. Me he de esmerar en conocer sus cualidades, pero también sus defectos, y nunca permitiré que abusen de mí en aras de este amor que les profeso. El águila cayó, y Alberto no supo qué decir, pues seguía confundido, y mientras entraba en una profunda reflexión, ésta, con gran majestuosidad, levantó el vuelo y se perdió en el horizonte. Alberto empezó a caminar mientras miraba fijamente el follaje seco disperso en el suelo. Solo pensaba en lo equivocado que estaba y el terrible error que iba a cometer al darle a su hijo un abrazo como el de un oso. Reconfortado, siguió caminando. Solo pensaba en llegar a casa, con amor abrazar a su pequeño bebé, pensando que abrazarlo solo sería por segundos, ya que el pequeño empezaba a tener la necesidad de su propia libertad para mover piernas y brazos, sin que ningún oso protector se lo impidiera. A partir de ese día, Alberto empezó a prepararse para ser el mejor de los padres. Si te ha gustado esta reflexión, dale me gusta y compártela con tus amigos en las redes sociales. No olvides suscribirte a mi canal para que puedas ver las nuevas reflexiones que comparto cada semana. Hasta una próxima oportunidad.
1: Jesucristo, tú atravesaste pueblos y villas, curando toda dolencia y toda enfermedad. Por tu mandato, los enfermos fueron curados. Acude a nuestra ayuda hoy en medio de la propagación global del coronavirus para que podamos sentir tu amor curativo. Cura a todos los enfermos con el virus, que pueden recuperar sus fuerzas y sanar mediante un buen cuidado médico. Sánanos de nuestro

0: Acude a nosotros y ayúdanos para que podamos sentir tu amor curativo. Jesucristo, sanador de todo, acompáñanos en estos tiempos de incertidumbre y pena. Acompaña a aquellos que han muerto por causa del virus, que estén descansando a tu lado en tu paz eterna. Acompaña a las familias que están enfermos o que han muerto en medio de las preocupaciones y penas. Líbrales de enfermedad y desesperación. Permíteles sentir tu paz. Acompaña a los doctores y enfermeras, investigadores y todos los profesionales médicos que andan en búsqueda de sanar y ayudar a los afectados y que corren riesgos en el proceso. Permíteles sentir tu protección y paz. Acompaña a los líderes de todas las naciones. Dales la visión para actuar con amor y un verdadero interés en el bienestar de la gente que deben servir. Dales la sabiduría para poder invertir en soluciones de largo plazo que ayudarán a la preparación o prevención de futuros brotes. Permíteles conocer tu paz en esta tierra mientras juntos trabajan para lograrlo. Ya estamos en nuestras casas o en el extranjero, rodeados de muchos o de unos pocos que sufren de esta enfermedad. Jesucristo, acompáñanos mientras soportamos y lamentamos. Persistimos y nos preparamos. Sustituye nuestra ansiedad por tu paz. Jesucristo, sánanos. Jesucristo, protégenos. Jesucristo, cuídanos.
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Qué difícil es a veces soltar algo. El apego a veces es como una gran piedra que llevamos a rastras, que nos impide volar y crecer. Nos apegamos a las relaciones, a los pensamientos, a las emociones, a los trabajos, a las cosas, a los lugares, a los recuerdos. El apego del que te estoy hablando es el enganche que nos limita. Nos enganchamos a situaciones que en un momento nos sirvieron, nos ayudaron a crecer, pero que ahora se han quedado obsoletas y que nos limitan o incluso nos esclavizan. Nos apegamos a relaciones tóxicas y situaciones que no nos gustan, que nos hacen sufrir, pero no logramos salir de ellas. Y por supuesto, nos apegamos a emociones, a miedos, a tristezas, a rencores, odios y enfados. Ha llegado la hora de soltarlo y dejar que Dios se encargue de todo. Relaja todo tu ser tanto como puedas y afirma en voz baja lo siguiente: reconozco que hay una presencia y un poder más allá de mi comprensión, listo para trabajar a través de mí mientras lo dejo ir. Sé que no puedo hacer nada, pero con Dios todo es posible. Estoy dispuesto a dejarlo ir y dejar que Dios se encargue de todo.

querido amigo o amiga, la guía y dirección de Dios están a la mano en este mismo momento para sacarte de allí, justo donde estás. No existe un viejo hábito de ansiedad, ni una antigua esclavitud a los sentimientos de pérdida o duda que puedan oponerse al gran amor de Dios por ti. Recuérdate a ti mismo en silencio, una y otra vez. Estoy dispuesto a dejarlo ir y dejar que Dios se encargue de todo. Toma una respiración profunda y cuando la sueltes, sabrás que todo, absolutamente todo, está en el cuidado tierno y amoroso de Dios. Si te estás aferrando a algo que no te pertenece y nunca debió ser parte de tu vida, entonces déjalo ir. Si te estás aferrando a heridas y dolores del pasado, déjalo ir. Si alguien no es capaz de tratarte bien, de amarte como tú le amas, de reconocer tu valor, déjalo ir. Si alguien te ha hecho enojar mucho, déjalo ir. Si te estás aferrando a algunos pensamientos de venganza y maldad, déjalo ir. Si estás envuelto en una relación equivocada o una adicción, déjalo ir. Si te estás aferrando a un empleo que no satisface tus necesidades o talentos, déjalo ir. Si tienes una mala actitud, déjala ir. Si sigues juzgando a los demás para sentirte mejor, déjalo ir. Si te estás aferrando al pasado y Dios está tratando de llevarte a un nivel superior, déjalo ir. Si estás luchando con la sanación de una relación tóxica, déjala ir. Si sigues intentando ayudar a alguien que ni siquiera trata de ayudarse a sí mismo, déjalo ir. Si sientes depresión y estrés, déjalos ir. Si hay alguna situación que estás acostumbrado a manejar por ti mismo y Dios te está diciendo, suelta ya tus manos, déjalo ir. Deja que el pasado se quede en el pasado. Olvida ya las cosas anteriores. Dios está tratando de hacer algo nuevo para ti hoy mismo. Recuerda siempre que la batalla es del Señor. Todo lo que no te dé paz interior y no sea de bendición para ti, déjalo ir. Y deja ir todo. Absolutamente todo lo que te haga daño y lo que no necesites. Pronto mirarás hacia atrás y dirás, ya pasó, y te darás cuenta que fue lo mejor. Dios simplemente necesita que lo sueltes para avanzar. Necesita que tus manos queden vacías. Entonces, depositará lo que tiene para ti. Que Dios te bendiga.

0: Dios al volante. Todavía recuerdo lo segura de mí misma que me sentía. Realmente me sentía orgullosa de mi capacidad para conducir mi automóvil de la misma manera que conducía mi propia vida. Yo decidía mi destino y el camino que debía tomar para alcanzarlo. Me encantaban esas horas solitarias por la carretera observando cómo el sol se ponía sobre el horizonte. Disfrutaba al sentir cómo se adherían las ruedas al asfalto. Era fascinante poder ir a donde se me antojara en cualquier momento. Me sentía dueña de mi vida y capaz de disfrutar plenamente. Por eso, siempre procuraba pasarlo lo mejor posible. Claro que también había épocas difíciles, tramos de caminos solitarios y oscuros en los que la noche parecía devorarme. En ocasiones tuve que pisar el lodo para localizar una avería o tapar una fuga de aceite. Y otras veces tuve que cambiar un neumático bajo el sol abrasador o una lluvia torrencial. Pasé por momentos de confusión y contrariedad en los que tuve que retroceder al darme cuenta de que había tomado un camino sin salida. Estar sola no siempre era coser y cantar, pero siempre me las arreglaba para no hacer caso de los incidentes desafortunados y volver a salir en busca de aventuras. Hasta que un día te encontré en el camino. Hacías dedo y te subiste a mi auto. Te pregunté a dónde ibas y respondiste: ¿a dónde vas tú? Al poco rato entablamos una entrañable amistad. Siempre estabas presente para mirar el mapa e indicarme la ruta cuando me había perdido. No sé cómo, pero tú conocías todos los caminos. También estabas presente en la oscuridad, en los largos viajes nocturnos, para darme la mano cuando tenía miedo y me sentía sola. No sé por qué, pero tu presencia siempre irradiaba luz en la oscuridad. Cuando después de que mi búsqueda de aventuras me hubiera llevado a caer en una zanja, intentaba volver al camino, ahí estabas tú, animándome y empujándome. No me explico cómo, pero entendías mi desaliento y aunque me habías advertido, nunca te oí decir: te lo dije. Cuando neciamente discutí contigo diciéndote que te alejaras de mi vida, tú me abrazaste y me perdonaste. No me lo explico, pero seguiste amándome y creyendo en mí, a pesar de que yo me empeñaba en seguir conduciendo sin hacerte caso. Me acuerdo cuando te dije: al fin y al cabo es mi auto. Yo agradecía tus consejos e instrucciones, pero la decisión final siempre será mía. Al fin y al cabo es mi vida, pensaba. Y así fueron pasando muchos y muchos kilómetros, y yo todavía insistía en conducir y no hacía caso de tus ofrecimientos para que te dejara conducir a ti y descansara yo, hasta el día que destrocé mi auto. Humillada y quebrantada, con el automóvil de mis sueños destrozado, por fin te entregué las llaves. Con una sonrisa de alivio empezaste a hacer reparaciones. En poco tiempo continuamos el viaje. Ahora eras tú el conductor y yo la pasajera. Renunciar a llevar el timón había sido mucho más difícil de lo que yo esperaba. ¡Oye! Muchas veces gritaba tratando de agarrar yo el volante. ¿Qué haces? Yo creía que habíamos acordado ir en aquella dirección. De inmediato frenabas y con paciencia esperabas a que dejara de luchar por recuperar la dirección. Y luego te volvías hacia mí y me decías con la ternura de un padre que explica algo a su hija: ten fe en mí, yo sé lo que hago. A regañadientes cedía y me quedaba irritada hasta que doblábamos al siguiente recodo. De repente, quedaba muy claro que sabías muy bien a dónde me llevabas. Y empecé a respetarte por tu sagacidad y previsión. Pero no tardaba yo en olvidar esa enseñanza y al poco tiempo lo intentaba de nuevo. Pasábamos ante un sitio que me parecía divertido y me quejaba: ¿por qué no paraste? Tú sonreías con complicidad y decías: confía en mí. Más adelante te ofreceré algo mucho mejor. Y en efecto, siempre había algo mucho mejor, algo que jamás había pensado que fuera posible. Al cabo de un tiempo me acostumbré a que condujeras tú. Aprendí a quedarme quieta y a morderme la lengua cuando tus caminos eran contrarios a los míos. Y me obligaba a esperar con paciencia hasta que tras la próxima curva se revelaba la sorpresa oculta tras de tu misteriosa sonrisa. Curiosamente, las equivocaciones de la carretera se volvieron cosa del pasado, al igual que mi búsqueda frenética de aventuras, felicidad y emoción. Contigo al volante, siempre lo pasaba muy bien. Eso no quiere decir que no hubiera momentos de desaliento como cuando me llevabas por caminos desiertos y polvorientos y estábamos solo los dos durante kilómetros. Pero esos caminos solitarios también me mostraban los paisajes más impresionantes y majestuosos de toda mi vida. Fue recorriéndolos que descubrí los panoramas más llenos de belleza oculta, misteriosa belleza que me habías reservado. También hubo ocasiones en que elegiste caminos que conducían a lugares que siempre me inspiraron pavor. Valles y cañones sombríos a donde no llegaba el sol. No sé si te dabas cuenta, pero interiormente me quejaba y me rebelaba ante tu decisión, hasta que acababa diciendo: ¿por qué vamos por aquí? ¿Cómo me molestaba que me respondieras con una pregunta? Y tú lo hacías constantemente. ¿Alguna vez te he fallado? Me decías. Tranquila, confía en mí. Y lo mejor es que cuando obligaba a mi alma a estar tranquila y confiar, encontraba fuerzas y un valor que ni sabía yo que tenía. Desde el día en que tomaste el volante, he subido alturas inimaginables. He visto valles de belleza sin igual. He experimentado la emoción de la verdadera aventura. La aventura de esta vida. La aventura de confiar ciegamente en ti. Una felicidad increíble he descubierto y un amor sin medida. Tenías toda la razón del mundo. Jamás me arrepentiré de haber pasado la vida contigo al volante. Gracias, Señor Jesús.
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2: Levante sus manos.

0: te adoramos,
1: no temas, Dios proveerá. Mi Dios, pues, suplirá todo lo que les falte, conforme a sus riquezas en gloria en Cristo Jesús. Muchas veces caminamos por la vida, preocupados por todo aquello que nos hace falta para complementar nuestras vidas, ya sean necesidades económicas, emocionales, de salud o cual sea otra. Pasamos muchas horas, días, tiempo luchando por lograr eso que tanto anhelamos. Pero muchas veces nos olvidamos que todo lo que necesitamos, Dios lo puede proveer. Y salimos a luchar por todo eso sin antes pedirle a Dios nos ayude a encontrar lo que buscamos conforme a su voluntad. Dios sabe los tiempos y los momentos en que estaremos preparados para recibir sus bendiciones. Y además de buscarlas, también debemos pedirlas a nuestro Dios. ¿Quién más puede conocer lo que es mejor para nosotros, sino solo Dios? Dios suplirá todo lo que haga falta. Lo que pasa es que muchas veces nos desesperamos porque no vemos llegar esa respuesta de nuestro Señor. Pero lo que no sabemos es que Dios tiene una respuesta preparada para tu petición, conforme a su voluntad. Dios sabe lo que te hace falta y lo que necesita tu corazón. Muchas veces no sabemos pedir lo que necesitamos. Pedimos cosas que en realidad no son indispensables en la vida. Y nos olvidamos de aquello que es verdaderamente importante, como la salud, el alimento y la paz que hoy en día hace tanta falta en nuestros hogares y en las calles. Si te sientes agobiado por las preocupaciones del futuro, de lo que te pudiera llegar a faltar el día de mañana, te invito a que dejes todo en las manos de Dios y Él proveerá. Con fe, dile tus dificultades y tus aflicciones. Dios escucha cada una de nuestras oraciones y Él contestará cada una de ellas, conforme a sus designios. Vamos, Dios está aquí contigo y Dios nunca deja solo a aquellos que en Él confían. No te rindas, Dios proveerá. No desconfíes, Dios tiene el control de todo. No decaigas, no te rindas. No lo dejes. Vamos. Sigue confiando. Y pídele a Dios de corazón que te enseñe a confiar cada día más en Él. Que Dios te bendiga, te cuide y te proteja de todos los males. Y que sobre todo, siempre puedas vivir confiado. Confiado que Él tiene el control y que sobre todo, proveerá tu vida de eso que tanto necesitas. Que Dios te bendiga.
2: Hoy decido ser feliz. ¿Eres feliz? Quizá la mayoría de nosotros no dudará en contestar esa pregunta diciendo, sí, soy feliz. Y no necesariamente porque así es, sino porque el ser humano y más el cristiano está casi obligado a decir que es feliz. Pero ¿conoces personas cristianas que no se sienten felices? Yo sí. ¿Está mal ser cristiano y no sentirse feliz? Pues la verdad es normal que el ser humano en un momento determinado no se sienta feliz. Pero hay algo importante que debemos analizar en esta pregunta. Y esto es, ¿cuál es tu concepto de felicidad? Partamos de esta pregunta. ¿Qué es ser feliz para ti? Dependiendo de tu concepto de felicidad, así también será tu actual estado. Para mucha gente ser feliz es tener dinero. Ser feliz es tener muchos bienes. Ser feliz es tener lo que no tienes, aunque no te haga falta. Ser feliz es tener a una persona que te ame a tu lado. Ser feliz es comprarte la mejor ropa. Ser feliz es estar a la moda o tener el último aparato tecnológico del momento. ¿Qué es ser feliz? Quizá para ti ser feliz sea no tener ninguna clase de problemas, a lo cual difícilmente serás feliz si ese sería tu requisito para hacerlo. Porque todos tenemos problemas y seguiremos teniéndolos mientras estemos en este mundo. tú y yo podemos decidir ser felices sin necesidad de tener lo que quisiéramos. Ser feliz es una decisión que podemos tomar. No es que tengas suerte y por eso serás feliz. No es que si la vida quiere lo serás. No, es simplemente si tú decides ser feliz. ¿Qué es lo que te impide serlo? ¿Qué es lo que tiene que pasar? ¿O qué es lo que tienes que tener para ser feliz? Si por un momento nos diéramos cuenta que estamos anteponiendo cualquier cosa antes que a Dios, nos diéramos cuenta el por qué no logramos sentirnos felices y contentos. Ser feliz no tiene nada que ver con tener o no tener, con sentir amor o no sentirlo, de lograr o no lograr lo que querías. Ser feliz tiene que ver con vivir con mi mirada no puesta en lo que acá pasa o deja de pasar, sino en lo que me espera. Ese futuro esperanzador, donde no habrá más llanto ni dolor, donde Dios enjugará toda lágrima. Eso es lo que me hace ser feliz. Si tratas de ser feliz a base de las cosas vanas y temporales de esta tierra, creo que tarde o temprano terminarás siendo infeliz. Pero si tu felicidad tiene como fundamento el hecho de que un día estarás con Él por toda una eternidad, entonces no hay nada ni nadie que pueda interferir tu felicidad. Trato de ser feliz no por lo que tenga o no tenga, no por lo que me pase o deje de pasar. Trato de ser feliz no porque me vaya bien o mal, no porque logre esto o deje de lograrlo. Trato de ser feliz no por mi pasado, sino por el futuro que me espera al lado del único que realmente me comprende y me mostró su amor tan lleno de gracia y misericordia, y por el cual vivo mi presente con la única intención de agradarlo. ¿Realmente eres feliz? Examina el fundamento de tu felicidad. Hermanos, yo sé muy bien que todavía no he alcanzado la meta, pero he decidido no fijarme en lo que ya he recorrido, sino que ahora me concentro en lo que me falta por recorrer. Así que sigo adelante hacia la meta para llevarme el premio que Dios nos llama a recibir por medio de Jesucristo. Filipenses capítulo 3, versículo 13 y 14. Hoy decido ser feliz.
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4: Levanta las manos al cielo conmigo y repite: Señor, levanto mis manos, aunque no tenga fuerzas, aunque tenga mis problemas. Confiésalo con tus labios. Todo el mundo está andando conmigo.

0: Dios es nuestro amparo y fortaleza, nuestro pronto auxilio en las tribulaciones. Por tanto, no temeremos, aunque la tierra sea removida y se traspasen los montes al corazón del mar, aunque bramen y se turben sus aguas y tiemblen los montes a causa de su braveza. Del río sus corrientes alegran la ciudad de Dios, el santuario de las moradas del Altísimo. Dios está en medio de ella. No será conmovida. Dios la ayudará al clarear la mañana. Bramaron las naciones. Titubearon los reinos. Dio él su voz. Se derritió la tierra. Dios de los ejércitos está con nosotros. Nuestro refugio es el Dios de Jacob. Venid, ved las obras de Dios, que ha puesto asolamientos en la tierra, que hace cesar las guerras hasta los fines de la tierra, que quiebra el arco, corta la lanza y quema los carros en el fuego. Estad quietos y conoced que yo soy Dios. Seré exaltado entre las naciones, enaltecido seré en la tierra. Dios de los ejércitos está con nosotros. Nuestro refugio es el Dios de Jacob. Dios nunca te dejará solo, aunque sientas que Él ya no está contigo. Dios quiere que tú le sigas. El Señor siempre te dará su mano. Cuando todo parece perdido, Dios está ahí para ti. Búscalo en oración cada día, cada mañana, cada noche. Dios te bendiga, mi querido hermano.
1: Hola, ¿te puedo quitar 3 minutos de tu valioso tiempo? ¿Por qué te confundes y te agitas ante los problemas de la vida cuando hayas hecho todo lo que esté en tus manos para tratar de solucionarlos? Déjame el resto a mí. Si te abandonas en mí, todo se resolverá con tranquilidad, según mis designios. No te desesperes. No me dirijas una oración agitada, como si quisieras exigirme el cumplimiento de tus deseos. Cierra los ojos del alma y dime con calma: Jesús, yo confío en ti. Evita las preocupaciones, las angustias y los pensamientos sobre lo que pueda suceder después. No estropees mis planes queriéndome imponer tus ideas. Déjame ser Dios y actuar con toda la libertad. Abandónate confiadamente en mí. Reposa en mí y deja en mis manos tu futuro. Dime frecuentemente: Jesús, yo confío en ti. Y no seas como el paciente que le pide al médico que lo cure, pero le sugiere el modo de hacerlo. Déjate llevar en mis manos. No tengas miedo. Yo te amo. Si crees que las cosas empeoraron o se complican a pesar de tu oración, sigue confiando. Cierra los ojos del alma y confía. Continúa diciéndome a todas horas: Jesús, yo confío en ti. Necesito las manos libres para obrar. No me ates con tus preocupaciones inútiles. Satanás quiere eso: agitarte, angustiarte, quitarte la paz. Confía solo en mí. Abandónate en mí. Así que no te preocupes. Echa en mí todas las angustias y duerme tranquilamente. Dime siempre: Jesús, yo confío en ti. Y verás grandes milagros. Te lo prometo por mi amor. Mándalo a toda la gente que puedas. Si no lo haces, no te caerá ninguna maldición. pero si lo haces, habrás transmitido mi mensaje. Recuérdalo siempre. Confía en mí.
2: Dios te dice hoy, prometí ayudarte en cada dificultad y así será. Amén. Recibe paz y reposa. No temas ni se turbe tu corazón. Suelta lo que te lastima y deja que Dios te abrace. Te irá bien, ya Dios lo dijo y Él no miente. Dios tiene lo mejor reservado para ti. Dios abre los ojos al caído antes de levantarlo, para que no vuelva a caer. Si Dios te está haciendo esperar, entonces prepárate para recibir más de lo que pediste. Nunca eres tan grande como cuando te arrodillas delante de Dios. El perdón de Dios no puede cambiar el pasado, pero sí tu futuro. Busca el favor de Dios con tu obediencia. Vas a ser usado para algo sorprendente. Dios te eligió. Donde Dios pone un punto, no trates de agregarle una coma. Ora hoy en silencio y mañana Dios hará todo el ruido. La vida te da golpes duros, pero Dios cada mañana te da nuevas fuerzas para resistirlos. Solo Dios convierte lágrimas en sonrisas. Si Dios fue quien te puso en el lugar donde estás hoy, es porque Él sabe que allí vas a dar mucho fruto. Ten fe. Dios ha prometido cuidarte en todas tus dificultades. Camina confiado en Él. No dejes que el ruido del mundo apague la voz de Dios en tu corazón. Con Dios nunca se pierde, siempre se gana. Dedícale tu tiempo al Señor. Con Él nunca se pierde ni un minuto. Esa prueba no vino a destruirte, vino para que Jesús se glorifique. Nunca olvides de dónde Dios te sacó. Esa es la clave para nunca volver atrás. Dios lo hará a su manera. Solo ten fe. Jesús es fiel y Él cumplirá sus maravillas. Pronto lo verás.
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Recordaba una ocasión en que escuché a un joven decirle a su padre: «No te metas en mi vida». Esta frase caló hondamente en mí, y me imaginaba yo siendo aquel padre, y le respondía a mi hijo: «Hijo, yo no me meto en tu vida. Tú te has metido en la mía. Hace 17 años llegaste a nuestras vidas, ocupaste nuestro tiempo. Durante casi 3 meses, mamá se sintió mal, no podía comer, todo lo que comía lo devolvía y tenía que guardar reposo. Los últimos meses, antes de que llegaras a casa, mamá no dormía y no me dejaba dormir. Yo tenía que despertar temprano para ir a trabajar, sin embargo, me tenía que esforzar por ser paciente y ayudar a mamá a que se sintiera mejor para que tú estuvieras bien. Los gastos aumentaron tanto que gran parte de lo nuestro se gastaba en ti. En un buen médico que atendiera a mamá y la ayudara a llevar un embarazo saludable, en medicamentos, en la maternidad, en comprarte todo un guardarropa. Mamá no veía algo de bebé que no quisiera para ti. Una cuna, un Moisés, una carreola, todo. Todo lo que se pudiera con tal de que tú estuvieras lo mejor posible. No te metas en mi vida. Todas las enfermedades te dieron y nosotros tuvimos que suspender muchas de nuestras salidas. Mamá ya estaba muy bien arreglada para ir a alguna reunión. Yo estaba a punto de pasar por ella y me llamaba: «Cambio de planes. El niño tiene temperatura, no podremos ir». No te metas en mi vida. Empezaste a caminar. Y yo no sé cuándo he tenido que estar más detrás de ti. Si cuando empezaste a caminar o cuando creíste que ya sabías. Ya no podía sentarme tranquilo a leer el periódico o a ver el partido de mi equipo favorito, porque te perdías de mi vista y tenía que salir tras de ti para evitar que te lastimaras. No te metas en mi vida. Todavía recuerdo el primer día de clases, cuando tuve que llamar al trabajo y decir que no podía ir, ya que tú en la puerta del colegio no querías soltarme y entrar. Llorabas y me pedías que no me fuera. Tuve que entrar contigo a la escuela, que pedirle a la maestra que me dejara estar a tu lado ese día en el salón para que fueras tomando confianza. No te metas en mi vida. Del colegio recibía muy seguido notas: no hace caso, es indisciplinado, pelea con los demás, no quiere hacer sus tareas, se la pasa en los sanitarios, rayó la libreta de su compañerito, se lastimó un pie, se rompió una mano. Fuiste creciendo, hijo, y contigo fueron creciendo las aventuras, al grado que un día tuve que suplicar al director que no te expulsara. ¿Te acuerdas? No te metas en mi vida. Seguiste creciendo. Querías ir muy a prisa. Te urgía conocer todos los lugares de diversión de la ciudad. Apenas tenías 14 y ya querías ir a todas las fiestas de tus amigos que cumplían 15. Ya no querías que te lleváramos a tus reuniones. Nos pedías que una calle antes te dejáramos y pasáramos por ti una calle después. No querías llegar temprano a casa. Te molestabas si te marcábamos reglas. No podíamos hacer comentarios acerca de tus amigos sin que te volvieras contra nosotros, como si los conocieras a ellos de toda la vida y nosotros fuéramos unos desconocidos para ti. «Préstame el auto», me decías, y me sentí el peor padre del mundo por no hacerlo. No te metas en mi vida. Cada vez sé menos de ti por ti mismo, y lo que sé es por lo que oigo de los demás. Ya casi no te gusta platicar conmigo. Dices que nada más te estoy regañando y todo lo que hago está mal. Mamá se la pasa en vela y no me deja dormir diciéndome que no has llegado y que es de madrugada. Solo me buscas cuando hay que pagar algo o necesitas dinero para la escuela o para salir. O peor aún, te busco yo cuando tengo que llamarte la atención. No te metas en mi vida. Hoy me han llamado y me han dicho: se ofrecerá una misa de acción de gracias para todos ustedes con ocasión de que su hijo ha concluido sus estudios de preparatoria. Tú me avisaste con desinterés, como si no te importara que yo asistiera. Sin embargo, para mí ha sido una gran noticia que me hace sentir muy feliz. ¿Cómo me lo iba a perder? Y aquí estoy. Hijo, yo no me meto en tu vida. Tú te has metido en la mía.
te aseguro que desde el primer día hasta hoy, soy el hombre más feliz.

ti, Señor, encomiendo este nuevo día. A ti, mi Dios, encomiendo mi vida. Hoy he recibido el regalo más grande que una persona puede tener en sus manos, y es el regalo de poder tener la dicha de vivir un día más. Hoy veo el sol asomarse por mi ventana, y no es cualquier día. Hoy sé que será el mejor día. Hoy sé que no iré solo vagando por la vida, sino a mi lado. Irás tú, Señor, con tu mano poderosa cubriéndome de todo mal. En este día, hazme solo ver lo bueno en las personas. Hazme hacer lo bueno ante todo y así mismo, Dios mío, dame lo que es de bien para mí. Hoy no busco la guía de nada ni de nadie más, porque todo lo demás es vano. En quien realmente descansa mi confianza es en ti, mi Dios. Solo en ti confío, Señor Todopoderoso, solo en ti confío. Al iniciar este día, mi Dios, coloco en tus manos a mi familia. Cuídalos a cada uno de ellos. Mis planes, en ellos guíame, Señor. En mis proyectos, instrúyeme, Dios. En mi trabajo, bendícelo, Señor. A mi hogar, que una guardia de ángeles lo rodee. En mi andar, camina conmigo, Señor. Mis alimentos, bendícelos, Dios mío. Mis amigos, dales tu amor, mi Creador. Y para el mundo entero, tu paz, Señor. De mis dolencias, sáname, Señor, en el mejor tiempo. De mis enojos, cámbiame, Dios mío. De mi lejanía, acércame, Señor. Y tantas cosas tengo por encomendarte, Dios mío, en este día, que no me alcanzarían las horas para decirte cada una de ellas. Tan solo algunas que tal vez son las más importantes, pero no me preocupo, porque tú ya conoces mi corazón y sabes mis pensamientos, Señor. Desde antes de bajar de la cama y venir ante tus pies, tú sabías mis anhelos, porque tú más que nadie me conoces desde que estaba en el vientre de mi madre. Me amas y soy especial para ti, Señor. Todo eso lo guardo en mi corazón todos los días.

0: no solo a mí, sino también a mi familia y a todo, Señor, quienes en este momento iniciamos un nuevo día. Que tu paz, Señor, y tu bendición recaiga sobre todos y cada uno de nosotros. No porque lo merezcamos, porque no lo merecemos, Señor, sino solo porque ese es el anhelo de nuestro corazón y te lo pedimos en Cristo Jesús, nuestro Señor, quien tiene todos los méritos, todo, Señor. En Él te lo pedimos. Amén.
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Salmo 145 dice: Te exaltaré, mi Dios, mi Rey. Cada día te bendeciré y alabaré tu nombre eternamente y para siempre. Grande es nuestro Dios y digno de suprema alabanza. Su grandeza es insondable. Generación a generación celebrará tus obras y anunciará tus poderosos hechos. En la hermosura de la gloria de tu magnificencia y en tus hechos maravillosos meditaré. Del poder de tus hechos estupendos hablarán los hombres, y yo publicaré tu grandeza. Proclamarán la memoria de tu inmensa bondad y cantarán tu justicia. Clemente y misericordioso es Dios, lento para la ira y grande en misericordia. Bueno es el Señor para con todos, y sus misericordias sobre todas sus obras. Te alaben, Señor, todas tus obras, y tus santos te bendigan. La gloria de tu reino digan, y hablen de tu poder, para hacer saber sus poderosos hechos a los hijos de los hombres, y la gloria de la magnificencia de su reino. Tu reino es reino de todos los siglos, y tu señorío por todas las generaciones. Sostiene el Señor a todos los que caen, y levanta a todos los oprimidos. Los ojos de todos esperan en ti, y tú les das su comida a su tiempo. Abres tu mano, y colmas de bendición a todo ser viviente. Justo es Dios en todos sus caminos, y misericordioso en todas sus obras. Cercano está el Señor a todos los que lo invocan, a todos los que lo invocan de veras. El Señor le cumplirá a los que le temen. Oirá a sí mismo el clamor de ellos y los salvará. El Señor guarda a todos los que lo aman, pero destruirá a todos los impíos. La alabanza de Dios proclamará mi boca. Todos bendigan su santo nombre eternamente y para siempre. Bendito sea el nombre de Dios. Amén. Dios está a tu lado en todo momento. Siempre quiere ayudarte, extenderte su mano y caminar contigo. Dios ha prometido que estará contigo todos los días de tu vida. Ábrele la puerta. Hoy más que nunca Él está tocando. Está en tus manos abrirla o cerrarla para siempre. Dios te bendiga y te ayude a salir adelante. Que en cada problema que tengas en tu vida, te ayude a ser más fuerte y crecer espiritualmente. Blas Luna. Señor, en este momento de soledad, quiero platicar contigo. Quiero desde el fondo de mi corazón expresarte lo que ahora estoy viviendo, los problemas que han venido a mi vida y todo aquello que me aflige. Pero antes de empezar, debo ser agradecido. Agradecido porque tengo vida y a través de ella puedo luchar cada día por el bienestar de mi familia y las personas que amo, Señor. Gracias por cada prueba que viene a mi vida. Sé que todo es por un propósito, Dios. Pero ahora más que nunca, siento que ya no puedo más. Las fuerzas se han ido de mis manos. Siento que me haces tanta falta en mi vida. Cada día que pasa, no encuentro fin a mis aflicciones y problemas que agobian mi vida. Muéstrame, Señor, la puerta del final de la carrera que estoy viviendo. No encuentro la salida a todo lo que ahora vivo. Perdóname, mi Dios, si en algo te estoy ofendiendo. Pero siento que ya no puedo más. Solo no puedo continuar. Necesito tanto de tu auxilio en mi vida. Ven y socórreme, Señor. Ven y sáname. Ven y ayúdame a salir adelante.
a cada paso que doy. Lo único que me encuentro es con barreras que me impiden seguir avanzando. No sé si voy en el camino correcto. No sé si lo que me quieres decir es que vaya por otro rumbo. Necesito que me hable, Señor. Necesito que me dirijas en mi vida. Ayúdame a poder entender lo que quieres para mí y mi familia. Las noches se han vuelto vacías. La soledad de estas largas carreras me agobian y muchas veces me desaniman a seguir avanzando. No le hallo sentido a mi vida. ¿Por qué seguir viviendo si no puedo ver si en un futuro las cosas serán mejores? Perdóname, Señor, si mis palabras ofenden. Tan solo es lo que siento en este momento. Y deseaba tanto decírtelas. No me desampares, mi Señor. Yo creo que tú existes y que eres real. Aunque la ciencia diga lo contrario. Aunque hayan personas que me digan que estoy loco. Yo creo en ti, Señor. Y confío que en este momento estás a mi lado. Abrazándome y consolándome como un buen padre consuela a su hijo. Quien triste viene a sus brazos. Quédate conmigo, Señor. Abrázame como buen padre amoroso que siempre has sido. Desde mi infancia, he puesto toda mi confianza en ti, mi Dios. Nunca me has defraudado. Siempre he recibido las respuestas a mis peticiones a su debido tiempo. Tal vez no cuando yo deseaba, pero sí cuando fue el mejor momento. Reconozco que solo tú sabes lo que es mejor para nosotros y lo que nos ayudará a salir adelante. Por eso, hoy vengo ante ti. Tal vez lo que tanto anhelo no es lo mejor para mí. Por mi parte, Dios, aceptaré la respuesta que me tengas que dar. Y esperaré pacientemente a que el propósito de esto se refleje en mi vida. Y entonces vendré ante tu presencia para darte gracias, una vez más, por todo cuanto me das y por todo cuanto me has dado. Estaré esperando, Señor, de una manera fiel, para recibir la recompensa que me has prometido en tu palabra. Pero los que esperan en Dios tendrán nuevas fuerzas. Levantarán las alas como águilas. Correrán y no se cansarán. Caminarán y no se fatigarán. Isaías 40:31. Confiaré en ti, Señor. Sé que todo tiene un propósito. No sé cuál sea, Señor, pero solo te pido fuerzas para resistir y una mente clara que me ayuda a entender lo que deseas para mí. Nunca me dejes solo, Señor. Aunque yo me aleje y me olvide que eres tú quien guía mi vida, jamás sueltes tu mano de mi hombro, y al contrario, abrázame fuerte, Señor, porque siempre necesitaré de tus palabras que me alienten a cada paso que dé. Agradecido estoy contigo, Señor, porque a través de este momento de soledad contigo, he podido comprender que si no fuera por esto, tal vez estaría en otro lado, olvidado de ti, mi Dios. Ahora comprendo que tú siempre estás ahí, a mi lado animándome a salir adelante, siempre diciéndome que yo podré con la prueba que está enfrente de mí, insistiéndome que no me rinda y que siga adelante. Gracias, Señor, por nunca dejarme solo y siempre estar ahí cuando más lo necesito. Gracias por este grato momento donde he comprendido que tú, mi Dios, tienes el control de nuestras vidas. Gracias por todo cuanto has creado, que nos llena de alegría en cada día. Gracias por las aves del cielo,
por la naturaleza, por el agua que lava mi cara, por el aire que respiro y me mantiene con vida. Gracias por el cielo azul que hoy nos regalaste, por el sol brillante que entró por mi ventana y por todo cuanto nos has regalado. Gracias, Señor. No me despido, pues de aquí en adelante seguiré contigo, mi Dios, y tú conmigo. Bendice a mi familia y a las personas que son importantes en mi vida. Dales bendiciones hasta que sobreabunden y, al igual que yo, comprendan que tú, Señor, todo nos suples. Quédate con todos nosotros y que tu bendición sea nuestro alimento de cada día para fortalecer nuestro espíritu. Todo te lo agradezco y pido en el nombre de tu Hijo Jesús, para quien sea la gloria y honra por los siglos de los siglos. Amén. Por eso les digo, crean que ya han recibido todo lo que están pidiendo en oración y lo obtendrán. Marcos 11:24. Con amor, Blas Luna.

0: Por lo demás, hermanos, todo lo que es verdadero, todo lo honesto, todo lo justo, todo lo puro, todo lo amable, todo lo honorable, si hay virtud alguna o algo digno de alabanza, en esto piensen. Esta misma frase, por demás hermanos, la utilizó de igual manera Pablo en el comienzo del capítulo 3 de la carta a los Filipenses. Se puede decir que casi en la mitad de su carta y al final. Aquí en el capítulo 4, en el último capítulo de la carta, la vuelve a usar una vez más antes de dar sus últimos consejos. Se le ha llamado a este versículo la biografía más corta de Jesucristo escrita hasta ahora. Pues si ponemos mucha atención, refleja las principales características de nuestro Señor. Todo lo que es verdadero. Jesús dijo: Yo soy la verdad y la vida. Nadie viene al Padre si no es a través de mí. Jesús es verdad. Jesús es el verdadero camino para la salvación. Todo lo honesto. ¿Quién es el más honesto? ¿Quién más que Jesucristo? Todo lo justo. ¿Quién hay más justo sino Jesús, quien vendrá un día con gloria y majestad por quienes hicieron la voluntad del Padre, siendo justo con quienes fueron justos? Todo lo puro, todo lo amable y todo lo honorable. ¿Quién más que Jesucristo, quien con su corazón puro, de manera amable, toca la puerta de nuestros corazones, con la intención de enseñarnos en darle honor y gloria al Padre Celestial, que vive y reina por los siglos de los siglos? Pablo sin duda conocía profundamente a Jesús. Sabía que al lado de él todo era posible. Cristo lo fortalecía, y se me enchina la piel al leer este pasaje de la Biblia que se encuentra en Filipenses 4, del 10 al 13. Me alegro en el Señor que se hayan vuelto a interesar en mí. Claro está que tenían interés, solo que no habían tenido la oportunidad de demostrarlo. No digo esto porque esté necesitado, pues he aprendido a estar satisfecho en cualquier situación en que me encuentre. Sé lo que es vivir en pobreza y lo que es vivir en abundancia. He aprendido a vivir en todas y cada una de las circunstancias, tanto a quedar saciado como a pasar hambre, a tener de sobra como a sufrir escasez, pues todo lo puedo en Cristo que me fortalece. Ojalá ese pensar sea el mismo en nosotros. Que Cristo sea nuestra fortaleza de cada día. Que el amor que viene del Padre a través de Jesús pueda cambiar nuestras vidas. Y vivamos confiando en Aquel que dio su vida por nosotros en la cruz del Calvario. Cristo Jesús. Dios te bendiga y te acompañe en cada momento. Es el deseo de mi corazón. Blas Luna. ¿Cuántas veces hemos pensado que algo es tan difícil de solucionar porque ante nuestros ojos vemos que es imposible? Nuestro ánimo decae a tal punto de pensar que ya no hay salida. Es ahí cuando vemos que todas las puertas se han cerrado y no hay manera de solucionar ese problema. Pero tal vez no hemos puesto los oídos del alma atentos a lo que Dios nos ha dicho, lo que Dios un día dijo y lo que Dios hoy en día aún te dice cada día que tú quieres rendirte. Dios dijo: Entonces ustedes me invocarán y vendrán y van a orar a mí y yo los escucharé. Jeremías 29:12. Dios nos ha dado la certeza primeramente que Él nos ha de escuchar. Y ese es el primer obstáculo que nosotros nos colocamos en la mente. Pensar que oramos, pero que nadie nos escucha. U orar, pero dudar si en verdad hay alguien que atiende a nuestro llamado. Ahí está. Dios te ha dicho: Yo te escucho. Entonces no dudes y ve ahí, en tu habitación. En el silencio de la noche, en el silencio de la mañana, a la hora que tú sientas que tienes necesidad de hablar con Dios. No importa dónde te encuentres, pero busca un lugar donde tu concentración esté centrada en hablar con Dios, y Dios te va a escuchar. Y es que la oración es el mejor medio y el mejor momento para despejar nuestra mente y comunicarnos con Dios. Muchas veces batallamos tanto pensando en un problema, pensamos en las posibles cosas que han de pasar y olvidamos las tantas veces que orando, Dios nos ha despejado la mente y nos ha hecho pensar de mejor manera. Y es ahí cuando hemos encontrado una salida. Así de simple. No debemos esperar un gran problema para orar. Dios nos espera en todo momento. Debemos buscar a Dios no solo en la necesidad, sino también en la abundancia, en la alegría, porque todas esas bendiciones han venido de la mano poderosa de Dios. Y no podemos olvidar lo bondadoso que ha sido nuestro Creador con nosotros. No podemos. Colosenses 4:2 dice: dedíquense a la oración. Perseveren en ella con agradecimiento. Debemos ser agradecidos. Dios es tan bueno con nosotros y muchas veces hemos recibido cosas buenas que no las merecemos. Mas sin embargo, Dios las da. No si las merecemos o no. Las da simplemente porque nos ama y somos especiales para Él. La oración con fe tiene un peso insuperable. Podría decir que la oración es la llave de lo imposible. Claro, la oración que se echa con fe. Porque podremos orar y orar, pero si nuestra fe no está fortalecida, difícilmente veremos resultados. Dios dice: clama a mí, y te responderé, y te daré a conocer cosas grandes y ocultas que tú no sabes. Jeremías 33:3. Si hoy sientes que estás ante algo imposible, ora y pídele a Dios conforme a su voluntad, y Dios te ha de dar una respuesta. Porque recuerda, lo que es imposible para los hombres es posible para Dios. Que tu confianza descanse en Dios Todopoderoso y puedan tus ojos ver la gloria de Dios en tu vida. Nunca olvides, la oración es la llave de lo imposible. Bendiciones.
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0: la familia. Tropecé con un extraño que pasaba y le pedí perdón. Él contestó: "Discúlpeme por favor, no lo vi". Fuimos muy educados, seguimos nuestro camino, nos despedimos. Pero en casa es otra historia, al tratar a los nuestros, ancianos o jóvenes. Más tarde, al estar cocinando, estaba mi hijo muy cerca de mí. Al girarme, casi le pego. Enseguida le grité. Él se retiró dolido, sin que yo notara lo duro que le hablé. Al acostarme, Dios me dijo suavemente: "Trataste al extraño cortésmente, pero fuiste injusta con el niño que amas. Ve a la cocina y encontrarás unas flores en el piso, cerca de la puerta. Son las flores que cortó y te trajo. Amarillas, rosas y una azul. Estaba calladito para darte la sorpresa y no viste las lágrimas que llenaron sus ojos. Me sentí miserable y empecé a llorar. Suavemente me acerqué y me arrodillé junto a su cama y le dije: "Despierta, pequeño, despierta. Son estas las flores que cortaste para mí". Él sonrió. Las encontré junto al árbol. Las tomé porque son bonitas como tú, en especial la azul. Hijo, siento mucho lo que hice, no te debí gritar. Él contestó: "Está bien, mami. Yo te quiero de todos modos. Yo también te quiero y me gustan las flores, especialmente la azul. Toma en cuenta que si morimos mañana, en cosa de días la empresa cubre el puesto. Pero la familia que dejamos sentirá la pérdida por el resto de su vida. Piensa en ello, nos entregamos más al trabajo que a nuestra familia. ¿No crees que es una inversión poco inteligente?". Alguien una vez dijo: "Tener un lugar a donde ir, se llama hogar. Tener personas a quienes amar, se llama familia, y tener ambas, se llama bendición". Si te ha gustado esta reflexión, por favor, dale a me gusta y compártela con tus amigos. No olvides suscribirte al canal para conocer los últimos aportes. Muchas gracias y que tengan un excelente día.
1: ¿Estás pasando por una depresión o una tristeza? No sé por qué sea, y no me atrevo a decirte que no te sientas así, porque seguramente es un motivo muy fuerte. Pero sí quiero decirte que ahí, donde estás en este momento, si has decidido escucharme, es porque Dios te ha guiado a recibir este mensaje. Él desea verte mejor, no quiere que sufras. No sé qué te tenga así, pero seguramente es algo muy fuerte que te ha hecho detenerte en el camino. Pero bendito Dios que estás aquí y no te has rendido. Hay muchas personas que te quieren mucho, que están a tu lado, pero sobre todo, existe alguien que daría la vida por ti, porque te ama. Y es más, ya la dio un día hace muchos años, y es Jesús. Déjame contarte algo. Job, quien era muy amado por Dios, quien durante toda su vida había confiado y obedecido a Dios, quien vivía conforme a la voluntad de Dios, un día, el enemigo del Señor, Satanás, le dijo a Dios: "Job te es fiel porque tú lo bendices y lo proteges, pero si le quitas eso, te maldecirá". Entonces Dios, que conocía en lo más profundo del corazón de Job, le dijo a Satanás: "Hazlo, quítale lo que tiene, y veremos si me maldice. Solamente, no le quites la vida". Y empezó a hacer su trabajo. Primero, la Biblia dice que hizo que se quedara sin ganado. Perdió a sus 10 hijos, enfermó de sarna y su esposa le dijo: "¿Por qué no maldices a Dios y te mueres?". Ante esto, Job se puso en pie, rasgó su manto y postrándose en tierra dijo: "Desnudo salí del vientre de mi madre, y así mismo volveré allá. El Señor dio, y el Señor quitó. Bendito sea el nombre de Dios". Dios bendijo doblemente a Job y le dio otros 10 hermosos hijos. Le regresó el doble del ganado que había tenido y quitó la aflicción que tanto lo agobiaba. ¿Podrás ser fiel a Dios así como lo fue Job? No es fácil. En mi caso, no sé qué hubiese hecho en lugar de Job, pero sin duda, fue un ejemplo a seguir de alguien que, ante todas las adversidades, y a pesar de que Dios lo llevó al límite de sus capacidades, Job supo ser paciente y confiar en su Creador. Espero que de ahora en adelante puedas darle toda tu confianza al Señor y vivir tranquilo, sabiendo que Él tiene el control de tu situación y te ayudará a salir adelante. Dios dará respuesta a todas tus oraciones. Él sabe cómo lo hará y cuándo será el mejor momento. Tan solo espera en el Señor. Te invito a hacer esta oración conmigo. Señor Jesús, hoy vengo hasta aquí. Quiero platicar contigo, pues necesito de tu tiempo divino para poder salir de esto. Ayúdame, Señor, a dejar la depresión atrás y poder vivir como lo era antes. Sé que solo con tu ayuda podré superarme y sobresalir ante cualquier adversidad, Jesús. Alabado sea tu nombre. Confío plenamente en ti, Señor. Creo en tu palabra y que todo aquello que está escrito se cumplirá. Sé que estás aquí conmigo, porque así lo dice tu palabra. Donde estén dos o tres reunidos en mi nombre, ahí estaré yo. Amén, Señor. Gracias por estar conmigo cuando más lo necesito. Gracias por ser la fuerza que todos los días me levanta de donde estoy y me anima a salir adelante. Y aunque a veces caigo, siempre estás aquí conmigo para escucharme y consolarme. Como un buen padre consuela a su hijo, quien se siente mal o no desea seguir más. Gracias, Señor, por enseñarme que, siendo fiel, podré recibir las bendiciones que tienes preparadas para mí. Esperaré confiadamente en ti, Señor. En el nombre de tu Hijo Jesús. Amén. Que Dios te bendiga abundantemente, que te dé la paz que el mundo nos ha robado, y que sobre todo te ayude a salir de todos y cada uno de tus problemas, de los cuales puedas aprender y ser instruido en el Señor. Que la gracia y la bendición de Dios estén contigo en todo momento. Es el deseo de mi corazón. Blas Luna, de Voz Beluna.
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0: Todos sin duda. Hemos estado más de una vez en la lona. Hemos caído. Alguna dificultad nos ha hecho perder la esperanza. Pero Dios siempre nos ha ayudado a levantarnos. No sé a quién le hablo hoy. Tal vez le hablo a alguien que está pasando por momentos muy felices. Tal vez todo pinta muy bien en tu vida. Y estás en un momento donde todo es positivo en ti. O tal vez no todo va bien. Probablemente estás pasando por algo muy difícil. La pérdida de un ser querido, una enfermedad, deudas, pérdida del empleo, en fin, tantas cosas que te pueden hacer perder la esperanza. Quiero que sepas que no importa, no importa qué esté pasando en tu vida. Hoy, debes levantarte y volver a tener la fe en Dios que un día tuviste. Recuerda que en medio de las bendiciones, debemos alabar a Dios. Y en medio de las dificultades, alabar aún más a Dios. Deja que la presencia de Dios vuelva a hacerte feliz como un día lo hizo. Deja que amorosamente te tome de la mano y te levante. Pues el Señor te dice hoy: Yo soy el Señor tu Dios, que sostiene tu mano derecha. Yo soy quien te dice: No temas, yo te ayudaré. Dios está ahí, está siempre a tu lado, pero muchas veces dejamos de creer en Él y dejamos que las pruebas nos derrumben. Pero Dios nos ama y ha prometido estar siempre con nosotros. Aunque parezca todo derrumbarse, Dios no dejará que venga algo más fuerte que tus capacidades. El Señor te conoce muy bien. Así lo dice su palabra. Y te ama tanto que siempre está esperando por ti. La palabra de Dios dice que valemos para Dios mucho más que las aves del cielo. Sí, para nuestro Padre Celestial valemos mucho. ¿Cuán más no te ayudará a ti a salir adelante? ¿Cuán más no pensará en ti, mi amigo? Mirad las aves del cielo, que no siembran, no siegan, ni recogen en graneros, y vuestro Padre Celestial las alimenta. ¿No valéis vosotros mucho más que ellas? Temed aquel que después de haber quitado la vida tiene poder de echar en el infierno. Sí, os digo, a este temed. ¿No se venden 5 pajarillos por 2 cuartos? Con todo, ni uno de ellos está olvidado delante de Dios. Pues aún los cabellos de vuestra cabeza están todos contados. No temáis, pues más valéis vosotros que muchos pajarillos. No te dejes derrotar. La vida es muy hermosa. Estamos viviendo en la tierra que nuestro Padre Celestial preparó para nosotros. Aunque la maldad la ha ido deteriorando, Dios desea que seas feliz, que cada día puedas encontrar la esencia de Dios en cada parte de su creación. Hoy, deseo que encuentres motivos para seguir, que Dios toque tu corazón y tu vida vaya mejor. Que puedas con tu mano sujetarte y aferrarte al Señor, no dejar de orar, y muy pronto puedas ver la gloria de Dios en tu vida. Te invito a que juntos repitamos estas hermosas palabras que van dirigidas a nuestro Señor. Oh Señor, tú me has examinado y conocido. Tú has conocido mi sentarme y mi levantarme. Has entendido desde lejos mis pensamientos. Has escudriñado mi andar y mi reposo. Y todos mis caminos te son conocidos. Pues aún no está la palabra en mi lengua. Y he aquí, oh Señor, tú la sabes toda. Detrás y delante me rodeaste, y sobre mí pusiste tu mano. Tal conocimiento es demasiado maravilloso para mí. Alto es, no lo puedo comprender. ¿A dónde me iré de tu espíritu? ¿Y a dónde huiré de tu presencia? Si subiera a los cielos, allí estás tú. Y si en el Seol hiciere mi estrado, he aquí, allí tú estás. Si tomare las alas del alba y habitare en el extremo del mar, aún allí me guiará tu mano y me asirá tu diestra. Si dijere, ciertamente las tinieblas me encubrirán, aún la noche resplandecerá alrededor de mí. Aún las tinieblas no encubren de ti, y la noche resplandece como el día. Lo mismo te son las tinieblas que la luz, porque tú formaste mis entrañas. Tú me hiciste en el vientre de mi madre. Te alabaré, porque formidables, maravillosas son tus obras. Estoy maravillado, y mi alma lo sabe muy bien. No fue encubierto de ti mi cuerpo, bien que en oculto fui formado y entretejido en lo más profundo de la tierra. Tus ojos veían todos mis días, y en tu libro estaban escritas todas aquellas cosas que fueron luego formadas, sin faltar una de ellas. ¡Cuán preciosos me son, oh Dios, tus pensamientos! ¡Cuán grande es la suma de ellos! Si los enumero, se multiplican más que la arena. Despierto, y aún estoy contigo. Salmo 139. Padre amado, que nos amas y nunca nos dejas solos. Alabado sea tu nombre. Gracias por ayudarnos y estar con nosotros cuando más lo necesitamos. Gracias por la vida y gracias por tomarnos de la mano y sacarnos del lodo cenagoso donde nos encontrábamos. De ahora en adelante, más que nunca, buscaré tu rostro en cada momento, pues sé que solo contigo podré con cada prueba mi vida. Quédate con nosotros, Señor, y bendícenos. Te lo pedimos, en el nombre de aquel que dio su vida por nosotros, tu amado Hijo Jesús. Amén. Las lunas.
1: Señor, quiero empezar inspirado por tu amor. No quiero hacer las cosas según mi antojo o mi capricho. No quiero darle rienda suelta a mis sentidos. Y menos, Señor, llegar a ofenderte en algo. Quiero ser prudente, honesto, transparente, fiel. Ayúdame, Señor, porque son muchas las propuestas del mundo. Son muchas las ofertas que el maligno me hace. Pero tú vas conmigo, Señor, me guías por la senda del bien. Gracias, Señor, por amarnos tanto. Gracias por llenarnos de tu paz. Señor, aquí está mi corazón, dispuesto a escucharte. Quiero que tu voz cada día me enamore, porque ella me trae la fuente de verdad, tu palabra como alimento. Habla, Señor, que tu siervo escucha. Del Evangelio según San Lucas. En aquel tiempo, dijo Jesús a los fariseos: había un hombre rico que se vestía de púrpura y de lino y banqueteaba espléndidamente cada día. Y un mendigo llamado Lázaro estaba echado en su portal, cubierto de llagas y con ganas de saciarse de lo que tiraban de la mesa del rico, pero nadie se lo daba. Y hasta los perros se le acercaban a lamerle las llagas. Sucedió que se murió el mendigo y los ángeles lo llevaron al seno de Abraham. Se murió también el rico y lo enterraron. Y estando en el infierno, en medio de los tormentos, levantando los ojos, vio de lejos a Abraham y a Lázaro en su seno y gritó: Padre Abraham, ten piedad de mí y manda a Lázaro que moje en agua la punta del dedo y me refresque la lengua, porque me torturan estas llamas. Pero Abraham le contestó: Hijo, recuerda que recibiste tus bienes en vida y Lázaro a su vez males. Por eso encuentra aquí consuelo, mientras que tú padeces. Y además, entre ustedes y nosotros se abre un abismo inmenso para que no puedan cruzar aunque quieran desde aquí hacia ustedes, ni puedan pasar de ahí hasta nosotros. El rico insistió: Te ruego entonces, padre, que mandes a Lázaro a casa de mi padre, porque tengo 5 hermanos, para que, con su testimonio, evites que vengan también ellos a este lugar de tormento. Abraham le dice: Tienen a Moisés y a los profetas, que los escuchen. El rico contestó: No, padre Abraham, pero si un muerto va a verlos, se arrepentirán. Abraham le dijo: Si no escuchan a Moisés y a los profetas, no harán caso ni aunque resucite un muerto. Palabra del Señor. El escritor católico Gutiérrez publica un libro con un título muy interesante: ¿Por qué le pasan cosas malas a la gente buena? Y quizá este episodio del capítulo 16 de San Lucas aportará elementos a esta gran pregunta. Lázaro representa al hombre que sufre dificultades, adversidades, que no es fácil la situación de vida, cubierto de llagas, con ganas de saciarse hasta lo que caía de la mesa, pero nadie le da nada. Es más, hasta los perros se acercaban a lamerle las llagas. A veces la vida nos da duro, las dificultades, las adversidades, las malas decisiones, las malas prácticas económicas y tantas otras cosas que laceran nuestra vida y nos hacen estar en esa situación. Pero en ningún momento, sorprendentemente, aparece la queja de Lázaro, el reclamo o la protesta. En ningún momento aparece la culpa o el resentimiento social. Al contrario, mire lo que dice el texto: cuando murió Lázaro, los ángeles lo llevaron al seno de Abraham. Entonces comprendemos que lo importante no es que no nos pasen cosas malas. Lo importante es nosotros mantenernos firmes en el amor al Señor a pesar de las cosas malas. Lo importante no es vivir para el mundo. Lo importante es saber estar en el mundo sin ser del mundo, viviendo para Dios, teniendo paciencia en medio de las pruebas y las adversidades. Y aprendiendo del santo Job, que nos dice: si de Dios aceptamos las bendiciones, ¿por qué no las adversidades? Porque es muy fácil creer en Dios cuando todo está bien, cuando no nos falta nada. Es más, cuando tenemos de sobra. Y eso quizá le pasaba al rico Epulón, que sabía que a su puerta estaba el necesitado,

0: Abraham. Qué distinto al estado entonces del rico. San Lucas dice, murió también el rico y lo enterraron. No pasó a mayores. Nomás en estas líneas ya se deja ver qué es vivir para el mundo y qué es vivir para Dios. ¿Quieres vivir para Dios? Vendrán adversidades. Ya el Señor nos ha dicho, el que quiera venirse conmigo, que se niegue a sí mismo, que tome su cruz y me siga. Ya el Señor nos ha dicho, el camino estrecho y la puerta angosta nos esperan. Ya el Señor nos ha dicho, no lleven nada por el camino. Pues entonces nosotros también asumamos en este día, como Lázaro, la tarea de permanecer fieles en medio de las adversidades. Dice Abraham, tienen a Moisés y a los profetas, que los escuchen, para que no vayan a parar a aquel lugar de tormento. Significa que entonces Lázaro creyó en la palabra, creyó en la profecía, creyó en la enseñanza de las Escrituras. También nosotros creámosle a la palabra de Dios, dejémonos enamorar cada día por su doctrina y acerquémonos a la santidad. Hagamos oración. Señor, como Lázaro también pasamos dificultades, adversidades, quizá hambre. Las cosas a veces no son fáciles y son muchas las propuestas que nos hacen para que salgamos de esas situaciones. Pero nuestro corazón, Señor, debe estar cada día más firme en tu amor, firme en tu palabra. Rescátame, Señor, sálvame, tómame de la mano y llévame a la gracia eterna de la salvación. Gracias por todos los hermanos que escuchan esta reflexión y la comparten. El Señor esté con ustedes y la bendición de Dios Todopoderoso, Padre, Hijo y Espíritu Santo, descienda sobre ustedes y les acompañe siempre. Amén.
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0: Amiga, no te conozco, no sé tu nombre, ni desde dónde estás escuchando esto, ni mucho menos la situación por la que estás pasando. Pero quiero decirte algo. A ti que estás a punto de recibir estas palabras. Tú eres una mujer de Dios. Lo puedo sentir aún en la distancia. Y además lo sé porque la palabra de Dios lo dice. Jesús te ha escogido a ti con un propósito poderoso. Sí, a ti. ¿Por qué lo dudas? Sabes, he aprendido que las mujeres son fuente de vida, de amor. Las mujeres son maravillosas. Pero también sé que muchas de ellas son menospreciadas, ultrajadas, engañadas a través del tiempo, porque hay alguien que no te quiere ver realizada y feliz. ¿Sabías tú que existe un personaje siniestro? Tu enemigo espiritual, que te quiere ver siempre por los suelos. ¿Quieres saber por qué? Porque tú le puedes hacer mucho daño al reino del mal, muchísimo daño. Imagínate, tú, una mujer que sabe, entiende que es una hija del Todopoderoso, llena del espíritu de amor, poder y dominio propio, tomando el lugar que le corresponde en este mundo, gritando un ya basta a las dudas, al temor, al abuso, y te mires al espejo y digas: Dios me ha hecho inteligente, bonita, fuerte, valiente, santa, soy vencedora en Jesús. Ponte a pensar, una mujer como tú, educando a sus hijos varones, enseñándoles el respeto hacia los demás, especialmente hacia las damas, a ser trabajadores, educados, responsables, limpios, alegres, a obedecer a Jesús, enseñando a tus hijas a no conformarse a este mundo, sino a buscar ese lugar prominente que Dios tiene para ellas, a no soportar más ningún tipo de abuso cruel y violento. Yo oro para que Dios obre en tu vida, quitando malos recuerdos, todo abuso verbal o físico, toda palabra que haya dejado cicatrices en tu alma, y te despierte a la realidad de lo que tú sí eres, una mujer sabia y valiente, con un corazón de guerrera, que no le teme a ningún argumento que en tu vida se oponga a la voluntad de Dios. Amiga, tú estás lavada y sellada con la sangre de Jesús, y Dios está levantando hoy tu ánimo, sanando tus emociones, ungiéndote con poder de lo alto, abriéndote los ojos para que entiendas que tú eres el medio que Dios está usando para transformar este mundo. Una nueva generación de hombres y mujeres valientes está creciendo en este momento dentro de nuestros mismos hogares. Lo estamos viendo con nuestros propios ojos. Son tus hijos, los míos. Y esto está sucediendo porque estamos tomando el reto de educarlos para que conozcan a Dios y desarrollen todo el potencial que hay en ellos para ser de bendición a sus familias, a sus amigos y al mundo entero. El mundo ha querido humillarte, pero hoy Dios te dice: eres preciosa a mis ojos, eres estimada y yo te amo. No temas, que yo estoy contigo. Mujer, no desmayes, no desesperes. Dios te ama. Dios está contigo. Sigue caminando. Dios te dice: levántate y resplandece. Eres preciosa para mí. Recuérdalo. Recuérdalo todos los días. Una palabra de fortaleza para ti. Si te ha gustado este video, por favor, dale a me gusta. Suscríbete si aún no lo has hecho y comparte. Recuerda que alguien lo puede estar necesitando. Que Dios te bendiga.
1: Todo tiene su tiempo, y todo lo que se quiere debajo del cielo tiene su hora. Escuchamos decir muchas veces que los tiempos de Dios son perfectos, pero ciertamente cuando llega una prueba a nuestra vida, olvidamos esas palabras y en nuestra desesperación clamamos a Dios no por paz y tranquilidad, sino por una salida pronta a esa dificultad. Otras veces, cuando necesitamos algo, ya sea material o sentimental, oramos y le pedimos a Dios que nos dé eso que requerimos. Pero vemos que pasan los días y a nuestro parecer Dios no contestó a nuestra oración. Y pensamos que simplemente no nos escuchó o que no quiere darnos lo que le pedimos. Eso pasa con muchos hoy en día. Vivimos apresurados en un ritmo de vida donde todo lo queremos a nuestro alcance en un abrir y cerrar de ojos. Incluso, así de rápido queremos las respuestas de Dios. Queremos que Él responda a nuestro tiempo, a nuestra manera, como nosotros queremos. Nos hemos vuelto exigentes y hemos dejado de tenerle paciencia a Dios. Olvidamos esas palabras que se encuentran escritas en Eclesiastés capítulo 3, versículo 1. Todo tiene su tiempo, y todo lo que se quiere debajo del cielo tiene su hora. Muy cierto, pero no sabemos esperar. Muy claro, pero no sabemos ver. Dios nos dice que todo lo que pedimos vendrá a su debido tiempo, en el tiempo perfecto, porque así son los tiempos de Dios, son perfectos. Si comparamos nuestros tiempos con los tiempos de Dios, te podrás dar cuenta que todo lo que hemos pedido llega en el momento justo, ni antes ni después, porque todo tiene su tiempo y todo lo que pedimos a Dios tiene su hora. Nos hace falta paciencia, pero si vemos más atrás, nos daremos cuenta que nos hace falta fe, porque la fe nos hace saber esperar las respuestas de Dios. Si te hace falta aumentar tu fe, pídele a Dios que te ayude a saber esperar. Si hoy, en este momento, te sientes triste, desanimado, sin ganas de seguir, pídele a Dios paciencia para saber esperar y pídele sobre todo mucha fe para no desistir. Y si en la espera deseas paz, pídele a Dios que te la dé, porque en medio de toda tormenta Dios puede hacerte sentir en paz, te puede dar tranquilidad, aunque todo a tu alrededor parezca adverso. Dios tiene el poder de cambiar tu mente y tu forma de pensar, aunque el panorama pinte desfavorable. Yo no sé por lo que estés pasando el día de hoy, solo tú lo sabes, y ahora lo sabe también Dios. Dios conoce hasta el rincón más oculto de nuestro corazón. Nada se escapa ante sus ojos, todo lo conoce, todo lo ve, todo lo ha escuchado. Así pudieras huir a la montaña más alta. Ahí te encontrarás con Dios. O si habitaras en el fondo del mar, hasta allá te alcanzaría su mano. Donde sea que tú has ido, Dios lo ha visto. Las veces que has caído, Dios lo sabe. Y si ahora te sientes cansado o triste, o tal vez desanimado, Dios lo sabe también. Pero lo más maravilloso es que Dios te ha escuchado Las veces que tú has orado, no ha sido en vano. Todas esas veces Dios ha estado atento a lo que tú has pedido. Y si no has visto respuesta, no es porque no quiera darte lo que tú le has pedido. Dios, como nuestro Padre amado, siempre quiere lo mejor para sus hijos. Si nosotros le pedimos algo y Él sabe que tú mereces algo mejor, te dará eso mejor que Él sabe que te hará bien. Ningún padre le da a su hijo una piedra si éste le pide pan. Mismo Jesús lo dijo. Entonces, ¿por qué dudamos de las respuestas de Dios? Nuestro Señor es maravilloso. Si le pedimos algo que no va a ser bueno para nosotros, no nos lo va a dar. Y en su lugar la respuesta será diferente. Pero todo tiene un propósito. Toda respuesta de Dios tiene un fin. Nada sucede por casualidad. Nada. Por eso, si hoy sientes que Dios ha tardado, o sientes que no te ha escuchado, estás equivocado. Dios no tarda. Dios siempre te escucha y ya ha destinado la hora y la manera perfecta para darte lo que tiene preparado para ti. Estate atento para recibir la respuesta de Dios. Pero aún más, abramos bien los ojos porque posiblemente ya ha contestado. Todo tiene su tiempo y todo lo que se quiere debajo del cielo tiene su hora. Eclesiastés 3:1. Nunca lo olvides. 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

0: Dios siempre te perdona. Te preguntarás, ¿será que Dios me perdone por lo que hice? Seguramente varias veces te has hecho esta pregunta. Probablemente has pasado por situaciones donde te has equivocado más de una vez en la vida. Todos alguna vez hemos caído. Nos hemos enfrentado a decisiones difíciles y muchas veces nos hemos equivocado. Si alguien no ha pecado alguna vez, ese alguien es nuestro Señor Jesús. Él es el mayor ejemplo de fidelidad, que a pesar de que fue tentado muchas veces, nunca cayó, nunca se rindió. Y siempre aceptó la voluntad de nuestro Señor, por muy difícil que fuera. Y al final, venció en la cruz del Calvario. Y todo, solo por amor a ti y a mí. Para que recibiéramos perdón de nuestro Dios. Esa era la gran misión de venir aquí a la tierra. Para que tú y yo alcancemos salvación. Ahora te digo, imagina aquel momento mientras Jesús, estando en la cruz, aquel ladrón que estaba a su lado también siendo crucificado le dijo, acuérdate de mí cuando vengas en tu reino. Un pecador reconoció que Jesús era el Hijo de Dios, creyó en él. Y en los últimos instantes de su vida, lo aceptó en su corazón con fe. Y Jesús, con profundo amor, le contestó que estará con él en el paraíso. Le concedió el perdón que su alma necesitaba, porque leyó en su corazón arrepentimiento genuino. Aquí está solo un ejemplo de tantos, donde Dios nos muestra su gran amor para sus hijos. Nuestro Señor está dispuesto a perdonarnos cuando arrepentidos de corazón vamos hacia Él. Así que, si crees que no queda nada más que hacer, estás equivocado. Si te has arrepentido, aún tienes una oportunidad de empezar de nuevo. El hombre mira lo que está delante de sus ojos. Pero Dios mira el corazón. Dios conoce tu corazón y sabe que te has arrepentido sinceramente. Así que no te rindas y pide perdón. El Señor te escucha y sabe lo que hay dentro de ti. Querido amigo, querida amiga, muchas veces escuchamos hablar de Dios. Nos lo presentan como un ser supremo que está lejos de nosotros. Pero déjame decirte que Dios es mucho más que eso. Si leemos en Joel 2:13, encontramos que Dios es un Dios bondadoso y compasivo. Rásguense el corazón y no las vestiduras. Vuélvanse al Señor su Dios, porque Él es bondadoso y compasivo, tardo para la ira. Y grande en misericordia, y que no castiga. ¿Te das cuenta? Dios es bondadoso, compasivo, su misericordia es inmensamente grande. Pero ¿cómo no vamos a ser importantes para Dios si Él nos ha creado? ¿Cómo nos va a dejar solos si Él nos ama? ¿Cómo no va a perdonarnos cuando arrepentidos vamos a sus pies? Si Dios es misericordioso y nunca castiga. Lo que sucede es que nos alejamos de Él y salimos de ese espacio donde Él nos tiene protegidos y bendecidos. ¿Por qué no hoy dejamos todo lo que nos aflige atrás y damos ese paso hacia adelante? Dios te espera con los brazos abiertos cuando decidas acercarte a Él. Deseo de todo corazón que en Dios encuentres paz, felicidad y motivos para nunca rendirte. Que la luz de Dios ilumine tu vida y te haga vivir confiado para superar cada prueba que tengas que enfrentar en tu diario vivir. Ese es el deseo de mi corazón. Hoy será un hermoso día. Dios va conmigo. ¿Por qué he de sentir temor si mi mayor protector, que es Dios, a mi lado va? ¿Por qué he de desconfiar si Dios me ha prometido que estará conmigo? ¿Por qué he de estar triste si Dios ha de darme consuelo en medio de la dificultad? ¿Por qué he de rendirme si mi Dios ha de luchar junto conmigo en esta vida? ¿Por qué he de dar pasos atrás si Dios tiene grandes cosas para mí en el futuro? Hoy iniciamos un nuevo y hermoso día, donde han de venir un sinnúmero de bendiciones de parte de nuestro Dios, donde veremos cómo nuestro Señor nos sostiene y nos cuida, a donde sea que vamos. Hoy no será un día cualquiera, porque cuando caminamos al lado de Dios, entonces los días se tornan especiales, llenos de grandes bendiciones y momentos de alegría. Cualquier dificultad, con Dios se puede superar. Sea cual sea el problema que enfrentemos, con Dios, todo se resolverá con tranquilidad. Porque Dios nunca nos ha de dejar solos y siempre está y estará cuando más lo necesitemos. Dios escucha cada oración que elevamos al cielo. Sabe los planes del día y sabe que necesitamos de su presencia. Por ello, hoy, antes de iniciar este día, elevemos una oración a nuestro Señor. Padre amado, un nuevo día me has regalado, un día que sin duda traerá muchas bendiciones a mi vida. Hoy, quiero dejar todo en tus manos, mis planes, mi trabajo, mi familia, mi camino. Guíame, Señor, en este día. Cuida de mí y de quienes me rodean. Nunca me desampares. Y siempre hazme sentir que no estoy solo, que tú estás a mi lado en cada paso que doy. En este día, solo pido poder regresar a casa y ver a mis seres queridos como cada día. Gracias por todo, mi Dios. Gracias por bendecirme. Gracias, Señor. En Jesús, amén. En este día deja todo en las manos de Dios, porque Él sabe lo que es mejor para ti. Nunca lo dudes. Dios irá contigo a donde sea que vayas.
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0: Dios Padre, en este momento te pido por la persona que está escuchando este mensaje. Llena su vida de bendiciones. Aclara su mente y su corazón. Que tu espíritu le acompañe siempre y sienta tu presencia divina y sepa que no está solo. Quítale sus angustias, preocupaciones. Llévate sus cargas y todo lo malo de su vida. Restaura su salud física y mental y permítele ser luz para otros. Como el ciervo brama por las corrientes de las aguas, así clama por ti, oh Dios, el alma mía. Mi alma tiene sed de Dios, del Dios vivo. ¿Cuándo vendré y me presentaré delante de Dios? Fueron mis lágrimas mi pan de día y de noche, mientras me dicen todos los días, ¿dónde está tu Dios? Me acuerdo de estas cosas y derramo mi alma dentro de mí, de cómo yo fui con la multitud y la conduje hasta la casa de Dios, entre voces de alegría y de alabanza del pueblo en fiesta. ¿Por qué te abates, oh alma mía, y te burlas dentro de mí? Espera en Dios, porque aún he de alabarle, salvación mía y Dios mío. Dios mío, mi alma está abatida en mí. Me acordaré por tanto de ti, desde la tierra del Jordán, y de los hermonitas, desde el monte de Mizar. Un abismo llama a otro, a la voz de tus cascadas. Todas tus ondas y tus olas han pasado sobre mí, pero de día mandará Dios su misericordia, y de noche su cántico estará conmigo. Mi oración al Dios de mi vida. Diré a Dios, roca mía, ¿por qué te has olvidado de mí? ¿Por qué andaré yo enlutado por la presión del enemigo? Como quien hiere mis huesos, mis enemigos me afrentan, diciéndome cada día, ¿dónde está tu Dios? ¿Por qué te abates, oh alma mía? ¿Y por qué te burlas dentro de mí? Espera en Dios, porque aún he de alabarte, salvación mía y Dios mío. ¿Cuán difícil es creer cuando todo parece adverso? Es muy difícil creer que hay esperanza de una vida mejor cuando todo parece adverso. Es difícil creer que las cosas cambiarán cuando la vida pareciera que va en contra de lo que nosotros esperamos y deseamos. Es difícil creer que Dios nos escucha cuando las oraciones que hacemos aparentemente no son escuchadas. Es difícil creer porque no tenemos ojos para ver, porque no confiamos en que hay un Dios de amor, un Dios de palabra, un Dios fiel que cada día se preocupa por sus hijos. Por eso todo se ve difícil, porque no hay fe y confianza en nuestros corazones. Pero allá, en donde tus ojos no pueden ver ni tus oídos escuchar, Dios está trabajando en todo aquello que le has pedido, porque al Dios que servimos es un Dios de amor, un Dios maravilloso que nos ama y somos tan, pero tan especiales para Él, que atenderá cada oración de todos y cada uno de sus hijos. Y tú eres uno de ellos, muy, muy especial. Dios está en todos lados, en todo momento y con todos nosotros. Sabe por lo que estás pasando. Sabe todo lo que estás sintiendo. Aunque no lo hayas dicho, Dios sabe que hoy te levantaste preocupado o triste, con alguna dificultad, de la cual esperas encontrar una salida. Dios lo sabe. Lo sabe desde mucho antes de que se lo dijeras. Pero sabes, ¿Sabes qué es lo más especial? Dios siempre espera que ores y te acerques a Él. Así lo ha escrito en 2 Crónicas 7:14. Dios desea que busquemos su rostro y oremos. No sé si te has dado cuenta, pero cuando tú oras, cuando buscas a Dios, después de ello, viene una gran paz, que aunque siga la tormenta, esa paz nada ni nadie te la puede quitar. Y es porque estás cumpliendo el mandato de nuestro Señor. Y el Señor ha puesto su mano sobre tu hombro. Y tal vez no lo has escuchado, pero Dios te ha dicho muy, muy en susurro al oído: todo, todo va a estar bien en mis manos. Dios va a obrar en tu vida y te dará la respuesta a todas y cada una de tus oraciones, en el momento y formas más justos, conforme a su voluntad, porque la voluntad de Dios siempre es mejor a nuestros deseos, porque Dios sabe lo que ha de venir y sabe lo que más adelante tiene preparado para ti. Así que acepta la respuesta que Dios te dé, porque es lo mejor que te pudo haber pasado. El Señor siempre da lo mejor a sus hijos, a quienes confían en Él. Aun cuando todo parezca adverso, si confías en Dios, será fácil creer que es posible encontrar una salida en el Señor. Con Dios las cargas se vuelven más ligeras. Siempre ten en mente esto. Dios te dice: vengan a mí todos los que están trabajados y cargados, y yo los haré descansar. Mateo 11:28. Qué maravillosa promesa nos ofrece Dios. Si estás afligido, ve con Dios. Si las cargas te han cansado, ve con Dios. Si las lágrimas todas las noches no te dejan en paz, ve con Dios. Si sientes que no puedes más, ve con Dios. Porque Él tiene el descanso para ti, ese descanso que tanto anhelas. Dios tiene siempre un mundo mejor para sus hijos. Y tú y yo somos hijos suyos. Así que no dudes de Dios. Nuestro Señor te espera con los brazos abiertos. Búscalo. Busca su rostro. Y tu vida indudablemente ha de cambiar. Que Dios te bendiga y te ayude a cada día a salir adelante. La vida al lado de Dios es hermosa. Y saber que hay esperanza, aun cuando todo parece adverso, es inefable. Poder ver la luz de un nuevo día y saber que es Dios quien te ha dado esa maravillosa bendición es indescriptible. Que la gracia de Dios esté contigo en todo momento es el deseo de mi corazón.
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Hoy presentamos: eso que duele te llevará a la victoria. Cuando algo duele o es difícil de hacer a un lado, es porque vamos por el camino correcto. Es decir, cuando me comienzo a negar a mí mismo, a no hacer lo que yo quisiera hacer, para hacer lo que Dios quiere que haga. Humanamente me dolerá, pero lo que humanamente me duele, espiritualmente funciona. Por ejemplo, cuando tenemos mucho tiempo de no ejercitarnos y un día decidimos hacerlo, el día siguiente estoy seguro que sufriremos de dolores musculares por la razón que nuestro cuerpo no está acostumbrado al ejercicio. Pero ese dolor que sentimos es señal de que estamos ejercitando esas partes que nuestro cuerpo lo necesitaban. Otro ejemplo, cuando llevamos a nuestros hijos al pediatra y este nos sugiere que es necesario ponerle una vacuna para prevenir cierta enfermedad, a pesar que nos duele ver cuando esa enorme aguja pincha a nuestros hijos, sabemos que es por su bien. Ellos seguramente llorarán y nosotros sentiremos un dolor indescriptible, pero eso que duele en su momento será de provecho en un futuro. Hay cosas que deberían dolernos, pero que no nos duelen. Y cuando algo no me duele, es porque a lo mejor estoy acomodado o simplemente no me he desprendido de ello como se tiene que hacer. Hay decisiones que tenemos que tomar en nuestra vida, que son dolorosas, pero que al final serán de provecho para nosotros mismos. Por ejemplo, una relación de noviazgo en donde solo hay peleas y maltratos verbales, a tal punto que la situación es irreversible. Por mucho que piensas que quieres a esa persona, lo ideal es terminar esa relación que, lejos de bendecirte, te está llevando al fracaso, tanto sentimentalmente como espiritualmente. La decisión es dolorosa, pero es por tu bien. Una amistad que, lejos de edificarte, te está motivando a hacer el mal. Por mucho que aprecies esa amistad, si lejos de ayudarte en algo te pervierte o motiva a hacer el mal, entonces sabes bien que tienes que hacerla a un lado y buscar nuevas amistades. Seguramente esa decisión es dolorosa, pero es lo mejor para ti. Hijos que le han perdido el respeto a sus padres. Tú como padre tienes que tomar tu posición de padre y corregir a tus hijos, no importando la edad que estos tengan. Tal vez las decisiones o las correcciones que tienes que usar son dolorosas para ti, pues nunca has querido ser duro con tus hijos. Pero si es por el bien de ellos, es necesario. Otro ejemplo. Relaciones de amistad romántica que te están poco a poco llevando a pensar en caer en pecado. Hablo de esas amistades con las que hay una confianza tal que, sin darte cuenta, la tratas como a tu esposa o novia sin serlo. Humanamente hablando, a nuestra carne le agrada. Sin embargo, sabemos que a Dios no le agrada. Es necesario dejar esas amistades con derecho. Y aunque tu carne diga no, tú sabes que tu espíritu te motiva a hacer lo correcto. ¿Qué es lo que sabemos que tenemos que hacer y no lo estamos haciendo? ¿Qué cosas nos causan dolor dejar y por eso no queremos hacerlo? Si algo que es malo te causa dolor al pensar en dejarlo, es porque necesariamente tienes que dejarlo. Porque todo aquello que es malo para ti, obviamente, no tendrá un buen final. Hablando de esto, Jesús dijo lo siguiente: si lo que ves con tu ojo derecho te hace desobedecer a Dios, es mejor que te lo saques y lo tires lejos. Es preferible que pierdas una parte del cuerpo
y no que todo tu cuerpo sea arrojado al infierno. Si lo que haces con tu mano derecha te hace desobedecer, es mejor que te la cortes y la tires de lejos. Es preferible que pierdas una parte de tu cuerpo y no que todo tu cuerpo se vaya al infierno. Mateo capítulo 5, versículo 29 al 30. Obviamente no estaba hablando de un sentido físico, sino más bien de lo doloroso que es hacer lo que es correcto, pero que al mismo tiempo es lo mejor para nosotros. También dijo estas palabras. Jesús les dijo a todos los que estaban allí: si alguno quiere ser mi discípulo, tiene que olvidarse de hacer lo que quiera. Tiene que estar siempre dispuesto a morir y hacer lo que yo mando. Si alguno piensa que su vida es más importante que seguirme, entonces la perderá para siempre. Pero el que prefiera seguirme y elija morir por mí, ese se salvará. De nada sirve que una persona sea dueña de todo el mundo si al final se destruye a sí misma y se pierde para siempre. Lucas capítulo 9, versículo 23 al 25. Considero que la interpretación de estas frases es la palabra misma que Jesús dijo. Y es que no hay que darle vuelta al asunto. Es tan fácil como dejar de hacer lo que yo quiero para hacer lo que Dios quiere. La pregunta es, ¿queremos dejar de hacer lo que queremos para hacer lo que Dios quiere? Hoy te invito a reflexionar sobre aquellas cosas que no son de provecho para tu vida y que te duele dejar. Hablo de esas áreas de tu vida en las que repetidas veces Dios te ha hablado. Esas cosas que sabes que tienes que dejar o hacer a un lado y hasta la fecha no has querido. ¿Qué más vas a esperar para hacer lo que es correcto? ¿Te duele hacerlo? Pues si te duele, es porque es correcto. Todo aquello malo que haces y que te duele dejar de hacer es lo que realmente tienes que dejar. Es lo que Dios está demandando de ti. Lo que duele es lo que me llevará a alcanzar la victoria. Las cosas fáciles que no duelen no tienen un gran mérito, pero las cosas difíciles y que no quisiéramos dejar, pero que las dejamos, esa sí tiene un mérito verdadero, porque es ahí en donde estás haciendo la voluntad de Dios. Es ahí en donde estás negándote a ti mismo para rendir tu voluntad a Dios. Hoy te invito a dejar de hacer lo que quieres para comenzar a hacer lo que Dios quiere.

0: fuertes vientos de la vida lo golpeaban. Esa tarde Luis decidió salir de su casa, cansado de tanto luchar consigo mismo. Caminó por largas horas hasta que llegó a una iglesia. Al principio dudó si entrar o seguir su camino. Pero muy dentro de sí, escuchó una voz que le decía que entrara. Al entrar, se sentó en la última fila, temeroso por no estar seguro si estaba en el lugar correcto, pero con la mirada llena de ilusión, esperando encontrar una palabra de aliento para su vida. Escuchaba atento lo que decía quien estaba al frente, hasta que a sus oídos llegaron las palabras que Dios le quería decir.
1: ¿Saben? Dios le dio una orden a Jonás. Le dijo: mira, ve a Nínive y dile las palabras que te mando. Pero Jonás decidió no obedecer y se fue al lado contrario. Compró un boleto y se subió a una embarcación. Quería huir de la presencia de Dios en dirección contraria. Pero empezaron a venir las tormentas a su vida, ¿y saben por qué? Porque decidió hacer lo contrario a lo que Dios deseaba para él. Yo no sé por lo que estés pasando el día de hoy. Probablemente, al igual que Jonás, estás yendo en dirección contraria, pensando que haces lo correcto. Pero déjame decirte algo. Cuando tú te alejas de Dios y decides no obedecerle, Dios no te va a castigar. Tampoco te va a obligar a hacer lo que tengas que hacer. Pero has huido de la protección y las bendiciones que Él te quiere dar. Detente un momento en tu vida y mira qué estás haciendo. ¿Estás haciendo como Jonás, huyendo de la presencia del Señor? Sabes, querido amigo, cuando tú te alejas de Dios, Dios no te castiga, sino tan solo dejas de estar debajo de esa sombra protectora. Hoy Dios te dice: regresa y haz lo que te he pedido. Jonás, después que estuvo en el vientre de la ballena, oró a Dios y le dijo que haría lo que le había pedido. Entonces entró en la protección de Dios y Dios lo salvó. Jonás cumplió lo que Dios le pidió y fue a Nínive e hizo como nuestro Señor le había encomendado. Ahora te pregunto a ti.
0: Aquel hombre al frente miró a Luis.
1: ¿Te gustaría hoy decirle a Dios: Señor, ya no quiero seguir huyendo de ti? Quiero hacer tu voluntad y dejar de ir en dirección opuesta. ¿Estás dispuesto?
0: Unas lágrimas cayeron de los ojos de Luis, pues toda su vida había estado yendo en dirección contraria a lo que Dios quiere que hagamos. Comprendió también que todos necesitamos a Dios en nuestra vida, como el ciervo necesita del agua, como las flores del sol, como los animales del campo necesitan de los verdes pastos. Así comprendió que su alma anhelaba y necesitaba la presencia del Señor. Porque podremos luchar y luchar tratando de resolver una dificultad, pero si hemos dejado a Dios de lado, todo es en vano. Luis también comprendió que Dios no se había olvidado de él, aunque él sí se había olvidado de Dios. Que Dios aún lo amaba, a pesar de su conducta. Así pasa con muchos de nosotros, que al igual que Jonás en la Biblia, vamos en dirección opuesta, luchando en vano salir adelante, dejando todo en las manos de nadie. Y Dios siempre esperando que nos volvamos a Él, deseando bendecirnos, y nosotros rechazamos ese maná de vida que Dios nos ofrece cada día. Es hora de cambiar, de detenernos en el camino y observar qué estamos haciendo. ¿Estamos yendo en dirección opuesta? Hazte esta pregunta y entonces sabrás qué tienes que hacer para recomponer tu vida al lado de Dios. Pidámosle a Dios que nos ayude a retomar el camino.

0: que nos lleve a su presencia. Señor, Padre amado, gracias por recordarme que me amas, a pesar de mi conducta, que soy especial para ti, a pesar de alejarme, Señor, que tienes un plan preparado para mí, aunque no sea merecedor de ello. Gracias porque sigo siendo valioso, aunque yo sienta que no valgo nada. Pido, Dios mío, me ayudes a retomar el camino. Me enseñes que no hay nada mejor que estar en tu presencia. Que me tomes de tu mano y juntos podamos avanzar hasta llegar a la meta. Gracias por rescatarme, Señor, y gracias por amarme tanto como nadie más lo ha hecho. Gracias, Señor. Gracias. Amén. Dios te bendiga y te conceda la paz que tanto anhelas. Es el deseo de mi corazón.
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Señor, después de haberte alabado, queremos entrar a tu lugar santísimo. Queremos contemplar tu rostro, Señor, habitar en tu presencia. Purifícanos, Señor. Límpianos. Renuévanos.

0: Queremos que nos llegue la manera de hacer realidad nuestros sueños. Pero ¿qué hacemos? Esperamos pacientemente a que esa oportunidad toque nuestra puerta. A veces hasta somos más cómodos. Creemos que si esa oportunidad toca nuestra puerta y no estamos en casa, ella se quedará fuera esperando nuestro regreso. Grave error. Porque generalmente las oportunidades no vienen hacia ti, sino que eres tú el que tienes que estar listo cada día para salir a buscarla. Eso no significa que están escasas o que tienes una cantidad muy limitada de oportunidades. De ninguna manera. Lo que eso quiere decir es que hay una cantidad infinita de personas que anhelan lo mismo que tú. Esto no es para desanimarte, pero ya tienes que dejar de creer que ese refrán que dice, la hierba que está para mí, no hay burro que se la coma. Lo que es lo mismo decir, lo que está para mí, no hay nadie que me lo pueda quitar. Pues lamento decirte que sí te la pueden quitar. Pero tú puedes impedir que esto suceda, teniendo claro que las oportunidades no van a venir hacia ti. Tienes que poner todo tu esfuerzo y salir a buscarla. Cuando encuentres una, debes de aferrarte a ella con todas tus fuerzas, utilizarla para sacarle el mayor provecho. Y tienes que tener en cuenta que habrán quienes te dirán que no hagas ese proyecto porque no te va a salir bien. Pero lo que realmente quieren en el fondo es que tú desistas, porque como ellos no lo pueden hacer, tú tampoco. O quieren que desistas para ello apoderarse de esa oportunidad, de tu idea y de tu proyecto. A veces son personas que no hacen nada con su vida y no soportan la idea de que tú puedas hacer algo con la tuya y triunfar. Así que mucho ojo con este tipo de personas. Mucho ojo con este tipo de personas. Ellos están programados para ser perdedores, pero tú no. Tú sabes lo que quieres, conoces tu potencial, saliste a buscar las oportunidades de hacer algo con tu vida y lo encontraste. El éxito es un espacio para todos, pero solo lo consiguen si combinan la perseverancia, la fuerza de voluntad, una visión mental clara de sus objetivos, devoción y coraje. Los que saben persistir, insistir y nunca desistir. Entonces, si quieres tener éxito, significa que tienes que trabajar más duro que los demás y sufrir más que los demás. Nunca digas, al menor tropiezo que te encuentres, esa oportunidad no era para mí. Ya vendrán otras. Déjame decirte lo que pasará. Sí, vendrán otras. Pueden aparecer miles de oportunidades, pero va a pasar lo mismo con todas. Si insistes en ir por la vida con esa actitud de dejadez y falta de perseverancia, esa nunca será la actitud que podrá respaldar el deseo que tienes de lograr tus objetivos. Los objetivos que has marcado para tu vida. Ok, todos sabemos lo difícil que es, pero ¿por qué crees que hay que intentarlo varias veces antes de obtener el resultado que quieres? Porque no es nada fácil. Pero para todo esto hay una palabra clave y es perseverancia. Cuando nos fijamos en el éxito, decimos, fíjate, qué suerte tiene esa persona, qué bien le va en todo lo que emprende. Pues no es así. Debes de mirar en el fondo para que te des cuenta de esto, que ahora lo llamas suerte. Tienes dos opciones, verlo como suerte, verlo con sudor, lágrimas y todas las veces que cayó y nunca se dio por vencido, caer y levantarse, seguir adelante hasta que cumplió su propósito. Y ese es el fruto de la perseverancia. Esto no es para cualquiera. El éxito no te lo van a regalar. Debes ganártelo, pero tú puedes hacerlo. Si pones esfuerzo y voluntad de lucha, si desarrollas lo necesario y no te la pasas dando vueltas y en espera de que todo llegue fácil. Porque en ese intervalo de tiempo, lo que puede suceder es que te convenza de que lo que tienes en mente no tiene ningún valor. Y puedes llegar a desistir de tus sueños. Perderás un tiempo muy valioso y no le darás uso a todas esas oportunidades que el universo tiene para ti. Nunca te sientas derrotado, porque esa palabra no existe para el que se levanta cada vez que cae, para el que continúa adelante, el que persiste cuando todos los demás se rinden. Es bueno que sepas que las adversidades son pruebas que se combaten con la mejor arma que tienes, que es la persistencia. Cuando te sobrepones a cualquier obstáculo, estás poniendo a prueba la capacidad que tienes para persistir, insistir y nunca desistir. Nunca te creas que eres la única persona a la que se le presenta obstáculos, porque el mundo está lleno de personas que tomaron grandes retos y triunfaron, y a pesar de todas las piedras que encontraron en su camino, no desistieron, avanzaron a lo que ellos creían que debían hacer. Una vez que hayas aprendido esto, estarás completamente decidido a no renunciar hasta conseguir lo que quieres. Otros se rendirán fácilmente, pero a ti nada ni nadie te detendrá y nada será imposible. Cuando tengas un sueño, no lo sueltes. Agárralo, trabájalo, no desistas. Nunca frenes hasta que no hayas agotado todas las posibilidades. Esa perseverancia dará sus frutos y lejos de desanimarte frente a las dificultades, hará que dupliques tus esfuerzos. Tienes que creer en ti, que esta es tu oportunidad y es tu momento. Y si ya tomaste la decisión de emprender, entonces no dejes pasar esta oportunidad. Debes tener la certeza de que vas por el camino correcto, sabiendo de que cuando mires hacia atrás te vas a dar cuenta de que ha valido la pena. Una vez que hayas comprendido todo esto, estarás completamente decidido a no renunciar hasta conseguir lo que quieres. Otros se rendirán fácilmente, pero a ti nadie te detendrá y nada te será imposible.
1: La piel se arruga, el pelo se vuelve blanco, los días se convierten en años, pero lo importante no cambia. Tu fuerza, tu convicción, no tienen edad. Tu espíritu es el plumero de cualquier telaraña. Detrás de cada línea de llegada, hay una de partida. Detrás de cada logro, hay otro desafío. Mientras estés vivo, siéntete vivo. Si extrañas lo que hacías, vuelve a hacerlo. No vivas los recuerdos de fotos amarillas. Sigue, aunque todos esperen que te rindas. No dejes que se oxide el hierro que hay en ti. Haz que en vez de lástima te tengan respeto. Cuando por el paso de los años no puedas correr, camina. Cuando no puedas caminar, usa un bastón. Cuando no puedas usar un bastón, arrástrate, pero nunca te rindas. No te rindas. Aún estás a tiempo de abrazar la vida y comenzar de nuevo. Aceptar tu sombra, liberar el lastre y retomar el vuelo. No te rindas, que la vida es eso, continuar el viaje. Perseguir tus sueños, abrir las esclusas, destrabar el tiempo, correr los escombros y destapar el cielo. No te rindas, por favor, no cedas. Aunque el frío queme, aunque el miedo muerda, aunque el sol se ponga y se acalle el viento, aún hay fuego en tu alma, aún hay vida en tu interior, porque la vida es tuya. Y tuyo también el deseo, porque lo has querido, y porque yo te quiero, porque existe el vino, y el amor es cierto, porque no hay herida que no cure el tiempo. Abrir las puertas, quitar los cerrojos, bajar el puente y cruzar el foso, abandonar las murallas que te protegieron, volver a la vida, y aceptar el reto, recuperar la risa, ensayar un canto, bajar la guardia y extender las manos, desplegar las alas e intentar de nuevo, celebrar la vida, remontar los cielos, porque cada día es un comienzo nuevo, porque esta es la hora y el mejor momento, porque tienes alas y puedes hacerlo, porque no estás sola, porque no estás solo y porque yo te quiero.
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0: Había una vez, en algún lugar, que podría ser cualquier lugar, y en un tiempo, que podría ser cualquier tiempo, un hermoso jardín con manzanos, naranjos, perales, y bellísimos rosales, todos ellos felices y satisfechos. Todo era alegría en el jardín, excepto por un árbol profundamente triste. El pobre tenía un problema. No sabía quién era. Lo que le faltaba era concentración, le decía al manzano. Si realmente lo intentas, podrás tener sabrosísimas manzanas. Ve qué fácil es. No lo escuches, exigía el rosal. Es más sencillo tener rosas. Y ve qué bellas son. Y el árbol desesperado intentaba todo lo que le sugerían, y como no lograba ser como los demás, se sentía cada vez más frustrado. Un día llegó hasta el jardín el búho, la más sabia de las aves, y al ver la desesperación del árbol, exclamó: «No te preocupes, tu problema no es tan grave. Es el mismo de muchísimos seres sobre la tierra. Yo te daré la solución. No dediques tu vida a ser como los demás quieran que seas. Sé tú mismo. Conócete. Y para lograrlo, escucha tu voz interior». Y dicho esto, el búho desapareció. ¿Mi voz interior? ¿Ser yo mismo? ¿Conocerme? Se preguntaba el árbol desesperado, cuando de pronto comprendió. Y cerrando los ojos y los oídos, abrió el corazón y por fin pudo escuchar su voz interior diciéndole: «Tú jamás darás manzanas, porque no eres un manzano, ni florecerás cada primavera, porque no eres un rosal. Eres un roble, y tu destino es crecer grande y majestuoso, dar cobijo a las aves, sombra a los viajeros, belleza al paisaje. Tienes una misión. Cúmplela». Y el árbol se sintió fuerte y seguro de sí mismo y se dispuso a hacer todo aquello para lo cual estaba destinado. Así, pronto llenó su espacio y fue admirado y respetado por todos. Y solo entonces el jardín fue completamente feliz. Yo me pregunto al ver a mi alrededor, ¿cuántos serán robles que no se permiten a sí mismos crecer? ¿Cuántos serán rosales que por miedo al reto solo dan espinas? ¿Cuántos naranjos que no saben florecer? En la vida, todos tenemos un destino que cumplir y un espacio que llenar. No permitamos que nada ni nadie nos impida conocer y compartir la maravillosa esencia de nuestro ser. Nunca lo olvides.
1: Espíritu Santo, ven a estos momentos donde nos disponemos de corazón y mente a escuchar el mensaje de Dios y ponerlo en acción en nuestra vida. Necesitamos ser unos adultos y discípulos de Jesús antes de poder rezar así. En el Padre nuestro glorificamos a Dios en las tres primeras peticiones y luego rogamos por nuestras necesidades, por pan, por perdón y por nuestra defensa ante la tentación. Permitámonos orarlo lentamente, sumergiéndonos en las profundidades de cada frase. Muchas veces, amados hermanos, la mejor forma de orar es no decir nada. Las palabras pueden ser parcas. A menudo oramos y recitamos y nos cansamos de decir lo mismo una y otra vez. Es cuando podríamos entonces mejor llegar a amar en silencio ante Dios, agradecer cada aliento de la vida, cada amor que hemos recibido, y viviremos así algunas palabras del Padre nuestro. La pregunta para nosotros hoy es: ¿qué nos dice esta oración sobre quién es Dios? ¿Cuál es nuestra frase favorita del Padre nuestro? ¿Con cuál tenemos más dificultad? Hagamos que esta sea nuestra oración. Hablemos con Jesús sobre cómo están. ¿Nos atrevemos a soñar que Dios tiene algo para nosotros? Hablemos con Él sobre nosotros. ¿O tenemos la sensación de estar en el hueco de la mano de Dios? Cuando estamos en dificultades, ¿con qué rapidez podemos involucrar a Dios en nuestras oraciones? Se pueden aprender técnicas de oración y desarrollar habilidades y hábitos simples, pero algunas veces una súplica honesta al Padre dice todo lo que necesitamos. Una súplica honesta dice: yo creo y confío que Dios está ahí para nosotros y que está amándonos. Padre, cuando nosotros nos volvemos hacia ti en oración, tú ya sabes lo que necesitamos. Tú no cambias por nuestras preguntas. Nosotros somos los que cambiamos. Amamos reflexionar sobre las palabras de Jesús y que podamos llamar a Dios nuestro Padre, trabajar para hacer su nombre conocido y venerado. Nosotros solo seremos perdonados como nosotros perdonamos a otros. Pedimos por nuestros alimentos para el día de hoy y para que nos libres del demonio. Hoy nos recuerdas que la verdadera oración es simple y confiada, que a veces es sin palabras. Permaneceremos quietos y sabremos que somos delante de Dios. Recemos hoy el Padre Nuestro y detengámonos en una frase a saborear una sola palabra. Digamos lentamente el Padre Nuestro, como si lo estuviéramos orando por primera vez. Amado Padre Celestial, te damos las gracias por el privilegio de poder comunicarnos contigo. Te damos gracias por el gran don de la oración. Padre Santo, te damos gracias, Padre, por habernos permitido llegar con vida el día de hoy y hasta este momento. Te damos gracias por el pan de cada día. Te pedimos, Padre, que con este evangelio y el de todos los días nos permitas renacer como personas, como seres incorruptibles. Ayuda a todas las personas del mundo que en este momento elevan sus peticiones personales hacia ti. Oremos también para que nuestras súplicas lleguen a Él, para que su bendición cubra completamente nuestras vidas. Él nos ha prometido que si guardamos sus mandamientos, nos bendecirá y nos protegerá siempre. Amén. 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

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Ya no quería escuchar la voz de aquel que me decía que creyera en ti, Señor Jesús.

Sentí esa fuerza que me atrajo. No sé cómo fue. Tuve una ansiedad por llenarme de ti. El odio y la maldad que anidaban en mi ser se fueron como un suspiro. Y hoy ha cambiado mi vida y soy feliz. Gracias por ese regalo.

Ojalá entre tus manos. Arróllame. Consuela mi angustia y mis tristezas.

para que podamos elevar nuestros rostros al cielo y todos juntos, en una sola voz, decir: gracias, Señor, porque me has hecho muy feliz. Convierte nuestras lágrimas en perlas de dicha. Dicha por amarte. Por amarte, Señor Jesús.

0: Algunas veces, cuando aparentemente algo malo nos sucede, lo primero que hacemos es correr e ir y reclamarle a Dios por las cosas supuestamente negativas en nuestra vida. ¿Te ha pasado? A mí sí. Y es que a veces no entendemos los propósitos de Dios, sus silencios, su aparente lejanía. En nuestra desesperación, dejamos de confiar en que Dios ha escuchado nuestras oraciones. De seguro te ha pasado más de una vez. Olvidamos que nuestro Señor nos ha prometido que nunca nos ha de dejar solos. No creemos que Dios es capaz de darnos paz aún en medio de la tormenta, porque todo lo que viene a nuestra vida tiene un propósito especial en Dios. Todo. Y aun cuando Dios guarda silencio, es porque está obrando y algo maravilloso está a punto de llegar. El silencio de Dios, que a veces parece perpetuo, son sus manos que están obrando conforme a su voluntad. Porque Dios es así. Muchas veces obra en silencio. Pareciera que estamos solos, pero no es así. A tu lado, querido amigo, que me escuchas, a tu lado está nuestro Señor, fiel como siempre ha sido fiel, atendiendo tu oración que le has platicado. Dios no se ha olvidado de ti. Nunca pienses de esa manera. Nunca creas que te has quedado solo, por favor. ¿Acaso crees que Dios es un Dios que no tiene amor por sus hijos? ¿Cómo podría nuestro Creador dejarte solo? Nunca pienses así. En su lugar, levanta la mirada y contempla la presencia de Dios en tu vida, quien en silencio obra para tu bienestar y para tu aprendizaje, porque no habrá prueba que no te haga más fuerte, porque no habrá lágrima que no te desahogue. Ten la plena firmeza de que no siempre estarás como te encuentras, y que en el momento menos esperado, saldrás del foso al que has caído. Cuando veas que la tormenta se incrementa aún más, y no hay respuesta, no dejes de confiar, pues está a punto de pasar. Y de no ser así, Dios te dará paz, aún en medio de la tormenta. No importa cuán difícil parezca la solución. Tenemos a nuestro lado a un Dios poderoso, que todo lo puede. No te desesperes, queriendo obligar a Dios que obre como tú deseas que lo haga. Dios sabe lo que hace y va a darte lo mejor, algo que ni por tu mente ha pasado. Porque Dios conoce qué te hará bien y qué te dará mayor fortaleza. Así que la próxima vez que pidas a Dios, pídele conforme a su voluntad. Y sobre todo, pídele paciencia para saber esperar su respuesta, que llegará cuando menos te lo esperes. Tal vez pasen los días y no veas solución, pero no pierdas las esperanzas. En silencio está obrando Dios, preparando ese maravilloso momento donde todo quedará en el pasado y tus energías han de redoblar fuerzas, porque ahora serás más fuerte que ayer. Ese maravilloso momento en que verás la gloria de Dios en tu vida. ¿Cuándo será? No lo sé. Pero estoy seguro de que llegará en el momento justo. Ni antes, ni después. Tal vez sea de una vez, tal vez pasen los días. semanas, años. Cual sea que sea el tiempo, que tu fe no decaiga, que tus fuerzas crezcan y que tu mirada siempre esté puesta en aquel que hizo los cielos y la tierra y te formó en el vientre de tu madre, nuestro Señor. Y recuerda, la próxima vez que sientas el silencio de Dios tan presente, en lugar de pensar rendirte creyendo que te has quedado solo, alégrate en tu corazón, porque Dios está obrando. Su palabra dice en Salmos 37, versículo 7: guarda silencio ante Dios y espera pacientemente en Él. Pero ahora escucha lo que Dios te ha prometido a ti y a cada uno que confía en su palabra. En Mateo 7, versículos del 7 al 8. Pide, y se te dará. Busca, y encontrarás. Llama, y se te abrirá. Porque todo el que pide, recibe. El que busca, encuentra. Y al que llama, se le abre. ¡Cuán maravillosas son las promesas de Dios para todos nosotros! Así que ten el ánimo en alto. No te rindas. No lo dejes. No te detengas. Y siempre ten presente que un día recibirás lo que tanto necesitas, conforme a la voluntad de Dios, que siempre es mejor a lo que tú y yo pedimos. Dios te bendiga y ayude a salir adelante y sobre todo, tener paciencia para saber esperar los tiempos del Señor. Que la gracia y la bendición de Dios esté en tu vida en todo momento. Con cariño. Voz Beluna. En cada paso que doy, sé que no voy solo, porque Dios va conmigo.
1: El Señor irá delante de ti. Él estará contigo. No te dejará ni te desamparará. No temas ni te desanimes.
0: En cada momento de soledad, donde la tristeza toca a mi puerta, sé que no estoy solo, porque Cristo está a mi lado.
1: Donde estén dos o tres reunidos en mi nombre, ahí estaré yo en medio de ellos.
0: En cada instante donde intento darme por vencido, sé que ahí la mano de Dios me ha sostenido y Él me ha dicho:
1: no te rindas, tú puedes lograrlo.
0: Porque en su palabra Él me ha dicho:
1: así que no temas, porque yo estoy contigo. No te angusties, porque yo soy tu Dios. Te fortaleceré y te ayudaré. Te sostendré con mi diestra victoriosa.
0: En cada día donde los problemas aparecen y no veo salida, ahí ha estado Cristo demostrándome que para Él nada es imposible.
1: Él les dijo: lo que es imposible para los hombres es posible para Dios.
0: Cuando llegan esos momentos oscuros en mi vida y siento miedo, ahí aparece mi Señor Jesucristo para decirme:
1: guarda la calma. Soy yo. No tengas miedo.
0: Cuando pierdo las fuerzas y no encuentro motivos para seguir, mi Señor me dice:
1: escucha lo que te mando. Esfuérzate y sé valiente. No temas ni desmayes, que yo soy el Señor tu Dios, y estaré contigo por donde quiera que vayas.
0: Cuando llegan los momentos de prueba, donde la adversidad golpea tan fuerte a la vida, donde las esperanzas se esfuman y se pierde la fe, ahí es el mejor momento de mi vida, porque es cuando siento ese abrazo de Jesús, ese abrazo que viene acompañado de una hermosa frase que me dice al oído:
1: ¿no te dije que si crees, verás la gloria de Dios?
0: Y es ahí cuando pierdo el miedo, cuando mis fuerzas se aumentan, cuando mi fe recobra vida, cuando mi ánimo se eleva y cuando mi esperanza revive. Es ahí cuando me doy cuenta que no estoy solo, que no voy solo, que no todo está perdido. Y dejo de tener miedo de seguir, porque sé que Dios va conmigo como poderoso guerrero.
1: Él es mi guía y mi salvador, mi Señor, mi Dios. ¿De quién temeré? ¿Por qué he de desconfiar si Dios todo lo puede? Gracias, Señor, por demostrarme en cada momento que tú vas conmigo, que me sostienes y que nunca, nunca me has de abandonar. Gracias, Señor. Gracias. Si llega una prueba a tu vida, recuerda esto. Esfuérzate y sé valiente. No temas ni desmayes, que el Señor estará contigo donde quiera que vayas.
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Todos los días nos levantamos muy temprano para iniciar nuestro día. Salimos de casa y pensamos si todo irá bien en nuestras vidas. Caminamos cada día por los senderos de la vida, muchas veces con miedo y añorando poder regresar con bien a casa, pensando, ¿qué nos traerá el día de hoy? En nuestro andar, a veces sentimos inseguridad, y sé que te ha pasado también a ti. Por eso, hoy hay alguien que te quiere recordar, que te cuida. Va contigo en cada paso que das, y está atento observando todo lo que haces. No es un guardaespaldas. Es mucho más que eso. Es un aliado. Es un amigo en quien puedes confiar. Un hermano. Un padre amado. Un consejero. Un ser creador. Que te formó en el vientre. Un ser amoroso. Que siempre cuida de ti, de mí y de todos quienes confiamos en él. Por eso, no te sientas solo, no tengas temor, porque ese alguien que cuida de ti es nuestro Señor. Dios va contigo a donde sea que vas y te cuida, solo porque eres especial para Él, y eres especial porque Dios te diseñó. Sí, Dios pensó y dijo, te haré a ti de esta manera, y tengo estos planes para tu vida. Sí. Dios no te creó solo por crearte. Dios realizó y pensó bien un diseño perfecto para ti. Trazó cada coordenada. Pensó minuciosamente cada pequeño detalle. Y al final, la creación más perfecta ha sido tú. Dios con su puño y letra escribió los mejores planes para tu vida, que aún siguen vigentes.

temas. Dios está contigo cuidándote. Cuando vas camino a casa, Dios va dirigiéndote. Cuando estás en la mesa, Dios está contigo y tu familia, bendiciendo los alimentos. Cuando oras, Dios está reunido contigo, escuchando cada palabra que de tu boca sale. Cuando duermes, Dios vigila que duermas en paz y tranquilidad. No hay, y nunca habrá, alguien que nos ame tanto como lo hace Dios. Y nunca lo habrá porque solo Dios nos conoce y solo Él puede darte ese toque de paz a tu vida para que vivas en armonía. Di en cada oración: Señor, yo confío en ti y sé que estás conmigo. Por eso pongo todo en tus manos, para que seas tú quien me dirija y me cuide en cada paso que dé. Dilo con mucha fe y esperanza, porque la oración de fe es la que llega hasta el trono de Dios. Una vez más te digo, si vuelves a sentir temor, recuerda que Dios está tan cerca, cuidando de ti y dirigiéndote en cada paso que has de dar. Juntos oremos. Señor, Padre amado, gracias te damos por la vida que nos das. Hoy hemos aprendido que tú nos amas y nos cuidas en todo momento. Ayúdanos a poder sentir esa paz y tranquilidad que solo emana de tu ser. Enséñanos a sentirnos tranquilos en medio de las dificultades, a saber que no estamos solos y que tú nos acompañas en cada paso que nosotros damos. Hoy pongo en tus manos mi futuro, mi familia, mis planes que tengo, mis labores diarias, mi hogar. Pero sobre todo, Señor, pongo en tus manos mi vida. Moldéame, Dios mío. Dirígeme y cuida de mí, Señor, donde sea que yo vaya. Ya no confiaré más en mí. Ahora, Señor, confiaré solo en ti, porque he comprendido que solo tú me puedes dar la paz que tanto he anhelado. Quédate con todos nosotros y ayúdanos a cada día ser mejores en todo lo que hagamos, porque solo así, a tu lado, Señor, podremos tener plenitud. Todo mi Dios, te lo pido en el nombre de tu amado Hijo Jesús, a quien sea la gloria, la honra y el poder, por los siglos de los siglos. Amén. ¿Cuántas veces hemos estado en dificultades? ¿Cuántas veces hemos pasado por momentos difíciles? ¿Cuántas veces Dios nos ha ayudado a salir adelante? Cada día, Dios nos cuida y bendice. Nos extiende su mano para que nuestro andar por la vida sea más ameno. Para que podamos cumplir nuestras metas. Para que podamos cumplir nuestros sueños. Y cada día, nos acerquemos más a Él. Muchas veces nos levantamos de la cama y nos disponemos a iniciar nuestras actividades sin siquiera dar gracias a Dios por un día más de vida. Se nos olvida que Él nos ha regalado pequeñas grandes cosas que hacen de nuestra vida una vida llena de felicidad y amor. Cuando volteamos y vemos las maravillas que Dios hace por nosotros, nos damos cuenta que siempre ha estado ahí. Él nos ha acompañado en las mañanas. Cuando vemos

0: comienza el sol a asomarse por la ventana. Es Dios que nos viene a decir: «Buenos días, hijo mío». Cuando la fresca agua toca nuestro rostro, es Dios que está aquí lavándote de todas tus iniquidades. Cuando por las noches ves las estrellas brillar, es Dios quien adorna de luces el cielo para que puedas dormir con tranquilidad, sabiendo que Él te cuida. En cada pequeño momento de los días, está Dios ahí. Hoy en la mañana, mientras me preparaba para salir de casa hacia la universidad, mi padre puso su mano en mi hombro y con unas simples palabras me recordó que Dios cuida de nosotros. Me dijo: «Hijo, que Dios te bendiga y cuide, como lo hace cada día. Te espero al atardecer». ¡Qué maravilloso! Dios es increíble. En cada momento de la vida, Él está con nosotros. ¿Sabes, amigo? Amiga, Dios se levanta contigo en cada mañana. Duerme a tu lado todas las noches. Va sentado a tu lado camino al trabajo, escuela, al mercado, al parque, a donde sea que vayas. Va Dios contigo cuidando de ti y esperando que, por un momento, te dirijas hacia Él y reconozcas que te cuida y guía cada día. En cada momento de la vida, Dios está contigo. Dios es maravilloso. Permite que las dificultades vengan a nuestra vida, no para destruirnos, sino para hacernos más fuertes e instruirnos a ser mejores personas cada día. Le agradezco a Dios que en todo momento me va instruyendo a ser un hombre de bien. Claro que cometo errores, pero siempre Dios me da una oportunidad de comenzar de nuevo, de dejar los malos recuerdos atrás y volver a empezar. Hay quienes tienen a Dios como un Dios malo que nos castiga. Pero quiero decirte que no es así. Dios se duele en su corazón cuando pensamos de esa manera. Hay quienes se han pasado enseñando que Dios es alguien simplemente superior a quien debemos obedecer. Y claro que debemos obedecer, pero con amor. Cuando amas a Dios, es por amor que nace de tu corazón hacer su voluntad. Más que por una obligación, se vuelve una manera de comunicarnos con Dios. La obediencia se va dando por amor, por respeto y por el simple hecho de un acto de agradecimiento. Juan 4:19 dice algo maravilloso: «Nosotros amamos a Dios porque Él nos amó primero». ¡Qué maravillosas palabras! Lo amamos porque Él nos amó primero. Dios te ama desde mucho antes. Incluso, Él te conoce desde antes que vinieras al mundo. Lo dice la Biblia: «Antes que yo te formara en el seno materno, te conocí. Y antes que nacieras, te consagré. Te puse por profeta a las naciones». Jeremías 1:5. ¿No es maravilloso? Saber que seguimos a un Dios que nos conoce más bien que nadie y se alegra cada vez que tú y yo le damos gracias. Dar gracias pareciera ser un acto insignificante que muchas veces dejamos pasar por desapercibido. Olvidamos demasiado dar gracias, inclusive a las personas que nos rodean. Creemos que lo muy poco que han hecho no es merecedor de las gracias. Pero veamos qué dice la Biblia: «Dar gracias en todo, porque esta es la voluntad de Dios para con ustedes en Cristo Jesús». Primera de Tesalonicenses 5:18. Dar gracias en todo, no solo en los grandes favores a nuestra vida, sino en cada pequeño detalle que hace de nuestro vivir algo inmensamente maravilloso que muchas veces no vemos. No nos olvidemos nunca de Dios, pues Él nunca se ha olvidado de ti y nunca lo hará. Estoy seguro que ahora mismo está aquí a tu lado y muy orgulloso porque le has buscado, porque has orado a Él. Por favor, nunca dejes de hacerlo. Esto sin duda alegra tu corazón y te acerca más a Dios. Nunca dejes de comunicarte con Dios. Él siempre estará aquí para escucharte, atento a cada palabra que sale de nuestras bocas y viendo nuestras necesidades para darnos lo que necesitamos a su debido tiempo. No desesperes, No dirijas oraciones agitadas exigiendo a Dios el cumplimiento de tus caprichos o deseos. Él de sobra sabe lo que tú necesitas. Inclusive, desde antes que tus rodillas y las mías fueran al suelo, Él conoce qué hay en nuestros corazones. Porque Él nos conoce y nos escucha cada día. ¿Acaso no es maravilloso saber que siempre estamos protegidos? Claro que sí. Y de alguien que es invencible. De un ser maravilloso, que nada ni nadie ha podido derrotarlo. Señor y Dios de los ejércitos, que ha reinado y reinará por los siglos de los siglos. ¿Por qué estar desesperados, preocupados, tristes, sabiendo que Dios tiene el control de nuestras vidas? Sí, Dios tiene el control de tu vida. No habrá nunca una prueba tan grande que no podamos soportar. Todas las pruebas están hechas a la medida de cada uno de nosotros. Dios sabe el límite de nuestras fuerzas, y si viene algo muy grande, Él te ayudará a sobrellevarlo. Maravilloso es nuestro Dios. Ahora que sabes que no estamos solos, dime, ¿te darás por vencido? Claro que no, ¿verdad? Ahora sabemos que siempre ha existido y siempre habrá una fuerza divina que nos ayuda. La mano de Dios. Si Dios está conmigo, ¿quién contra mí? En este momento, con la cercanía de Dios, te invito a que platiquemos juntos con Él. Vamos a hacer una oración para dar gracias. Cierra tus ojos y repite conmigo. Señor Dios nuestro, gracias te damos por todas las bendiciones en nuestra vida. Perdónanos. Muchas veces andamos muy apresurados por los quehaceres de la vida, que dejamos de lado la comunicación contigo. Pero hoy, que nos hemos dado cuenta que sin ti no somos nada, que de ti provienen todas las bendiciones a nuestras vidas, queremos de corazón darte gracias. Gracias por la vida. Gracias por las sonrisas. Gracias por cada palabra de nuestros seres queridos. Gracias por el trabajo, que aunque a veces no alcanza el ingreso, nunca falta el pan en la mesa. Gracias por el amanecer y por la tranquilidad de la noche. Gracias porque cada día regreso con bien a casa. Gracias por la lluvia. Gracias por el cielo nublado que me recuerda que ese cielo también forma parte de tu creación, y es maravilloso. Gracias por mis hermanos y amigos, por mis padres. Gracias por el aire que respiro. Gracias por el agua que lava mi rostro. Gracias por las flores, por el hogar, por poder dar, aunque sea poco, pero lo hacemos con mucho amor. Gracias por todo, mi Dios. Gracias de corazón. Todo lo que proviene de ti, Señor, es maravilloso. Te damos las gracias en este día con todo nuestro ser y con todas las fuerzas de nuestros corazones. En el nombre de tu Hijo Jesús. Amén. Queridos amigos, espero que se encuentren bien. Que Dios te bendiga y te cuide. Que guíe tus pasos. Que tus sueños se hagan realidad. Y que nunca olvides que Dios te cuida y acompaña cada momento. Te saluda tu amigo, Blas Luna. Gracias.
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0: Aquella noche, el fósforo se había decidido a cumplir el propósito de su vida y encendiéndose, le dijo a la vela.
1: Llegó la hora de encenderte.
2: ¿Qué? ¿Acaso no te das cuenta de que si me enciendes, en pocas horas dejaré de existir? No me hagas eso, por favor.
0: ¿Entonces lo que tú deseas es permanecer así toda tu vida? Dura, fría y lo peor de todo, sin haber brillado nunca en tu existencia. Preguntó el fósforo mientras la llama se desplazaba rápidamente a través de él.
1: ¿Pero por qué tienes que quemarme? Eso duele mucho, y además consumirá todas mis fuerzas.
0: Murmuró la vela. Verás, todo lo que has dicho es cierto, pero esa es nuestra misión. Vela, tú y yo fuimos hechos para ser luz para otros. Además, yo como fósforo no puedo hacer mucho. Mi llama es muy pequeña y tan corta. Pero si yo te paso mi llama, entonces estaré cumpliendo el propósito de mi vida. Yo fui hecho no para iluminar vidas, sino para ser quien comience el fuego. Pero tú eres una vela y tu misión es brillar. Tal vez al inicio sientas dolor, pero ese mismo dolor y energía se transformarán en luz y calor por largo tiempo. La vela se quedó pensativa mientras veía cómo la llama del fósforo llegaba casi a su final. De pronto, en el mismo instante, la vela le dijo al fósforo:
2: «Está bien, vamos, hazlo, enciéndeme ahora mismo. Estoy preparada para cumplir el propósito de mi vida».
0: El fósforo se acercó y le proporcionó de su llama. Ahora la vela producía una linda y brillante luz, que daba calor e iluminaba a alguien que tanto lo necesitaba. Verás, amigo, nosotros somos como una vela. Muchas veces vamos a tener que pasar por momentos difíciles, pruebas que nos van a traer mucho dolor y sufrimiento, pero que al final nos van a hacer más fuertes y nos ayudarán a hacer luz para alguien más que la necesite para seguir adelante. Así como alguien fue luz para ti y para mí un día, así mismo ahora, alguien más está necesitando de nosotros para poder andar en los senderos oscuros, en esos pequeños tramos sombríos del camino de la vida. Así que cuando sientas que ya no puedes más, recuerda que es porque una pequeña llama está haciendo que se produzca una luz en ti que está a punto de florecer. No te desanimes cuando veas que la oscuridad de la vida te agobia. Pronto vendrá la luz que tanto necesitas, y entonces podrás caminar tranquilamente, como al inicio lo hacías. Espero que Dios te bendiga abundantemente, haga resplandecer su rostro sobre ti y ponga en ti paz. El Señor Jesús, viendo a la multitud, subió al monte y se sentó. Entonces vinieron hacia él sus discípulos, y abriendo su boca les enseñaba diciendo: «Bienaventurados los pobres en espíritu, porque de ellos es el reino de los cielos. Bienaventurados los que lloran, porque ellos recibirán consolación. Bienaventurados los mansos, porque ellos recibirán la tierra por heredad. Bienaventurados los que tienen hambre y sed de justicia, porque ellos serán saciados. Bienaventurados los misericordiosos, porque ellos alcanzarán misericordia. Bienaventurados los de limpio corazón, porque ellos verán a Dios. Bienaventurados los pacificadores, porque ellos serán llamados hijos de Dios. Bienaventurados los que padecen persecución por causa de la justicia, porque de ellos es el reino de los cielos. Bienaventurados serán cuando por mi causa los difamen y los persigan, y digan toda clase de mal contra ustedes mintiendo. Gócense y alégrense, porque su galardón es grande en los cielos, porque así persiguieron a los profetas que fueron antes de ustedes. Ustedes son la sal de la tierra, pero si la sal se desvaneciere, ¿con qué será salada? No serviría más, sino para ser echada fuera y pisoteada por los hombres.
2: Ustedes son la luz del mundo. Una ciudad asentada sobre un monte no se puede esconder. No se enciende una luz y se pone debajo de un almud, sino sobre el candelero y alumbra a todos los que están en casa. Así alumbre su luz delante de los hombres, para que vean sus buenas obras y glorifiquen al Padre que está en los cielos. Palabra de Dios.
3: Blas Luna.
4: Padre nuestro que estás en el cielo, santificado sea tu nombre. En este día, quiero antes de todo darte gracias. Gracias por cada bendición derramada a mi vida y la de los seres queridos que me rodean. Gracias por todo cuanto nos has dado en este día. Gracias por la sonrisa, por las palabras amables y por las personas buenas que hacen que en nuestras vidas se refleje tu amor, Señor. Gracias por la mañana, por el atardecer y por la oscuridad de la noche. En cada etapa del día he podido ver tu majestuosidad reflejada en tu creación. Gracias por la comida que se ha servido en la mesa. Tú nos has ayudado a proveernos del alimento de cada día y estamos agradecidos sinceramente. Gracias, Señor, por el sol, por los días de lluvia y por las flores. Gracias por el cantar de las aves, por los cielos nublados, por el cálido abrazo que me hace recordar que aún, Señor, tú sigues en este mundo. Gracias por lo que vendrá en el día de mañana. Sé que todo me ayudará a salir adelante. Aunque parezca adverso, mi Dios, ayúdame a confiar y a sobrepasar cualquier dificultad. Ayúdame a siempre conservar la paciencia. Pon, Señor, palabras de amor y no de rencor en mis labios en cada día. Que las personas que me rodean puedan ver en mí un sendero que los conduzca a tus pies, Señor Jesús. Cada día, Señor, ayúdanos a salir a luchar no por lo que queremos, sino por lo que es mejor para nosotros, que muchas veces no sabemos pedir, pero que tú lo conoces muy bien. Gracias, Señor, por tu compañía en este momento. Todo lo agradecemos y lo pedimos en el nombre de Cristo Jesús, para quien sea la honra y la gloria por los siglos de los siglos. Amén y amén.
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0: Nosotros medimos nuestros días a través de minutos y horas. Nos regimos bajo el tiempo Cronos. Pero Dios, a diferencia de nosotros, no se mide por nuestra hora, sino por su hora y su tiempo Kairos, que es el tiempo perfecto de Dios. A través de la historia hemos podido constatar cómo Dios ha cumplido en un tiempo perfecto. Y todo ha sido hermoso, como la misma palabra lo describe. En un principio vemos a un Noé, al cual Dios le da una orden de construir un arca, pues caería un diluvio que cubriría toda la tierra. Para ese entonces nunca había llovido. Era algo ilógico. La gente se burlaba de Noé al verlo construir con tanto amor y esfuerzo aquella arca que le serviría de salvación. Por alrededor de 120 años pasó construyendo aquella arca. En medio de todos esos años, muchos se burlaron. Otros pensaban que estaba loco. Y no dudo que el Noé, como humano que era, en algún momento pensó, ¿estaré en lo correcto? Pero pese a todo eso, llevó a cabo su misión. Resultado de eso, desde el momento que el arca se cerró, la lluvia comenzó a caer e inundó toda la tierra. Eso significa que Dios cumplió. Más adelante en la historia vemos a un Abraham recibir la promesa de una descendencia enorme como las arenas del mar y como las estrellas de los cielos. Por alrededor de 25 años esperó esa promesa. Quizá en alguna ocasión quiso darle una ayudadita a Dios y terminó complicando las cosas. Pero después de 25 años, Dios le dio la promesa. Cualquiera de nosotros se desesperaría con unos cuantos meses de espera. Ahora no digamos 25 años. Pero Dios fue puntual en su tiempo y cumplió perfectamente y de la manera más hermosa. En el Nuevo Testamento podemos observar la historia de la muerte de Lázaro, aquel amigo querido de Jesús. Al llegar a su casa, sus hermanas le comentan que llegó tarde, pues su hermano ya estaba muerto y hasta despedía olor feo. Mas Jesús no es que había llegado tarde, sino que en su tiempo haría algo hermoso. Todos fueron testigos de cómo Jesús llamó a Lázaro desde afuera de su tumba. Y este, volviendo a la vida, se levantó y fue un testimonio hermoso de lo que Dios puede hacer en su tiempo. Amados, no sé qué momento puedas estar pasando de desesperación. No sé qué es lo que te aflige y te roba la paz que Dios quiere que reine en tu corazón. Este día Dios quiere que te diga que Él es puntual, que obrará en el tiempo perfecto en tu vida y que su obra terminada será la más hermosa que jamás hayas visto. Lo que a ti te tiene desesperado, Dios ya lo tiene cronometrado en el tiempo perfecto que Él maneja. Por tal razón, no te desesperes, no te rindas, no creas que ha sido olvidado o que Dios no cumplirá. Simplemente espera. Espera porque la obra de Dios, es decir, lo que Él va a hacer en su tiempo perfecto, será la obra más hermosa que podrías obtener de todo esto. Dios es así, siempre puntual, siempre perfecto. No menospreciemos la sabiduría y soberanía de Dios. Simplemente sometámonos a Él y confiemos plenamente en que Él jamás nos fallará, pues nuestro Dios es un Dios puntual. Dios lo tiene todo medido. Él llegará puntual a tu vida. Si Dios ha hablado a tu corazón este día, te invito a que compartas este mensaje para que muchos otros puedan recibir de Dios lo que tú ya recibiste. Dios te bendiga.
1: Hay quienes se preguntan, ¿qué es la fe? ¿Cómo se adquiere? ¿Cómo se puede tener confianza cuando vemos que cada día

0: los problemas se acrecientan más y más. ¿Qué es la fe? Es pues la fe la garantía de lo que se espera, la certeza de lo que no se ve. Libro de los Hebreos, capítulo 11, versículo 1. La fe en Dios es confiar en que Él está obrando en nuestras peticiones y oraciones. Tener fe en Dios es tener la certeza de que Él tiene una salida a cada dificultad que nos enfrentemos en el camino, sin importar qué tan difícil parezca. Tener fe en Dios es tener la garantía de que lo que para ti es imposible, con Dios lo podrás lograr porque para Él todo es posible. Tener fe en Dios es saber que aunque el día parezca gris, pronto, muy pronto, por la gracia de Dios, tus ojos podrán ver el sol traspasar las nubes de los cielos. Que no importará que a simple vista todas las puertas se hayan cerrado, porque tenemos la seguridad de que Dios ha de abrir una puerta nueva para que nosotros podamos alcanzar eso que tanto hemos anhelado. La fe en Dios es tener la convicción de que aunque haya tormentas en tu vida, aunque pasen los días y las cosas no mejoren, aunque por más que te esfuerces no veas los frutos, tener la convicción de que todo tiene un propósito y Dios, a su debido tiempo, ha de mostrarte el porqué de las cosas y ha de otorgarte la victoria sobre todas las adversidades. Las grandes cosas de la vida solo se logran teniendo fe y colocando toda nuestra confianza en Dios, por encima de la confianza en nosotros mismos. Nunca lograremos algo tan grande sin que antes no lo hayamos puesto en las manos de Dios. Bien dice el dicho: esfuerzo nuestro más dirección de Dios es igual a éxito. ¿Cómo se logra tener fe? La fe es como una planta que da su fruto. Hay que sembrar esa semilla, cuidarla, regarla, que tome los rayos del sol. Esa planta crece y da su fruto. La semilla de la fe es la oración. Cuando tú oras a Dios por fe, pidiendo que te ayude a aumentar tu confianza en Él, estás sembrando esa semilla en tierra buena. La constancia en tu comunión con Dios, la constancia en el estudio de la palabra de Dios, son esos cuidados que requiere esa semilla en su crecimiento. Son esos rayos de sol, esa agua y ese abono que alimentarán a tu semilla y crecerá y dará su fruto. Así obtienes la fe, y la fe se sigue cosechando cada día a través de tu comunión con Dios diaria. Por ello, siempre mantente en comunicación con Dios, para que Dios te ayude a que tu fe se mantenga y crezca cada día con su divina ayuda. La fe en Dios se acrecienta así, cuando te das cuenta de que cada día a través de cada oración, Dios está contigo, y te das cuenta de que Dios siempre lo estará, en los momentos difíciles y en los momentos de abundancia. Por ello la fe es la garantía de lo que se espera, la certeza de lo que no se ve. Hebreos 11:1. Es saber que Dios te dará eso que esperas. Es saber que Dios está ahí cuando tú más lo necesitas. Por ello, siembra y cuida cada día esa semilla, que haga en cada momento acrecentar y a mantener esa fe en Dios, que te haga vivir confiando en que nunca estarás solo y en que nunca te va a faltar la dirección de quien hizo los cielos, la tierra, las aves, los peces y toda la naturaleza que ves a tu alrededor. Coloca en Dios toda tu confianza y verás cómo la fe hace las cosas posibles. Jesús dijo: por eso les digo, crean que ya han recibido todo lo que estén pidiendo en oración, y lo obtendrán. Marcos, capítulo 11, versículo 24. Eso es la fe. Creer, aunque tus ojos no lo puedan ver. Que Dios te bendiga y que te ayude cada día a aumentar tu fe, para que puedas sentir la plenitud de lo que es vivir confiando en Dios. Con cariño, vos, Beluna.
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0: Algunas veces, cuando aparentemente algo malo nos sucede, lo primero que hacemos es correr e ir y reclamarle a Dios por las cosas supuestamente negativas en nuestra vida. ¿Te ha pasado? A mí sí. Y es que a veces no entendemos los propósitos de Dios, sus silencios, su aparente lejanía. En nuestra desesperación, dejamos de confiar en que Dios ha escuchado nuestras oraciones. De seguro te ha pasado más de una vez. Olvidamos que nuestro Señor nos ha prometido que nunca nos ha de dejar solos. No creemos que Dios es capaz de darnos paz aún en medio de la tormenta, porque todo lo que viene a nuestra vida tiene un propósito especial en Dios. Todo. Y aun cuando Dios guarda silencio, es porque está obrando y algo maravilloso está a punto de llegar. El silencio de Dios, que a veces parece perpetuo, son sus manos que están obrando conforme a su voluntad. Porque Dios es así. Muchas veces obra en silencio. Pareciera que estamos solos, pero no es así. A tu lado, querido amigo, que me escuchas, a tu lado está nuestro Señor, fiel como siempre ha sido fiel, atendiendo tu oración que le has platicado. Dios no se ha olvidado de ti. Nunca pienses de esa manera. Nunca creas que te has quedado solo, por favor. ¿Acaso crees que Dios es un Dios que no tiene amor por sus hijos? ¿Cómo podría nuestro Creador dejarte solo? Nunca pienses así. En su lugar, levanta la mirada y contempla la presencia de Dios en tu vida, quien en silencio obra para tu bienestar y para tu aprendizaje, porque no habrá prueba que no te haga más fuerte, porque no habrá lágrima que no te desahogue. Ten la plena firmeza de que no siempre estarás como te encuentras, y que en el momento menos esperado, saldrás del foso al que has caído. Cuando veas que la tormenta se incrementa aún más, y no hay respuesta, no dejes de confiar, pues está a punto de pasar. Y de no ser así, Dios te dará paz, aún en medio de la tormenta. No importa cuán difícil parezca la solución. Tenemos a nuestro lado a un Dios poderoso, que todo lo puede. No te desesperes, queriendo obligar a Dios que obre como tú deseas que lo haga. Dios sabe lo que hace y va a darte lo mejor, algo que ni por tu mente ha pasado. Porque Dios conoce qué te hará bien y qué te dará mayor fortaleza. Así que la próxima vez que pidas a Dios, pídele conforme a su voluntad. Y sobre todo, pídele paciencia para saber esperar su respuesta, que llegará cuando menos te lo esperes. Tal vez pasen los días y no veas solución, pero no pierdas las esperanzas. En silencio está obrando Dios, preparando ese maravilloso momento donde todo quedará en el pasado y tus energías han de redoblar fuerzas, porque ahora serás más fuerte que ayer. Ese maravilloso momento en que verás la gloria de Dios en tu vida. ¿Cuándo será? No lo sé. Pero estoy seguro de que llegará en el momento justo. Ni antes, ni después. Tal vez sea de una vez, tal vez pasen los días. semanas, años. Cual sea que sea el tiempo, que tu fe no decaiga, que tus fuerzas crezcan y que tu mirada siempre esté puesta en aquel que hizo los cielos y la tierra y te formó en el vientre de tu madre, nuestro Señor. Y recuerda, la próxima vez que sientas el silencio de Dios tan presente, en lugar de pensar rendirte creyendo que te has quedado solo, alégrate en tu corazón, porque Dios está obrando. Su palabra dice en Salmos 37, versículo 7: guarda silencio ante Dios y espera pacientemente en Él. Pero ahora escucha lo que Dios te ha prometido a ti y a cada uno que confía en su palabra. En Mateo 7, versículos del 7 al 8. Pide, y se te dará. Busca, y encontrarás. Llama, y se te abrirá. Porque todo el que pide, recibe. El que busca, encuentra. Y al que llama, se le abre. ¡Cuán maravillosas son las promesas de Dios para todos nosotros! Así que ten el ánimo en alto, no te rindas, no lo dejes, no te detengas. Y siempre ten presente que un día recibirás lo que tanto necesitas, conforme a la voluntad de Dios, que siempre es mejor a lo que tú y yo pedimos. Dios te bendiga y ayude a salir adelante y sobre todo, tener paciencia para saber esperar los tiempos del Señor. Que la gracia y la bendición de Dios esté en tu vida en todo momento. Con cariño. Voz Beluna.
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preguntarte cómo estás, qué cargas estás llevando, qué lágrimas retienes, qué miedos te paralizan, qué dolor te agobia. La gente te pregunta cómo estás y tú contestas bien, pero sabes bien que no es así. No le dices a nadie por lo que estás pasando, porque no lo entenderán. Y porque si lo dijeras, tampoco podrían ayudarte. Das un paso más y estás a punto de caer. Pero aún tienes una oportunidad para tomar una decisión hoy. Hay cosas en esta vida que están fuera de nuestro control. Cosas que no podemos cambiar. La elección que tenemos es abandonar o seguir luchando. Y a estas alturas es más probable que lo abandones. Pero yo estoy aquí para decirte, levántate, sigue luchando. Nuestra vida es como un gran lago que tenemos que cruzar. Diariamente nos embarcamos en una travesía llena de obstáculos que nos llevan muchas veces a la desesperación. Los problemas económicos y de salud, los conflictos familiares, la pérdida de un ser querido, la pérdida de empleo, son algunas de las enormes tempestades que debe enfrentar nuestra débil embarcación. Frente a lo cual sentimos una inseguridad y un miedo profundos. Durante esa tormenta, navegas contra viento y marea y sientes que estás a punto de naufragar. Tal vez piensas en alguien que podría ayudarte, pero sabes que no podrán detener la tormenta. Sabes, hubo alguien que sí lo hizo. Hace más de 2000 años atrás, un día al atardecer, Jesús dijo a sus discípulos, «Crucemos al otro lado del lago». Pronto se desató una tormenta feroz y olas violentas entraban en la barca, la cual poco a poco empezó a hundirse. Jesús estaba dormido en la parte posterior. Los discípulos, absortos en sus esfuerzos por salvarse, habían olvidado que su maestro estaba a bordo. Ahora, viendo su trabajo vano y solo la muerte delante de ellos, los discípulos lo despertaron diciendo, «Señor, sálvanos, nos vamos a ahogar». Jesús despertó y enseguida reprendió al viento y a las olas. De repente, el viento se detuvo y hubo una gran calma. Luego Jesús les preguntó, «¿Por qué tienen miedo?».

Si los discípulos hubieran confiado en Jesús, se hubieran mantenido en paz. Su miedo en el tiempo de peligro reveló su incredulidad. En sus esfuerzos por salvarse, se olvidaron de Jesús. Y fue solo cuando, abatidos por los problemas, recurrieron a Él para ser salvados. Y aquí estamos tú y yo, tan indefensos como los discípulos para calmar la furiosa tormenta. Tenemos dos opciones: desesperarnos y hundirnos en nuestros propios problemas, o acudir prontamente a Jesús.

0: ¿Y tú qué harás? Si vas a confiar en Jesús, escribe en los comentarios: Jesús, en ti confío. Aquel Jesús que detuvo el viento y las olas es el mismo Jesús que hoy te dice: ¿por qué tienes miedo si yo estoy contigo?
1: Si tan solo experimentáramos el gran poder que tiene la oración, ese momento donde con profunda fe nos arrodillamos y vamos a los pies de Dios, con reverencia y sincero arrepentimiento. Entonces Dios nos escucha y toma en sus manos todas las cargas que nos afligen, nos hacen perder el sueño, nos entristecen y muchas veces nos hacen perder la fe. Nuestro Dios ama que le hablemos con sinceridad, que abramos nuestro corazón hacia Él, porque Él tiene las respuestas a nuestras preguntas, porque Él sabe lo que es mejor para ti, qué camino debes seguir para alcanzar tus anhelos. La oración tiene poder cuando es sincera, íntegra, cuando sale de lo más profundo de nuestro corazón. Es entonces cuando tiene poder la oración. Así es como vemos resultados, porque hablamos con el corazón en la mano, con aquel que nos ha creado, nuestro Dios. Porque dejamos de lado todo lo que nos hace perder la fe, y en nuestra mente está la firme convicción de que estamos al lado de Dios. Cuando se cumple todo eso, vemos el poder de la oración. Dios contesta no como nosotros queremos, sino conforme a su divina voluntad, porque los planes de Dios son perfectos y nunca se equivoca. ¿Acaso hay alguien más que sepa lo mejor para ti, querido amigo? No lo hay. No existe. Muchas veces recibirás un no por respuesta de nuestro Dios. Creerás que no te está escuchando, pero pronto te darás cuenta de que siempre tuvo un plan maravilloso para ti, algo más hermoso para ofrecerte de lo que tú pedías. Por eso, nunca dudes del Señor. Espera pacientemente, que recibirás una maravillosa respuesta. Muchas veces verás que Dios te responde de una vez, simplemente porque era el tiempo propicio, el momento exacto, el día justo. Sea al instante la respuesta o mucho tiempo después, nunca dudes de Dios. Confía en el poder que tiene y en que te ama como nadie más en esta vida. Porque tú y yo, querido amigo, somos especiales para aquel que nos ha creado. ¿Cuán más no va a escucharnos y darnos lo que más anhelamos? Nunca te rindas, no desistas, nunca te detengas. No dejes que los pensamientos negativos lleguen a tu vida. Tan solo confía en Dios y maravíllate del poder de la oración. Si aún no sabes cómo orar con el corazón, hagamos juntos la oración que nuestro Señor Jesús nos enseñó. Y después te dejo para que platiques en silencio con Dios. Tan solo platícale lo que sientes, por qué estás agradecido y qué necesitas. Aunque de sobra Dios sabe lo que te sucede, pero platícale como cuán buen amigo está a tu lado. Oremos. Padre nuestro que estás en los cielos, santificado sea tu nombre. Venga a nosotros tu reino. Hágase tu voluntad, así en la tierra como en el cielo. Danos hoy el pan de cada día. Perdona nuestras ofensas, así como nosotros perdonamos a los que nos ofenden. No nos dejes caer en tentación y líbranos del mal. Amén. Dios te bendiga y te guarde. Confía en nuestro Señor y nunca dejes que los pensamientos negativos te hagan claudicar. No te rindas, no lo dejes, aunque el camino se haga cuesta arriba. Sigue confiando y verás la gloria de Dios en tu vida. Y sobre todo, sigue sonriendo cada día. De corazón, Blas Luna.
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Todo cambia. Pasar de un estado pacífico, en donde las bendiciones sobreabundan, donde la paz reina y en donde todo está en orden, hacia un momento en donde todo se pone en contra, en donde todo comienza a salir mal y en donde lo que faltan son respuestas, no es nada apetecible. Por un momento sientes que tienes todo controlado, pero en un instante todo cambia y te encuentras en una situación única, en donde quizá te preguntas, ¿qué pasa, Dios? ¿Qué está pasando? No podemos evitar vivir momentos de todo tipo, desde momentos llenos de mucha bendición, hasta momentos en donde pareciera que Dios nos ha dado la espalda o se ha alejado de nosotros. Y no es que Dios nos ha dado la espalda, ni mucho menos se ha alejado de nosotros, sino que es un proceso en nuestra vida, como muchos, que viviremos mientras estemos acá en la tierra. Todo cambia. ¿Por qué el título de este video? Porque es la verdad. Todo cambia. Hoy puedes estar gozando de muchas cosas, y mañana pueda que te encuentres llorando por otras. Hoy tu estado de ánimo está arriba, y mañana quizá esté abajo. ¿Qué tenemos que hacer frente a estos cambios que en la vida se nos presentan? Algo que tenemos que tener claro es que son inevitables. Tú no puedes hacer nada por evitarlos. Tarde o temprano te enfrentarás a situaciones que no quisieras vivir, a momentos que no quisieras experimentar, pero que tarde o temprano te tocará hacerlo. No porque Dios te quiera ver sufrir, ni porque Él le guste verte en aprietos. No, de ninguna manera. Sino que porque es parte de la vida, es parte de la formación que todos estamos experimentando. Camino a la perfección. Frente a los cambios que la vida nos presenta, la mejor fórmula es dejar que Dios te tome de la mano. Y es que hay momentos en que las olas son tan fuertes que sentimos que nos arrastran. Pero tranquila, tranquilo, Dios no te dejará ser arrastrado. Él calmará la tempestad en el momento oportuno y todo volverá a la calma. ¿Por qué dejar que Dios nos tome de la mano? Porque si nosotros somos los que lo tomamos a Él, entonces en cualquier momento lo soltaremos, cuando sintamos que no podemos más. En cambio, si dejamos que Él nos tome de la mano, jamás nos soltará. Aun cuando nosotros queramos soltarlo, Él no lo hará, porque nos tendrá tomados de su poderosa mano. Así como todo cambió de pronto y las cosas se pusieron mal, así también Dios hará que todo cambie en algún momento. No estarás en ese valle de preocupación todo el tiempo. En algún momento Dios cumplirá su propósito y la paz volverá a tu vida nuevamente. Tranquilo, tranquila. A veces lo único que necesitamos es tomar un banquito, sentarnos y esperar a ver qué es lo que Dios hará. Porque de que hará algo, lo hará. ¿Cuándo? No lo sé. ¿En qué momento? Tampoco lo sé. Pero lo que sí sé es que Dios jamás se quedará con los brazos cruzados mientras nosotros estamos en una crisis de esas que nadie quisiera vivir, pero que son necesarias. Porque a través de ellas vemos el poder de Dios sobre nuestra vida y el amor que nos tiene, sacándonos de todos nuestros problemas. Yo sé que a lo mejor tú quieres salir de este momento triste hoy mismo, pero no te puedo asegurar que así será. Tampoco te puedo decir que después de ver este video, todo comenzará a cambiar en tu vida.
y por fin el sol saldrá. No, pero lo que sí te puedo asegurar con toda certeza y convicción es que Dios hará algo. No sé de qué forma actuará, no sé qué usará, pero lo que sí sé y estoy seguro, y Dios no me dejará mentir, es que Él hará algo. Todo cambia. Aún este mal momento que estás viviendo cambiará. Y será así porque Dios tiene el control de tu vida. Estoy seguro que saldrás de esta. ¿Acaso Dios no ha estado contigo siempre? ¿Por qué hoy tendría que ser la excepción? Vamos, solo descansa y espera, porque te asombrará la forma en la que Él actuará. No te desesperes, no tires la toalla, no cuelgues los guantes, no le des la espalda a Dios. Hoy más que nunca tienes que creer que todo cambiará, que Dios volverá su mirada a tu vida y te rescatará en el momento exacto, al mejor estilo de Él. Si hay algo de lo que nunca debes de dudar, es que Dios te ama con un amor eterno, que eres la niña de sus ojos y que estará contigo todos los días de tu vida, hasta el fin. Jamás dudes de su presencia en tu vida, ni del poder sobrenatural que Él tiene, porque lo que para ti es súper imposible de cambiar, para Él no lo es. No lo presiones. Él actuará en el momento que crea indicado. Tú sobrevivirás. No te preocupes. Dios tiene el control total de todo. Lo único que tienes que hacer es confiar y esperar. Dios nos ha aceptado porque confiamos en Él. Esto lo hizo posible nuestro Señor Jesucristo. Por eso ahora vivimos en paz con Dios. Nos alegra saber que, por confiar en Jesucristo, ahora podemos disfrutar del amor de Dios y que un día compartiremos con Él toda su grandeza. Pero también nos alegra tener que sufrir, porque sabemos que así aprenderemos a soportar el sufrimiento. Y si aprendemos a soportarlo, seremos aprobados por Dios. Y si Él nos aprueba, podremos estar seguros de nuestra salvación. De eso estamos seguros. Dios cumplirá su promesa, porque Él nos ha llenado el corazón con su amor, por medio del Espíritu Santo que nos ha dado. Romanos capítulo 5, versículo del 1 al 5. Todo cambia, y si le estás pasando mal, entonces ese estado también cambiará. Dios lo hará y sonreirás como un niño cuando veas que Dios tenía toda la razón de lo que estaba haciendo.

0: En nuestro día a día suelen suceder muchas cosas que nos pueden llegar a robar la paz y la tranquilidad, ya sean compromisos laborales, familiares. Algunas veces los afanes y las preocupaciones llegan a invadir espacios que nos hacen olvidar de nosotros mismos. Estamos tan ocupados en complacer o cumplir nuestros compromisos con los demás que descuidamos nuestro propio descanso. Es más, esa palabra se llega a convertir en desconocida para muchos, pues los afanes del diario vivir nos llenan de un estrés que nos hace olvidar que nuestro cuerpo y nuestra mente necesitan un descanso. Es muy importante que pienses en tu descanso. Hasta Dios, cuando creó el mundo, dedicó un día para descansar. Recuerda esto, no todo es trabajo. Ahora, tú me dirás que si no te esfuerzas como lo haces para cumplir cada compromiso, no vas a cumplir muchos de tus sueños o suplir algunas de tus necesidades. Que lo haces porque literalmente eso ocasionaría un hueco en tu economía que sería muy difícil de tapar. También debemos tener en cuenta que esa sana costumbre de cumplir a cabalidad con nuestras obligaciones algunas veces puede traer sobre nosotros enfermedades, problemas físicos, rompimiento de relaciones. Sé que muchos de los que me oyen, al igual que yo, en algunas ocasiones llegan a estar tan saturados de trabajo y obligaciones que olvidamos descansar. Por eso, Dios mismo nos habla en su palabra acerca del descanso. En algunos pasajes de la Biblia indica que el descansar me ayudará a oír su voz y que eso nos renovará en momentos de depresión. Un claro ejemplo fue Elías, cuando deseó morir debido a las amenazas de Jezabel. No sé si recuerdes esa historia, cuando Elías pidió a Dios que le quitara la vida a causa de su preocupación y lo cansado que estaba. Pero el Señor le dijo, tranquilo, descansa. Y Elías, luego de obedecerle, comió y recuperó sus fuerzas. Muchos de nosotros en las noches no podemos descansar bien, y caemos en insomnio a causa de múltiples cosas como las obligaciones, las deudas, la depresión, el temor, la inseguridad, la tristeza, entre otros problemas que ocasionan que el sueño sea escaso y no podemos dormir lo necesario. Esto trae como consecuencia que no haya un buen desempeño en nuestras actividades diarias y que nuestra actitud muchas veces no sea la mejor ante las situaciones. Ahora, también existe otro tipo de personas que dicen dormir, pero amanecen igual o más cansados que cuando se acostaron. Y esto precisamente sucede porque aunque su cuerpo esté en reposo, su mente no deja de pensar en todo lo que hizo o tiene que hacer. En otras ocasiones se quedan pensando cómo solucionar un problema que les está robando la paz. Y al no descansar la mente, su cuerpo recibe toda la carga emocional de esos pensamientos que no te dejan vivir tranquilo. La buena noticia es que para esa intranquilidad, al igual que para todo en la vida, puedes contar con alguien que está interesado en cuidar de ti y te lo recuerda todos los días a través de su palabra. Precisamente se trata de Dios, nuestro Padre Celestial. Él está junto a nosotros en todo momento. Sus ojos nos siguen a donde vamos y sus oídos permanecen atentos a nuestro clamor. Por eso, dice en su palabra en Jeremías 33:3, clama a mí y te responderé, y te daré a conocer cosas grandes y ocultas que tú no conoces. Afirmándonos que cualquier preocupación que tengamos, la podemos presentar en oración, y Él nos mostrará su grandeza y poder obrando en esa situación que nos roba la tranquilidad. Además, en el libro de Éxodo 33, versículo 14 dice, yo mismo iré contigo, y te daré descanso. En este versículo, Dios nos asegura que será el descanso para nuestras vidas, pues Él sabe que nos podemos enfrentar a cualquier situación y saldremos victoriosos si estamos tomados de su mano. Él nos quiere enseñar a descansar, porque tiene el control de todo, y por esta razón, todo saldrá bien. Déjame decirte algo, por más que te preocupes, preocuparte no te va a dar solución a lo que te está robando la paz. Pero por el contrario, si despejas tu mente y dejas todo en las manos de Dios, Él no solo te dará la solución a eso que te preocupa, sino que te llenará de paz y te dará descanso. Hoy te invito a que confíes en la soberanía de Dios. Cree en lo que Él tiene preparado para tu vida. Jeremías 29:11 dice: Porque yo sé muy bien los planes que tengo para ustedes, planes de bienestar y no de calamidad, a fin de darles un futuro y una esperanza. Estos pensamientos y preocupaciones no te pueden seguir robando la paz ni la tranquilidad. Debes analizar qué hay en tu vida que te mantiene agotado. Muchas veces las deudas, pecados ocultos, la falta de perdón, raíces de amargura, pueden llevarte a sentirte cansado y agotado. Jesús nos dice en Mateo 11:28, «Vengan a mí todos ustedes que están cansados y agobiados, y yo les daré descanso. Carguen con mi yugo y aprendan de mí, pues yo soy apacible y humilde de corazón, y encontrarán descanso para su alma, porque mi yugo es suave y mi carga es liviana». Basados en estas palabras de Jesús, Jesús nos enseña que debemos ir a Él para encontrar descanso. Dios sabe que solos no podemos, por ello nos ofrece su ayuda, nos dice que aprendamos de Él y de su tranquilidad. Dios nos invita a depositar en Él cada carga que nos roba la paz. Dios quiere que le cuentes cuál es la razón de no tener el descanso que mereces. Si sientes que estás cargado, cansado, intranquilo, no te sientes cómodo ni siquiera al dormir, vamos a imitar a Jesús. Busca al Padre en oración y pide al Espíritu Santo que te dé fortaleza al estar en su presencia. En Hechos 3:19 dice: Por tanto, para que sean borrados sus pecados, arrepiéntanse y vuélvanse a Dios, a fin de que vengan tiempos de descanso de parte del Señor. Hoy Dios te invita a buscarlo, a reconocer los errores y pecados que has cometido. Te pide que analices qué es lo que te ha llevado a vivir en esa intranquilidad y angustia constante. Y a causa de eso, no estás disfrutando del descanso que debemos tener como hijos de Dios. Eleva hoy tu oración y busca al Padre. Háblale de tus angustias. Entrégale a Él todas tus cargas y llénate de su paz que sobrepasa todo entendimiento. Para finalizar, quiero que declares conmigo la siguiente oración. Amado Padre Celestial, hoy vengo ante ti con manos cansadas. Me siento agotado. En mis fuerzas ya no puedo seguir. Padre, he luchado en mis propias fuerzas y reconozco que es imposible vivir sin ti. Estoy cansado de equivocarme. Hoy quiero entregarte mi corazón completamente a ti. Reconozco que tú eres Rey soberano y tienes todo bajo tu control. Tú quieres cargar en tus hombros mi carga, pero yo, en mi necedad, me rehusé a hacerlo. Por eso hoy vengo delante de ti con un corazón contrito y humillado, reconociendo que todas estas cargas me han robado la tranquilidad. Quiero exaltarte, Señor. Quiero que tomes tu lugar en mi vida. Toma tu lugar en mi corazón. No quiero seguir viviendo una vida alejado de ti. Quiero que hagas parte de mis planes, consultarte cada paso que doy, pues solo tú sabes lo que es mejor para mi vida. Hoy me rindo ante ti. Quiero serte fiel y confiar en tu perfecta voluntad. Llévate toda carga, todo lo que me impide descansar y confiar en ti. Te pido, Señor, que tomes el control de mis pensamientos y en el nombre de Jesús te lleves toda incredulidad. Saca de mí todo lo que me impide ver tu gloria. Llévate toda incertidumbre y toma el control de mis acciones. Hoy reconozco que solo tú sabes lo que es mejor para mi vida. Tú, mi Dios, tienes el poder de abrir las puertas que me convienen y cerrar las que no me harán bien. Hoy decido creer en ti y en lo que harás en mí. Toma mi vida, límpiame, renuévame y que todo mi ser respire tu presencia. Hoy te pido que cuando lleguen a mí esos pensamientos de intranquilidad y no me dejen descansar, te los lleves en el nombre de Jesús. Declaro que tú peleas por mí. Yo me deleito en saber que tú eres mi ayuda y mi defensa. Hoy declaro tu grandeza y me postro delante de ti con cánticos de alabanza. Ante tu presencia el miedo calla y toda voz que me dice que estoy derrotado y que no puedo más se va en el nombre de Jesús. Yo declaro lo que dice en Salmo 62:5, Solo en Dios haya descanso mi alma. De Él viene mi esperanza. Solo Él es mi roca y mi salvación. Él es mi protector y no habré de caer. Y con esta seguridad de que tú eres mi refugio seguro, hoy avanzo en paz. No tengo por qué estar intranquilo. Hoy las cadenas de opresión se rompen, los muros caen y declaro que tú eres rey vencedor, que ya no peleo solo mis batallas, pues tú estás conmigo y me aseguras que tu mano derecha me pondrá a salvo. Hoy en el nombre de Jesús, rompo todo aquello que impide dormir y descansar en paz. Te pido, Espíritu Santo, que tu paz, que sobrepasa todo entendimiento, guarde mi corazón y mis pensamientos. Dame tu paz, Señor. Quita esta angustia, quita este estrés, Señor. Reconozco que no puedo descansar. Quiero aprender de ti, Jesús, a encontrar descanso y confiar en la voluntad del Padre. Quiero encontrar en tus brazos ese descanso, mi Dios. Tú eres mi roca, mi refugio, mi protector. Tú me cuidas, me libras y me escondes en tu amor. Por eso estoy tranquilo y nada me puede robar la paz. Porque sé que no estoy solo, tú estás conmigo y solo en ti haya descanso mi alma. Por eso no temeré, no dejaré que nada me robe la paz. Hoy descanso tranquilo porque solo tú me haces vivir confiado. En el nombre de Cristo Jesús, amén y amén.
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0: Dios nuestro, creemos y confiamos en ti, en tu bondad y tu misericordia. Guía este rato de meditación porque sabes que somos débiles y fácilmente nos hacemos sordos a tu voz. Señor, somos tuyos. A ti nos entregamos con todo lo que somos y lo que tenemos. La masacre de los inocentes fue el primer ofrecimiento de la religión y la política en la historia creyente. Herodes cometió el error de creer que Jesús, rey, era una amenaza en su reino. Mientras la lucha entre iglesia y Estado continúa, oremos por encontrar caminos de paz y de verdad. La persecución entre creyentes por su fe continúa en nuestros días. Quizá no al nivel de Herodes, o quizá en algunas regiones del mundo sí. Lo cierto que es desgarrador imaginarse la matanza de los santos inocentes. Sin embargo, nuestros sentimientos de pena hacia ellos pueden impulsarnos a hacer lo que podamos por los niños que sufren en nuestro mundo. De esta manera, el espantoso sufrimiento de los inocentes se transforma en ocasión de gracia 2000 años después. Dios intervino de una forma tangible y directa en la vida de la Sagrada Familia, a la luz de los planes concretos que Él tenía en mente para ellos. Nosotros no somos conscientes de esto, pero Él interviene en nuestras vidas de la misma manera y por la misma razón. El rey Herodes era culpable de un crimen atroz, es cierto, y sin embargo, él fue parte del plan de Dios. Nosotros recordamos nuestros pequeños pecados y nos acomoda pensar en el hecho en que Dios sigue a cargo de todo. El camino hacia la libertad plena para el pueblo en la tierra prometida tuvo trágicos cambios, como el futuro camino de Jesús lo demostraría. Así como de una u otra manera el camino ante cada uno de nosotros también lo tendrá. Amado Señor, tú viniste a este mundo desvalido y pobre. Viviste en medio de los que no tenían poder. Viviste en medio de los necesitados. Estuviste de su parte. Haznos estar alerta a los sufrimientos de los inocentes. Haznos estar activos y activas para protegerlos, recordando siempre que sea lo que sea que hagamos por los más pequeños, te lo haremos a ti, amado Señor. La masacre de los inocentes no es un pasaje bíblico. La masacre de los inocentes sigue viva, continúa a lo largo de nuestro globo. Gobernantes injustos hacen estragos dejando atrás un rastro de miseria humana. Genocidio, atrocidades, campos de refugiados, hambre, enfermedades, grandes desplazamientos son frecuentes en nuestros días. Señor, déjanos ser testigos de la no violencia a través de nuestra participación. Ayúdanos a dar una bienvenida a todas las personas desplazadas que son obligadas a emigrar.
1: Padre Santo, te damos gracias, Padre, por habernos permitido llegar con vida el día de hoy y hasta este momento. Te damos gracias por el pan de cada día. Te pedimos, Padre, que con este Evangelio y el de todos los días nos permitas renacer como personas, como seres incorruptibles. Ayuda a todas las personas del mundo que en este momento elevan sus peticiones personales hacia ti. Oremos también para que nuestras súplicas lleguen a Él, para que su bendición cubra completamente nuestras vidas. Él nos ha prometido que si guardamos sus mandamientos, nos bendecirá y nos protegerá siempre. Amén. Gracias.
2: Oración de cada mañana para bendecir mi día de trabajo. Padre Celestial, al entrar en mi lugar de trabajo, deseo invocar tu presencia para darte gracias por este nuevo día. Te pido tu paz, tu gracia tu misericordia y tu orden perfecto para esta empresa. Te pido que bendigas todo lo que se hable, piense, decida y haga dentro de estas paredes. Bendice mis proyectos, ideas y todo lo que realice, para que aún mis más pequeños logros sean testimonio de tu gloria. Bendice, Señor, a mis jefes, a mis compañeros, a mis clientes y a todas las personas que en este día se relacionen conmigo. Renueva mis fuerzas para hacer mi trabajo de la mejor forma posible. En este día te pido, Señor, un corazón generoso para atender con amabilidad a todas las personas y no ser indiferente a sus necesidades. Te pido ojos para descubrir lo mejor en los que me rodean. Una boca que sonría con frecuencia, que diga frases optimistas y que enmudezca para los rumores y palabras ofensivas. Dos manos que trabajen honradamente y con entusiasmo para satisfacer las necesidades propias y las de mi familia. Dame una mente abierta a todas las ideas para pensar bien de los demás y entender sin prejuicios a los que piensen distinto a mí. Especialmente, Señor, dame una fe profunda para creer en tu palabra y una voluntad decidida para actuar, siempre correctamente y siempre haciendo el bien. Señor, cuando esté confundido, guíame. Cuando me sienta débil, fortaléceme. Cuando esté cansado, lléname con la luz del Espíritu Santo. Te pido que en este día, el trabajo que haga y la manera como lo haga, esté de acuerdo con tu palabra y tus mandamientos. Y te pido, Señor, que cuando termine mi trabajo de hoy, me conduzcas con seguridad hasta mi casa, con mis seres queridos. Amado Dios, hoy te saludo con alegría e ilusión y te doy las gracias, pues tú en tu infinita bondad me cuidas, me proteges y me inspiras en cada nueva jornada para hacer mi trabajo y cumplir con mis obligaciones de la mejor manera posible. Qué hermoso es vivir cada nuevo día con la paz y la confianza que solo tú nos puedes dar, en tu compañía. Padre Celestial, hoy elevo hasta ti esta oración para suplicarte que me ayudes a trabajar con alegría y conciencia y que cada una de mis acciones sean una ofrenda agradable para ti. Permíteme usar los dones que tú me has dado y ayúdame a trabajar de manera justa, sin tener que soportar abusos infames, jefes crueles o incomprensivos, colegas malvados o jornadas extremadamente largas. Señor, hoy te pido que me des sabiduría y habilidad en mi trabajo, que seas mi protector y me mantengas a salvo de cualquier calamidad, que me ayudes a ser una persona paciente y a laborar con empeño, con paciencia y con orden, así como lo hizo Jesús en el taller de Nazaret. Amado Dios, gracias por escuchar mi oración sincera.
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el mantel. El nuevo sacerdote, recién asignado a su primer ministerio, para reabrir una iglesia en los suburbios de Brooklyn, New York, llegó a comienzos de octubre entusiasmado con su primera oportunidad. Cuando vio la iglesia se encontró con que estaba en pésimas condiciones, y requería de mucho trabajo de reparación. Se fijó la meta de tener todo listo a tiempo, para oficiar su primera misa en Nochebuena. Trabajó arduamente, reparando los bancos, pintando las paredes, etc., y para el 18 de diciembre, ya habían concluido casi todos los trabajos, adelantándose a la meta trazada. El 19 de diciembre cayó una terrible tempestad, que azotó el área durante 2 días completos. El día 21, el sacerdote fue a ver la iglesia. Su corazón se contrajo, cuando vio que el agua se había filtrado a través del techo, causando que una área de unos 15 metros cuadrados, cayese de la pared frontal del santuario, exactamente detrás del púlpito, dejando un hueco que empezaba como a la altura de la cabeza. El sacerdote limpió el desastre en el piso, y no sabiendo qué más hacer sino posponer la misa de Nochebuena, salió para su casa. En el camino notó que una tienda local estaba llevando a cabo una venta del tipo mercado de pulgas, con fines caritativos, y decidió entrar. Uno de los artículos era un hermoso mantel hecho a mano, color hueso, con un trabajo exquisito de aplicaciones, bellos colores y una cruz bordada en el centro. Era justamente el tamaño adecuado para cubrir el hueco en la pared frontal. Lo compró y volvió atrás, camino de la iglesia. Ya para ese entonces había comenzado a nevar. Una mujer mayor iba corriendo desde la dirección opuesta, tratando de alcanzar el autobús, pero finalmente lo perdió. El sacerdote la invitó a esperar en la iglesia donde había calefacción, por el próximo autobús que tardaría 45 minutos más en llegar. La señora se sentó en el banco sin prestar atención al pastor, mientras este buscaba una escalera, ganchos, etc., para colocar el mantel como tapiz en la pared. El sacerdote apenas podía creer lo hermoso que lucía, y cómo cubría todo el área del problema. Entonces él miró a la mujer que venía caminando hacia abajo, desde el pasillo del centro. Su cara estaba blanca como una hoja de papel. «Padre, ¿dónde consiguió usted ese mantel?», el padre le explicó. La mujer le pidió revisar la esquina inferior derecha, para ver si las iniciales EGB aparecían bordadas allí. Sí estaban. Estas eran las iniciales de la mujer, y ella había hecho ese mantel 35 años atrás, en Austria. La mujer apenas podía creerlo. Cuando el sacerdote le contó cómo acababa de obtener el mantel, la mujer le explicó que antes de la guerra, ella y su esposo tenían una posición económica holgada en Austria. Cuando los nazis llegaron, la forzaron a irse. Su esposo debía seguirla la semana siguiente. Ella fue capturada, enviada a prisión y nunca volvió a ver a su esposo ni su casa. El sacerdote la llevó en el automóvil hasta su casa y ofreció regalarle el mantel, pero ella lo rechazó diciéndole que era lo menos que podía hacer. Se sentía muy agradecida pues vivía al otro lado de Staten Island, y solamente estaba en Brooklyn durante un día para un trabajo de limpieza de una casa. ¡Qué maravillosa fue la misa de la Nochebuena! La iglesia estaba casi llena. La música y el espíritu que reinaban eran increíbles. Al final de la misa, el sacerdote despidió a todos en la puerta y muchos expresaron que volverían. Un hombre mayor, que el sacerdote reconoció del vecindario, seguía sentado en uno de los bancos mirando hacia el frente, y el padre se preguntaba por qué no se iba. El hombre le preguntó dónde había obtenido ese mantel, que estaba en la pared del frente, porque era idéntico al que su esposa había hecho años atrás en Austria antes de la guerra, y cómo podía haber dos manteles tan idénticos. Él le relató al padre cómo llegaron los nazis, y cómo él forzó a su esposa a irse, para seguridad de ella, y cómo él estaba dispuesto a seguirla, pero había sido arrestado y enviado a prisión. Nunca volvió a ver a su esposa ni su hogar en todos aquellos 35 años. El sacerdote le preguntó si le permitiría llevarle a dar una vuelta. Se dirigieron en el automóvil hacia Staten Island, hasta la misma casa donde el padre había llevado a la mujer 3 días atrás.
Él ayudó al hombre a subir los 3 pisos de escalera que conducían al apartamento de la mujer, llamó a la puerta y presenció la más bella reunión de Navidad que pudo haber imaginado.

Dios. 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Un saludo y que tengas un feliz día.

Padre nuestro, hoy más que nunca te necesito en mi corazón. Tú conoces lo que ahora estoy pasando. Di tu petición en este momento.

0: Padre nuestro que habitas en el cielo, obra en mí un milagro. Tengo fe en ti de que veré tu gloria reflejarse en mi vida. Por mi parte me comprometo a ser cada día una persona fiel a ti, mi Dios. Dios Padre Celestial, dejo mis cargas en tus manos y haz conforme a tu voluntad. Te pido, mi Dios, que no se haga mi voluntad ni la de los demás. Tú sabes lo que es mejor para mí, y la respuesta que reciba, esa misma aceptaré. Ayúdame también a ser un verdadero hijo tuyo. Quiero a partir de hoy empezar una nueva vida. Quiero ser como perfume grato a tus pies, mi Dios. Quiero dejar mi vida pasada y vivir para ti, mi Señor. Los días pasan, y con ellos los mejores momentos de mi vida. El tiempo transcurre y no vuelve más. Por eso hoy quiero servirte, mi Dios. Quiero dedicar los mejores años que me quedan a vivir en tu presencia. A lo largo de mi vida, he visto grandes milagros y no dudo que esta vez será majestuoso recibir tu bendición. Señor Jesucristo, hoy te acepto como mi Señor y mi Salvador. Tú que un buen día dijiste, nadie viene al Padre si no es a través de mí. Te pido lleves esta humilde oración hasta el trono de la gracia. Que tu Santo Espíritu habite en mi hogar, para que la paz reine por siempre. Estos son los deseos de lo más profundo de mi corazón. Amén. ¿Cómo te sientes ahora? Notarás que conforme pasen los días, verás cómo las cosas van cambiando poco a poco. Y esto será porque Dios está moldeando muchas cosas en tu ser. Morarás bajo la sombra del Omnipotente. Estarás resguardado bajo las alas de Dios Todopoderoso. A partir de hoy, no te alejes más de Dios. Vivir con el Señor es lo más maravilloso que puede existir. Dios te bendiga y te guarde. Dios haga resplandecer su rostro sobre ti y tenga de ti misericordia. Dios alce sobre ti su rostro y ponga en ti paz.
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suegra y nuera. Una joven llamada Lily se casó y se fue a vivir con su marido y su suegra. Después de un tiempo no se entendía con ella. Sus personalidades eran muy diferentes. Y Lily fue irritándose con los hábitos de su suegra. Por lo que los problemas fueron agravándose. Los meses pasaron. Y las discusiones eran cada vez más fuertes. De acuerdo con una antigua tradición china, la nuera tiene que cuidar a la suegra y obedecerla en todo. Pero Lily, al no soportarla, decidió tomar una decisión y visitar a un amigo de su padre. Después de oírla, él tomó un paquete de hierbas y le dijo: «No deberás usarlas de una sola vez para liberarte de tu suegra, porque ello causaría sospechas. Deberás darle varias hierbas que irán envenenando lentamente. Cada 2 días pondrás un poco de estas hierbas en su comida. Ahora, para tener certeza de que cuando ella muera nadie sospechará de ti, deberás tener mucho cuidado y actuar de manera muy amigable. No discutas, ayúdala a resolver sus problemas. Recuerda, tienes que seguir todas mis instrucciones al pie de la letra». Lily respondió: «Sí, señor Wang, haré todo lo que me pida». Y regresó para comenzar el proyecto de asesinar a su suegra. Pasaron las semanas y cada 2 días, Lily servía una comida especialmente tratada a su suegra. Siempre recordaba lo que el señor Wang le había recomendado sobre evitar sospechas. Y así controló su temperamento. Obedecía a la suegra y la trataba como si fuese su propia madre. Después de 6 meses, la casa entera estaba completamente cambiada. Lily había controlado su temperamento y casi nunca la aborrecía. En esos meses, no había tenido ni una discusión con su suegra, que ahora parecía mucho más amable y más fácil de lidiar con ella. Las actitudes de la suegra también cambiaron, y ambas pasaron a tratarse como madre e hija. Un día Lily fue nuevamente en procura del señor Wang, para pedirle ayuda y le dijo: «Querido señor Wang, por favor ayúdeme a evitar que el veneno mate a mi suegra. Ella se ha transformado en una mujer agradable y la amo como si fuese mi madre. No quiero que ella muera por causa del veneno que le di». El señor Wang sonrió y le dijo: «Lily, no tienes por qué preocuparte. Tu suegra no ha cambiado, la que cambió fuiste tú. Las hierbas que te di eran vitaminas para mejorar su salud. El veneno estaba en su mente, en su actitud, pero fue echado fuera y sustituido por el amor que tú empezaste a darle. La mayor parte de las veces recibiremos de las otras personas lo que les damos. Por eso acuérdate siempre, ya que la cosecha es segura, tengamos cuidado con lo que sembramos».

0: La vida nos expone a decisiones difíciles, esas que nos obligan a tomar caminos que causarán dolor a alguien. Hagamos lo que hagamos. A veces el dolor será nuestro, otras veces será de otras personas, pero en cualquier caso nos enfrentaremos a opciones que nos resultan evidentes, que nos causan temor y angustia. Estas situaciones se hacen más difíciles cuando tenemos gente a nuestro cargo de algún modo, seamos padres o líderes de comunidad, o tengamos a otros bajo nuestra responsabilidad laboral. Las noches se sacuden y nos quitan el sueño, y hacen que una y otra vez analicemos las opciones disponibles, y en cada caso veamos claras consecuencias que no queremos afrontar. La angustia crece, y no sabemos a quién pedir consejo, porque tememos que la pregunta produzca una respuesta que no queremos escuchar. Son momentos en que la vida se detiene, parece trabada y enmarañada, como no dispuesta a seguir adelante. Tengo varios consejos para esos momentos, pero sin duda alguna que el principal es la oración, dejarle a Dios la resolución del problema. Orar fervorosamente es siempre la mejor opción, aunque en esas circunstancias nos cueste, porque nuestra humanidad se resiste a entablar el diálogo con Jesús. Es que estamos tan preocupados en nuestra batalla interior que ni siquiera podemos alzar la mirada y serenarnos para hablar con el Creador y autor de todas las cosas, el dueño de nuestra vida. Te invito a hacer esta siguiente oración conmigo para pedirle al Señor que te guíe a tomar esa decisión. Señor, este problema que hoy pones frente a mí, yo no puedo resolverlo. Por eso es que te pido que lo resuelvas tú en mi lugar. Esta simple oración de entrega es algo así como salirse del asiento del conductor para sentarse en la parte trasera del vehículo y dejar que nuestro buen Jesús tome el volante. Es un acto de fe en Él que agrada enormemente a su corazón amante de nuestra alma. Sin embargo, este acto de entrega obliga a que tengamos el discernimiento necesario para comprender qué es lo que Jesús quiere que hagamos. Si bien Él está a cargo del problema ahora, somos nosotros los que debemos discernir cuál es la solución. Y muchas veces tenemos tanto ruido interior que no somos capaces de ver con claridad. Primero y fundamental, debemos serenarnos y hacer silencio para que el miedo, el enojo, el orgullo y la vanidad no hagan que escuchemos solo nuestra propia voz interior, sin dar espacio para que Dios inspire los pensamientos que nos den guía y seguridad. El discernimiento llegará, tarde o temprano, si dejamos a Dios actuar. Sin embargo, yo he descubierto una regla para esos momentos que suele ayudar a discernir, como si fuera un modo de orientar nuestra mirada. Esa regla se refiere a la caridad hacia otros. En muchas de esas decisiones encontramos que si hacemos lo correcto, podemos herir y faltar a la caridad hacia una persona. Y si bien sabemos que la decisión es moral y radicalmente clara, no somos capaces de herir los sentimientos de esa alma, faltando a la caridad. La regla para esos casos dice que la caridad hacia una persona debe tener un límite cuando comienza a afectar severamente la caridad hacia los demás. Por ejemplo, cuando en una situación laboral dudamos si separar o no a una persona que no contribuye al equipo en la medida que debiera, y nos preguntamos cuánta paciencia debemos tener, cuánto tiempo debemos esperar antes de actuar. La respuesta es analizar qué falta de caridad tenemos hacia los que trabajan para esa persona o a sus colegas, dándole una y otra oportunidad frente a las caídas. Hay un punto en que ser demasiado paciente con una persona daña y hasta contamina el alma de otros que están afectados por esa situación. La caridad debe ser partícipe de la justicia, porque Dios es infinitamente misericordioso, pero infinitamente justo también. Cuando nuestro trato hacia una persona comienza a implicar un daño moral o espiritual hacia otros, es que debemos orar para que Dios nos diga cuándo y cómo actuar. Y si hacer lo correcto implica tomar una decisión difícil, no olvidemos que toda autoridad que tengamos sobre otros es un don recibido de Dios, y no podemos escapar a nuestra responsabilidad. Terminemos juntos con esta oración. Señor, tengo miedo humano en mi alma, y sé que eso es por falta de fe en ti. Dame confianza en tu mirada, para que sepa ver en tus ojos a mi Maestro, y así me fortalezca con el Espíritu Divino que me lleve con paso firme y seguro por los difíciles caminos de este mundo. Amén.
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0: En una ocasión, un joven que hablaba sobre el amor de Dios en un pueblo donde la mayoría de las personas no creían en la existencia de un Dios todopoderoso, sino más bien se burlaban y despreciaban a aquel joven quien no se desanimaba y no dejaba de andar por las calles hablando de lo que Dios había hecho en su vida. Este joven además vendía papas. Sobre sus hombros cargaba un pesado saco y caminaba por las calles vendiendo papas y hablando del amor de Dios en voz alta a las personas que se encontraba en su camino. Una buena tarde, un hombre que se encontraba leyendo el periódico sentado en una banca del parque donde además había muchas personas con sus familias, le preguntó al joven en voz alta con la intención de humillarlo frente a la multitud. ¿Cómo tú sabes que Dios existe si nunca lo has visto? Las personas murmuraban y alababan el acto de burla de aquel hombre. El joven pasó de largo frente a él, y a unos metros sin mirar atrás, dejó caer el pesado saco de papas y le preguntó a aquel hombre: ¿Cómo yo sé que ya no tengo el saco de papas sobre mis hombros si no lo he visto caer? Aquel hombre, en tono sarcástico, le dijo: Es tan sencillo. No es necesario verlo. Si ya no sientes la carga, entonces es porque ya no tienes el saco. El joven, con voz bondadosa, respondió: Pues así mismo yo sé que Dios existe, porque un buen día, todo aquello que me afligía, todo aquello que me dolía, todo aquello que me entristecía, todo aquello que me impedía seguir avanzando, todo eso, mi querido amigo, todo eso dejó de ser una carga para mí desde que Dios entró en mi corazón. En ese momento, todo mundo guardó silencio, mientras el joven levantaba del suelo su saco de papas y seguía su camino. Y es así como nosotros sabemos que Dios existe, por la gran maravilla de sentir su presencia en momentos de tribulaciones, por el hecho de sentir que nuestras cargas se van cuando nos acercamos a Dios en oración. No es que con Dios no haya problemas, o que no existan dificultades, sino que cuando Dios está en nuestro corazón, queridos amigos, Él nos ayuda para seguir adelante, a pesar de las dificultades. Los científicos dicen que no puede ocurrir. Es imposible. La teoría de la aerodinámica es muy clara. Los abejorros no pueden volar. Se debe al tamaño, el peso y la forma del cuerpo del abejorro no está en relación al tamaño de sus alas, lo que aerodinámicamente hace imposible que pueda volar. El abejorro es demasiado pesado, ancho y largo para volar con alas tan pequeñas. Sin embargo, el abejorro sabe todas esas proporciones y datos científicos y vuela. Dios creó al abejorro y le enseñó a volar. Obviamente que el abejorro no le preguntó a Dios sobre el problema de la aerodinámica. Él simplemente voló. Tampoco le preguntó a Dios si sabía lo que estaba haciendo. Él simplemente voló. No se preguntó si Dios lo amaba al darle esas alas tan pequeñas. Él simplemente voló. Cuando Dios nos creó, nos equipó para la vida que tenemos por delante. Dios sabe los planes que tiene para nuestra vida. Como nos ama, nos prometió estar con nosotros, enseñarnos, guiarnos, ser nuestra roca. Todo lo que tenemos que hacer es confiar y obedecer. Dios no está limitado por nuestra comprensión de cómo suceden las cosas. Solo porque no vemos algo, no significa que no sea real. La fe es verdaderamente la sustancia de las cosas que no se ven. A veces, la vida es inexplicable y sucede lo imposible. No siempre podemos explicar las cosas Y el hecho de que no entendamos cómo se hace algo no significa que el Dios Todopoderoso no pueda hacerlo. Dios te bendiga.
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Mensaje de Jesús. ¿Por qué te confundes y te agitas ante los problemas de la vida? Déjame el cuidado de tus cosas y todo te irá mejor. Cuando te abandones en mí, todo se resolverá con tranquilidad según mis designios. No te desesperes, no me dirijas una oración agitada como si quisieras exigirme el cumplimiento de tus deseos. Cierra los ojos del alma y dime con calma: Jesús, yo confío en ti. Evita las preocupaciones angustiosas y los pensamientos sobre lo que puede suceder después. No estropees mis planes queriéndome imponer tus ideas. Déjame ser Dios y actuar con libertad. Abandónate confiadamente en mí. Reposa en mí y deja en mis manos tu futuro. Dime frecuentemente: Jesús, yo confío en ti. Lo que más daño te hace es tu razonamiento, tus propias ideas y querer resolver las cosas a tu manera. Cuando me dices: Jesús, yo confío en ti, no seas como el paciente que le pide al médico que lo cure, pero le sugiere el modo de hacerlo. Déjate llevar en mis brazos divinos. No tengas miedo. Yo te amo. Si crees que las cosas empeoran o se complican a pesar de tu oración, sigue confiando. Cierra los ojos del alma y confía. Continúa diciéndome a toda hora: Jesús, yo confío en ti. Necesito las manos libres para poder obrar. No te ates con tus preocupaciones inútiles. Satanás quiere eso: agitarte, angustiarte, quitarte la paz. Confía solo en mí. Abandónate a mí. Yo hago los milagros en la proporción del abandono y confianza que tienes en mí. Así que no te preocupes, echa en mí todas tus angustias y duerme tranquila. Dime siempre: Jesús, yo confío en ti, y verás grandes milagros. Te lo prometo por mi amor.

0: La piel se arruga. El pelo se vuelve blanco. Los días se convierten en años. Pero lo importante no cambia. Tu fuerza, tu convicción, no tienen edad. Tu espíritu es el plumero de cualquier telaraña. Detrás de cada línea de llegada, hay una de partida. Detrás de cada logro, hay otro desafío. Mientras estés vivo, siéntete vivo. Si extrañas lo que hacías, vuelve a hacerlo. No vivas los recuerdos de fotos amarillas. Sigue, aunque todos esperen que te rindas. No dejes que se oxide el hierro que hay en ti. Haz que en vez de lástima te tengan respeto. Cuando por el paso de los años no puedas correr, camina. Cuando no puedas caminar, usa un bastón. Cuando no puedas usar un bastón, arrástrate, pero nunca te rindas. No te rindas. Aún estás a tiempo de abrazar la vida y comenzar de nuevo. Aceptar tu sombra, liberar el lastre y retomar el vuelo. No te rindas, que la vida es eso, continuar el viaje, perseguir tus sueños, abrir las esclusas, destrabar el tiempo, correr los escombros y destapar el cielo. No te rindas, por favor, no cedas. Aunque el frío queme, aunque el miedo muerda, aunque el sol se ponga y se acalle el viento, aún hay fuego en tu alma, aún hay vida en tu interior, porque la vida es tuya, y tuyo también el deseo, porque lo has querido, y porque yo te quiero, porque existe el vino, y el amor es cierto, porque no hay herida que no cure el tiempo. Abrir las puertas, quitar los cerrojos, bajar el puente y cruzar el foso, abandonar las murallas que te protegieron, volver a la vida y aceptar el reto, recuperar la risa, ensayar un canto, bajar la guardia y extender las manos, desplegar las alas e intentar de nuevo, celebrar la vida, remontar los cielos, porque cada día es un comienzo nuevo. Porque esta es la hora y el mejor momento. Porque tienes alas y puedes hacerlo. Porque no estás sola. Porque no estás solo. Y porque yo te quiero.
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0: Hoy te quiero contar la más hermosa historia de amor que ha existido en todos los tiempos. Hace más de 2000 años, el pesebre de un establo en Belén lo vio nacer, pues no hubo lugar para él en alguna otra morada. Todo mundo cerró la puerta a aquella humilde familia que buscaba lugar para que naciera su amado hijo. Así que de la manera más humilde vino a este mundo, con un propósito firme: salvar a la humanidad. Fue capaz de dejar su trono al lado del Padre y despojarse de toda majestad y venir a este mundo a padecer a causa de los pecados de todos y cada uno de nosotros. Aquel niño, llamado Jesús, creció y ya adulto se desempeñó como carpintero, viviendo de una manera común y sencilla, sin lujos ni posesiones, pero en su mente la firme convicción de que el día de su propósito se acercaba más y más. A la edad de 30 años, Jesús fue bautizado en las aguas del río Jordán por Juan el Bautista, mientras el Espíritu Santo descendía como paloma del cielo y una voz amorosa se escuchó decir: «Este es mi Hijo amado, en quien tengo complacencia». Jesús caminó en el desierto 40 días y 40 noches. Pasó hambre y fue tentado, así como nosotros hoy en día. Aunque diría yo, la manera en que fue tentado, no cualquiera podría soportarlo. Sin embargo, no cayó y se mantuvo firme. Y después de dejar el desierto, Jesús viajó a la ciudad de Galilea, donde empezó a predicar las buenas nuevas de salvación, llamando a todos a arrepentirse de sus pecados. Hizo grandes milagros, sanando, haciendo ver a los ciegos, hizo caminar a quien no podía. Y a pesar de todo eso, fue rechazado, tachado de falso Mesías. A los suyos vino, y los suyos no le reconocieron. Mas a todos los que le recibieron, a los que creen en su nombre, les dio potestad de ser hechos hijos de Dios. Jesús fue humillado y cargó el peso de una cruz, en la cual dio su amor por todos y cada uno de nosotros en el monte Calvario. Pagó el precio que debimos haber pagado todos nosotros. Una de sus últimas frases fue: «Padre, perdónalos, porque ellos no saben lo que hacen». Jesús estuvo dispuesto a pasar por todo eso, a ocupar nuestro lugar. Y todo, todo por amor. Ese es el verdadero y más grande amor que puede existir. No hay nadie que nos ame más que nuestro Señor, quien estuvo dispuesto a venir a esta tierra a hacerse igual a nosotros, y todo porque somos especiales para Él. Hoy muchos hablan de amor, pero nos olvidamos del amor que Dios tiene por cada uno de nosotros. Hoy decimos que amamos con todo nuestro corazón, pero nadie está dispuesto a hacer por alguien más lo que Jesús hizo por nosotros. Hoy, recibe ese amor de nuestro Señor Jesús en tu corazón. Acéptalo con todas tus fuerzas y reconoce que solo Él puede darle paz a tu vida. Debemos cada día seguir las huellas de Jesús, pues ha trazado el camino que debemos seguir para llegar a la patria celestial. Si un día estás triste porque nadie te quiere, o porque te has quedado sola o te has quedado solo, recuerda todo lo que hizo Jesús por ti, pues te ha dado el más grande amor que puede existir. Y no hay, y nunca habrá, amor más grande que el de nuestro Señor. Que la paz y el amor de Dios lleguen a tu vida todos los días de tu existencia. Recuerda, solo el amor de Dios es el más grande.
1: El mundo nos cambió. La vida nos cambió. La soberbia humana ha quedado arrodillada ante un microscópico enemigo. Los besos, los abrazos y el simple gesto de agarrarnos de las manos han caído por ahora al olvido. Lecciones que nos hacen despertar ante cuán importante era sentirnos cerca y demostrarnos el amor. Sí, estamos aislados, pero al mismo tiempo estamos unidos. Dejamos de pensar en nosotros mismos para pensar en el bien común. Ahora miramos de manera diferente a nuestros abuelos, cuando antes quizás ni los veíamos. Todo se detuvo y nos ha hecho entender lo esencial de un médico, una enfermera, un trabajador abnegado de la salud, la importancia de la ciencia por encima de los intereses económicos. Nos apagaron los deportes, los conciertos, los restaurantes, los cafés. Pero ahora nos miramos a los ojos en nuestras mesas, nuestras salas, nuestros balcones. Hemos reflexionado no solamente en nociones básicas de higiene personal, sino también en la contaminación que hacemos a lo que nos rodea. Los animales andan libres, felices, sin que nada los afecte. Ahora los encerrados somos los seres humanos que hemos robado su espacio. Todo esto posiblemente no sea apocalíptico, pero sí aleccionador. Quizás la humanidad necesitaba una sacudida que nos despertara del letargo automático en el que vivimos, donde le damos protagonismo a la inmediatez de lo tecnológico por encima de la paciencia por lo real. De esta saldremos juntos y le daremos el valor a ese beso, a ese abrazo y a esa mano extendida de quien te quiere. Este virus nos hará mejores, porque nos hará iniciar todo desde cero. Pero por ahora, y solo por ahora, no nos agarremos de las manos. Pero estoy convencido que muy pronto, juntos, podremos llegar a donde jamás hemos ido. Amén.
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Se cuenta que alguna vez en Inglaterra existía una pareja que gustaba de ir a las pequeñas tiendas de Londres. Una de sus tiendas favoritas era una en donde vendían vajillas antiguas. En una de sus visitas a la tienda vieron una hermosa tacita. ¿Me permite ver esa taza?, preguntó la señora. Nunca he visto una taza tan fina como esa. En cuanto tuvo la taza en la mano, escuchó que la tacita comenzó a hablar. Usted no entiende. Yo no siempre he sido esta taza que usted está sosteniendo. Hace mucho tiempo, yo solo era un montón de barro amorfo. Mi creador me tomó entre sus manos y me golpeó y me amoldó amorosamente. Llegó un momento en que me desesperé y le grité, «Por favor, déjame en paz». Pero solo me sonrió y me dijo, «Espera un poco más. Todavía no es tiempo». Después me puso en un horno. Yo nunca había sentido tanto calor. Me pregunté por qué mi creador quería quemarme, así que toqué la puerta del horno y a través de la ventana del horno pude leer los labios de mi creador que me decía, «Espera un poco más. Todavía no es tiempo». Finalmente se abrió la puerta. Mi creador me tomó y me puso en una repisa para que me enfriara. «Oh, así está mucho mejor», me dije a mí misma. Pero apenas me había enfriado cuando mi creador ya estaba cepillándome y pintándome. El olor de la pintura era horrible, sentía que me ahogaría. «Por favor, detente», le gritaba yo a mi creador. Pero él solo movía la cabeza haciendo un gesto negativo y me decía, «Espera un poco más, todavía no es tiempo». Al fin dejó de pintarme, pero esta vez me metió nuevamente a otro horno. No era un horno como el primero, sino que era mucho más caliente. Ahora sí estaba segura que me sofocaría. Le rogué, le imploré que me sacara. Grité, lloré, pero mi creador solo me miraba diciendo, «Espera un poco más, aún no es tiempo». En ese momento me di cuenta que estaba perdida. Me dije que no había esperanza. Nunca lograría sobrevivir a ese horno. Justo cuando estaba a punto de darme por vencida, se abrió la puerta y mi creador me tomó cariñosamente y me puso en una repisa que era aún más alta que la primera. Allí me dejó un momento para que me refrescara. Después de una hora de haber salido, esa no podía ser yo. Lo que veía era hermoso. Me dijo mi creador, «Yo sé que te dolió haber sido golpeada y amoldada por mis manos, pero si te hubiera dejado como estabas, te hubiera secado. Sé que te causó mucho calor y dolor estar en el primer horno, pero de no haberte puesto allí, seguramente te hubieras estrellado. También sé que los gases del olor a la pintura te causaron muchas molestias, pero de no haberte pintado, tu vida no tendría color. Si yo no te hubiera puesto en este segundo horno, no hubiera sobrevivido mucho tiempo, porque tu dureza no hubiera sido suficiente para que subsistieras. Ahora, tú eres un producto terminado. Eres lo que yo tenía en mente cuando te comencé a formar. Igual pasa con nosotros. Dios nunca nos va a tentar ni a obligar a que vivamos algo que no podamos soportar. Dios sabe lo que está haciendo con cada uno de nosotros. Él es el artesano y nosotros somos el barro con el cual Él trabaja. Él nos amolda y nos da forma para que lleguemos a ser una pieza perfecta y podamos cumplir con su voluntad. Espero que al igual que a mí, esta historia nos ayude un poco a comprender lo mucho que Dios nos ama y que Él no nos da más de lo que no podamos soportar. He aquí, tú amas la verdad en lo íntimo, y en lo secreto me has hecho comprender sabiduría. Purifícame con hisopo y seré limpio. Lávame y seré más blanco que la nieve. Crea en mí, oh Dios, un corazón limpio, y renueva mi espíritu recto dentro de mí. Mas ahora, oh Señor, tú eres nuestro Padre, nosotros el barro, y tú nuestro alfarero. Obra de tus manos somos todos nosotros.

La desesperación muchas veces nos hace perder la fe. Esperamos que Dios nos dé una respuesta de una vez, porque creemos que el tiempo donde tenemos que recibir la bendición de Dios es cuando nosotros queremos. Pero no comprendemos que Dios conoce los mejores momentos para darnos las respuestas a tantas peticiones de nuestro corazón. Pasamos más de la mitad de la vida desperdiciando el tiempo que Dios nos ha dado, tratando de alcanzar logros por nuestras propias fuerzas, porque creemos que estamos solos. No confiamos en Dios. Confiamos solo en nuestras capacidades. Tal vez decimos y profesamos que amamos a Dios, pero no estamos dispuestos a dejar en sus manos nuestros planes y también nuestras aflicciones. Porque pensamos que solos es como podemos salir adelante. Olvidamos que a nuestro lado está un Dios poderoso que nos ama y espera que pongamos todas nuestras cargas y anhelos en sus manos. Dejamos pasar los mejores momentos de nuestra vida, tratando de resolver las cosas a nuestra manera. Hoy llegaste hasta aquí. Dios sabe por qué pasan las cosas. Seguramente tiene algo que decirte el día de hoy. Quiero decirte sinceramente que nunca has estado solo. A tu lado está Dios, quien cada día te pide que confíes en su poder, porque solo Él puede darte la paz que tanto anhelas. No hay nadie más ni otro lugar donde la puedas encontrar. Solo Dios puede ayudarte a cumplir y alcanzar los anhelos de tu vida. Yo, al igual que tú, querido amigo, más de una vez he perdido las esperanzas, pero siempre ha llegado Dios a recordarme que no estoy solo. Siempre su mano ayudadora me ha sujetado cuando estoy por darme por vencido. Dios es bueno, y su amor por cada uno de nosotros no se puede describir. Simplemente es maravilloso. El día de hoy, si hay algo que te aflige, o te angustia, o tal vez te hace perder la calma, deja eso en las manos de Dios. Por un minuto en tu vida, confía en Él. Dale la oportunidad de que te demuestre que siempre ha estado ahí esperando por ti, porque te ama. Entonces después, espera pacientemente a recibir la gran respuesta de Dios, que te la dará en el momento exacto, en el tiempo justo y de la manera más especial para ti. Nunca dejes de confiar en Dios, porque el día que retiremos nuestra mirada en Él, ese día, lo hemos de perder todo. Pidámosle a Dios que nos enseñe a nunca desfallecer, que a pesar de las dificultades, nos ayude a siempre mantener nuestra fe firme, como una roca. Padre amado, gracias te damos por la vida, y gracias por tu cuidado de cada día. En este momento, nos unimos para alabarte y glorificarte, darte gracias y reconocer que tú, Dios, estás con nosotros. Pedimos que tu mano poderosa nos guíe siempre. Si un día caemos, nos levantemos suavemente y nos lleves en tus manos. Si un día estamos tristes, tu voz sea la que nos aliente en momentos de aflicción. Hoy comprendemos que no estamos solos. Tú a nuestro lado estás, Dios. Y gracias te damos, amado Padre, con todo nuestro corazón. Y en el nombre de Jesús. Amén. Dios te bendiga y te guarde. Haga resplandecer su rostro sobre ti. Y ponga en ti paz. Y nunca olvides, no estás solo. A tu lado está Dios. De corazón, Blas Luna.

0: No tengas miedo. Confía en Dios. Si estás pasando por momentos de tribulación, por momentos difíciles, donde la economía no va nada bien, donde el futuro parece incierto, no tengas miedo. Confía en Dios. Si hay un problema en tu familia, aquel ser querido te ha dado la espalda y no hay nadie a tu lado, o quizá, como familia están desunidos, no tengas miedo. Confía en Dios. Si la tristeza ha tocado tu puerta, ya sea por la pérdida de un ser amado, por el desamor, o por algún motivo que haga caer lágrimas de tus ojos y te haga caer en frustración, no tengas miedo. Confía en Dios. Si ves que la vida se torna muy complicada, que las oportunidades son escasas, que no hay lugar para ti en ningún lado, que todo mundo te rechaza, no tengas miedo. Confía en Dios. Si sientes que lo has dado todo y no ves salida a tantos problemas, sino tan solo observas que todo se vuelve más oscuro y que no hay esperanza, no tengas miedo. Confía en Dios. Si llevas tiempo esperando una respuesta y piensas que Dios se ha olvidado de ti, que te ha dejado solo, que te ha desamparado y dejado a tu suerte, no tengas miedo. Sigue confiando en Dios. Porque cuando las sombras de la noche son más oscuras, cuando todo ha llegado a su límite, es porque el sol está a punto de mostrar su luz en el horizonte. Dios está preparando la mayor bendición para tu vida. Porque no hay noche que dure toda la vida. Porque no hay tormenta que no pase. Porque no existe fondo más hondo que el mismo suelo. Si hemos caído, Dios nos ha de levantar. Si estamos pasando por una tormenta, en el momento menos esperado, esta cesará y veremos la gloria de Dios iluminar nuestras vidas. Porque no vendrá a nuestra vida algo más fuerte de lo que podamos soportar. Porque Dios sabe la fuerza de tu corazón. Y aquello que te ha quitado el sueño te ayudará a ser más fuerte en el mañana. Porque todo tiene un propósito en el Señor. Porque todo lo que llega a tu vida nunca será más fuerte que tú. Dios te ama y nunca va a permitir que algo te termine. Deja que el Señor tome tu mano y te guíe por la vida. Permítele darte las grandes bendiciones que tiene preparadas para ti. No rechaces el amor que te ofrece en cada momento. Porque los planes que tiene para ti son planes para tu bienestar y no para tu mal, a fin de darte un futuro lleno de esperanza. No tengas miedo. Confía en Dios. Que cuando le entregues tus miedos y te dejes guiar por Él, el Señor ha de cuidar de ti cada día. El Señor te protegerá. De todo mal protegerá tu vida. El Señor te cuidará en el hogar y en el camino, desde ahora y para siempre. Así que no tengas miedo y confía en el Señor. Que la gracia y la bendición de Dios te acompañen a cada momento. Que nunca vuelvas a sentir temor y que tu confianza siempre esté puesta en aquel que hizo los cielos y la tierra, nuestro Señor. Y si un día te sientes triste, desanimado, sin ganas de seguir por las dificultades, recuerda que Dios te ha prometido que estará contigo a donde sea que vayas. Recuerda también que detrás de la oscura noche viene un nuevo día lleno de esperanza, donde una luz maravillosa iluminará tu vida, porque nunca habrá noche que dure toda la vida, ni tormenta que no cese. Siempre Dios ha de mostrarte que tiene grandes bondades para tu vida. Dios te bendiga y guarde hoy y siempre. Y no tengas miedo. Confía en Dios. La esperanza de mi corazón está en aquel quien afirmó sobre la tierra que es el Hijo del Dios viviente, que vive y reina por los siglos de los siglos, a quien sea la honra y la gloria por siempre y por la eternidad. Cristo Jesús, nuestro Salvador, quien fue capaz de dejar al Padre, bajar del cielo y venir a nacer como cualquier persona. Las palabras que de su boca salieron, después de más de 2 siglos, siguen vigentes y en boca de millones y millones quienes imploramos su pronta venida. Nuestro Señor Jesús, sin duda, vive hoy en nuestras vidas, en la esperanza de nuestros corazones, el motivo por el cual estamos aquí, en este momento de quietud, adorando al Rey de Reyes y Señor de Señores, quien dio su vida por ti y por mí. Gracias al amor de Cristo Jesús, hoy tenemos esperanza de poder heredar la vida eterna. Es por ello, por lo que nos esforzamos día a día por llevar una vida como Jesús quiere que la llevemos, amando a nuestro prójimo, así como nos amamos a nosotros mismos. Cuando amamos a Jesús y nos amamos a nosotros, todo aquello que Jesús nos enseñó a hacer se vuelve más fácil. Es difícil de explicar, pero simplemente así es. Y estoy seguro de que es Dios quien nos abre camino cuando estamos dispuestos a cambiar de vida. Sin duda, Dios nos quiere bendecir. Pero somos nosotros quienes elegimos si aceptar la bendición o rechazarlas y seguir luchando por nosotros mismos. Pero he descubierto que por mí mismo nada tiene sentido. Soy como un barco sin timón, que viaja sin rumbo fijo ni dirección. Pero cuando Jesús está en mi vida, a pesar de las dificultades, siento una paz increíble, porque sé que todo se resolverá. Nada es tan grande que pueda superar mi fe y la esperanza crece cada día más. La esperanza de mi corazón está en Cristo Jesús. Sin Él ya no quiero estar, pues antes la vida era muy dura. Hoy no es fácil, pero sé que ya no trabajo yo solo, pues tengo a alguien poderoso a mi lado, luchando las batallas conmigo, y es mi buen Jesús. Pidámosle a Dios que nos enseñe a aumentar nuestra fe, que nos muestre el camino que debemos seguir para vivir en armonía, conforme a sus designios. Hagamos juntos esta oración. Mi Dios, que habitas en las alturas de los cielos, santificado y glorificado sea tu nombre. Agradecemos tu presencia en este momento. Te damos nuestro corazón para que tus manos, mi Dios, lo moldeen. Necesitamos un cambio de carácter. Necesitamos un cambio de pensar. Necesitamos un cambio radical de vida. Pues hemos comprendido que la vida sin ti, mi Dios, no tiene sentido. Dejamos nuestros corazones en tus manos, para que la esperanza sea cada vez mayor, aunque no podamos verte. Pues sabemos que obras en silencio y das respuesta en el momento justo. Esperaremos pacientemente cuando decidas responder, mi Señor. Todo lo agradecemos y lo pedimos en el nombre de tu Hijo Jesús. Amén. Espero que de ahora en adelante, en tu vida Jesús sea la esperanza de tu corazón. Con amor.
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Hoy presentamos: Ayúdame, Señor. Sentimientos encontrados gobiernan en este momento tu vida. No sonríes, porque no hay razón para hacerlo, pero sí muchas para estar preocupado, cargado, y quizá hasta sin fuerzas. Sientes que has tocado fondo. Sientes que estás en una de las más difíciles etapas de tu vida. Ves cómo todo se pone peor cada vez, y realmente tu fe de a poco se ha ido reduciendo. Ves cómo los problemas se presentan a tu vida, uno tras otro. Has llegado a pensar que tienes como un imán para ellos, y aunque salgas de uno, pronto aparece otro. Y llega un momento en donde quisieras huir, desaparecer hacia algún lado o simplemente olvidarte de todo. Pero sabes que esa no es la solución. A veces se toca fondo por nuestras recurrentes malas decisiones, porque sabiendo la teoría de lo bueno, terminamos haciendo lo malo, porque sabiendo las consecuencias de nuestras acciones, terminamos de todas formas haciendo lo que no tenemos que hacer. Quizá hoy te encuentras en un momento muy difícil, con sentimientos negativos embargando tu ser, con pensamientos de derrota paseándose por tu mente, con un sentir en tu pecho de que las cosas no están como te gustaría que estuviesen. Y quizá en un momento de reflexión, al darte cuenta de lo que te está rodeando y lo que estás haciendo al respecto, solo puedes pronunciar un "Ayúdame, Señor". A veces, al analizar todo en nuestra vida, llegamos a la sabia conclusión que necesitamos la ayuda de Dios. Pues hay cosas que solo el poder de Dios puede cambiar. El salmista David decía: "Escúchame, Señor, y ten misericordia de mí. Ayúdame, oh Señor". Salmos capítulo 30, versículo 10. David decía: "Escúchame, Señor". ¿Acaso Dios no lo escuchaba? Claro que sí. Pero en momentos difíciles creemos que no nos escucha, porque tal vez no nos responde como quisiéramos. Sin embargo, Él está al tanto de todo. Y aunque el salmista lo sabía, no tenía reparo en orar de esa manera. Y aunque sabía que Dios lo había ayudado siempre, insistía en pedirle su ayuda. Seguramente estaba pasando un episodio difícil en su vida, como los que muchos de nosotros pasamos o estamos pasando. David fue un hombre que sufrió mucho antes de que se cumpliera la promesa que Dios le había dado al ungirlo como próximo rey de Israel. Sufrió persecución de muerte, desprecio, olvido, anonimato. Sin embargo, algo que caracterizaba al salmista David era que hablaba con Dios a través de los salmos, y muy a menudo se le escuchaba decir: "Dios mío, ayúdame. Por tu gran amor, sálvame". Salmos capítulo 109, versículo 26. "Ayúdame" era una palabra que David usaba, porque sus problemas lo hacían llegar a la conclusión que solo Dios era capaz de solucionarlos. Por eso insistía en decir: "Dios mío, líbrame por favor. Ven pronto en mi ayuda". Salmos capítulo 40, versículo 13.
Quizá hoy estés enfrentando uno de los peores problemas que te ha tocado enfrentar. Pueda que las fuerzas se te hayan acabado y que tu fe tambalee, pero aún en medio de cualquier panorama que estés enfrentando, pídele ayuda al Señor, porque estoy seguro que Él vendrá en tu ayuda. Ahí donde estás, olvídate de todo lo que te rodea y habla con Dios. Acompáñame en esta humilde oración, pero repítela con sinceridad de corazón. Padre nuestro, que estás en los cielos, te doy gracias por todo lo que nos das, sin que lo merezcamos. Te doy gracias porque puedo sentir cómo cada mañana tu misericordia se renueva sobre mi vida. Te doy gracias porque hasta aquí has estado conmigo. Padre, tú conoces mejor que nadie mi actual estado. Tú sabes los problemas que estoy enfrentando, los sentimientos que me embargan, las cargas que me preocupan, los pensamientos que desgastan mi fe. Hoy nuevamente imploro tu ayuda. Ayúdame, Señor. Reconozco que solo no puedo. Reconozco que las fuerzas de a poco se me han ido acabando. Reconozco que estoy en un punto en donde solo tu poderosa mano puede sacarme de todo esto. Por eso hoy con todo mi corazón quiero pedirte que me ayudes, que vuelvas tu mirada a mí y que tengas misericordia una vez más de mi vida y me des la capacidad, la fuerza, la sabiduría y el deseo de poder salir adelante de todo lo que en este momento se me hace difícil o imposible. Yo sé que tú tienes el poder suficiente para hacer que todo cambie. Por eso recurro a ti. Por eso imploro por tu ayuda. Ayúdame, Señor. Te lo pido por favor. Gracias, Padre. Gracias porque sé que vienes en mi ayuda. Porque sé que cuando te creo, tú obras. Porque sé que tú honrarás la fe de los que te creen. Y aunque todo el panorama me quiera hacer creer que todo saldrá mal, hoy quiero creer en tu ayuda. Hoy quiero confiar en que me ayudarás. Deposito toda mi confianza en ti, porque sé que nunca me defraudarás. En el nombre poderoso de Jesús. Amén. Dios va a comenzar a hacer cosas importantes en tu vida. Él pondrá en tu corazón el deseo de salir de eso que pensabas que no podías salir. Él abrirá puertas donde parecía que estaban cerradas. Él te llevará a donde parecía que era imposible que fueras, y todo porque creíste en su ayuda, porque confiaste en su poder y porque reconociste tu necesidad de Él. Hoy un nuevo tiempo comenzará en tu vida, un tiempo de fe y respuestas. Dios comenzará a obrar en tu vida en base a la fe que le muestres y hará cosas maravillosas de las cuales te sorprenderás. Dios es quien te ayuda.

0: La esperanza de mi corazón está en aquel quien afirmó sobre la tierra que es el Hijo del Dios viviente, que vive y reina por los siglos de los siglos, a quien sea la honra y la gloria por siempre y por la eternidad. Cristo Jesús, nuestro Salvador, quien fue capaz de dejar al Padre, bajar del cielo y venir a nacer como cualquier persona. Las palabras que de su boca salieron, después de más de 2 siglos, siguen vigentes y en boca de millones y millones quienes imploramos su pronta venida. Nuestro Señor Jesús, sin duda, vive hoy en nuestras vidas, en la esperanza de nuestros corazones, el motivo por el cual estamos aquí, en este momento de quietud, adorando al Rey de Reyes y Señor de Señores, quien dio su vida por ti y por mí. Gracias al amor de Cristo Jesús, hoy tenemos esperanza de poder heredar la vida eterna. Es por ello, por lo que nos esforzamos día a día por llevar una vida como Jesús quiere que la llevemos, amando a nuestro prójimo, así como nos amamos a nosotros mismos. Cuando amamos a Jesús y nos amamos a nosotros, todo aquello que Jesús nos enseñó a hacer se vuelve más fácil. Es difícil de explicar, pero simplemente así es. Y estoy seguro de que es Dios quien nos abre camino cuando estamos dispuestos a cambiar de vida. Sin duda, Dios nos quiere bendecir. Pero somos nosotros quienes elegimos si aceptar la bendición o rechazarlas y seguir luchando por nosotros mismos. Pero he descubierto que por mí mismo nada tiene sentido. Soy como un barco sin timón, que viaja sin rumbo fijo ni dirección. Pero cuando Jesús está en mi vida, a pesar de las dificultades, siento una paz increíble, porque sé que todo se resolverá. Nada es tan grande que pueda superar mi fe y la esperanza crece cada día más. La esperanza de mi corazón está en Cristo Jesús. Sin Él ya no quiero estar, pues antes la vida era muy dura. Hoy no es fácil, pero sé que ya no trabajo yo solo, pues tengo a alguien poderoso a mi lado, luchando las batallas conmigo, y es mi buen Jesús. Pidámosle a Dios que nos enseñe a aumentar nuestra fe, que nos muestre el camino que debemos seguir para vivir en armonía, conforme a sus designios. Hagamos juntos esta oración. Mi Dios, que habitas en las alturas de los cielos, santificado y glorificado sea tu nombre. Agradecemos tu presencia en este momento. Te damos nuestro corazón para que tus manos, mi Dios, lo moldeen. Necesitamos un cambio de carácter. Necesitamos un cambio de pensar. Necesitamos un cambio radical de vida. Pues hemos comprendido que la vida sin ti, mi Dios, no tiene sentido. Dejamos nuestros corazones en tus manos, para que la esperanza sea cada vez mayor, aunque no podamos verte. Pues sabemos que obras en silencio y das respuesta en el momento justo. Esperaremos pacientemente cuando decidas responder, mi Señor. Todo lo agradecemos y lo pedimos en el nombre de tu Hijo Jesús. Amén. Espero que de ahora en adelante, en tu vida Jesús sea la esperanza de tu corazón. Con amor, Blas Luna. Los hijos son una bendición del Señor. Dios los ha puesto a nuestro cargo y debemos cuidarlos y pedir a nuestro Señor por ellos. En nuestras manos está instruirlos en el camino de Dios, orar por ellos y Dios se encargará de lo demás. Por ello, esta oración es para pedir a nuestro Señor por el cuidado y bendición de nuestros hijos donde sea que estén. Juntos pidámosle a Dios cuide y bendiga de ellos, para que lo fundamental nunca les haga falta. Oremos. Padre Celestial, pongo a mis hijos en tus manos, para que principalmente los cuides, los dirijas y los colmes de abundantes bendiciones. Sé que mis hijos son un regalo que tú me has dado. Los amo tanto que no quiero que nada malo les pase. Por eso los dejo bajo tu cuidado, porque sé que contigo nada les ha de faltar. Guíalos en sus caminos, Señor, para que no se aparten de ti y se mantengan siempre firmes en el camino que los he instruido. Cuida de ellos en su andar, mi Dios, porque solo quiero para ellos bienestar, que nada malo los alcance y que la salud nunca les falte. Y si un día se sienten tristes, Señor, decepcionados o cansados, consuélalos, Señor. Que seas tú, Dios, quien los acompañe donde sea que vayan, para que todo lo que he pedido nunca les falte. Acudo a ti, Señor, porque solo tú nos has de ayudar. Solo tú conoces a mis hijos, pues los has formado y bendecido desde antes de nacer. Tú has contado cada cabello de su cabeza. Sabes su andar y su reposo. Conoces cada pensamiento de ellos. Más que yo, los conoces, mi Dios. Y sobre todo, tú tienes los mejores planes para ellos. Solo me queda dejarlos en tus manos, para que tú los tomes y los tengas siempre bajo tu protección. Ahora, Señor, que he dejado en tus manos a mis hijos, podré tener tranquilidad, porque están en las mejores manos. Solo tres cosas te pido, mi Dios. Cuídalos, bendícelos y dirígelos por el camino correcto. Teniendo estas tres cosas, sé que nada les ha de faltar. Gracias, Señor, por escucharme una vez más. Gracias, porque sé que no estamos solos y siempre nos acompañas. Ahora podré estar en tranquilidad, porque toda mi familia está en tus amorosas manos. Todo, mi Dios, todo te lo ruego y agradezco en tu amado Hijo Jesús, a quien sea la gloria, la honra y el poder, por siempre. Amén y amén.
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0: Dios Padre, en este momento te pido por la persona que está escuchando este mensaje. Llena su vida de bendiciones. Aclara su mente y su corazón. Que tu espíritu le acompañe siempre y sienta tu presencia divina y sepa que no está solo. Quítale sus angustias, preocupaciones. Llévate sus cargas y todo lo malo de su vida. Restaura su salud física y mental y permítele ser luz para otros. Como el ciervo brama por las corrientes de las aguas, así clama por ti, oh Dios, el alma mía. Mi alma tiene sed de Dios, del Dios vivo. ¿Cuándo vendré y me presentaré delante de Dios? Fueron mis lágrimas mi pan de día y de noche, mientras me dicen todos los días, ¿dónde está tu Dios? Me acuerdo de estas cosas y derramo mi alma dentro de mí, de cómo yo fui con la multitud y la conduje hasta la casa de Dios, entre voces de alegría y de alabanza del pueblo en fiesta. ¿Por qué te abates, oh alma mía, y te burlas dentro de mí? Espera en Dios, porque aún he de alabarle, salvación mía y Dios mío. Dios mío, mi alma está abatida en mí. Me acordaré por tanto de ti, desde la tierra del Jordán, y de los Hermonitas, desde el monte de Mizar. Un abismo llama a otro, a la voz de tus cascadas. Todas tus ondas y tus olas han pasado sobre mí, pero de día mandará Dios su misericordia, y de noche su cántico estará conmigo. Mi oración al Dios de mi vida. Diré a Dios, roca mía, ¿por qué te has olvidado de mí? ¿Por qué andaré yo enlutado por la presión del enemigo? Como quien hiere mis huesos, mis enemigos me afrentan, diciéndome cada día, ¿dónde está tu Dios? ¿Por qué te abates, oh alma mía? ¿Y por qué te burlas dentro de mí? Espera en Dios, porque aún he de alabarte. Salvación mía y Dios mío. La palabra de Dios dice en Romanos, capítulo 8, versículos 31 al 35. ¿Qué pues diremos a esto? Si Dios es por nosotros, ¿quién contra nosotros? El que no escatimó ni a su propio Hijo, sino que lo entregó por todos nosotros. ¿Cómo no habrá de darnos generosamente junto con Él todas las cosas? ¿Quién acusará a los que Dios ha escogido? Dios es el que justifica. ¿Quién es el que condenará? Cristo es el que dio su vida, más aún, el que también resucitó, el que además está a la diestra de Dios, el que también intercede por nosotros. ¿Quién nos separará del amor de Cristo? ¿Tribulación o angustia? ¿Persecución o hambre? Versículo 37 continúa. Antes, en todas estas cosas somos más que vencedores por medio de aquel que nos amó, por lo cual estoy seguro de que ni la caída, ni la vida, ni ángeles, ni principados, ni potestades, ni lo presente, ni lo porvenir, ni lo alto, ni lo profundo, ni ninguna otra cosa creada nos podrá separar del amor de Dios, que es en Cristo Jesús, Señor nuestro. ¡Qué hermosas promesas nuestro Señor nos ha dejado escritas! ¡Qué maravilloso saber que estando con Dios, nada podrá contra nosotros! Si Dios está conmigo, ¿quién contra mí? Si tú estás con Dios, ¿quién podrá estar contra ti? Si tú estás con Dios, ¿qué problema podrá ser más fuerte que tú? Si tú estás con Dios, ¿qué dificultad podrá contigo? si tú estás con Dios, Dios estará contigo. Atesora esta promesa en tu corazón y siempre ten presente en tu mente que donde sea que tú estés, Dios estará contigo. Dios te cuida. Dios te protege. Dios vela tus sueños. Dios va contigo. Dios camina a tu lado. Dios te alienta y te sostiene en todo momento. Y nada podrá separarte del amor de Dios, que es en Cristo Jesús, Señor nuestro. Padre amado, hoy sé que tú estás conmigo y que nada podrá separarme de tu amor, de tu bondad y de tu misericordia. Hoy atesoro estas maravillosas palabras en mi corazón y reconozco que solo contigo podré hallar la paz para mi alma. Y solo estando contigo y tú conmigo, nada podrá contra mí. Hoy me quedo en tus preciosas manos. Cúbreme con tu manto y dame esa tranquilidad y seguridad que solo viene de tu ser, Señor. Te lo pido por medio de tu Hijo Jesús, a quien sea la honra y la gloria. Amén.
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Cuando miras el reloj, ya es la hora de cenar. Cuando te das cuenta, ya llegó el fin de semana. Cuando somos niños, miramos a nuestros abuelos y decimos, ¿cuánto me falta para llegar a su edad? Pero cuando llegas y miras para atrás, te preguntas, ¿cómo puede ser que los años hayan pasado tan rápido? Sin darte cuenta, los años pasan y casi siempre dejamos para mañana las cosas que verdaderamente son importantes en la vida. Pasar tiempo y disfrutar de los hijos, la familia y los amigos. Muchos gastan sus mejores años de sus vidas detrás de los negocios, el dinero, sin pensar que un día la vida se termina, dejando lo importante para después. Si pudiéramos erradicar de nuestro lenguaje la palabra después, más tarde o más adelante, por ahora, hoy fíjate cómo nos comportamos. Después te llamo, más tarde lo hago. Un día de estos voy a ocuparme de mis hijos. Dejamos todo para después, como si el después fuese la solución. Debemos entender que el después cambia la prioridad. El después te hace perder el encanto. El después te hace llegar tarde. El después hace que los hijos crezcan y no puedas disfrutar. El después hace pasar el tiempo y hace perder la oportunidad de vivir. El después hace que la vida se termine. Y lo más importante, no dejes para después la oportunidad de decirle a tus seres queridos que los amas, que los quieres y que los aprecias. El tiempo es como un río. Nunca podrás bañarte en la misma agua, porque la corriente se la lleva y jamás podrás recuperarla. Recuerda que ayer y mañana no existen. El día es hoy. Un viejo refrán dice, no dejes para mañana todo aquello que puedes hacer hoy. ¿Has experimentado alguna vez esa fuerza motivadora que te levanta y te anima cuando triste te encuentras? Esa fuerza de amor que sobrepasa todo entendimiento, que llega a nuestra vida y nos cambia en un abrir y cerrar de ojos. Esa fuerza y poder que no conoce de barreras, que no sabe de lo imposible, que no conoce de corazones duros. Ese poder que puede cambiar tu situación si tan solo confías y tienes fe de corazón. Un poder que viene de lo alto del cielo, que llega a tu vida y que cambia tu corazón en un segundo. Ese poder es tan grande que nada ni nadie lo ha podido detener durante tanto, tanto tiempo. Es la fuerza de amor que proviene de Dios. Son las manos de nuestro Creador que acuden a nosotros, que acude a ti, para mostrar su poder y su gloria en tu vida en este momento, que solo necesita una llamada para venir a ti y ayudarte. Ese poder mantiene siempre la misma fuerza y amor, pero actúa en nosotros en medida de que nosotros tengamos fe y permitamos que Dios haga la obra en nuestros corazones, cambie las circunstancias en nuestro entorno y nos demuestre que su amor es tan infinito que sobrepasa todo entendimiento humano. Ese poder es capaz de hacer milagros, milagros de vida que nunca en nuestra mente ha sido posible imaginar. Dios puede obrar en tu vida un milagro si tú confías en Él. Si a partir de este momento le dices a Dios, Señor, deposito toda mi confianza en tus manos. Tú sabes de mi necesidad y sé yo, mi Dios, que tú has de obrar conforme a tu voluntad. Nuestro Señor Jesús le dijo a los discípulos un día, de cierto les digo,
que si tuvieran fe como un grano de mostaza, le dirían a este monte, muévete de aquí para allá, y el monte se moverá, y nada le será imposible. Mateo 17:20. Esa es la fe que a nosotros nos hace falta, una fe inamovible, que siempre se mantenga firme, a pesar de que nuestros ojos vean dificultad en el camino. Una fe que no se doble ante las adversidades de la vida, y que en su lugar tengamos el firme convencimiento de que creemos que Dios nos acompaña y que Dios ha de obrar en nuestra vida. ¿Dónde está tu fe? Te pregunto. Dios tiene el poder para cambiar tu vida, pero ¿acaso nosotros tenemos la fe para confiar en Él? En verdad, cuando veamos la crisis, le podremos decir a Dios, Señor, yo confío en ti. ¿O vamos a renegar porque creemos que Dios no nos escuchó y vamos a decir que Dios no contesta nuestras oraciones? ¿Qué haremos? ¿En verdad confiaremos en el poder divino que proviene del cielo? ¿En lo que el Santo Espíritu de Dios puede hacer en nuestra vida? Nunca olvidemos todas las veces que el Señor ha obrado a nuestro favor, porque así como Dios no se ha olvidado de nosotros, así mismo Dios se ha de mantener fiel como siempre se ha mantenido fiel con nosotros, sus hijos. Nuestro Señor Jesucristo, antes de irse, se dirigió a los discípulos, quienes tristes se encontraban al saber que no lo verían más, y les dijo, «Si ustedes me aman, obedecerá mis mandamientos, y yo le pediré al Padre, y Él les dará otro Consolador para que los acompañe siempre, el Espíritu de verdad, a quien el mundo no puede aceptar porque no lo ve ni lo conoce. Pero ustedes sí lo conocen, porque vive con ustedes y estará en ustedes. No los voy a dejar huérfanos, volveré a ustedes. Dentro de poco el mundo ya no me verá más, pero ustedes sí me verán. Y porque yo vivo, ustedes también vivirán. Todo esto lo digo ahora que estoy con ustedes, pero el Espíritu Santo, a quien el Padre enviará en mi nombre, les enseñará todas las cosas y les hará recordar todo lo que les he dicho. La paz les dejo, mi paz les doy. Yo no se la doy a ustedes como la da el mundo. No se angustien, ni tengan miedo. Juan, capítulo 14, versículos del 15 al 19 y versículos del 25.

0: sabe, nadie lo puede engañar. También sabe de tus oraciones y créeme, Él ya ha anotado en su libro el plan para ayudarte. Solo confía y ten fe. Porque cuando menos te lo esperes, Dios con su poder divino ha de obrar un milagro en tu vida. Confía. Hoy, ora con mucha fe y graba en tu corazón las palabras de nuestro Señor Jesucristo. La paz les dejo, mi paz les doy. No se angustien, ni tengan miedo. Juan 14:27. Dios te bendiga.
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cuando mueras. Cuando mueras, no te preocupes. No te preocupes por tu cuerpo, porque tus parientes cuidarán de lo que sea necesario. Ellos te van a quitar la ropa, te van a lavar, te van a vestir, te van a sacar de tu casa, te van a llevar a tu nueva dirección. Muchos vendrán a despedirse de ti en tu funeral. Algunos cancelarán sus compromisos y hasta faltarán al trabajo y compromisos a causa de tu entierro, aunque la mayoría de ellos nunca lo hicieron mientras estabas en vida. Tus pertenencias, hasta aquellas que no te gustaba ni prestar, serán quemadas, arrojadas fuera sin la mejor ceremonia. Algunas pertenencias de un poco más valor, alguien de tu familia se quedará con ellas o tal vez serán donadas. Tus llaves, tus libros, tus aparatos electrónicos,

0: maletas, tus zapatos, tu ropa. Si tu familia es inteligente y solidaria, los donará en caridad para que puedan conseguir para alguien algún beneficio. Y ten seguro que el mundo no se detendrá para llorar por ti. La economía continuará. En tu trabajo serás reemplazado por otra persona con las mismas capacidades o mejores y asumirá tu lugar. Tus bienes irán a sus herederos, considerando que seguirás siendo citado, juzgado, cuestionado sobre todas las pequeñas y grandes acciones en tu vida. Habrá tres tipos de luto sobre ti. Las personas que te conocían solo por el valor de la cara dirán: pobre hombre. Tus amigos van a llorar por días o al máximo horas, pero luego regresarán a la risa. Esos amigos que te fomentaban a pecar van a olvidarse de ti mucho más rápido. Tus animales serán donados, se allegarán a un nuevo dueño y al poco tiempo tu recuerdo será borrado. Tus fotos por algún tiempo quedarán colgadas en la pared o en algún mueble, pero pronto serán guardadas, olvidadas en cajas o en el fondo de un cajón. Tu sofá, mesa o silla preferidos ciertamente serán donadas o quemados. El dolor profundo en tu casa durará una semana, dos, un mes, quizás dos, y después de eso tu familia te va a añadir a sus recuerdos. Y entonces tu historia aquí terminó. Terminó para este mundo, entre la gente. Pero tu historia con tu nueva realidad comienza. Y esa realidad es la vida, después de la muerte. Y estas cosas se quedarán atrás. Cuerpo, belleza, apariencia, apellido, comodidad, crédito, estado, posición, cuenta bancaria, casa, coche, profesión, carrera, títulos, diplomas, medallas, trofeos, amigos, lugares, cónyuge, familia. Y allí, del otro lado, ninguna de estas cosas te hará falta o tendrá valor alguno. De nada te servirá. Por esto, cuida tu espíritu y alma. Busca a Dios. Ora. Habla con Dios. Practica lo que Él te enseñó. Sé justo. Haz el bien. Disfruta cada día vivido y sé feliz. Prepárate. Nuestro Señor Jesucristo pronto volverá y todo lo demás aquí se quedará. El cielo y la tierra pasarán, pero mis palabras no pasarán. Pero el día y la hora nadie sabe, ni aun los ángeles de los cielos, sino solo mi Padre. Mateo, capítulo 24, versículo 35 y 36.
1: Alzaré mis ojos a los montes. ¿De dónde vendrá mi socorro? Mi socorro viene del Señor, que hizo los cielos y la tierra. Él no permitirá que tropieces. El que te cuida no se dormirá. En verdad, el que cuida a su pueblo nunca duerme ni se adormece. El Señor mismo te cuida. El Señor está a tu lado, como tu sombra protectora. El sol no te fatigará de día, ni la luna de noche. El Señor te guardará de todo mal. Él cuidará tu vida. El Señor guardará tu salida y tu entrada, desde ahora y para siempre. Escucha, oh Señor, mis palabras. Considera mi gemir. Está atento a la voz de mi clamor, Rey mío y Dios mío, porque a ti he de orar. Oh Señor, de mañana oirás mi voz. De mañana me presentaré delante de ti y esperaré en ti. El Señor es mi pastor. Nada me faltará. En lugares de delicados pastos, Él me hará descansar. Junto a aguas de reposo me pastoreará. Confortará mi alma. Me guiará por sendas de justicia y todo por amor de su nombre. Aunque ande en valle de sombra, no temeré mal alguno, porque tú estarás conmigo. Tu vara y tu cayado me infundirán aliento. Aderezarás mesa delante de mí en presencia de quienes me angustian. Unges mi cabeza con aceite y mi copa está rebosando. Ciertamente el bien y la misericordia me seguirán todos los días de mi vida. Y en la casa del Señor moraré por largos días. Encomiendo a ti, Señor, este nuevo día. Bendice y guía mis pasos para que hoy sea un día de bendición y aprendizaje, donde yo pueda sentir tu presencia en cada momento de mi vida. Que tu Santo Espíritu se quede conmigo y mi familia, Señor, para que así como ahorita salimos de casa, más tarde podamos regresar con bien y protegidos por tu mano, Señor. Cuídanos y guíanos en este día. Te lo ruego y te lo pido en el nombre de nuestro Señor Jesucristo. Amén y amén.
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0: y limpiará Dios toda la lágrima de los ojos, y ya no habrá más muerte, ni llanto, ni clamor, ni dolor, porque las primeras cosas habrán pasado. Porque de tal manera amó Dios al mundo, que ha dado a su Hijo unigénito, para que todo aquel que en Él cree no se pierda, mas tenga vida eterna. Los cielos cuentan la gloria de Dios, y la expansión anuncia la obra de sus manos. ¿A dónde me iré de tu espíritu? ¿Y a dónde huiré de tu presencia? Si subiere a los cielos, allí estás tú. Y si hiciere mi estrado en el Seol, he aquí, allí tú estás. Si tomare las alas del alba y habitare en el extremo del mar, aún allí me guiará tu mano y me asirá tu diestra. Cuando veo tus cielos, obra de tus dedos, la luna y las estrellas que tú compusiste, ¿qué es el hombre para que tengas de él memoria? Y el Hijo del Hombre para que lo visites. Probad, ved que es bueno el Señor. Dichoso el hombre que confía en Él. Señor, roca mía y castillo mío, mi libertador, Dios mío, fuerte mío, en Él confiaré. Escudo mío, fuerza de mi salvación y mi refugio. Por lo demás, hermanos, todo lo que es verdadero, todo lo honesto, todo lo justo, todo lo puro, todo lo amable, todo lo que es de buen nombre, si hay virtud alguna, si alguna alabanza, en esto pensar. Puestos los ojos en el autor y consumador de la fe, Jesús, el cual, habiéndole sido propuesto gozo, sufrió la cruz, menospreciando la vergüenza, y se sentó a la diestra de Dios. ¿Quién nos apartará de la caridad de Cristo? ¿Tribulación o angustia, o persecución o hambre, o desnudez, o peligro, o cuchillo? En todas estas cosas vencemos por aquel que nos amó, por lo cual estoy seguro que ni la muerte, ni la vida, ni ángeles, ni principados, ni potestades, ni lo presente ni lo porvenir, ni lo alto ni lo bajo, ni ninguna criatura nos podrá separar del amor de Dios que es en Cristo Jesús, Señor nuestro. Dios es grande. El niño le preguntó a su padre, ¿cuán grande es Dios? El padre de pronto vio en el cielo que un avión pasaba y le preguntó a su hijo, ¿de qué tamaño ves aquel avión? El joven pensó por un momento y dijo, es muy pequeño, papá, casi ni se alcanza a ver. Entonces el padre tomó a su hijo y lo llevó al aeropuerto. Al estar cerca de un avión le preguntó, ahora dime, hijo, ¿de qué tamaño dices que es el avión? El chico le respondió con asombro, ¡padre, es enorme! Entonces el padre dijo, pues así es Dios. El tamaño va a depender de la distancia que tú estés de Él. Cuán más cerca estés de Él, mayor Él será en tu vida. Hijo, es tan grande que no cabe en nuestra mente. Solo podemos apreciar su grandeza mirando las cosas maravillosas que Él ha creado para nosotros, como el sol, las estrellas, el mar y todo lo hermoso que tus ojos ven. Qué pequeños somos cuando vemos las obras majestuosas de Dios. Sus obras son maravillosas y hacen saltar nuestro corazón de entusiasmo y adoración. Los cielos proclaman la gloria de Dios y la expansión anuncia la obra de sus manos. Un día transmite el mensaje a otro día y una noche a la otra noche revela sabiduría. No hay mensaje, no hay palabras, no se oye su voz, mas por toda la tierra salió su voz y hasta los confines del mundo sus palabras. En ellos puso una tienda para el sol, y este, como un esposo que sale de su alcoba, se regocija cual hombre fuerte al correr su carrera. De un extremo de los cielos es su salida, y su curso hasta el otro extremo de ellos, y nada hay que se esconda de su calor. Deja que tu corazón se estremezca ante la grandeza de Dios.
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0: Cuando miras el reloj, ya es la hora de cenar. Cuando te das cuenta, ya llegó el fin de semana. Cuando somos niños, miramos a nuestros abuelos y decimos, ¿cuánto me falta para llegar a su edad? Pero cuando llegas y miras para atrás, te preguntas, ¿cómo puede ser que los años hayan pasado tan rápido? Sin darte cuenta, los años pasan y casi siempre dejamos para mañana las cosas que verdaderamente son importantes en la vida. Pasar tiempo y disfrutar de los hijos, la familia y los amigos. Muchos gastan sus mejores años de sus vidas detrás de los negocios, el dinero, sin pensar que un día la vida se termina, dejando lo importante para después. Si pudiéramos erradicar de nuestro lenguaje la palabra después, más tarde o más adelante, por ahora, hoy fíjate cómo nos comportamos. Después te llamo, más tarde lo hago. Un día de estos voy a ocuparme de mis hijos. Dejamos todo para después, como si el después fuese la solución. Debemos entender que el después cambia la prioridad. El después te hace perder el encanto. El después te hace llegar tarde. El después hace que los hijos crezcan y no puedas disfrutar. El después hace pasar el tiempo y hace perder la oportunidad de vivir. El después hace que la vida se termine. Y lo más importante, no dejes para después la oportunidad de decirle a tus seres queridos que los amas, que los quieres y que los aprecias. El tiempo es como un río. Nunca podrás bañarte en la misma agua, porque la corriente se la lleva y jamás podrás recuperarla. Recuerda que ayer y mañana no existen. El día es hoy. Un viejo refrán dice: no dejes para mañana todo aquello que puedes hacer hoy. Reflexión en voz de Blas Luna. Bienaventurado el varón que no anduvo en consejo de malos, ni estuvo en camino de pecadores, ni en silla de escarnecedores se ha sentado. Dios ofrece una lista increíble de promesas para quien ande por los caminos de la vida. Y es que solo existen dos caminos en nuestro transitar: el camino angosto y lleno de espinas, o el camino ancho y lleno de placeres que ofrece el mundo. Andar por los caminos de la vida es dejar a un lado todo aquello que nos trae satisfacciones momentáneas y que no son dictadas por Dios. Andar por los caminos de la vida es seguir lo que Dios nos ha mandado a través de su palabra. Es vivir conforme a sus estatutos y ser como perfume agradable a Dios. Las leyes de Dios deben ser nuestra delicia, como lo dice el Salmo, y entonces veremos grandes obras en nuestras vidas. La Biblia dice que cuando vivimos y nos gozamos en la ley de Dios, entonces seremos como un árbol que se encuentra sembrado junto a un río que nunca le hace falta el agua. Nunca nos faltarán las bendiciones de Dios y veremos grandes cosas en nuestro caminar por la vida. En todo lo que hagas serás prosperado y tendrás una vida llena de abundantes bendiciones. Hoy es la oportunidad de estar a cuentas con Dios. Pidamos sinceramente que purifique nuestro corazón, que viva en nuestro ser. Cuando vives una vida como Dios quiere que vivas, no habrá mal que triunfe ante tus actos de bondad, ni obstáculo que sea más fuerte que lo que tú puedas resistir. Triunfarás ante la adversidad y verás la gloria de Dios. Muchas veces no dejamos de hacer lo malo, porque eso nos trae un cierto deleite, lo cual nos cierra los ojos para dejar la malicia atrás y disfrutar de las bendiciones que Dios desea darnos pero que no permitimos que nos las conceda. Queridos amigos, Dios es maravilloso y quiere bendecirte. Solo deja que entre en tu corazón. Acompáñame a hacer esta oración. Señor mi Dios, Creador de los cielos y de la tierra, reconozco que eres quien me ha dado la vida. Me has dado el sentido de la vista para poder admirar cada una de tus creaciones. El sentido del olfato, para poder apreciar el aroma de la naturaleza. El tacto, para poder sentir la textura de tus obras. El sentido del gusto, para poder disfrutar de los sabores de los frutos de tu creación. Y el sentido del oído, para poder escuchar el cantar de tus aves. Y si algún o algunos de estos sentidos me llevaran de continuo al mal, entonces, Señor, ayúdame a cambiar para utilizarlos de la forma correcta. Deseo dejar atrás todo lo malo y dedicarme a vivir apegado a ti, Señor. Pero me he dado cuenta de que por mis propias fuerzas nada puedo lograr. Quiero que estés conmigo en cada momento, en cada mañana, en cada instante. Que seas la luz que ilumina mi vida y mi camino. Te doy gracias porque el día de hoy me has mostrado el camino correcto, Señor. Quiero seguir por la senda de vida que me lleve a vivir para siempre. Purifícame, oh Señor. Quiero tener un corazón semejante al tuyo. Te lo pido con todo mi ser. Amén.
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0: Amado Señor, ten compasión de nosotros, porque como Tomás, hay ocasiones en que dudamos de nuestra fe. En este domingo que nos invitas a contemplar tu inmensa misericordia, que nos muestras tu costado y tus llagas, nos estás invitando a experimentar tu cercanía por medio de la oración. No podemos más que decir, tú, Señor, eres nuestro Dios. Te pedimos, Señor, que nos concedas la gracia de ser dignos de la bienaventuranza, dichosos los que crean sin haber visto. Con la fe, nuestra vida será inmensa, dichosa, serena, sencilla y feliz, con Cristo resucitado. Querida y amada comunidad, de este tu espacio, Oraciones en Video. Tomás es una persona común y corriente, enredado en sus propios miedos y dudas. Tal vez todos tenemos algo de su ADN. Aquí se nos muestra el impacto transformador que tuvo en él el encuentro personal con Jesús. Hoy se nos está invitando a todos los creyentes a un encuentro personal y renovado con Jesús, o al menos a estar abiertos a que Él se encuentre con nosotros. Todos nosotros, amados hermanitos, debemos hacer esto diariamente sin falta. Escuchar el Evangelio. Estémonos orgullosos porque estamos anticipándonos a su llamado. Como comunidad orante, continuemos encontrándonos personalmente con el Señor y ayudemos a orar a otros en la manera en que nosotros mismos hemos aprendido. Tomás coloca sus manos en las heridas de Jesús y la experiencia que obtiene de él, la primera afirmación que replica la divinidad de Cristo. Mi Señor y mi Dios, completamente humano y completamente divino, eternamente humano, eternamente divino. Su naturaleza humana es glorificada tanto como su divinidad es humanizada. Nuestra naturaleza humana estará por siempre en Él. Su divinidad habita dentro de nosotros y permanecerá con nosotros, incluso hasta la consumación del mundo. Aquí se nos mostró dos veces cómo Jesús irrumpe en la vida de sus amigos. ¿Será que puede hacerlo con nosotros? Estamos teniendo dudas como Tomás. Estamos buscando signos. Antes de comprometernos con el hecho de que estamos viviendo en un nuevo mundo, el mundo de la resurrección, dejemos que Jesús nos susurre. Tú serás bendecido si decides creer. Creer en Él, amados hermanos, es entregarle nuestro corazón, no solo nuestra mente o un pequeño espacio de tiempo. No es tan difícil, pues Él ya nos ha regalado su corazón. Tomás es recordado por sus grandes palabras. Él parecía estar seguro de lo que necesita hacer y lo que lo satisfaría. Si bien, enfrentando a Jesús, vemos que el Tomás real reconoce a su Señor y su Dios, él parece haber olvidado su necesidad de sondear, su deseo de una prueba. Nuestro Señor ve más allá de nuestras palabras. Él ve lo que está en nuestro corazón. Ayúdanos, Señor, a estar junto a ti, a oír por tu palabra en este tiempo de oración. Tú conoces las necesidades de nuestra mente. Tú has oído nuestras palabras. Ahora déjanos oír a través de tu voz y conocer tu presencia. Nosotros dejamos de lado nuestras demandas para recibir lo que tú nos estás ofreciendo. Nosotros, como Tomás, somos duros, pragmáticos y rebeldes. Tomás es un perfecto representante del hombre de nuestro tiempo. Personalmente, cuando leo este evangelio, me parece excesiva y empedernida la incredulidad de Tomás. Si no veo en sus manos la señal de los clavos, dice, ni no meto el dedo en el agujero de los clavos, y no meto la mano en su costado, no creeré. Demasiadas condiciones y exigencias para dar el paso de la fe. Sin embargo, nuestro Señor, con su infinita bondad, su infinita comprensión, como siempre, condescendiente con su apóstol incrédulo. Él no estaba obligado a complacer las exigencias y el capricho de su apóstol, pero lo hace para darle más elementos para creer. Le presenta las manos, los pies y el costado, y permite incluso que le meta el dedo en la herida de su corazón. A ver si así termina de convencerse. Ante la evidencia de los signos y la gran misericordia del maestro, Tomás queda rendido y conquistado. Y concluye con una hermosísima profesión de fe, proclamando la divinidad de Jesús: Señor mío y Dios mío. Esta fe, aunque grandiosa en su profesión, está muy lejos de ser perfecta, al haber sido predecida por tantas evidencias. Pero el Señor acepta igualmente su acto de fe y aprovecha para felicitar y bendecir a todos aquellos que creerían en Él sin haberlo visto. ¿Cuántas pruebas nosotros exigimos para creer? ¿Cuántas resistencias interiores y cuántos impedimentos antes de doblegar nuestra cabeza y nuestro corazón ante nuestro Señor? Exigimos tener todas las pruebas y evidencias en la mano para dar un paso hacia adelante. Si no, como Tomás, decimos: no creeré. Como se dice vulgarmente, no damos paso sin guarache. Creemos en nuestros padres porque son nuestros padres y porque sabemos que ellos no nos pueden engañar. Creemos en el médico, en el diagnóstico de la enfermedad, aun cuando no estamos seguros de que acertará. Creemos en los científicos y en los investigadores porque saben más que nosotros y respetamos su competencia respectiva. Aunque muchas veces se equivocan y sin embargo nos sentimos con el derecho y la desfachatez de oponernos a Dios, cuando no entendemos por qué Él hace las cosas de un determinado modo. ¿Verdad que nos vemos ridículos y hasta tontos? Nos comportamos muchas veces como el bueno de Tomás. Tal vez su incredulidad y escepticismo era un fruto de la crisis tan profunda en la que había caído. En solo 3 días habían ocurrido tantas cosas trágicas, duras y contradictorias que le habían destrozado totalmente su alma. Su maestro había sido arrestado, condenado a muerte, maltratado de una manera bestial, colgado de una cruz, asesinado. Y ahora le vienen con que ha resucitado. Demasiado bello para ser verdad. Seguramente habrían pensado que con esas cosas no se juega y se le pide que le dejen en paz. Había sido tan amarga su desilusión como para dar crédito a esas noticias que le contaban ahora sus amigos. Y a nosotros, amados hermanitos, también nos pasa muchas veces lo mismo. Nos sentimos tan decepcionados, tan golpeados por la vida, tan desilusionados de las cosas como para creer que Cristo ha resucitado y realmente vive en nosotros. Nos parece una utopía, una ilusión fantástica o un sueño demasiado bonito para que sea verdad. Y como Tomás, exigimos también nosotros demasiadas pruebas para creer. Esa incredulidad que llevamos es fruto de nuestra mentalidad materialista, mecanicista y factualmente cientificista, de la educación técnica, pragmática del mundo moderno, que se resiste a todo lo que no es empíricamente verificable. Exactamente igual que Tomás. Pero la fe es, por definición, creer lo que no vemos y dar el libre asentamiento de nuestra mente, de nuestro corazón, de nuestra voluntad, a la hermosa palabra de Dios, a sus promesas, aún sin ver nada, confiando solo en la autoridad de Dios que nos revela su misterio de salvación. Esto nos enseña. Y sin embargo, ¿cuánto nos cuesta a veces confiar en Cristo sin condiciones? Solo Cristo, amados hermanos, tiene palabras de vida eterna. Cristo resucitado. Él tiene el poder de darnos esa vida eterna que nos promete, que es Dios verdadero y para Él no hay nada imposible. Acordémonos pues del apóstol Tomás y de la promesa de Cristo. Dichosos los que crean sin haber visto. La fe es un don de Dios que transforma totalmente la existencia y la visión de las cosas.
1: Padre Santo, te damos gracias, Padre, por habernos permitido llegar con vida el día de hoy y hasta este momento. Te damos gracias por el pan de cada día. Te pedimos, Padre, que con este Evangelio y el de todos los días nos permitas renacer como personas, como seres incorruptibles. Ayuda a todas las personas del mundo que en este momento elevan sus peticiones personales hacia ti. Oremos también para que nuestras súplicas lleguen a Él, para que su bendición cubra completamente nuestras vidas. Él nos ha prometido que si guardamos sus mandamientos, nos bendecirá y nos protegerá siempre. Amén. Gracias. Oración milagrosa a la divina sangre de Cristo, para la protección de los niños antes de nacer, y para todos nuestros hijos, para alejarlos de hechicerías, para librarlos de abusos, accidentes, enfermedades, maltratos, y brindarles toda protección con la sagrada sangre de Jesucristo. En el nombre de Dios Padre, Dios Hijo, Dios Espíritu Santo, sello y protejo con el poder de la sangre de Jesucristo el Señor a esta criatura indefensa. En este momento dirás el nombre de todos tus hijos. Sello su consciente, su inconsciente, subconsciente, ser físico, ser biológico, psicológico, material y espiritual. Lo sello y protejo con el poder de la sangre preciosa de Jesucristo el Señor, de todo accidente, dentro y fuera de la escuela o trabajo, de cualquier atropello al cruzar calles o avenidas, de alcoholismo, tabaquismo, drogadicción, sexualidad, sensualidad, lujuria y obscenidad. Lo sello y protejo con el poder de la sangre de Jesucristo el Señor, de sufrir algún secuestro, de sufrir algún robo, abuso de autoridad por parte de cualquier maestro, abuso de cualquier compañero, de riñas dentro y fuera de la escuela o de su trabajo. Lo sello y protejo con la sangre de Jesucristo el Señor, de pandillerismo, de algún mal golpe, de caerle mal a alguien, de venganza, de apatía, de indiferencia ante cualquier dolor ajeno, de indiferencia a la Eucaristía, de desprecio a la virginidad, desprecio al respeto a los adultos y a los propios padres. Los sello y los protejo con el poder de la sangre de Jesucristo el Señor, de cualquier maldición, de parte de cualquier maestro, compañero o jefe de trabajo u otras personas, de abuso de autoridad física y verbal, psicológica y mental, de cualquier persona que los quiera engañar, sonsacar o involucrar en cualquier problema que no les corresponda. Los sello y los protejo con el poder de la sangre de Jesucristo el Señor, de cualquier desilusión, obsesión, depresión, enfermedad física y mental. Señor Jesucristo, derrama tus bendiciones sobre mis hijos. Derrama tu preciosa sangre sobre su cerebro, para que tengan buena retención en sus clases. Que tu sangre, Señor Jesucristo, fluya por sus venas. Y Señor Jesús, escóndelos en el corazón inmaculado de la Santísima Virgen María. En el nombre del Padre, y del Hijo, y del Espíritu Santo. Ato todo principado, poder y fuerza espiritual del mal, en las regiones de maldad que están influenciando a mi Hijo. En este momento mencionarás el nombre de tu hijo o de todos tus hijos. Esta influencia contra ellos queda cancelada por el poder de la sangre de Jesucristo el Señor. Ato y rompo en el nombre de nuestro Señor Jesucristo y con el poder de su preciosa sangre los espíritus de hechicería, ocultismo, satanismo, rechazo, suicidio, ira, odio, resentimiento, amargura, orgullo, miedo, decepción, incredulidad, esquizofrenia, sensualidad, sexualidad, lujuria, obsesión, adicción, manipulación mental, comportamiento compulsivo, falta de perdón, soberbia, drogas, alcoholismo. Ato esos poderes. Declaro que están anulados por completo en la vida de mis hijos. La ceguera que el enemigo ha puesto en mis hijos debe irse en el nombre de Jesucristo el Señor. Mis hijos van a ver la luz del Evangelio de Jesús para que sean enseñados por Él y se multiplicarán en su paz. Padre Celestial, Creador de todas las cosas, te doy las gracias por el regalo que nos has dado a nuestros hijos. Te pido que mandes a los ángeles que los guarden y los protejan en todos sus caminos. Te pido que proveas para ellos amigos creyentes de ti, para que puedan ayudarlos con buenos consejos y buenas influencias.
2: Dios, qué maravilloso privilegio y responsabilidad es ser padre. Ayúdanos a discernir cuando nuestros hijos necesitan nuestras oraciones y ayuda. Danos sabiduría para ser los padres que debemos ser y ayúdanos a ser comprensivos con ellos. Padre Santo, permite que nuestros hijos cumplan el plan que tú has diseñado para sus vidas. Que el Espíritu de Dios, Espíritu de sabiduría, de inteligencia, de consejo y poder, el Espíritu del conocimiento y sobre todo, el Espíritu del temor de Dios, repose sobre ellos. Nosotros depositamos en tus divinas manos a nuestros hijos y te agradecemos por amarlos más de lo que nosotros los amamos. Y les darás un futuro de esperanza.

0: Me hago unas preguntas para saber si estoy dejando actuar al Espíritu Santo. ¿Acepto el llamado del Espíritu para construir el reino de Dios a mi alrededor? ¿Ofrezco mis manos y mi creatividad para mejorar algo, para sembrar cambios positivos, para hacer nacer la justicia, la solidaridad, la fraternidad? Con mi entusiasmo frente a los desafíos, mi alegría y mis ganas de luchar, ¿despierto la esperanza a mi alrededor? ¿O solo fomento la queja amarga, el desánimo, la tristeza? ¿Estoy abierto al futuro, a lo nuevo, viviendo cada día con la juventud del alma, confiando plenamente en el impulso del Espíritu? ¿O vivo de recuerdos y pretendiendo controlarlo todo, con el corazón avejentado? ¿Vale la pena vivir sin el maravilloso impulso del Espíritu? Me detengo un momento a invocarlo.
1: Escuche lo que Dios nos dice frente a nuestras preocupaciones. Y lo dice en la primera carta del apóstol Pedro, en el capítulo 5, versículo número 7. Dice que llevemos sobre Dios toda nuestra ansiedad, todas nuestras preocupaciones, porque Él tiene cuidado de nosotros. Y todos pasamos por momentos de ansiedad, de preocupación, de problemas, de crisis. Problemas sentimentales, problemas emocionales, problemas en el hogar, en la familia, problemas económicos, problemas de salud. No sé cuál sea la situación por la que usted esté pasando hoy, pero hoy recuerde lo que Dios le dice: echa sobre Él toda tu ansiedad, porque Él está interesado en ti. Ahora, ¿cómo le vas a arrojar esa carga a Dios? A través de la oración. Si algo te preocupa, ora a Dios. Cuéntale todo lo que está pasando. Cuéntale todo lo que sientes. Escuche lo que escribió David en el Salmo 55, en el versículo número 1 y en el versículo número 22. Dijo: escucha, oh Dios, mi oración, y no escondas de mí mi súplica. Y de allí en adelante, él empieza a decirle a Dios todo lo que le pasaba, todas sus angustias, todos sus problemas, todas sus preocupaciones, se las contó a Dios. Y luego, en el verso 22 de ese capítulo 55, dice: echa sobre Dios toda tu carga, porque Él te sustentará. Y dice: porque tu Dios no dejarás para siempre caído al justo. Si hay dificultades, si hay momentos donde caemos, donde parece que todo se nos viene encima y que no vamos a poder levantarnos. Pero recuerde lo que dice el salmista: si entregamos todas nuestras cargas a Dios, Él nos va a sustentar y Él no nos va a dejar caídos, Él nos va a levantar. Usted y yo, hagamos lo que tenemos que hacer, hagamos nuestro trabajo. ¿Y cuál es nuestro trabajo? Lo posible. Dios se encarga de lo imposible. Usted y yo hacemos lo que nos toca. Y si usted ya hizo todo lo que tenía que hacer, todo lo humanamente posible para resolver una situación, pero no lo pudo hacer, entonces no te atormentes, no te llenes de ansiedad. Entrega esas preocupaciones, entrega esas cargas a Dios por medio de la oración, que Él le va a cuidar. Permítame, le leo otro salmo, y está en el capítulo 94, en el versículo 18 y 19. Tenga en cuenta estos textos bíblicos, ojalá los escriba, y si usted de los que hoy se ha sentido desmayar, que ya no puede, que los problemas le tienen agobiado, pues haga suyo los pasajes que hemos leído el día de hoy. El Salmo 94, 18 y 19 dice: cuando yo decía, mi pie resbala, es decir, cuando sentía que caía, dice, tu misericordia, oh Dios, me sustentaba. Y escuche lo que dice el versículo 19: en la multitud de mis pensamientos dentro de mí, tus consolaciones alegraban mi alma. Porque cuando tenemos problemas, preocupaciones, ansiedad, nuestros pensamientos empiezan a jugar malas pasadas. Vienen cantidad de pensamientos, no siempre buenos, no siempre agradables, no siempre positivos. Pero permítame repetirle: en la multitud de mis pensamientos dentro de mí, tus consolaciones, oh Dios, alegraban mi alma. Puede que estés buscando el consuelo de alguien que no haya llegado, o que hayas esperado la respuesta de alguien que nunca llegó, o se siente abandonado o abandonada. Recuerde, Dios es el que nos sustenta, Dios es el que nos consuela, Dios es el que tiene cuidado de nosotros. Usted y yo tenemos un Padre amoroso.
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Hoy estuve pensando en la mala costumbre que tenemos los seres humanos de valorar algo solamente en su ausencia. Valoramos el dinero cuando nos falta. Valoramos el tiempo cuando estamos muriendo. Valoramos la familia cuando la perdimos. Valoramos el frío cuando hace calor y deseamos que haga calor cuando hace frío. Solamente cuando recibimos un golpe bajo, dejamos de posponer la vida para después. Vivimos de recuerdos del pasado o anhelando un futuro que ni sabemos si vamos a alcanzar, mientras sufrimos el presente como si nos encontráramos en una prisión sin salida. Nos quejamos de nuestros hijos pequeños y luego cuando crecen, deseamos que vuelvan a ser niños. Vivimos discutiendo con nuestros padres y luego cuando mueren, anhelamos con todo nuestro ser poder retroceder el tiempo y darles tan solo un abrazo más. Nos quejamos de todo lo que nos falta y nos olvidamos de disfrutar de lo que nos sobra. El ayer ya pasó y el futuro es incierto. Solamente nos queda vivir aquí y ahora y sembrar lo mejor que tengamos

0: confiando en que vamos a cosechar lo mejor después. ¿Por qué esperar para decirte amo? ¿Por qué no luchar hoy por lo que deseas? ¿Por qué guardarte sonrisas, abrazos y besos? ¿Por qué no pedir perdón? Nunca creemos que se nos puede acabar el tiempo hasta que se nos acaba. Nunca creemos que podemos perder algo hasta que lo perdemos. Nunca creemos que vamos a morir hasta que estamos muriendo. ¿Por qué no mejor disfrutar del sol cuando está brillando? ¿Por qué no mejor dejar que la lluvia nos moje cuando está lloviendo? ¿Por qué no reír cuando estamos felices y llorar cuando sufrimos? Sufrir también es vivir, que duela también es señal de que puedes sentir. Sentir todavía es señal de que hay esperanza. No esperes a enterarte de que estás muriendo para empezar a vivir. La vida es solo esto, el aquí y el ahora. Todo lo demás es ilusión. Solo por hoy viviré cada instante de mi vida y sobre todo agradecer a Dios por darnos aliento de vida, la oportunidad de corregir los errores. Comparte este mensaje con tus seres queridos. No hay futuro sin Dios. El libro de Salmos, capítulo 127, versículo 1 dice: Si el Señor no edifica la casa, en vano trabajan los que la edifican. Si el Señor no guarda la ciudad, en vano vela el guardia. ¿Cómo podemos garantizar nuestro futuro si confiamos en nosotros mismos? ¿Cómo podemos saber si los planes que tenemos los lograremos si no creemos en Dios? ¿Cómo poder cruzar esa frontera entre el creer en Dios o creerle a Dios? ¿En dónde hemos dejado nuestro futuro? Nuestro Señor lo ha dicho. Si en sus manos no están nuestros planes, en vano luchamos por alcanzarlos. Y si los alcanzamos por nosotros, se esfuman como agua en las manos. No perduran. No traen satisfacción personal por lo alcanzado. Pero cuando a nuestro esfuerzo le sumamos la bendición de Dios, entonces podremos lograr grandes cosas en nuestra vida. Te pongo un ejemplo. Acuérdate de Job, que aunque lo había perdido todo, en su corazón aún quedaba amor por Dios, y colocó todas sus cargas y sus temores, pero algo muy importante. Job, a pesar de que todo parecía incierto, Job colocó su futuro en las manos de Dios. Y Dios le devolvió el doble de lo que él tenía. ¿Cuál es tu confianza en el Señor? ¿Crees en verdad que colocando tu futuro en sus manos tendrás garantizado todo? Creo que es momento de que dejemos de creer en Dios y que crucemos esa línea que nos separa de creer en Dios y creerle a Dios. No es suficiente con solo tener la certeza de que Él existe, sino tener la confianza de que Él te escucha y que te ayudará en lo que tú anhelas hacer. ¿Qué deseas para tu futuro? ¿Trabajo? ¿Alimento? ¿Bienestar? ¿Paz? ¿Un hogar? Todo aquello que alabe el nombre de Dios y sea de bien para ti, y lo dejes en las manos de nuestro Creador, Dios te lo dará, sin titubear, porque Dios da manos llenas a quienes confían en Él, a quienes, a pesar de que el panorama no pinte nada bien, dejan toda su confianza en Él. Descansan despreocupados por el día del mañana, porque tienen la certeza de que Dios ha de dar. Dios ha de dar trabajo,
1: Dios ha de dar con el trabajo alimento. El Señor te ha de dar bienestar, paz, aunque hayan pruebas en la vida. Y un hogar donde por encima de todo reine el amor de Dios en todos los corazones de la familia. ¿Le crees a Dios que te puede dar lo que tanto anhelas? Confía, porque Dios obrará no como tú lo has pedido. Lo hará mucho mejor, porque Él conoce tu corazón, sabe todos tus pensamientos, y desde antes de que tú doblaras las rodillas, el Señor ya sabía lo que tú ibas a pedirle. Dios sabe, porque Dios te creó, porque Él te diseñó y te fue formando poco a poco, cuidando cada detalle durante tu creación. Deja en Dios todo, porque sin Dios la vida es difícil. Sin Dios me he dado cuenta que soy como un barco sin timón, que navega a la deriva, a como las aguas me llevan, sin un rumbo fijo, sin dirección. Sin Dios no hay mucho que esperar, porque no hay futuro sin Dios. Encomienda al Señor todas tus obras y tus proyectos se cumplirán. Proverbios 16:3. Si Dios te ha dicho que tus obras serán prosperadas y todos tus proyectos se han de cumplir, si tan solo dejaras en sus manos todo, ¿por qué no confías en el Señor? Es momento de dejar por un lado todas nuestras dudas, reconocer que necesitamos de nuestro Señor para poder continuar y dejar todo en sus manos, para que el Señor con su amor infinito y sus preciosas manos nos tome de la mano y nos lleve por las sendas correctas de la vida. Deja en el Señor todo, querido amigo, y con tu esfuerzo más su dirección podrás alcanzar todo lo que te propongas. Hoy te digo, si hay futuro con Dios. El Señor te conceda la paz que tanto necesitas y te dé bendiciones hasta que sobreabunden. De corazón, Voz Beluna.
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0: Los tres consejos. Una pareja de recién casados era muy pobre y vivía de los favores de un pueblito del interior. Un día, el marido le hizo la siguiente propuesta a su esposa. Querida, yo voy a salir de la casa. Voy a viajar bien lejos, buscar un empleo y trabajar hasta tener condiciones para regresar y darte una vida más cómoda y digna. No sé cuánto tiempo voy a estar lejos. Solo te pido una cosa, que me esperes y que mientras yo esté lejos, seas fiel a mí, pues yo te seré fiel a ti. Así, siendo joven aún, caminó muchos días a pie, hasta encontrar un hacendado que estaba necesitado de alguien para ayudarlo en su hacienda. El joven llegó y se ofreció para trabajar y fue aceptado. Pidió hacer trato con su jefe, el cual fue aceptado también. El pacto fue el siguiente: déjeme trabajar por el tiempo que yo quiera, y cuando yo encuentre que debo irme, usted me libera de mis obligaciones. Yo no quiero recibir mi salario. Le pido que lo coloque en una cuenta de ahorros hasta el día que me vaya. El día que yo salga, usted me dará el dinero que yo haya ganado. Estando ambos de acuerdo, aquel joven trabajó durante 20 años, sin vacaciones ni descanso. Después de 20 años, se acercó a su patrón y dijo: patrón, yo quiero irme, pues quiero regresar a mi casa. El patrón le respondió: muy bien, hicimos un pacto y voy a cumplirlo. Solo que antes quiero hacerte una propuesta. ¿Está bien? Yo te doy tu dinero y tú te vas. O te doy tres consejos y no te doy el dinero y te vas. Si yo te doy el dinero, no te doy los consejos y viceversa. Vete a tu cuarto, piénsalo, y después me das la respuesta. Él pensó durante 2 días. Buscó al patrón y le dijo: patrón, quiero los tres consejos. El patrón le recordó: recuerda que si te doy los consejos, no te doy el dinero. Y el empleado respondió: quiero los consejos. El patrón entonces le aconsejó: nunca tomes atajos en tu vida. Caminos más cortos y desconocidos te pueden costar la vida. Nunca seas curioso de aquello que representa el mal, pues la curiosidad por el mal puede ser fatal. Nunca tomes decisiones en momentos de odio y dolor, pues puedes arrepentirte demasiado tarde. Después de darle los consejos, el patrón le dijo al joven, el cual ya no lo era tanto: aquí tienes 3 panes, 2 para comer durante el viaje, y el tercero es para comer con tu esposa cuando llegues a tu casa. El hombre entonces siguió su camino de vuelta de 20 años lejos de su casa y de su esposa que él tanto amaba. Después del primer día de viaje, encontró una persona que lo saludó y le preguntó: ¿para dónde vas? Él le respondió: voy para un camino muy distante que queda más de 20 días de caminata. La persona le dijo entonces: joven, este camino es muy largo. Yo conozco un atajo con el cual llegarás en pocos días. El joven, contento, comenzó a caminar por el atajo, cuando se acordó del primer consejo: nunca tomes atajos en tu vida. Caminos más cortos y desconocidos te pueden costar la vida. Entonces, el joven volvió a seguir por el camino normal. Días después, supo que el atajo llevaba una emboscada. Después de algunos días de viaje, y cansado al extremo, encontró una pensión a la vera de la carretera donde poder hospedarse. Pagó la tarifa por día, y después de tomar un baño, se acostó a dormir. De madrugada se levantó asustado con un grito aterrador. Se levantó de un salto y se dirigió hasta la puerta para ir a donde escuchó el grito. Cuando estaba abriendo la puerta, se acordó del segundo consejo. Nunca seas curioso de aquello que represente el mal, pues la curiosidad por el mal puede ser fatal. Regresó y se acostó a dormir. Al amanecer, después de tomar un café, el dueño de la posada le preguntó si no había escuchado el grito, y él le contestó que sí lo había escuchado. El dueño de la posada le preguntó, ¿y no le dio curiosidad? Él le contestó que no, a lo que el dueño le respondió, usted es el primer huésped que sale vivo de aquí. Pues mi único hijo tiene crisis de locura. Grita durante la noche cuando el huésped sale, lo mata y lo entierra en el quintal. El joven siguió su larga jornada, ansioso por llegar a casa. Después de muchos días y noches de caminata, ya al atardecer, vio entre los árboles humo saliendo de la chimenea de su pequeña casa. Caminó y vio entre arbustos la silueta de su esposa. Estaba anocheciendo, pero alcanzó a ver que ella no estaba sola. Anduvo un poco más y vio que ella tenía sobre su regazo un hombre al que estaba acariciando los cabellos. Cuando vio aquella escena, su corazón se llenó de odio y amargura, y decidió correr al encuentro de los dos y matarlos sin piedad. Respiró profundo, apresuró sus pasos, cuando recordó el tercer consejo. Nunca tomes decisiones en momentos de odio y dolor, pues puedes arrepentirte demasiado tarde. Entonces se detuvo y decidió dormir ahí mismo aquella noche, y al día siguiente tomar una decisión. Al amanecer, ya con la cabeza fría, él dijo, no voy a matar a mi esposa. Voy a volver con mi patrón y a pedirle que me acepte de vuelta. Solo que antes, quiero decirle a mi esposa que siempre le fui fiel. Se dirigió a la puerta de la casa y tocó. Cuando la esposa le abrió la puerta y lo reconoció, se colgó de su cuello y lo abrazó afectuosamente. Él trató de quitársela de encima, pero no lo consiguió. Entonces, con lágrimas en los ojos, le dijo, yo te fui fiel y tú me traicionaste. Ella, espantada, le respondió, ¿cómo? Yo nunca te traicioné. Te esperé durante 20 años. Él entonces le preguntó, ¿y quién era ese hombre que acariciabas ayer por la tarde? Y ella le contestó, aquel hombre es nuestro hijo. Cuando te fuiste, descubrí que estaba embarazada. Hoy él tiene 20 años de edad. Entonces el marido entró, conoció, abrazó a su hijo y le contó toda su historia, mientras su esposa preparaba la cena. Se sentaron a comer el último pan juntos, después de la oración de agradecimiento. Con lágrimas de emoción, él partió el pan y al abrirlo, se encontró con todo el dinero, el pago de sus 20 años de dedicación. Muchas veces creemos que los atajos queman etapas y nos ayudan a llegar más rápido, lo que no siempre es verdad. Muchas veces somos curiosos, queremos saber de cosas que ni nos dan respeto ni nos traen nada de bueno. Otras veces reaccionamos movidos por el impulso, en momentos de rabia y después tardíamente nos arrepentimos. Espero que no nos olvidemos de estos consejos. No te olvides también de confiar, aunque tengas muchos motivos para desconfiar. Muchas veces iniciamos nuestro día como si fuera un día cualquiera, como si no existieran motivos para agradecer. Olvidamos que un nuevo día es una gran bendición que proviene de nuestro Padre amado, porque nos ha regalado la vida y la oportunidad de empezar de nuevo. Seguramente te ha pasado que estás en una dificultad. Has tratado más de una vez de salir adelante. Pero hasta que oras, es como se te despeja la mente y todo se resuelve con tranquilidad. Y es que muchas veces olvidamos que tenemos a nuestro lado a alguien que nos ama, que está dispuesto a ayudarnos, porque Él nos ha creado. Y ese alguien es nuestro Dios. Lo mejor que podemos hacer, antes que todo, antes que cualquier dificultad, que cualquier problema, es orar. También en medio de la alegría, debemos orar. En todo momento hay que orar. Orad sin cesar. Dad gracias en todo, porque esta es la voluntad de Dios para con vosotros en Cristo Jesús. No apaguéis al Espíritu, no menosprecéis las profecías. Examinadlo todo y retened lo bueno. Si te sientes triste, ora. Si no tienes fuerzas para seguir, ora. Si te has quedado sin trabajo, antes de ir en busca de uno nuevo, ora. Dios te ha de ayudar a encontrar el camino que Él tiene preparado para ti. Si te sientes solo porque te han abandonado, ora. Hay un ser que nunca te dejará solo. Nuestro Padre Celestial, a quien sea la honra, la gloria y el poder por siempre. Antes de poner un pie al frente, ora, pues nuestro Padre Celestial ha de guiarte a ir por el camino correcto, a que tu pie nunca tropiece en piedra, y siempre tendrás a tu alcance la mano de Dios, quien siempre te ha de sujetar fuertemente. Si tienes planes en tu vida, casarte, tener hijos, estudiar, tener un empleo, un negocio, cual sea que sea tu plan, siempre que sea para la honra de Dios, ora. Porque solo Dios puede bendecirte, porque solo Él tiene el poder de darte bendiciones hasta que sobreabunden. Porque Dios es un Dios que nos ha garantizado que ha de escucharnos cuando con profunda fe acudimos a Él en oración. Mas tú cuando ores, entra en tu aposento, y cerrada la puerta, ora a tu Padre que está en secreto, y tu Padre que ve en lo secreto, te recompensará en público. Amigo, amiga, si tienes algo que hacer, si algo te aflige o te preocupa, Dios está dispuesto a escucharte. Así que ora a nuestro Padre Celestial, que está en los cielos, que te escucha con profundo amor, porque tú y yo somos hijos de Él. Él te ama como nadie más te ha amado. Dios sabe lo que hay en tu corazón, porque Él te formó en el vientre de tu madre. Dime tú, ¿quién más te puede conocer mejor que nuestro Padre Celestial? No lo hay, no existe nadie más. Así que solo te pido que lo intentes, siempre, antes de hacer cualquier otra cosa. Ora, y Dios ha de mostrarte el camino. Deseo de todo corazón que Dios te bendiga y te guarde, que ponga su mano poderosa sobre ti, y en tu vida nunca falte la paz y la felicidad. Ese es el deseo de mi corazón.
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0: Yo conozco todo sobre ti. Sé cuando te sientas y cuando te levantas. Todos tus caminos me son conocidos. Aún, todos los cabellos de tu cabeza están contados. Porque tú has sido hecho a mi imagen. En mí tú vives, te mueves y eres. Tú eres mi descendencia. Te conocí aún antes de que fueras concebido. Te escogí cuando planeé la creación. No fuiste un error, porque todos tus días están escritos en mi libro. Yo he determinado el tiempo exacto de tu nacimiento. Has sido creado de forma maravillosa. Te formé en el vientre de tu madre. Te saqué del vientre de tu madre el día en que naciste. Soy la manifestación perfecta del amor. Es mi deseo gastar mi amor en ti, porque tú eres mi hijo y yo tu padre. Cada dádiva que tú recibes viene de mis manos, porque yo soy tu proveedor, quien suple tus necesidades. El plan que tengo para tu futuro está siempre lleno de esperanza. Yo te amo con amor eterno. Mis pensamientos sobre ti son incontables, como la arena en la orilla del mar. Me regocijo sobre ti con cánticos. Yo nunca pararé de hacerte bien. Tú eres mi tesoro más precioso. Deseo afirmarte dándote todo mi corazón y toda mi alma. Yo quiero mostrarte cosas grandes y maravillosas. Si me buscas con todo tu corazón, me encontrarás. Deleítate en mí y te concederé las peticiones de tu corazón. Yo soy el que produce tus deseos. Puedo hacer por ti mucho más de lo que tú podrías imaginar. Yo soy tu aliento. Yo soy el Padre que te consuela durante todos tus problemas. Cuando tu corazón está quebrantado, yo estoy próximo a ti. Así como el pastor carga a un cordero, yo te cargo a ti cerca de mi corazón. Un día enjugaré cada lágrima de tus ojos y quitaré todo dolor que hayas sufrido. Yo soy tu Padre y te he amado como a mi Hijo Jesús, porque en Jesús mi amor hacia ti ha sido revelado. Él es la representación exacta de lo que yo soy. Él ha venido a demostrar que yo estoy contigo, no contra ti. Y también a decirte que yo no estaré contando tus pecados, porque Jesús murió para que tú y yo pudiéramos ser reconciliados. Su muerte ha sido la última expresión de mi amor hacia ti. Por mi amor hacia ti, haré cualquier cosa que gane tu amor. Si recibes el regalo de mi Hijo Jesús, me recibes a mí. Y ninguna cosa te podrá a ti separar otra vez de mi amor. Vuelve a casa y participa de la mayor fiesta celestial que nunca has visto. Yo siempre he sido Padre y por siempre seré Padre. La pregunta es, ¿quieres tú ser mi hijo? Yo estoy esperando por ti. Con amor, tu Padre Omnipotente, Dios. Dios mío, tengo miedo de no poder comprender lo que tienes para mí cada día y dejarme llevar por los impulsos de mis emociones. Dios mío, tengo miedo de que un acontecer en mi vida me forje un cambio en mi pensar y me rinda en seguir avanzando. Dios mío, tengo miedo de no poder afrontar el camino de la vida que aún me falta recorrer, y lo cual me lleve a tomar sendas erradas que me aparten de ti. Tengo miedo de equivocarme de alejarme de tu amor y perder la esperanza de verte volver, Jesús. Señor, tengo miedo de vivir en soledad, en la sombra de la oscuridad, y no tener la suficiente fuerza para romper las cadenas que me aten a lo incorrecto. Pero cuando la fe me hace ver lo invisible, puedo escuchar tu voz en cada fragmento de la creación. Puedo ver tus manos moldear mi futuro. Puedo creer, aunque no pueda entender. Puedo sentir esa fuerza que viene de ti y es mayor a mi voluntad. Puedo descubrir que sale a relucir la fragancia de tu amor reflejado en mí. Aunque parezca que la vida se ensaña conmigo, confío que en tus designios existe la gran sorpresa de mi vida, que me dará la recompensa de mi largo caminar. A tu lado puedo afrontar todas las situaciones que la vida me presenta. Sé que no es fácil, nadie dijo que sería fácil, pero a tu lado, Dios, he aprendido que las cargas se hacen más ligeras, que los problemas no trascienden más allá de lo que puedo resistir, que si no consigo lo que quería, es porque hay algo mejor por venir. Permanece, Señor, conmigo hasta el día que deje de vivir, para ya no tener más miedo, sino voluntad para seguir.
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0: Te miras al espejo y te preguntas, ¿cómo han pasado los años? ¿Recuerdas cuando eras niño? No pensabas que los años se van y que la vida solo es una. Que aquel niño que fuiste un día jamás volverá a ser. Quisiera regresar el tiempo y volver a vivir esos tiempos donde todo era felicidad. Porque ahora ves que la vida no es fácil. Tratas de salir adelante por ti mismo, por tus propias fuerzas. Pero ahora la energía se ha ido desgastando en cada caída que has tenido. No crees poder salir adelante. Piensas que todo se ha terminado. Ciertamente la vida es muy dura a veces. Las personas se equivocan y no suelen fallar, y algunas veces más de una vez. Otras veces las cosas no suelen salir como uno desea que salgan. La vida a veces golpea duro, nos hace morder el polvo y solemos darnos por vencidos cuando vemos que ya nada tiene sentido. Hoy quiero decirte algo, amigo y amiga que me escuchas. La vida es un reto por vivir. Es la oportunidad de recomponer en cada nuevo amanecer los errores del pasado y reconciliarnos con Dios y nuestros seres queridos. Cuando confiamos en Dios y le damos nuestras cargas, Él las toma en sus manos y junto con nosotros salimos adelante. Dios es un Dios de amor que desea lo mejor para ti y para mí. Es duro vivir arrepentido por los errores del pasado. Pero ¿sabes algo? Dios, toda mancha que haya en nosotros, la borrará si arrepentidos vamos y le pedimos perdón. No hay error tan grande para que Él nos ame menos. Dios simplemente nos ama, pues Él nos ha creado y espera que recapacitemos y volvamos a sus brazos. Tal vez has tenido una vida dura desde tu niñez. Probablemente la vida no te ha sonreído como quisieras. Tal vez no sabes que la vida es como un espejo. Si le sonríes, ella también te va a sonreír. Vamos, anímate a vivir de una manera diferente. Deja los rencores atrás y perdona. También pide perdón y reconcíliate con quien tengas que reconciliarte. La vida es tan corta y no vale la pena malgastarla en cosas que no tienen sentido. Vive tu vida intensamente, confiando en Dios, pues Él va a cuidar de ti por donde sea que vayas y suplirá todo lo básico para tu vida. Bien lo dice la palabra de Dios. Por tanto os digo, no se afanen por su vida, qué han de comer o qué han de beber, ni por su cuerpo, qué han de vestir. No es la vida más que el alimento y el cuerpo más que el vestido. Miren las aves del cielo, que no siembran ni siegan, ni recogen graneros, y su Padre Celestial las alimenta. ¿Acaso no valen ustedes más que ellas? ¿Y quién de ustedes podrá, por mucho que se afanen, añadir un codo a su estatura? Y por el vestido, ¿por qué se afanan? Consideren a los lirios del campo, cómo crecen, no trabajan ni hilan. Pero les digo que ni aun Salomón con toda su gloria se vistió así como uno de ellos. Mateo 6:25 al 29. Dios lo ha prometido. Nunca nos dejará solos. Así como cuida y alimenta a las aves del cielo que confían en Él, así mismo lo puede hacer por ti, tan solo si lo crees. Di amén. Espero que todo en tu vida cada día vaya mejor. Que aquellas cosas del pasado que un día te agobiaron, hoy sean impulsos de fuerza que hagan de ti una persona más firme en la fe y en Dios. Que de ahora en adelante, cuando te veas en el espejo, sea para decirte: hoy seré mejor que ayer, pues he aceptado a Jesús en mi vida Recuerda esto. La vida es como un espejo. Todo lo que des, eso mismo, se va a reflejar en ti. Dios te bendiga hoy y siempre. Con amor, Blas Luna. Queridos amigos, Dios es inmensamente bueno. Nos escucha, sabe nuestras necesidades. Pero ¿sabes qué? No hay nada mejor que estar conectados con el Señor a través de la oración. Y si estás pasando por una necesidad, una enfermedad, una necesidad física, te dejo esta oración. Señor, alabado sea tu nombre. Glorificado sea, Señor. En este momento, vengo ante tu presencia, porque necesito de ti. Reconozco, Señor, que sin ti nada soy. Ven a mi vida, cámbiame, cambia mi manera de pensar, mi manera de ver las cosas. Necesito un cambio radical en mi vida. Necesito de ti, Señor. Solo tú tienes el control de las vidas, de nuestras vidas. Y en esta necesidad que estoy pasando, Señor, solo tú puedes ayudarme. Solo tu mano sanadora, Señor, puede curarme. Solo tu Santo Espíritu, Señor, puede librarme del mal. Sé tú mi consuelo, Señor. Así como curaste a tantos enfermos, como hiciste ver a los ciegos, así como libraste a tantas personas del mal, Señor. Ven a mi vida, en este momento de aflicción, de tristeza, de desesperanza. Necesito de tu poder, de tu mano sanadora, de ti, Señor. Cúrame, líbrame del mal. Hazme sentir tu poder, Señor. Ahora más que nunca, te lo ruego, te lo suplico, te lo imploro, con el corazón en la mano, en el nombre de Jesucristo, nuestro único Redentor y Salvador. Amén. Queridos amigos, deseo de todo corazón que el Señor obre en tu vida. Te sane de todo mal, te cuide, te proteja. Y todo esto es posible a través de la sincera oración. Dios te bendiga.
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0: consistencia. Despacio, cauteloso, con mucha calma, inteligencia y buena voluntad, sube los escalones. Pensando siempre en la gloria que se encuentra en lo más alto de la escalera que estás subiendo. No cedas ni un segundo al desánimo. No permitas que la indecisión te domine. Aprende a superarlos. El mundo pertenece a los seres optimistas, positivos y sinceros. Nunca será de los cobardes, quejosos, indecisos, mentirosos y deshonestos. Estos últimos se quedan en los primeros escalones de la gran escalera. Prosigue en línea recta, buscando tus sagrados objetivos, en nombre del Creador a quien debemos la vida, hónrala. Si alguien no te recibe de buena gana, ni acepta tu buena intención, no pierdas el tiempo en comentarios y sentencias acusatorias, pues tal actitud no soluciona el problema. Y si te caes antes de llegar al escalón al que te propusiste llegar, no te desanimes, porque el caer es una oportunidad para levantarte y reaccionar. Continúa subiendo nuevamente con más fuerza y altruismo. La victoria no es nunca haber caído, sino levantarse de la caída y seguir alegremente, prometiéndote a ti mismo, mirar con orgullo los demás escalones que se encuentran adelante y altivamente seguir subiendo. Sube siempre con coraje, con firmeza, con sabiduría y un fuerte deseo de vencer, imponiéndote el más alto concepto de una vida digna, honrada y bien vivida. Acuérdate, la victoria es de los que luchan contra las situaciones desfavorables, sin perder el vigor, la fe, y el ideal de la vida. Si no vences es porque te dejaste contaminar por la ola negra del mal, y perdiste el deseo de luchar hasta el final porque... Todos los que creen en sus ideales y se esfuerzan por alcanzarlos, triunfan. Si te ha gustado esta reflexión, por favor, dale a me gusta y compártela con tus amigos. No olvides suscribirte al canal para conocer nuestros últimos aportes. Muchas gracias y que tengan un excelente día.
1: Ha llegado el momento de orar. El momento de hablar con Dios. Dios te está esperando. Porque sabe que ahora tú has doblado tus rodillas, has ido al rincón de tu habitación, a aquel árbol en el bosque, a aquella montaña o cualquier otro lugar donde te encuentres para encontrarte con nuestro Creador. La oración es el medio de comunicación que tenemos con Dios. Es la mejor manera de decirle lo mucho que estamos agradecidos por todas las bendiciones que Él da a nuestra vida todos los días, pero también es el medio para dejar en Él todas nuestras cargas, nuestras dificultades, nuestros problemas. Dios hoy te escucha y está atento para saber lo que has vivido en este día, lo que deseas con todo tu corazón y los anhelos que hay en tu alma. Dios te escucha y tú oras. Tú oras y Dios obra. Los tiempos de Dios son perfectos. Nuestra oración nunca llega tarde y la respuesta de Dios no tarda, sino que llega en el momento adecuado. Tal vez ha pasado el tiempo y has guardado esas cosas que tú querías decirle a Dios, pero hoy es el momento para abrir tu corazón y decirle a Dios lo que quieras decirle. Tus sueños, anhelos, planes del futuro, pero también puedes decirle tus preocupaciones, tus inquietudes, tus tristezas, tus melancolías. Las cosas que hoy te quitan el sueño y no te dejan dormir. Dios te escucha y Dios no te juzgará por tu manera de hablar, tampoco por tu manera de expresarte. Dios te entiende y Dios comprende todos los idiomas del mundo, no importa tu lengua. Dios te escucha porque Dios reina todo el mundo. Tal vez ahora, mientras tú estás a punto de decirle a Dios todo lo que tengas que decirle, Dios ya sabe por lo que estás pasando. Sabe de las dificultades que has tenido, de las duras pruebas por las que has pasado.

Y hoy el cielo se alegra porque tú has decidido orar, confiar y depositar toda tu fe en las manos de Dios, quien tiene el poder y el control sobre todas las vidas, pero sobre todo sobre la tuya, quien ahora confía y cree que el poder de Dios es tan grande que puede con todas las adversidades por las que hoy estás viviendo. Estamos a punto de iniciar esta oración. Prepara lo que tú quieres decirle a Dios, porque tendrás un momento en el cual yo guardaré silencio y tú podrás decirle todas tus dificultades y problemas, tus anhelos y tus planes del futuro, tus sueños, los deseos de tu corazón, todo lo que tengas guardado, lo que te ha pasado en estos días, esos planes a corto y largo plazo, todo lo que tú tengas ahí que decirle, tendrás la oportunidad y un tiempo en esta oración para hablar con Dios. Un momento de oración. Oremos. Señor, amado Padre Celestial, que habitas en los cielos, pero que tu presencia hoy la sentimos a nuestro lado. Gracias por estar con nosotros y por cuidarnos, por escucharnos y estar atento a nuestro llamado, por venir e inclinar tu oído a nuestra oración. Gracias, Señor, por tu misericordia tan grande que nunca se aparta de nosotros. Gracias por todas y cada una de las bendiciones que todos los días nos das. Gracias por estar con nosotros y por acompañarnos en cada paso que damos. Hoy, miles de voces nos unimos para orar, Señor. Tú conoces el corazón de cada uno de nosotros, y aunque tal vez nosotros no nos conozcamos los unos a los otros, tú nos has unido en este momento para orar, Señor, para dejar en tus manos nuestros planes y anhelos, para dejar en tus manos, Señor, nuestras preocupaciones y nuestras cargas, las cuales solo tú, Señor, puedes llevar, porque tal vez para muchos de nosotros son tan pesadas que necesitamos de tu mano ayudadora para continuar y seguir adelante. Señor, en este momento, antes que todo y antes que nada, quiero darte gracias por las bendiciones derramadas a mi vida, por el cuidado que has tenido conmigo y con mi familia, por el alimento que no ha hecho falta en la mesa y por el hogar que tú nos has dado. Gracias, Señor, por esas bendiciones, pero sobre todo, gracias por la más grande bendición que un ser humano puede tener. Gracias por la bendición de la vida. Porque teniendo vida, Señor, puedo decir que tengo la mayor bendición de tus manos. Gracias, Señor, por eso y por todo. Gracias. En este momento, hemos de dejar en tus manos cada una de nuestras peticiones, que sin duda, cada quien tiene de manera muy puntual y diferente. Atiende, Señor, a cada una de ellas, a cada uno de quienes hoy estamos orando ante ti, Señor. Cada uno de nosotros tiene sus diferentes pruebas y dificultades en la vida. Cada uno de nosotros tiene sus diferentes bendiciones que tú les has dado. Y cada uno de nosotros, Señor, tiene diferentes sueños y anhelos. Escúchale, Señor, escúchanos y responde conforme a tu voluntad. Hoy, Señor, oramos ante ti. Dile, Señor, lo que tengas que decir.

0: Gracias, Señor, por habernos escuchado, por haber estado atento a nuestra humilde oración que hoy te entregamos como ofrenda agradable a ti, Señor. Gracias. Sabemos que tú conoces los mejores tiempos y la mejor manera en que has de responder a cada una de nuestras oraciones. Haz conforme a tu voluntad, Señor, porque nosotros sabemos que tu voluntad es la mejor. Confiaremos y tendremos fe en que tú has de responder. ¿Cuándo? No lo sabemos, pero estamos contentos y en paz porque nos has escuchado y porque responderás en el mejor tiempo y de la mejor manera que nosotros podemos esperar. Gracias, Señor. Gracias. Bendícenos, mi Dios, y danos en este momento la paz que tanto necesitamos, la paz que el mundo nos ha robado, pero que tú, Señor, nos puedes regalar. Bendícenos a todos y cada uno de nosotros y guíanos en el camino en el que andamos. Te lo pedimos en el nombre de tu amado Hijo Jesucristo, nuestro Señor, a quien sea la honra y la gloria por los siglos de los siglos. Amén y amén.
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Amén, Señor. Empieza a soplar con el viento de tu espíritu, con el aliento de Cristo sobre cada uno de nosotros.

Muchas veces esperamos que Dios obre en nosotros su milagro. Esos milagros los esperamos cuando estamos frente a una adversidad que tiene una magnitud tan grande que ya no está en nuestras manos solucionarla. Cuando un ser querido o uno mismo está muy enfermo y ya los médicos nos han dicho que no hay remedio. Es en esos casos mayormente cuando clamamos a Dios por un milagro. Eso es bueno, acordarse de Dios y rogar porque veamos su gloria en nuestra vida. Y qué maravilloso es tener la confianza puesta en nuestro Creador, la convicción firme de que Dios obrará un milagro en nuestra vida. Pero un milagro conlleva y requiere de mucha oración y una fe ferviente que no se doblegue por nada, porque los milagros existen. Podríamos citar varios que nuestro Señor Jesús hizo durante su vida aquí en la tierra. Jesús convirtió el agua en vino, caminó sobre las aguas y calmó la tempestad. Pero si citamos los más grandes milagros de Jesús, sabremos que superan en todo lo que muchas veces nosotros necesitamos y anhelamos en nuestra vida como un milagro. Jesús resucitó a Lázaro, devolvió la vista a dos personas, sanó a un leproso, pero sin duda, el milagro más grande de Jesús es haber pagado nuestras faltas en aquella cruz. El mayor milagro fue ocupar nuestro lugar, aun cuando Él no debía nada. Y si hoy, querido amigo o querida amiga, tienes la necesidad de un milagro para ti o para un ser querido, debes saber que Dios tiene el poder de obrar un milagro. Muchos milagros Jesús los hizo en respuesta a la fe tan grande que tenían esas personas, pero también es cierto que muchos otros milagros Jesús los hizo aun cuando las personas alrededor no tenían fe, pero lo hizo porque era necesario que la gloria de Dios se manifestara entre todos quienes estaban presentes y hablaran de las grandes maravillas que Dios había hecho con ellos. Por ello, ten fe, querido. Ten una fe que sobrepase todo entendimiento, que traspase las nubes y llegue hasta el cielo. Ten la fe que tuvo Job, quien perdió todo lo que tenía, pero aún así puso su confianza en Dios, quien al final lo hizo victorioso al darle el doble de lo que tenía. Dios asimismo hará contigo. No importa lo que hayas perdido, no importa tu situación, Dios te hará victorioso y te dará aún más de lo que tenías. Dios tiene el poder de restaurar, de sanar. Tan solo ten fe y verás la gloria de Dios en tu vida. Si estás clamando por sanación, por un familiar, por paz, guarda la calma. Dios hará un milagro. Oremos. Señor, amado Padre, tú que das tu paz al afligido y tu consuelo a quien ha perdido la esperanza, ven a mí, Señor, y dame tu paz y consuelo. Hoy te necesito más que nunca en mi vida. Sabes del milagro que hoy tanto anhelo y por el cual tanto he orado. No obres como yo quiero. Obra, Señor, como es mejor. Y mientras tanto, fortalece mi fe. Dame más esperanza y ayúdame a confiar en ti sobre todas las cosas. Porque solo así, Señor, he de vivir confiado. Te lo ruego, Señor, en Cristo Jesús. Amén. Queridos, queridas, no importa qué tan difícil parezca lo que ustedes piden hoy a Dios, ese milagro que tú tanto anhelas y tanto has pedido en oración, Dios le dará una respuesta. Guarda la calma, ten paciencia,
porque Dios no va a responder a nuestro tiempo. Dios sabe de nuestro futuro, sabe lo que es mejor para nosotros, pero sobre todo sabe cuándo es el momento exacto, el momento justo, para darnos lo que necesitamos. Sé paciente y guarda la calma como aquellos que un día lo perdieron todo, pero depositaron su confianza en Dios y Dios les mostró las maravillas que Él está dispuesto a hacer por nosotros si tan solo nosotros descansamos nuestra confianza en sus manos. Ten paciencia y guarda la calma, porque Dios ha de obrar un milagro en tu vida. Si lo crees, di amén. Que Dios te bendiga.

0: Queridos amigos de Yo Creo en Dios, la oración para dar gracias a Dios es tal vez una de las más importantes y de las que más nuestro Padre se complace recibir de nosotros. Normalmente enfocamos toda nuestra energía pidiendo al Señor su ayuda para todas nuestras necesidades, pero ¿qué tal si comenzamos dándole gracias por todo lo que nos ha dado, como nuestra salud, nuestro techo, nuestro trabajo, nuestra familia o cualquier otra que normalmente no nos damos cuenta, pero que el Señor nos ha proveído? Por eso te invitamos a hacer la siguiente oración con todo tu amor y agradecimiento para Dios nuestro Señor, lo que seguramente nos acercará más a Él y por ende recibamos también todas sus bendiciones. En el nombre del Padre, del Hijo y del Espíritu Santo. Amén. Qué bueno que eres, mi Dios. Hoy vengo ante ti, pero no con pedidos ni mucho menos con quejas, sino con un profundo agradecimiento por tu gran bondad. Entro hoy a tu presencia con gratitud y te bendigo porque tu fidelidad es para siempre. Además de decirte gracias, también presentaré delante tuyo mis acciones de gracias, como enseña la Biblia, llevando ante tu altar mis ofrendas en reconocimiento a tu gran bondad. Estoy dispuesto a servir en tu casa con gratitud en el corazón y alabanzas en mis labios. De ahora en más, te alabaré y te agradeceré en el tiempo de la oración. Ya no me angustiaré por mis necesidades, sino que las presentaré delante tuyo en oración, ruego y acción de gracias. Te agradezco, Dios, porque tu obra se hace y prospera, aunque el enemigo ruja en contra. Me comprometo, Señor, a mantener mis acciones de gracias para ti, a pesar que el enemigo arme conflictos contra mí, cambiar mi vocabulario, a no hablar mal, sino más bien honrarte con acciones de gracias, seguir orando en todo momento y darte mis acciones de gracias. Si los patriarcas de la fe entendieron que la acción de gracias complacía tu corazón, igualmente yo lo haré. Seré claro con mi gratitud para que los oyentes entiendan que la gloria es tuya. Por eso, te doy gracias por tu inmenso amor al enviar a Jesús para morir por mis pecados. Te doy gracias por darme el poder del Espíritu Santo para ser testigo de tu amor. Te doy gracias porque, aunque fui esclavo del pecado, ahora soy obediente de corazón. Te doy gracias porque me permites servir a otros para mostrar tu gran amor. Te doy gracias porque me conviertes en un triunfador en Cristo Jesús. Te doy gracias porque tú nos multiplicarás y no nos disminuirás. Te doy gracias, Dios, por los recursos que tengo en mis manos. Aunque sean pocos, tienes el poder para multiplicar y que alcance a todos. Te doy gracias porque me das sabiduría, fuerza y revelación. Te doy gracias, Jesús, por entregar tu cuerpo y tu sangre. Te doy gracias porque me conviertes en tu heredero. Te doy gracias porque me perdonas y me consuelas. Te doy gracias porque tú me salvas de mis enemigos. Te doy gracias porque das la victoria a tus hijos. Te doy gracias porque me libras de la muerte. Te doy gracias porque tu favor me da vida. Te doy gracias porque tú oyes mi oración. Te doy gracias, Señor, porque eres bueno y tu misericordia es para siempre. Te doy gracias porque eres justo. Te doy gracias por todo. Ahora te ofrezco mi gratitud a solas, Señor, pero luego también contaré a otros todas las maravillas que haces conmigo. Dios, sé que tanto te gusta un corazón agradecido, que de mañana y de tarde me escucharás alabarte. En el precioso nombre de Jesús. Amén. Ahora haz un Padre nuestro y un Gloria. Padre nuestro, que estás en el cielo, santificado sea tu nombre, venga a nosotros tu reino, hágase tu voluntad en la tierra como en el cielo. Danos hoy nuestro pan de cada día, Perdona nuestras ofensas, como también nosotros perdonamos a los que nos ofenden. No nos dejes caer en la tentación, y líbranos del mal. Amén. Gloria al Padre, y al Hijo, y al Espíritu Santo, como era en el principio, ahora y siempre, por los siglos de los siglos. Amén. En el nombre del Padre, del Hijo y del Espíritu Santo. Amén. No olvides hacer esta oración a menudo para estar más cerca de Dios nuestro Señor. Si te gustó, puedes compartirla con alguien que pueda necesitarla. Que el Señor te bendiga.
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0: en el andén de la vida. Cuando aquella tarde llegó a la vieja estación, le informaron que el tren en que ella viajaría se retrasaría aproximadamente una hora. La elegante señora, un poco fastidiada, compró una revista, un paquete de galletas y una botella de agua para pasar el tiempo. Buscó un banco en el andén central y se sentó preparada para la espera. Mientras hojeaba su revista, un joven se sentó a su lado y comenzó a leer un diario. Imprevistamente, la señora observó cómo aquel muchacho, sin decir una sola palabra, estiraba la mano, agarraba el paquete de galletas, lo abría y comenzaba a comerlas, una a una, despreocupadamente. La mujer se molestó por esto. No quería ser grosera, pero tampoco dejar pasar aquella situación o hacer de cuenta que nada había pasado. Así que, con un gesto exagerado, tomó el paquete y sacó una galleta. La exhibió frente al joven y se la comió mirándolo fijamente a los ojos. Como respuesta, el joven tomó otra galleta y mirándola la puso en su boca y sonrió. La señora, ya enojada, tomó una galleta y con ostensibles señales de fastidio volvió a comer otra, manteniendo de nuevo la mirada en el muchacho. El diálogo de miradas y sonrisas continuó entre galleta y galleta. La señora cada vez más irritada y el muchacho cada vez más sonriente. Finalmente, la señora se dio cuenta de que en aquel paquete solo quedaba la última galleta. No podrá ser tan cara dura, pensó mientras miraba alternativamente al joven y al paquete de galletas. Con calma, el joven alargó la mano, tomó la última galleta y con mucha suavidad la partió exactamente por la mitad. Así, con un gesto amoroso, ofreció la mitad de la última galleta a su compañera de banco. Gracias, dijo la mujer tomando con rudeza aquella mitad. De nada, contestó el joven sonriendo suavemente mientras comía su mitad. Entonces el tren anunció su partida. La señora se levantó furiosa del banco y subió a su vagón. Al arrancar, desde la ventanilla de su asiento vio al muchacho todavía sentado en el andén y pensó: ¡qué insolente! ¡Qué maleducado! ¿Qué será de nuestro mundo? Sin dejar de mirar con resentimiento al joven, sintió la boca reseca por el disgusto de aquella situación. Abrió su bolso para sacar la botella de agua y se quedó totalmente sorprendida cuando encontró, dentro de su cartera, su paquete de galletas intacto. ¿Cuántas veces nuestros prejuicios nos hacen valorar erróneamente a las personas y cometer las peores equivocaciones? ¿Cuántas veces la desconfianza ya instalada en nosotros hace que juzguemos injustamente a personas y situaciones, y sin tener un porqué, las encasillamos en ideas preconcebidas, muchas veces tan alejadas de la realidad que se presenta? Así, por no utilizar nuestra capacidad de autocrítica y de observación, perdemos la gracia natural de compartir y enfrentar situaciones, haciendo crecer en nosotros la desconfianza y la preocupación. Nos inquietamos por acontecimientos que no son reales, que quizás nunca lleguemos a contemplar, y nos atormentamos con problemas que tal vez nunca ocurrirán. Dice un viejo proverbio: peleando, juzgando antes de tiempo y alterándose no se consigue jamás lo suficiente. Pero siendo justo, sediento y observando a los demás con una simple cuota de serenidad, se consigue más de lo que se espera. Es para nosotros un placer muy grande poder transmitir las buenas nuevas a todos y cada uno de ustedes. Gracias una vez más. No dejen de escucharnos. No dejen de seguirnos. Seguiremos trabajando para la honra de Dios. Tal vez te preguntarás, ¿será que Dios me comprenda? ¿Será que Dios sepa por lo que estoy pasando? Estas preguntas vienen a nuestra mente cuando vemos que el camino se vuelve difícil, cuando todo va bien y en un de repente las cosas cambian. Tal vez porque hemos perdido algo o alguien, nos hemos quedado sin nada. Las personas se alejan, nos sentimos mal mental o físicamente. Extrañamos, añoramos que todo sea un sueño, y pronto nuestros ojos se abran y entonces descubramos que todo fue una pesadilla. En este momento tal vez te preguntarás, ¿por qué estoy escuchando esto? ¿Por qué he llegado hasta aquí? La respuesta es simple. Dios sabe lo que sientes y te ha puesto aquí porque tiene algo que decirte. Dios te comprende, sabe de tus tristezas, de tus temores, de tus preocupaciones por el día de mañana. Sabe todo sobre ti y sabe lo que sientes. Dios conoce todos tus caminos. Desde lejos ha leído tus pensamientos. Sabe cuando andas y cuando descansas. A donde sea que vas, el Señor te alcanza. Si subieres a los cielos, ahí está Dios. En cambio, si habitaras en un extremo del mar, aún ahí, su mano te guiará y te sostendrá. Dios sabe lo que sientes y te comprende. Nunca te dejaría solo. ¿Cómo pues lo haría? Si Él te ha formado, si te bendijo desde antes de nacer, si ha contado cada cabello de tu cabeza y conoce todos tus caminos. Dios ha estado contigo desde aquel momento cuando te formaba en el vientre. Te bendijo y desde entonces conoce todos los caminos que has recorrido. Dios sabe de tus alegrías, de tus momentos de armonía, sabe de tus luchas, de tus momentos de soledad, sabe cuando lloras, cuando caes, cuando te levantas, cuando quieres rendirte, cuando te animas, cuando decides, cuando dudas. Dios sabe todo sobre ti y sobre mí, porque somos sus hijos, porque nos ama, porque somos importantes, porque eres especial. No te preocupes, no te afanes por el día de mañana. Mira las aves de los cielos, que no siembran, ni cosechan, ni almacenan en graneros, y Dios las alimenta, y tú vales mucho más que ellas. Si hoy te sientes triste, con ganas de llorar, llora. Desahógate delante de Dios. No guardes nada. Dile a Dios todo lo que sientes, lo que anhelas, lo que te preocupa. Aunque Él ya lo sabe, es necesario expresarlo. Entonces así te sentirás mejor. Lo más maravilloso de todo es que cuando hablamos con Dios, cuando le abrimos nuestro corazón de manera sincera, Dios nos escucha. Viene y está junto con nosotros, colocando su mano sobre nuestro hombro. Y hoy está contigo, escuchándote y comprendiéndote. Así que ten fe y confianza, porque no estás en soledad. Estás al lado de nuestro Señor. Siempre ten presente que te podrá fallar todo mundo, pero hay alguien que nunca falla, que su palabra se mantiene vigente y que prometió estar contigo todos los días de tu vida. Y ese alguien es nuestro Señor. Solo Dios puede llevar tus cargas, darte alivio y hacerte sentir paz en tu corazón. Así que a Él entrégale todas tus cargas, tus preocupaciones, todo lo que te aflige, porque sólo así podrás encontrar tranquilidad para tu corazón. Oremos. Padre, hoy vengo hasta tus pies para entregarte mi humilde corazón. Ahora sé que tú sabes lo que siento, lo que pienso y lo que tengo. Te entrego mi corazón porque solo tú me puedes comprender. Y solo tú puedes sanarlo. Hoy he entendido, Señor, que sin ti nada soy. Y contigo lo tengo todo. Bendíceme, Señor, y dame tu paz, hoy que tanto la necesito. En el nombre de tu amado Hijo Jesús. Amén y amén.
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0: Háblanos, Jesús. Háblanos, Jesús. Aplaude fuerte en esta noche.
1: Padre nuestro que estás en los cielos.
2: Sí, aquí estoy.
1: Por favor, no me interrumpa. Estoy rezando.
2: Pero tú me llamaste.
1: ¿Llamé? No llamé a nadie. Estoy rezando. Padre nuestro que estás en los cielos.
2: Eres tú nuevamente.
1: ¿Cómo?
2: Me llamaste. Tú dijiste, Padre nuestro que estás en los cielos. Estoy aquí. ¿En qué te puedo ayudar?
1: Pero no quise decir eso. Estoy rezando. Rezo el Padre nuestro todos los días. Me siento bien rezando así. Es como cumplir con un deber y no me siento bien hasta cumplirlo.
2: Pero ¿cómo puedes decir Padre nuestro sin pensar que todos son tus hermanos? ¿Cómo puedes decir que estás en los cielos si no sabes que cielo es paz, que el cielo es amor a todos?
1: Es que realmente no había pensado en eso.
2: Pero prosigue tu oración.
1: Santificado sea tu nombre.
2: Espera, espera ahí. ¿Qué quieres decir con eso?
1: Quiero decir y lo que significa. ¿Cómo lo voy a saber? Es parte de la oración, solo eso.
2: Santificado significa digno de respeto, santo, sagrado.
1: Ahora entendí. Pero nunca había pensado en el sentido de la palabra santificado. Venga a nosotros tu reino, hágase tu voluntad, así en la tierra como en el cielo.
2: ¿Estás hablando en serio?
1: Claro, ¿por qué no?
2: ¿Y qué haces tú para que eso suceda?
1: ¿Cómo que hago? ¿Nada? Es que es parte de la oración. Hablando de eso, sería bueno que el Señor tuviera un control de todo lo que aconteciese en el cielo y en la tierra también.
2: ¿Tengo control sobre ti?
1: Bueno, yo voy a la iglesia.
2: No, no fue eso lo que te pregunté. ¿Qué tal el modo en que tratas a tus hermanos? ¿La forma en que gastas tu dinero? ¿El mucho tiempo que das a la televisión? Las propagandas por las que corres detrás y el poco tiempo que me dedicas a mí.
1: Por favor, para de criticar.
2: Disculpa. Pensé que estabas pidiendo para que se haga mi voluntad. Si eso fuera a acontecer, ¿qué hacer con aquellos que rezan y aceptan mi voluntad? El frío, el calor, la lluvia, la naturaleza, la comunidad.
1: Es cierto, tienes razón. Nunca acepto tu voluntad, pues reclamo de todo. Si mandas lluvia, pido sol. Si mandas sol, me quejo del calor. Si mandas frío, continúo reclamando. Pido salud, pero no cuido de ella. Dejo de alimentarme o como mucho.
2: Excelente que reconozcas todo eso. Vamos a trabajar juntos tú y yo. Vamos a tener victorias y derrotas. Me está gustando mucho tu nueva actitud.
1: Oye, señor, preciso terminar ahora. Esta oración está demorando mucho más de lo acostumbrado. Continúo. El pan nuestro de cada día, dánoslo hoy.
2: Para ahí. ¿Me estás pidiendo pan material? No solo de pan vive el hombre, sino también de mi palabra. Cuando me pidas el pan, acuérdate de aquellos que no tienen pan. Puedes pedirme lo que quieras. Deja que me vea como un padre amoroso. Estoy interesado en la última parte de tu oración. Continúa.
1: Perdona nuestras ofensas, como también nosotros perdonamos a los que nos ofenden.
2: y tu hermano despreciado.
1: ¿Ves? Oye, señor, él me criticó muchas veces y no era verdad lo que decía. Ahora no consigo perdonarlo. Necesito vengarme.
2: Pero, ¿y tu oración? ¿Qué quieres decir con tu oración? Tú me llamaste y estoy aquí. Quiero que salgas de aquí transformada. Me gusta que seas honesta, pero no es bueno cargar con el peso de la ira dentro. ¿Entiendes?
1: Entiendo que me sentiría mejor si me vengara, señor.
2: No. Te vas a sentir peor. La venganza no es buena como parece. Piensa en la tristeza que me causarías. Piensa en tu tristeza ahora. Yo puedo cambiar todo para ti. Basta que tú quieras.
1: ¿Puedes? ¿Pero cómo?
2: Perdona a tu hermano. Y te perdonaré a ti. Te aliviaré.
1: Pero, señor, no puedo perdonarlo.
2: Entonces no me pidas perdón tampoco.
1: Está bien, pero solo quería vengarme. Quiero la paz, señor. Está bien, perdono a todos, pero ayúdame, señor. Muéstrame el camino a seguir.
2: Esto que pides es maravilloso. Estoy muy feliz contigo. ¿Y tú? ¿Cómo te estás sintiendo?
1: Bien, muy bien. A decir verdad, nunca me había sentido así. Es muy bueno hablar con Dios.
2: Ahora terminemos la oración. Prosigue.
1: No nos dejes caer en la tentación y líbranos del mal.
2: Excelente. Voy a hacer justamente eso. Pero no te pongas en situación donde pueda ser tentada.
1: ¿Y ahora? ¿Qué quieres decir con eso?
2: Deja de andar en compañía de personas que

0: Vas por el camino equivocado y luego corres a pedirme socorro.
1: Tengo mucha vergüenza. Perdóname, Señor.
0: Claro que te perdono. Siempre perdono a quien está dispuesto a perdonar también. Pero cuando me vuelvas a llamar, acuérdate de nuestra conversación. Medita cada palabra que dices. Termina tu oración.
1: ¿Terminar? Ah, sí. Amén.
0: ¿Y qué quiere decir amén?
1: No lo sé, Señor. Es el final de la oración.
0: Debes decir amén cuando aceptas todo lo que quiero, cuando concuerdas con mi voluntad, cuando sigues mis mandamientos, porque amén quiere decir así sea. Estoy de acuerdo con todo lo que recé.
1: Señor.
2: ¿Por qué te confundes y te agitas ante los problemas de la vida? Déjame el cuidado de tus cosas y todo te irá mejor. Cuando te abandones en mí, todo se resolverá con tranquilidad según mis designios. No te desesperes. No me dirijas una oración agitada como si quisieras exigirme el cumplimiento de tus deseos. Cierra los ojos del alma y dime con calma: Jesús, yo confío en ti. Evita las preocupaciones angustiosas y los pensamientos sobre lo que puede suceder después. No estropees mis planes queriéndome imponer tus ideas. Déjame ser Dios y actuar con libertad. Abandónate confiadamente en mí, reposa en mí y deja en mis manos tu futuro. Dime frecuentemente: Jesús, yo confío en ti. Lo que más daño te hace es tu razonamiento, tus propias ideas y querer resolver las cosas a tu manera. Cuando me dices: Jesús, yo confío en ti, no seas como el paciente que le pide al médico que lo cure, pero le sugiere el modo de hacerlo. Déjate llevar en mis brazos divinos. No tengas miedo. Yo te amo. Si crees que las cosas empeoran o se complican a pesar de tu oración, sigue confiando. Cierra los ojos del alma y confía. Continúa diciéndome a toda hora: Jesús, yo confío en ti. Necesito las manos libres para poder obrar. No te ates con tus preocupaciones inútiles. Satanás quiere eso: agitarte, angustiarte, quitarte la paz. Confía solo en mí, abandónate a mí. Yo hago los milagros en la proporción del abandono y confianza que tienes en mí. Así que no te preocupes, echa en mí todas tus angustias y duerme tranquilo. Dime siempre: Jesús, yo confío en ti, y verás grandes milagros. Te lo prometo por mi amor.
3: Te cuidaré como a la niña de mis ojos. Te esconderé en la sombra de mis alas y te protegeré de aquel que utilice la violencia contra ti.
4: Señor, tú me conoces más que nadie en esta vida. Tú sabes cuando me siento y cuando me levanto, cuando camino y cuando descanso. Tú sabes, Señor, todos mis pensamientos. Sabes lo que hay dentro de mí. Conoces todo sobre mí. Y más que nadie, Señor, tú sabes quién soy. Solo tú me has cuidado durante todo este tiempo. Solo tu mano poderosa me ha ayudado en momentos de dificultad. Solo tu oído me ha escuchado cuando clamo al cielo. Por eso, solo a ti te doy gracias, Señor. Gracias por todo lo que me has regalado. Gracias por cada momento de felicidad, de armonía, de paz. Cada momento donde tú has estado

0: conmigo, haciéndome compañía. Pero sobre todo, Señor, gracias, porque siempre has escuchado cada oración que sale de mi humilde corazón. Gracias, Señor, por eso y por mucho más. No encuentro las palabras para agradecerte cada segundo de vida que me has regalado, pero sobre todo, cada segundo y cada instante que has estado conmigo. Gracias, Señor, por todo. Por los momentos felices, por la armonía, por la paz. Pero también, Señor, gracias por esos momentos de soledad. Aquellos momentos de tristeza, de dificultad. Porque a través de ellos, Señor, he aprendido a ser más fuerte, a nunca rendirme, a reconocer que tú siempre estás ahí conmigo, aunque el día se vuelva gris. Me has enseñado que además de los días de sol, también los días grises, tú los creaste, y también son maravillosos. Gracias, Señor, por todo lo que has dado a mi vida, por lo bueno, pero también las pruebas que me han enseñado e instruido en esta vida. Me han hecho más fuerte y me han dado más sabiduría. Gracias por todo lo que se ha ido, porque sin duda han sembrado en mí mayor conocimiento. Y te agradezco, Señor, también por lo que vendrá, porque sin duda todo lo que tú me has de dar tiene un propósito en mi vida. Reconozco que nada sucede porque sí. Todo es porque tú has hecho un plan para mí, Señor. Gracias por ese plan a mi vida. Y gracias por recordarme, Señor, que tú eres quien dirige mis pasos, que tú eres quien me cuida. Y sobre todo, de tu mano, Señor, vienen todas aquellas bendiciones que han llegado a mi vida y vendrán todas aquellas bendiciones que un día estarán frente a mí. Hoy, Señor, no solo dejo mis planes en tus manos, sino toda mi vida completa, porque reconozco que no hay nadie más en quien pueda confiar. No hay nadie más que me conozca sino solo tú, Señor. Solo tú conoces mis pasos y sabes todos mis pensamientos. Solo a ti te debo todo lo que tengo y todo lo que soy, Señor. Y solo en ti, Señor, dejo mis cargas, mis pesares, mis tristezas. Tómalas en tus manos, Señor, y haz conforme a tu voluntad. No te pido que obres de una manera en que yo quisiera, porque sin duda yo no sé lo que es mejor para mí, pero tú sí sabes, porque tú conoces todos mis caminos, porque tú sabes lo que pienso y lo que siento, y tú sabes lo que ha de venir, y lo que mejor me hará a mí. Por eso dejo todo en tus manos, porque tú conoces todo lo que es mejor para mí. A partir de ahora, Señor, quiero que tú camines conmigo, que me acompañes a donde sea que yo vaya, como lo has hecho cada día. Pero ahora será diferente, porque yo siempre reconoceré y recordaré que tú vas ahí conmigo, a mi lado, que tu mano poderosa me va cuidando y me va guiando en cada paso que yo dé. Guíame, Señor, y cuídame, no solo a mí, sino a todos los seres queridos que tú sabes que yo amo y guardo en mi corazón. A ellos también cuídalos y dales más bendiciones de las que me das a mí, para que aprendan y reconozcan que tú eres un Dios maravilloso que nos ama y que nos cuida donde sea que nosotros vamos. Te lo pido con humildad, Señor, confiando en que tú me estás escuchando, porque hoy, Señor, hoy sé que tú estás conmigo y has anotado en tu libro todas las palabras que hoy han salido de mi boca. Con tu puño y letra, Señor, han quedado guardadas en tu corazón y en el mío también. Sé tú esa luz, Señor, en cada nuevo día. Sé también esa luz en mi camino, Señor. Sé esa nube que bañe de bendiciones mis días. Sé esa luna, Señor, que ilumine mis noches. Sé esas estrellas, Señor, que vengan a mi ventana cada vez que yo vaya a descansar. Sé el aire, Señor, que dé vida a mi cuerpo y pueda yo respirar tu aroma agradable. Sé, Señor, cada mirada que yo encuentre en mi camino, para que te pueda ver en cada persona con quien yo me encuentre. Sé, Señor, mi acompañante en cada día, mi mejor amigo y mi padre. Te lo pido, Señor, con todo mi corazón y con toda mi alma, no por méritos propios, sino por los méritos de tu amado Hijo Jesús, a quien sea la honra, la gloria y el poder por los siglos de los siglos. Amén. Que el Señor te acompañe, te cuide y te dirija a donde sea que tú vayas. Y siempre recuerda, amigo mío, no hay mejor compañía y mejor cuidado que la que nuestro Señor te ofrece el día de hoy. ¿La aceptas o la rechazas? Dime tú, ¿qué es mejor? ¿Caminar al lado de aquel que hizo los cielos y la tierra? ¿Que nos creó? ¿Que te creó? ¿Que te conoce muy bien? ¿Que ha contado cada cabello de tu cabeza? ¿Que conoce tu estatura? ¿Sabe lo que piensas? ¿Sabe lo que sueñas? ¿Lo que anhelas? ¿Sabe cómo vives? ¿Conoce todo sobre ti? ¿Sabe cuando te levantas y cuando duermes? ¿Cuando caminas y cuando te sientas? ¿Cuando sueñas y cuando actúas? ¿Que Él te cuide y te bendiga en cada paso que des? ¿O prefieres hacerlo por tu propia cuenta, sin guía, sin saber que las cosas que haces van por el sendero correcto, que te llevarán un día a lograr tus sueños? Dime tú, ¿qué escoges? ¿A Dios en tu corazón o tu corazón vacío? Que Dios te bendiga y te guarde en todos tus caminos. Voz Beluna.
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0: Las cosas podrán ir no tan bien. Podrá haber mil dificultades en el camino. Pero de algo estoy seguro. No estoy solo. Dios está conmigo. Podré ver que el camino se hace cuesta arriba. Qué piedras encuentro en él. Obstáculos que me impiden continuar. Pero sé que podré ante todo eso. Porque Dios está conmigo. Veré tal vez que personas me dan la espalda, que todos están en mi contra, pero no me preocupo. Sé que Dios cree en mí y está conmigo. Tal vez deba sentir temor de caer en mi andar, pero no es así. No tengo temor. Dios está conmigo. Lo sé porque lo veo a cada mañana. Que el sol sale a darnos su luz. Sé que Dios está conmigo, porque me lo recuerda cada vez que me siento solo. Su mano bondadosa me alienta y sostiene. Sus palabras a mi oído me dicen que todo estará bien. Sé que Dios está conmigo, porque lo puedo escuchar en el cantar de las aves al clarear la mañana. Y al igual, al llegar la tarde, no tengo temor. Dios está conmigo. Y lo sé porque lo puedo respirar en el aire puro y refrescante que me regala cada nuevo día. Dios está conmigo. Hoy, por ejemplo, lo vi en las manos extendidas de un niño pidiéndome ayuda. Y lo más maravilloso, lo vi obrar a través de las mías. Sé que Dios está conmigo porque lo puedo palpar cada vez que abrazo a mis seres queridos. Dios me regala esa gran bendición de estar junto a ellos. Dios está conmigo y lo aseguro porque más de una vez me ha levantado. He caído mil veces. Y en las mil me he puesto de pie, gracias al Señor. Por eso no tengo temor, porque Dios está conmigo donde sea que voy, donde sea que estoy. En las mañanas al salir de casa, en el camino a mi trabajo, a la escuela, en los alimentos, en las reuniones familiares, en las labores diarias, en las tardes camino a casa, en las noches mientras duermo, en cada momento y con cada uno de nosotros, está nuestro Dios. Y así, Dios está contigo. Aunque tus ojos no lo vean, Dios te regala vistas maravillosas para que lo puedas ver. Dios te da una vida hermosa para que puedas deleitarte en ella, siguiendo al Señor. Dios también está contigo cada vez que tu corazón se siente vacío. Dios viene y lo llena con su amor infinito, con su paciencia que no tiene fin. Con su mano toma la tuya y te dice, no estás solo, yo estoy contigo. Dios está contigo también, porque al igual que yo, tú eres un hijo suyo, creado con amor, para dar amor a cada persona a tu alrededor. Dios está contigo, al igual que conmigo. Está contigo en cada paso que das, en cada momento que caes, en cada día feliz, en cada momento donde una lágrima cae. Está contigo donde sea que vas y en todo momento. Ahora mismo, Dios está contigo. Está conmigo. Y está con todas las personas. Así que no tengas temor. Sonríe y sé feliz. Porque Dios está contigo. Y nunca te dejará solo. Dios te bendiga. Voz Beluna.
1: Hola. No sé por qué momento estés pasando,
0: Tal vez pienses que ya nada tiene sentido, que todo se ha terminado. Déjame decirte que no es así. No te des por vencido. Aún hay esperanza. Dios no va a dejar que esto termine con tu fe. Reduce esa distancia de la que puedes estar de Dios. Esa distancia que separa tus rodillas del suelo. Pues solo de rodillas ganarás las grandes batallas. Dios ha prometido que estará ahí con nosotros cuando le busquemos. Él escuchará nuestras peticiones y responderá conforme a sus designios. No temas. Dios sabe lo que hace y sabe lo que es mejor para nosotros. Repite conmigo estas palabras. Señor, ayúdame a no darme por vencido. Ayúdame a reconocer que solo tú tienes el control. Ayúdame a fortalecer mi fe y no decaer nunca más. Gracias te doy por tu amor, mi Dios. Gracias te doy por tu palabra, por tu compañía y por tu paz. En el nombre de tu Hijo Jesús. Amén.

0: No ores a Dios mirando al cielo. Mira hacia adentro. No busques a Dios lejos de ti, sino en ti mismo. No le pidas a Dios lo que te falta. Búscalo tú mismo. Y Dios lo buscará contigo, porque ya te lo dio como promesa y como meta para que tú lo alcances. No reproches a Dios por tu desgracia. Súfrela con Él, y Él sufrirá contigo. Entonces, si hay dos para el dolor, se sufre menos. No le exijas a Dios que te gobierne a golpe de milagros desde afuera. Gobiérnate tú mismo, con responsable libertad, amando, y Dios te estará guiando, desde adentro y sin que sepas cómo. No le pidas a Dios que te responda cuando tú le hablas. Respóndele tú, porque Él te habló primero. Y si quieres seguir oyendo lo que falta, escucha lo que ya te dijo. No le pidas a Dios que te libere escondiendo la libertad que ya te dio. Anímate a vivir tu libertad, y sabrás que solo fue posible porque tu Dios te quiere libre. No le pidas a Dios que te ame mientras tengas miedo de amar y saberte amado. Ámalo tú, y sabrás que si hay calor es porque hubo fuego, y que si tú puedes amar, es porque Él te amó primero. Reflexión en voz de Blas Luna. Una noche más ha llegado, y con Dios a mi lado, en paz podré descansar. Señor, gracias por el día que se va, y bienvenida la noche que está por llegar. Hoy tu bendición ha estado conmigo, me ha acompañado en cada paso que hoy pude dar. Por eso, Señor, te agradezco, primeramente, porque recibí la mayor bendición, la vida. Pude iniciar y concluir este día de tu mano, y eso es lo más maravilloso que puedo tener. En segundo lugar, te agradezco, Dios mío, por acompañar a mi familia. A cada uno de nosotros hoy nos guiaste y nos hiciste volver con bien a casa. Por eso, Señor, te doy gracias. Otra razón por la cual te agradezco, Padre Celestial, es porque hoy me has librado de muchas cosas. Fue un día difícil, pero esto no le quita lo maravilloso. Fue un día con problemas, pero tú me tendiste tu mano, Dios mío, y a tu lado, todo lo difícil lo pude librar. Esta noche, Señor, te pido que tus santos ángeles acampen alrededor de mi hogar, que me acompañes y pueda en ti descansar para recuperar las fuerzas y el día de mañana un nuevo día a tu lado comenzar. Quédate no solo conmigo, Dios mío, sino con cada ser humano que hoy necesita de ti, para que podamos sentirnos seguros en tu presencia y junto contigo poder dormir en tranquilidad. Todo mi Dios, te lo agradezco y pido con todo mi corazón, porque solo en ti está puesta mi confianza. Amén. Sin importar las dificultades del día de hoy, antes de irte a dormir, da gracias a Dios por todo lo que te ha dado, porque sin duda, no te ha faltado la más grande bendición, la vida. Una noche más ha llegado, y con Dios a mi lado, en paz podré descansar.
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0: Dios nos bendice cada día. Y aún así, a veces pensamos que estamos solos. La desesperación muchas veces nos hace perder la fe. Esperamos que Dios nos dé una respuesta de una vez, porque creemos que el tiempo donde tenemos que recibir la bendición de Dios es cuando nosotros queremos. Pero no comprendemos que Dios conoce los mejores momentos para darnos las respuestas a tantas peticiones de nuestro corazón. Pasamos más de la mitad de la vida desperdiciando el tiempo que Dios nos ha dado, tratando de alcanzar logros por nuestras propias fuerzas, porque creemos que estamos solos. No confiamos en Dios. Confiamos solo en nuestras capacidades. Tal vez decimos y profesamos que amamos a Dios, pero no estamos dispuestos a dejar en sus manos nuestros planes y también nuestras aflicciones. Porque pensamos que solos es como podemos salir adelante. Olvidamos que a nuestro lado está un Dios poderoso que nos ama y espera que pongamos todas nuestras cargas y anhelos en sus manos. Dejamos pasar los mejores momentos de nuestra vida, tratando de resolver las cosas a nuestra manera. Hoy llegaste hasta aquí. Dios sabe por qué pasan las cosas. Seguramente tiene algo que decirte el día de hoy. Quiero decirte sinceramente que nunca has estado solo. A tu lado está Dios, quien cada día te pide que confíes en su poder, porque solo Él puede darte la paz que tanto anhelas. No hay nadie más ni otro lugar donde la puedas encontrar. Solo Dios puede ayudarte a cumplir y alcanzar los anhelos de tu vida. Yo, al igual que tú, querido amigo, más de una vez he perdido las esperanzas, pero siempre ha llegado Dios a recordarme que no estoy solo. Siempre su mano ayudadora me ha sujetado cuando estoy por darme por vencido. Dios es bueno, y su amor por cada uno de nosotros no se puede describir. Simplemente es maravilloso. El día de hoy, si hay algo que te aflige, o te angustia, o tal vez te hace perder la calma, deja eso en las manos de Dios. Por un minuto en tu vida, confía en Él. Dale la oportunidad de que te demuestre que siempre ha estado ahí esperando por ti, porque te ama. Entonces después, espera pacientemente a recibir la gran respuesta de Dios, que te la dará en el momento exacto, en el tiempo justo y de la manera más especial para ti. Nunca dejes de confiar en Dios, porque el día que retiremos nuestra mirada en Él, ese día, lo hemos de perder todo. Pidámosle a Dios que nos enseñe a nunca desfallecer, que a pesar de las dificultades, nos ayude a siempre mantener nuestra fe firme como una roca. Padre amado, gracias te damos por la vida y gracias por tu cuidado de cada día. En este momento, nos unimos para alabarte y glorificarte, darte gracias y reconocer que tú, Dios, estás con nosotros. Pedimos que tu mano poderosa nos guíe siempre. Si un día caemos, nos levantemos suavemente y nos lleves en tus manos. Si un día estamos tristes, tu voz sea la que nos aliente en momentos de aflicción. Hoy comprendemos que no estamos solos. Tú a nuestro lado estás, Dios. Y gracias te damos, amado Padre, con todo nuestro corazón. Y en el nombre de Jesús. Amén. Dios te bendiga y te guarde. Haga resplandecer su rostro sobre ti. Y ponga en ti paz. Y nunca olvides, no estás solo. A tu lado está Dios. De corazón, Blas Luna.
1: Señor, no sé qué será de este nuevo día, pero si vienes conmigo, si me tomas de la mano, yo estaré seguro y protegido de todo mal. Entonces daré fruto bueno y fruto abundante. Gracias, Señor, por tu ternura. Gracias por tu bondad.

0: Señor, en este océano inmenso de tu palabra, quiero sumergirme cada día, no perder ni un instante ni segundo de tiempo, solo que tu palabra me embriague de amor. Habla, Señor, que tu siervo escucha.
1: Háblame, Señor.
0: El Señor es compasivo y misericordioso, lento a la ira y rico en clemencia.
1: Pues lo que

En aquel tiempo, Jesús dejó a la gente y se fue a casa. Los discípulos se le acercaron a decirle: «Acláranos la parábola de la cizaña en el campo». Él les contestó: «El que siembra la buena semilla es el Hijo del Hombre. El campo es el mundo. La buena semilla son los ciudadanos del reino. La cizaña son los partidarios del maligno. El enemigo que la siembra es el diablo. La cosecha es el fin del tiempo y los segadores los ángeles. Lo mismo que se arranca la cizaña y se quema, así será el fin del tiempo. El Hijo del Hombre enviará a sus ángeles y arrancarán de su reino a todos los corruptores y malvados y los arrojarán al horno encendido. Allí será el llanto y el rechinar de dientes. Entonces los justos brillarán como el sol en el reino de su Padre. El que tenga oídos, que oiga». Palabra del Señor.

Los discípulos se acercan a Jesús con esta inquietud, que les aclare la parábola, que les aclare esta comparación del reino de los cielos. También nosotros, como los discípulos hoy, necesitamos acercarnos a Jesús para que Él nos explique la Escritura. Esa es la actitud de un cristiano, tener hambre y sed de la palabra de Dios, abrir su corazón a esa enseñanza que el Señor tiene para nosotros. Son los discípulos, pero tienen necesidad que el Señor les vaya desmenuzando la palabra. Nosotros a veces creemos que no las sabemos todas, incluso nos conformamos con saber algunos versículos de la Biblia. Es más, hasta estudios quizás hacemos de la misma, pero no nos despeguemos de la enseñanza fiel del Señor. No nos despeguemos de la doctrina sana que el Señor quiere que aprendamos. Acudamos a Él, que Él sea quien nos instruya, que nos muestre el camino que debemos seguir por la palabra de Dios. Es el Señor el que puede explicarnos con exactitud qué significa su palabra. Esta parábola ciertamente muestra a unos discípulos deseosos por conocer los misterios del reino. Hoy también nosotros tenemos ese mismo anhelo de conocer la palabra de Dios y de saber qué quiere decir para nuestra vida. Muchas veces nosotros nos preocupamos por obtener títulos, por hacer carreras, por ser profesionales, por ganar dinero, por tener posesiones, por escriturar nuestro nombre en grandes propiedades. Pero tenemos, como los discípulos, el deseo porque el Señor nos explique la palabra. No nos confundamos, no corramos tras los afanes del mundo. Recordemos que el Señor ya nos dice: ustedes están en el mundo, pero no son del mundo. Somos de Dios, y porque somos de Dios, entonces interesémonos por las cosas de Dios. Hoy, qué gran ejemplo nos dan los discípulos. Preguntarle al Señor el significado de la palabra. Hagamos oración.

Señor, has sembrado la semilla buena en nuestro corazón. Permítenos ser terreno bueno que da fruto abundante y fruto de bendición. Aunque haya cizaña, aunque haya enemigo, aunque haya fuerza del mal, sabemos, Señor, que tú recoges el fruto bueno que hay en nuestro corazón. Gracias por tanto amor. Amén.

Si tienes problemas en tu vida, eleva tus manos al cielo. Si la tristeza te invade hoy en día, levanta tus manos al cielo. Si las cargas te hacen desanimar, alza tus manos al cielo. Aunque todo parezca adverso en tu vida, confía en Dios, que habita en las alturas de los cielos, pero que cuando más lo necesitas, viene su Santo Espíritu a confortarte y mostrarte que está cumpliendo la promesa de estar siempre contigo, porque así lo ha prometido nuestro Señor. No temas, porque yo estoy contigo. No te desalientes, porque yo soy tu Dios. Te fortaleceré. Ciertamente te ayudaré. Sí, te sostendré con la diestra de mi justicia. Palabra de Dios. Dios te dice, no temas. Entonces, ¿por qué tienes miedo? Si nuestro Señor te afirma que Él estará contigo. Dios te dice, no te desalientes. Entonces, ¿por qué quieres claudicar en el camino? Si quien te ha creado es nuestro Dios y eres especial para Él. Dios te dice, yo te fortaleceré. Entonces, ¿por qué primero pides ayuda a quien no la puede dar? Dios te ha de ayudar primeramente. Dios te sostendrá con la diestra de su justicia, así como afirma en su palabra, que el enemigo no te derribe, que tu amor y fortaleza en Dios sea más grande que todo lo demás, y entonces verás la gloria de Dios obrar en tu vida. No importa si tienes muchos problemas, dificultades, ansiedades y tantas cosas que no te dejan dormir. Confía en Dios. Créele a Dios. Que tu cercanía con el Señor sea diaria, orando con fe, con la firme convicción de que esperas pacientemente la respuesta que tenga que venir. Pero no te sientas desanimado. No pienses que el Señor se ha olvidado de ti, sino más bien, así en profundo silencio, está preparando algo maravilloso para ti y para mí, para quienes aún seguimos confiando en Él, aunque las fuerzas se hayan ido. Dios ha de obrar un milagro en tu vida. ¿Cuándo? Te preguntarás. Cuando sea el tiempo y el momento indicados para ti. ¿Por qué tarda tanto y no lo hace de una vez? Dirás. Mira, imagina que estás pronto a emprender un viaje. De repente viene una tormenta y eso impide que tu camión salga y emprendas lo que ibas a hacer. En ese momento te molestas porque no pudiste seguir. De repente, la tormenta cesa y se reanudan las salidas de los camiones. Entonces tú tomas tu camión y llegas a donde ibas a llegar. Después olvidas lo que había pasado con el retraso de tu camión, pues ya todo sigue normal. Y de repente, llega una bendición a tu vida. Para ese entonces ya habrás olvidado por completo y ni siquiera recordarás que si esa tormenta no hubiera llegado, muy probablemente no hubieras estado en el lugar y momento indicados para recibir esa gran bendición que acaba de llegar a tu vida. Eso nos pasa a todos los días. Renegamos por lo que nos pasa, pero después olvidamos que todo se fue acomodando para que tú y yo recibiéramos un gran milagro en nuestra vida, para que la gloria de Dios se manifestase en nuestra vida. Y cuando llega la gran bendición y nos acordamos que Dios movió cielo y tierra para prepararnos, guiarnos y ponernos en el lugar y momento indicados para ser bendecidos. Nada sucede por casualidad. Dios siempre tiene un plan para tu vida.
Así que no dudes de Dios, que Él nunca dudará de ti. Ojalá de ahora en adelante tengamos los ojos del alma más abiertos para poder ver que no es que Dios nos deje solos, sino más bien, en medio de donde te encuentras, te está preparando para sacarte de ahí y llevarte a tierra firme. ¿No serás el mismo después de eso? Claro que no. Ahora serás más fuerte y tu fe estará fortalecida, porque verás la gloria de Dios, que será la recompensa de tu fe. Porque todo tiene un propósito en tu vida y en la mía. Y Dios, Dios sabe lo que hace. Levanta tus manos al cielo y confía en Dios, quien tiene el control de tu vida. Dios te bendiga y te guarde donde sea que vayas, y en todo momento, cuando sientas no poder más, eleva tus manos al cielo para pedirle al único Dios verdadero que vive y reina por los siglos de los siglos. Nuestro Señor, Dios Todopoderoso, Creador de los cielos y de la tierra, y quien te creó y te conoce desde que estabas en el vientre de tu madre. Dios te bendiga y ayuda a salir adelante ante cualquier dificultad. Y nunca te rindas. Con cariño. Vos, Beluna. El que habita al abrigo del Altísimo morará bajo la sombra del Omnipotente. Diré yo al Señor: esperanza mía y castillo mío, mi Dios, en quien confiaré. Él te librará del lazo del cazador, de la peste destructora. Con sus plumas te cubrirá, y debajo de sus alas estarás seguro. Escudo y adarga es su verdad. No tendrás temor de espanto nocturno, ni de saeta que vuele de día, ni de pestilencia que ande en oscuridad, ni de mortandad que destruya al mediodía. Caerán a tu lado 1,000 y 10,000 a tu diestra, pero a ti no llegará. Ciertamente con tus ojos mirarás y verás la recompensa de los impíos, porque has puesto a Dios, que es mi esperanza, al Altísimo por tu habitación. No te sobrevendrá mal, ni plaga tocará tu morada, pues a sus ángeles mandará cerca de ti, que te guarden en todos tus caminos. En las manos te llevarán, para que tu pie no tropiece en piedra. Sobre el león y el áspid pisarás, hollarás al cachorro de león y al dragón. Por cuanto en mí ha puesto su voluntad, yo también lo libraré, lo pondré en alto, por cuanto ha conocido.

0: nunca nos deja solos, a los que confiamos en Él y lo ponemos en primer lugar. Te invito, querido amigo, querida amiga, busca primero Dios. Todo lo demás vendrá por sí solo. Cuando uno está cerca de Dios, no hay mal que prevalezca, nada nos detendrá. Nuestros enemigos no podrán contra nosotros, pues Dios de los ejércitos estará enfrente de cada uno de nosotros. Nos cuidará y nos llenará de larga vida. Seremos prosperados en todos nuestros planes. Y sobre todo, nos mostrará su salvación. A cada paso que des, en cada segundo de tu vida, busca a Dios y verás su gloria en tu vida. En cada momento, en cada instante, no desmayes, no te rindas, no te detengas. Dios ha prometido que estará contigo, que estará conmigo, que estará con todos sus hijos, con todos y cada uno de nosotros. Así que no te rindas, no te rindas, no te detengas, no lo dejes. Sigue hacia adelante, con la frente en alto y el amor de Dios en tu corazón. Comparte su amor con los demás, con cada ser que te encuentres en tu camino. En los pequeños detalles de la vida está el amor de Dios. Que tu fe no desfallezca, que tu pie no tropiece en piedra, sino que con paso firme siempre avances hacia adelante. Avanza por más, no te detengas, no lo dejes. Cada día es una nueva oportunidad para salir adelante, con la frente en alto y la convicción firme de que Dios estará a tu lado y nunca te dejará solo. En cada cosa buena que hagas, Dios estará ahí. Cuando le extiendes la mano al prójimo, cuando ayudas a un ser de esta tierra, es Dios quien te está utilizando para llevar su amor a la humanidad. Él te necesita. Él me necesita. Somos el camino para mostrar la salvación, el amor, la esperanza y la gloria de Dios. Espero con todo mi corazón que todos los días de tu vida viva Dios en tu ser, en tu mente y en tu corazón. Te saluda tu amigo Blas Luna.
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0: Tú eres nuestro buen pastor, amado Señor.
1: Dios nuestro Señor, creador de los cielos y de la tierra, de todo lo que podemos palpar y de lo que no se puede ver. Tú que me creaste y me conoces desde antes de nacer y me has escogido. Gracias te doy por este nuevo día que me regalas. Gracias por darme la bendición de ver la luz de un nuevo amanecer. Gracias por ver a mi familia junto conmigo. Gracias por el hermoso hogar que me has regalado. Soy dichoso de estar ante ti, Señor, y poder darte la gloria por todo lo que me das. Las bendiciones a mi vida se renuevan cada mañana, y no encuentro las palabras para expresar mi agradecimiento. Aunque a veces el camino se vuelve difícil y no es claro ver si vendrán tiempos mejores, siempre confío en que tú tienes el control de mi vida, porque así me lo has demostrado, Señor. Nunca me has dejado solo, y en los momentos más difíciles, siempre estás conmigo. Por eso vengo en este nuevo día ante tus pies, porque quiero iniciar este día de tu mano, perdonado por ti y sabiendo que tú estarás conmigo. No hay nadie más en quien pueda dejar mis cargas. No hay quien entienda cómo se encuentra mi corazón. No hay quien me quiera y me ame tanto como lo has hecho tú, Señor. No lo hay. Y no lo hay porque solo tú me has creado. Solo tú me conoces y sabes cómo me encuentro. Por eso estoy aquí, para pedirte, guíes mis pasos, me cuides en mi camino, me instruyas para aprender más de ti, Señor, y me ayudes a regresar con bien a casa al final del día. Hoy inicio mi día de tu mano, Señor, y así quiero seguir durante todo el día. Quédate conmigo y con todos quienes en este momento iniciamos un nuevo día. Te lo pedimos y te lo rogamos. En el nombre de tu amado Hijo Jesús. Amén. La principal oración y la mejor es en la que muy de mañana vamos y nos comunicamos con nuestro Dios para darle gracias y dejar todo en sus manos. Es ahí donde empieza nuestro camino al lado de Dios. Deseo de todo corazón que Dios te bendiga en este día, que supla tus necesidades, que te muestre el camino a seguir y te haga sentir en paz, para que vivas este día con todas las fuerzas de tu corazón y de la compañía de Dios. De corazón, Voz Beluna.
2: Padre Santo, ayúdame a salir de esto. Estoy cansado de vivir fuera de tu presencia, afligido con tantos problemas y preocupaciones. Necesito, Señor, ayúdame. Ya no quiero vivir más fuera de tu voluntad, porque sin tu ayuda estoy perdido. Hoy te necesito, Señor, más que nunca, y vengo a ti en toda honestidad para decirte que no puedo vivir sin ti. Ya no quiero perder más tiempo siguiendo este camino de mentiras. Me rindo a ti. Necesito que tú ilumines mis pensamientos y me dejes ver toda la verdad tal como es. Entrego hoy mi mente y mi corazón a ti, Señor. deposito mi fe y mi esperanza en tu amor, en tu palabra y en tu verdad. Yo sé que tú me amas y quieres lo mejor para mí, y por eso te pido, Padre, en el nombre de tu Hijo Jesucristo, que me liberes totalmente con el poder de tu gracia, tu amor y de tu verdad. Que me abras los ojos para poder ver claramente la verdad de todo lo que me rodea. Deposita en mí tu amor para así poder hacer tu voluntad con seguridad. Ayúdame a resolver cada situación en mi vida y perdóname por dudar y fallar. Perdóname por dudar de tu poder y por andar por ahí sin reconocer tu presencia y tu fidelidad. Yo siempre trato de controlar todo, echándolo a perder. Por eso a partir de hoy dependo totalmente de ti. Ya no quiero fallarte más, y por eso quiero entregarte mi vida e invitarte a entrar en mi corazón para que me puedas sanar, limpiar y cambiar. No quiero amar el mundo ni las cosas que hay en el mundo. Yo quiero amarte solo a ti y vivir para ti. Echo fuera de mi mente todo pensamiento negativo y de incredulidad, para revestirme ahora mismo de tu gracia y poder. Señor, toma el control de mi vida. Dame la sabiduría para tomar las decisiones correctas y así cosechar buenos frutos. Quiero ser victorioso. Quiero vivir una vida recta y honesta para ti. Muéstrame el gozo que voy a sentir cuando viva conforme a tu voluntad, envuelto en tu santidad y sirviendo con tu amor. Revélame un futuro contigo glorioso, de sencillez, humildad y sinceridad. Yo quiero vivir una vida sana, limpia, sencilla y hermosa contigo, Señor. Ya no quiero nada, sino viene acompañado con tu bendición. Pido, Señor, humildemente, que tomes control de mi vida y me hagas tuyo por completo. Inúndame con tu presencia y revélame tu inmenso amor. Sálvame con tu misericordia y que tu gracia me guíe. Dame la victoria sobre mis batallas para poder dar testimonio a otros de tu amor, tu fidelidad, tu verdad y tu vida, para tu gloria, en el nombre de Jesús. Amén.
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0: Una dama bella y elegante vestida señora fue a ver a su psiquiatra diciendo que se sentía infeliz y que su vida estaba vacía y no tenía sentido. El psiquiatra llamó a la anciana que trabajaba en la oficina limpiando los pisos y luego le dijo a la señora rica: voy a pedirle a María que te cuente cómo encontró la felicidad. Lo único que quiero es que la escuches. Así que la anciana dejó su escoba, se sentó en una silla y se dispuso a contar su historia. Bueno, mi esposo murió de malaria. Y 3 meses después, a mi único hijo lo mató un auto. No tenía nadie. Me quedé sin nada. No podía dormir. Tampoco comer. Ya no le sonreía a nadie. Incluso llegué a pensar en quitarme la vida. Pero una noche, un pequeño gatito me siguió a casa desde el trabajo. Sentí pena por ese gatito. Hacía mucho frío afuera, así que decidí dejarlo entrar. Le compré un poco de leche. El gatito limpió el plato. Después ronroneó y se frotó contra mi pierna. Y por primera vez, después de tanto tiempo, volví a sonreír. Entonces me detuve a pensar si ayudar a un gatito podía hacerme sonreír. Tal vez, haciendo algo más por la gente, podría hacerme aún más feliz. Así que al día siguiente, horneé unas galletas y las llevé a un vecino que estaba muy enfermo en cama. Cada día, trataba de hacer algo muy bueno por alguien. Y esto me hizo tan feliz con el solo hecho de verlos a ellos felices. Hoy en día, no conozco a nadie que duerma y coma mejor que yo. He encontrado la felicidad al dársela a los demás. Cuando escuchó eso, la señora rica lloró. Tenía todo lo que el dinero podía comprar, pero le hacía falta las cosas que el dinero no puede comprar. La belleza de la vida no depende de lo feliz que seas, sino de los felices que otros pueden ser a causa de ti. ¿Cuánta felicidad irradias a tus semejantes con un pequeño acto de amor, con una sonrisa, con un abrazo, con una mirada o con una palabra de aliento? Hay quienes creen que la felicidad es un destino, pero no es así. La felicidad no es un destino, es un viaje. La felicidad no será mañana, la felicidad es ahora. La felicidad no es una condición, la felicidad es una decisión. La felicidad es lo que eres, no lo que tienes. Que cada día puedas irradiar felicidad, amor y paz a las personas que te rodean. Recuerda que lo mejor que podemos dar y dejar en la vida es lo mejor de nosotros mismos. Vive la vida intensamente. Tal vez estés pasando por una situación difícil. Perdiste un ser querido. Alguien se fue de tu vida. Algún problema. Alguna necesidad. Tienes derecho a estar triste. Pero no por toda la vida. Hay personas que te quieren. Y te quieren ver feliz. Te quieren ver sonreír. Aprovéchalos. Ahora que aún los tienes a tu lado. Espero que esta reflexión haya tocado tu corazón. Señor mi Dios, en esta noche que voy a descansar, pido que veles mis sueños. Quédate conmigo, para que tu Santo Espíritu me acompañe, para que pueda descansar y pueda renovar nuevas fuerzas y el día de mañana levantarme con más energías. Señor Jesús, en este día que termina, quiero darte gracias por todos tus cuidados, por haberme acompañado, por haberme ayudado a salir adelante, porque pude sentir tu presencia. Y ahora que voy a dormir, Señor, pido que tú seas quien vele mis sueños. Quédate a mi lado, para que pueda descansar y renovar las fuerzas para el día de mañana enfrentarme a un nuevo día, que sin duda vendrá con nuevos desafíos, pero también nuevas aventuras, donde podré aprender nuevas cosas, Señor. Dios mío, vela también los sueños de mi familia. Estate con ellos, cuídalos. Por cuanto nos has dado, Señor, te damos gracias. Gracias de corazón. Gracias por todos tus cuidados y bendiciones. Gracias porque puedo sentir tu presencia en este momento. Porque sé que estás aquí, ahora que voy a dormir. Que seas tú, Señor, quien se quede con nosotros. Te lo imploramos, Señor. Amén.
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2: Porque siendo tú un Dios perfecto, te fijaste en hombres imperfectos como nosotros. Gracias por tu misericordia, Señor. Anhelo conocerte.

0: Hay quienes se preguntan, ¿cuál es el camino que me llevará a Dios? ¿Hacia dónde debo dirigirme? ¿O qué debo hacer para encontrarme con Dios? No sé si tú igual te lo has preguntado. Muy probablemente sí. Y muchas veces la pregunta surge cuando pasamos por un mal momento, cuando por nuestra vida se atraviesan acontecimientos que nos hacen perder la esperanza por un momento. Y es que tantas veces solo nos acordamos de Dios cuando hay necesidad y dificultades. Y después que todo eso pasa, seguimos nuestro camino dejando a nuestro Señor de lado. Pero hoy quiero mostrarte algo. Ven, vamos a la palabra de Dios, donde están las palabras que tú tanto necesitas escuchar y que Dios ha preparado para ti. Juan capítulo 14, versículos 5 al 6. Tomás dijo, Señor, no sabemos a dónde vas. ¿Cómo pues podemos saber el camino? Y Jesús le contestó, Yo soy el camino, la verdad y la vida. Nadie viene al Padre sino por mí. El camino Jesús nos lo ha mostrado. Si queremos llegar a Dios, debemos seguir a Jesús, quien va adelante trazando el camino hasta la patria celestial. Si quieres llegar a Dios, sé como Jesús. Ten la bondad de Jesús. Sé amable y humilde, como lo era Jesús. Ama, como lo hace Jesús. Quiere y sé paciente, tal y como lo hace Jesús. Si deseas tanto encontrarte con Dios, ten el corazón que tiene Jesús. Sé fiel como lo es Jesús. Respeta como lo hace Jesús. Sé compasivo como Jesús. Perdona como Jesús. Y ora tan fervientemente como lo hacía Jesús. Porque Jesús es el camino a Dios, la verdad viva y la vida eterna que solo siguiéndolo podemos encontrar. Cuando veas las huellas de Jesús en la arena, síguelo. No importa qué obstáculos te encuentres en el camino. No tomes atajos creyendo que llegarás primero. Caminos cortos y desconocidos que Jesús no trazó pueden hacer perderte. Las huellas de Jesús son la bondad, la fe, la verdadera amistad, la lealtad, la esperanza, el respeto, la reverencia, la paciencia, la fraternidad, la compasión, el perdón y el amor. Pero el más importante, y del que dependen todos los demás, es el amor. La palabra de Dios lo afirma en 1 Corintios capítulo 13, versículos 4 al 8 y versículo 13. El amor es sufrido, es benigno. El amor no tiene envidia. El amor no es jactancioso, no se envanece, no hace nada indebido, no busca lo suyo, no se irrita, no guarda rencor, no se goza de la injusticia, mas se goza de la verdad. Todo lo sufre, todo lo cree, todo lo espera, todo lo soporta. El amor nunca deja de ser. Y ahora permanecen la fe, la esperanza y el amor. Estos tres, pero el mayor de ellos es el amor. El amor es el valor más importante de todos, porque de él dependen todos los demás. Si no hay amor en nuestros corazones, no habrá nada. estaremos vacíos y de esa manera nunca podremos llegar a Dios. Ese es el camino que está trazado para todos y cada uno de nosotros. El camino a Dios es Jesús, y solo podremos transitarlo si hay amor en nuestros corazones. La próxima vez que te sientas cansado, triste, agobiado, sin ganas de seguir, recuerda que hay alguien que te ama tanto, que ha pagado el precio más grande para salvarte y que se ha marchado, pero que ha dejado sus huellas en la arena para que lo sigamos y lleguemos a Dios. Jesús nos ha mostrado el valor del verdadero amor. Jesús es el camino, la verdad y la vida. Dios te bendiga y te ayude cada día a seguir por el camino correcto, a que nunca desistas y siempre sigas con la mirada firme, a pesar de las dificultades. Con cariño, Voz Beluna.
1: Mateo 13, del 47 al 53. Lo bueno y lo malo. Primero vemos juntaron. Es necesario que tomes tu tiempo en tu vida para que veas qué cosas tenés que dejar de lado y qué cosas tenés que seguir teniéndola a tu lado en tu vida. Hay cosas de tu misma vida que la venís arrastrando, manteniendo, y la verdad es que no te sirven o no te ayudan para que seas vos feliz. Así como hay cosas materiales que son simplemente chatarras, bueno, en tu vida también aparecerán realidades que en su momento eran buenísimas, que te servían, y hoy no aportan nada a tu vida. Capaz que esa persona que está al lado tuyo, no digo que es chatarra, hoy no deja un aporte, y ese novio, esa novia, o ese amigo, o esa amiga, se convirtió en una simple relación viciosa, y la mantenés capaz que ni siquiera sin saber por qué. Que no te da el aporte a tu vida, al contrario, capaz que te deja un sinsabor, pero estás atrapado, atado a ella, o atado a él, o atado a esta cuestión material o a esta idea. Como así también personas que son muy buenas y que te hacen mucho bien, es que la tenés que cuidar y la tenés que mantener. Pero tenés que hacer un parate para mirar bien quién es quién, cuál es tu realidad y dónde vas caminando. Pero también está lo malo, y es aquello que no deja aporte. Por ejemplo, preguntarte, ¿esta persona aporta en mi vida? ¿Qué es lo que aporta en mi vida? También poder fijarte si hay cosas a la cual mantenés en tu vida por pura obsesión o por un puro vicio. Hay veces que nos aferramos a cosas malas, actitudes, situaciones, cosas materiales o personas, y que lo único que hacen es callar nuestra verdad. Es como una pequeña adicción a alguien o algo, y eso no es bueno. Pero también tendrás que discernir y decidir lo bueno, aquello que te anima, lo que te aporta, lo que te recuerda quién sos, lo que te hace pleno, lo que te permite avanzar en la vida. Claro que tendrás privaciones, vas a tener límites al elegir eso que es bueno, pero complementa con tu vida, te anima a vivir, te anima a ser. En la vida vas a tener que hacer un parate, ¿sí? Vas a tener que parar un rato y mirar bien quién sos vos, qué es lo que vos querés para vos y cómo vas a continuar viviendo tu vida. Por supuesto, en aquello que depende de vos, pero tu vida vos sabés que depende casi todo de vos. Luego de ese parate, mirar lo que te hace mal, lo que te hace bien y lo que no te ayuda a ser plenamente vos, y la voluntad de Dios para vos, como también mirar aquello que te hace bien y lo que te hace ser más vos. Bueno, que Dios te bendiga, te acompañe en este camino de discernimiento y te proteja en el nombre del Padre, del Hijo y del Espíritu Santo. Hasta el cielo no paramos.
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0: Padre nuestro que estás en los cielos. Sí, aquí estoy. Por favor, no me interrumpas. Estoy orando. Pero, ¿tú me llamaste? ¿Llamé? No llamé a nadie. Estoy orando. Padre nuestro que estás en los cielos. Ah, eres tú nuevamente. ¿Cómo? Me llamaste. Tú dijiste, Padre nuestro que estás en los cielos. Estoy aquí. ¿En qué te puedo ayudar? Pero, no quise decir eso. Estoy orando. Oro el Padre nuestro todos los días. Me siento bien orando, así. Pues es como cumplir con un deber y no me siento bien hasta cumplirlo. Pero, ¿cómo puedes decir Padre nuestro sin pensar que todos son tus hermanos? ¿Cómo puedes decir que estás en los cielos si no sabes que el cielo es paz, que el cielo es amor a todos? Es que realmente no había pensado en eso, pero prosigue tu oración. Santificado sea tu nombre. Espera ahí. ¿Qué quieres decir con eso? Quiero decir y lo que significa. ¿Cómo lo voy a saber? Es parte de la oración, solo eso. Santificado significa digno de respeto. Santo, sagrado. Ah, ahora entendí. Pero nunca había pensado en el sentido de la palabra santificado. Venga a nosotros tu reino, hágase tu voluntad, así en la tierra como en el cielo. ¿Estás hablando en serio? Claro, ¿por qué no? ¿Y qué haces tú para que eso suceda? ¿Cómo que qué hago? Nada. Es que es parte de la oración. Hablando de eso, sería bueno que el Señor tuviera un control de todo lo que aconteciese en el cielo y en la tierra también. ¿Tengo control sobre ti? Bueno, yo voy a la iglesia. No fue eso lo que te pregunté. ¿Qué tal el modo en que tratas a tus hermanos? ¿La forma en que gastas tu dinero? ¿El mucho tiempo que das a la televisión? ¿Las propagandas por las que corres detrás? ¿Y el poco tiempo que me dedicas a mí? Por favor, ya, para de criticar. Disculpa. Pensé que estabas pidiendo para que se haga mi voluntad. Si eso fuera a acontecer, ¿qué hacer con aquellos que rezan y aceptan mi voluntad? El frío, el calor, la lluvia, la naturaleza, la comunidad. Es cierto, tienes razón. Nunca acepto tu voluntad, pues reclamo de todo. Si mandas lluvia, pido sol. Si mandas sol, me quejo del calor. Si mandas frío, continúo reclamando. Pido salud, pero no cuido de ella. ¿Dejo de alimentarme o como mucho? Es excelente que reconozcas todo eso. Vamos a trabajar juntos tú y yo. Vamos a tener victorias y derrotas. Me está gustando mucho tu nueva actitud. Oye, señor, preciso terminar ahora esta oración. Está demorando mucho más de lo acostumbrado. Continúo. El pan nuestro de cada día, dánoslo hoy.
1: ¡Para ahí!
0: ¿Me estás pidiendo pan material? No solo de pan vive el hombre, sino también de mi palabra. Cuando me pidas el pan, acuérdate de aquellos que no tienen pan. Puedes pedirme lo que quieras. Deja que me vea como un padre amoroso. Estoy interesado en la última parte de tu oración. Continúa. Perdona nuestras ofensas como también nosotros perdonamos a los que nos ofenden. ¿Y tu hermano despreciado? ¿Ves? Oye, señor, él me criticó muchas veces y no era verdad lo que decía. Ahora no consigo perdonarlo. Necesito vengarme. Pero, ¿y tu oración? ¿Qué quieres decir con tu oración? Tú me llamaste y estoy aquí. Quiero que salgas de aquí transformado. Me gusta que seas honesto, pero no es bueno cargar con el peso de la ira dentro de ti. ¿Entiendes? Entiendo que me sentiría mejor si me vengara. No, te vas a sentir peor. La venganza no es buena como parece. Piensa en la tristeza que me causarías. Piensa en tu tristeza ahora. Yo puedo cambiar todo para ti. Basta que tú quieras. ¿Puedes? Pero... ¿cómo? Perdona a tu hermano y te perdonaré a ti y te aliviaré. Pero, señor, no puedo perdonarlo. Entonces no me pidas perdón tampoco. Estás acertado, pero solo quería vengarme. Quiero la paz, señor. Está bien, perdono a todos. Pero ayúdame, señor. Muéstrame el camino a seguir. Esto que pides es maravilloso. Estoy muy feliz contigo. ¿Y tú? ¿Cómo te estás sintiendo?
1: Bien, muy bien. A decir verdad, nunca me había sentido así.
0: Es muy bueno hablar con Dios. Ahora terminemos la oración. Prosigue.
1: No me dejes caer en la tentación y líbranos del mal.
0: Excelente. Voy a hacer justamente eso. Pero no te pongas en situaciones donde puedas ser tentado.
1: ¿Qué quieres decir con eso?
0: Deja de andar en compañía de personas que te llevan a participar en cosas sucias, secretas. Abandona la maldad, el odio. Todo eso te lleva al camino errado. No uses todo eso como salida de emergencia.
1: No te entiendo.
0: Claro que entiendes. Has hecho conmigo eso varias veces. Vas por el camino equivocado y luego corres a pedirme socorro.
1: Tengo mucha vergüenza. Perdóname, señor.
0: Claro que te perdono. Siempre perdono a quien está dispuesto a perdonar también. Pero cuando me vuelvas a llamar, acuérdate de nuestra conversación. Medita cada palabra que dices. Termina tu oración.
1: ¿Terminar? Ah, sí, sí. Amén.
0: ¿Y qué quiere decir amén?
1: No lo sé. Es el final de la oración.
0: Debes decir amén cuando aceptas todo lo que quiero. Cuando concuerdas con mi voluntad, cuando sigues mis mandamientos, porque amén quiere decir así sea. Estoy de acuerdo con todo lo que recé.
1: Señor, gracias por enseñarme esta oración y ahora gracias también por hacérmela entender.
0: Yo amo a todos mis hijos, pero amo más a aquellos que quieren salir del error. A aquellos que quieren ser libres del pecado. Te bendigo y permanece en mi paz.
1: Gracias, Señor. Estoy muy feliz de saber que eres mi amigo.
0: Yo siempre seré tu mejor amigo.
2: Puede que tengas días de incertidumbre. Quizás no sepas el camino que te espera. Es posible que te agobien enfermedades, angustia o sufrimiento. A veces puede llegar a parecer que las cosas que más deseas están siendo apartadas de ti. Pero lo que es oscuridad para ti es luz para mí. El camino que está escondido para ti, yo lo puedo ver claramente. Tú estás recibiendo exactamente lo que pedirías si pudieras ver como yo veo. Mira hacia mí por encima de todo, a través de todo y más allá de todo. Y yo te colmaré de sabiduría y discernimiento. Yo te purifico y serás limpio. Yo te he de lavar y resplandecerás. Aunque tomaras las alas del alba y habitaras al extremo del mar, aún ahí mi mano te ha de guiar. y mi diestra te sostendrá con firmeza. Recuerda que yo no veo las cosas como tú las ves. Tú miras las apariencias externas. Yo miro solamente el corazón. No permitas que el miedo te domine. Piensa en términos de lo que es real en mí, en lugar de lo que aparenta ser. Mi fe demuestra calma y serenidad. Mi gozo crea armonía. Mi espíritu te brinda salud perfecta. Mi abundancia hace que tu prosperidad sea un hecho real y consumado. Cuando todo canal de bienestar parezca estar cerrado, yo, el Santo Consuelo, vendré a ti. Mi espíritu que en ti mora es el que calla y enmudece para cada tormenta en el exterior y para cada disturbio en tu interior. Abre la puerta de tu corazón y déjame entrar. Permíteme ser tu serenidad. Déjame ser tu provisión, salud, armonía en tu hogar y la paz en tu vida. Venid a mí todos los que están fatigados, cargados, y yo los haré descansar. Yo sosiego y acallo tu alma. Hoy toma tus cargas y preocupaciones y ven ante mí. Al entregarme todas tus necesidades, tus problemas, tus sufrimientos, yo te daré paz. Cuando pidas mi ayuda, descansa en la certeza de que mi ayuda has de recibir. No hagas planes, continúa con fe. Obra y vive serenamente en la seguridad de mi amor por ti. A ti se te ha dado todo poder. Por lo tanto, deja de confiar en el hombre cuyo aliento está en su nariz. No confíes ni tengas fe en principados, sin importar su rango y su poder. No hay poder alguno fuera de ti. No tengas miedo, porque la maldad del hombre no es más poderosa que el hombre en sí. Toda maldad es autodestructiva. Solo destruye al que la concibió, pero nunca destruye a aquel a quien es dirigida. Mi amor es la respuesta a toda necesidad y la provisión en cualquier apariencia de escasez. Mi amor ha de llenar los vacíos de tu vida. Cuando pongas tus deseos sinceros de amor, paz y gozo bajo mis alas, mi espíritu saciará lo que has añorado profundamente. Solo tienes que pedirlo desde lo más profundo de tu corazón, y así lo haré. El fuego de mi amor derrite situaciones que parecen imposibles. Todo lo que quieras hacer perfecto, entrégamelo a mí. Lo que quieras hacer puro, elévalo hasta mí. Dámelo todo a mí. Aquello a lo que se renuncia no se pierde. Nada se pierde en el espíritu. Muchas veces tú tratas de resolver los problemas por ti mismo, en vez de traerlos a mí, en oración. Yo te he dado el remedio para curar toda preocupación y darte paz, y ese remedio es la oración. No te preocupes, más bien presenta tus peticiones delante de mí en toda oración y ruego, con acción de gracias, con amor fervoroso y liberador, entrégate a mí, de manera que el Espíritu Santo pueda reinar en tu alma. Porque tus andanzas yo he contado. Tus lágrimas has puesto delante de mí, y tu vida está escrita en mi libro. No temas, ni llegues a pensar que debes estar a cargo de la travesía de tu alma a lo largo de la vida eterna. Yo pondré mis ángeles a cargo de ti para que te protejan en todo momento. Mi fe está en ti. Yo escucho tu oración. La verdad es apacible y serena. No resuelvas problemas mediante la fuerza. Confía únicamente en mi sabiduría. Tu respuesta llegará emanando de tu firmeza, de tu convicción en mí, y no de la fuerza de tus actos. Si yo estoy contigo, ¿quién contra ti? ¿Quién se puede levantar en tu contra sin caer?

0: para protegerte del enemigo en cualquier momento que ataque. Al final de la contienda, tú habrás triunfado, no por la fuerza, ni por el poder, sino por mi espíritu.
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Si no tuvieras conflictos con tu pareja, ¿intentarías separarte? Por supuesto que responderíamos que no, ¿cierto? Entonces, si el motivo no es tu pareja, sino los conflictos, ¿por qué te separas? Con la separación no vas a resolver nada. Al contrario, pronto tendrás nuevos problemas mucho más tristes y algunos imposibles de resolver. En nombre de tu dignidad, ¿vas a destruir tu amor y herir mortalmente a quien hasta hace poco era parte de ti? Una separación no tiene nada positivo. Los problemas de tu matrimonio no los vas a resolver como lo soñaste, con tu pareja, juntos frente al mundo, sino uno en contra del otro. Los humanos somos tan torpes que hacemos lo imposible por conquistar al ser que amamos, y cuando lo tenemos en casa, nos empeñamos en hacerlo infeliz. Si descubrimos que no piensa como nosotros ni tiene nuestros gustos, creemos que nos equivocamos. Tratamos de cambiar su manera de ser. Y como no acepta nuestras imposiciones, aseguramos que tiene

Tiene un pésimo carácter. Todo está mal en nuestra pareja. Todo está bien en nosotros. Nos molestan sus errores y defectos, pero vivimos felices con los nuestros. Piénsalo bien. Si no puedes vivir en paz con el ser que amas, ¿con quién crees que eres capaz de vivir? Si no puedes resolver los problemas de tu casa con tu pareja, ¿cómo piensas enfrentarte al mundo ante personas que no sienten por ti ningún afecto? Si a pesar de todo, insistes en separarte, o tu amor es verdadero pero te falta coraje para defenderlo, o tu amor es tan falso que no vale la pena luchar por él, tanto que tú mismo quieres destruirlo.

0: No temas, Dios proveerá. Mi Dios, pues, suplirá todo lo que les falte, conforme a sus riquezas en gloria en Cristo Jesús. Muchas veces caminamos por la vida, preocupados por todo aquello que nos hace falta para complementar nuestras vidas, ya sean necesidades económicas, emocionales, de salud o cual sea otra. Pasamos muchas horas, días, tiempo luchando por lograr eso que tanto anhelamos. Pero muchas veces nos olvidamos que todo lo que necesitamos, Dios lo puede proveer. Y salimos a luchar por todo eso sin antes pedirle a Dios nos ayude a encontrar lo que buscamos conforme a su voluntad. Dios sabe los tiempos y los momentos en que estaremos preparados para recibir sus bendiciones. Y además de buscarlas, también debemos pedirlas a nuestro Dios. ¿Quién más puede conocer lo que es mejor para nosotros, sino solo Dios? Dios suplirá todo lo que haga falta. Lo que pasa es que muchas veces nos desesperamos porque no vemos llegar esa respuesta de nuestro Señor. Pero lo que no sabemos es que Dios tiene una respuesta preparada para tu petición, conforme a su voluntad. Dios sabe lo que te hace falta y lo que necesita tu corazón. Muchas veces no sabemos pedir lo que necesitamos. Pedimos cosas que en realidad no son indispensables en la vida. Y nos olvidamos de aquello que es verdaderamente importante, como la salud, el alimento y la paz que hoy en día hace tanta falta en nuestros hogares y en las calles. Si te sientes agobiado por las preocupaciones del futuro, de lo que te pudiera llegar a faltar el día de mañana, te invito a que dejes todo en las manos de Dios y Él proveerá. Con fe, dile tus dificultades y tus aflicciones. Dios escucha cada una de nuestras oraciones y Él contestará cada una de ellas, conforme a sus designios. Vamos, Dios está aquí contigo y Dios nunca deja solo a aquellos que en Él confían. No te rindas, Dios proveerá. No desconfíes, Dios tiene el control de todo. No decaigas, no te rindas. No lo dejes. Vamos. Sigue confiando. Te invito a que escuches esta oración que te dejo aquí en la parte izquierda de tu pantalla. Y pídele a Dios de corazón que te enseñe a confiar cada día más en Él. Que Dios te bendiga, te cuide y te proteja de todos los males. Y que sobre todo, siempre puedas vivir confiado. Confiado que Él tiene el control y que sobre todo, proveerá tu vida de eso que tanto necesitas. Que Dios te bendiga.
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0: te amamos. Ministra nuestras vidas, Jesús. Ministra nuestras vidas, Jesús.
1: ¿Cuántas veces hemos estado en dificultades? ¿Cuántas veces hemos pasado por momentos difíciles? ¿Cuántas veces Dios nos ha ayudado a salir adelante? Cada día, Dios nos cuida y bendice. Nos extiende su mano para que nuestro andar por la vida sea más ameno. Para que podamos cumplir nuestras metas. Para que podamos cumplir nuestros sueños. Y cada día, nos acerquemos más a Él. Muchas veces nos levantamos de la cama y nos disponemos a iniciar nuestras actividades sin siquiera dar gracias a Dios por un día más de vida. Se nos olvida que Él nos ha regalado pequeñas grandes cosas que hacen de nuestra vida una vida llena de felicidad y amor. Cuando volteamos y vemos las maravillas que Dios hace por nosotros, nos damos cuenta que siempre ha estado ahí. Él nos ha acompañado en las mañanas. Cuando vemos el sol asomarse por la ventana, es Dios que nos viene a decir, «Buenos días, hijo mío». Cuando la fresca agua toca nuestro rostro, es Dios que está aquí lavándote de todas tus iniquidades. Cuando por las noches ves las estrellas brillar, es Dios quien adorna de luces el cielo para que puedas dormir con tranquilidad, sabiendo que Él te cuida. En cada pequeño momento de los días, está Dios ahí. Hoy en la mañana, mientras me preparaba para salir de casa hacia la universidad, mi padre puso su mano en mi hombro y con unas simples palabras me recordó que Dios cuida de nosotros. Me dijo, «Hijo, que Dios te bendiga y cuide, como lo hace cada día. Te espero al atardecer». ¡Qué maravilloso! Dios es increíble. En cada momento de la vida, Él está con nosotros. ¿Sabes, amigo? Amiga, Dios se levanta contigo en cada mañana. Duerme a tu lado todas las noches. Va sentado a tu lado camino al trabajo, escuela, al mercado, al parque, a donde sea que vayas. Va Dios contigo cuidando de ti y esperando que, por un momento, te dirijas hacia Él y reconozcas que te cuida y guía cada día. En cada momento de la vida, Dios está contigo. Dios es maravilloso. Permite que las dificultades vengan a nuestra vida, no para destruirnos, sino para hacernos más fuertes e instruirnos a ser mejores personas cada día. Le agradezco a Dios que en todo momento me va instruyendo a ser un hombre de bien. Claro que cometo errores, pero siempre Dios me da una oportunidad de comenzar de nuevo, de dejar los malos recuerdos atrás y volver a empezar. Hay quienes tienen a Dios como un Dios malo que nos castiga, pero quiero decirte que no es así. Dios se duele en su corazón cuando pensamos de esa manera. Hay quienes se han pasado enseñando que Dios es alguien simplemente superior a quien debemos obedecer, y claro que debemos obedecer, pero con amor. Cuando amas a Dios, es por amor que nace de tu corazón hacer su voluntad. Más que por una obligación, se vuelve una manera de comunicarnos con Dios. La obediencia se va dando por amor, por respeto y por el simple hecho de un acto de agradecimiento. Juan 4:19 dice algo maravilloso. Nosotros amamos a Dios porque Él nos amó primero. ¡Qué maravillosas palabras! Lo amamos porque Él nos amó primero. Dios te ama desde mucho antes. Incluso, Él te conoce desde antes que vinieras al mundo. Lo dice la Biblia. Antes que yo te formara en el seno materno, te conocí. Y antes que nacieras, te consagré. Te puse por profeta a las naciones. Jeremías 1:5. ¿No es maravilloso? Saber que seguimos a un Dios que nos conoce más bien que nadie y se alegra cada vez que tú y yo le damos gracias. Dar gracias pareciera ser un acto insignificante que muchas veces dejamos pasar por desapercibido. Olvidamos demasiado dar gracias, inclusive a las personas que nos rodean. Creemos que lo muy poco que han hecho no es merecedor de las gracias. Pero veamos qué dice la Biblia. Dar gracias en todo, porque esta es la voluntad de Dios para con ustedes en Cristo Jesús. Primera de Tesalonicenses 5:18. Dar gracias en todo, no solo en los grandes favores a nuestra vida, sino en cada pequeño detalle que hace de nuestro vivir algo inmensamente maravilloso que muchas veces no vemos. No nos olvidemos nunca de Dios, pues Él nunca se ha olvidado de ti y nunca lo hará. Estoy seguro que ahora mismo está aquí a tu lado y muy orgulloso porque le has buscado, porque has orado a Él. Por favor, nunca dejes de hacerlo. Esto sin duda alegra tu corazón y te acerca más a Dios. Nunca dejes de comunicarte con Dios. Él siempre estará aquí para escucharte, atento a cada palabra que sale de nuestras bocas y viendo nuestras necesidades, para darnos lo que necesitamos a su debido tiempo. No desesperes. No dirijas oraciones agitadas exigiendo a Dios el cumplimiento de tus caprichos o deseos. Él de sobra sabe lo que tú necesitas. Inclusive, desde antes que tus rodillas y las mías fueran al suelo, Él conoce qué hay en nuestros corazones. Porque Él nos conoce y nos escucha cada día. ¿Acaso no es maravilloso saber que siempre estamos protegidos? Claro que sí. Y de alguien que es invencible. De un ser maravilloso, que nada ni nadie ha podido derrotarlo. Señor y Dios de los ejércitos, que ha reinado y reinará por los siglos de los siglos. ¿Por qué estar desesperados, preocupados, tristes, sabiendo que Dios tiene el control de nuestras vidas? Sí, Dios tiene el control de tu vida. No habrá nunca una prueba tan grande que no podamos soportar. Todas las pruebas están hechas a la medida de cada uno de nosotros. Dios sabe el límite de nuestras fuerzas, y si viene algo muy grande, Él te ayudará a sobrellevarlo. Maravilloso es nuestro Dios. Ahora que sabes que no estamos solos, dime, ¿te darás por vencido? Claro que no, ¿verdad? Ahora sabemos que siempre ha existido y siempre habrá una fuerza divina que nos ayuda. La mano de Dios. Si Dios está conmigo, ¿quién contra mí? En este momento, con la cercanía de Dios, te invito a que platiquemos juntos con Él. Vamos a hacer una oración para dar gracias. Cierra tus ojos y repite conmigo. Señor Dios nuestro, gracias te damos por todas las bendiciones en nuestra vida. Perdónanos. Muchas veces andamos muy apresurados por los quehaceres de la vida, que dejamos de lado la comunicación contigo. Pero hoy, que nos hemos dado cuenta que sin ti no somos nada, que de ti provienen todas las bendiciones a nuestras vidas, queremos de corazón darte gracias. Gracias por la vida. Gracias por las sonrisas. Gracias por cada palabra de nuestros seres queridos. Gracias por el trabajo, que aunque a veces no alcanza el ingreso, nunca falta el pan en la mesa. Gracias por el amanecer y por la tranquilidad de la noche. Gracias porque cada día regreso con bien a casa. Gracias por la lluvia. Gracias por el cielo nublado que me recuerda que ese cielo también forma parte de tu creación y es maravilloso. Gracias por mis hermanos y amigos, por mis padres. Gracias por el aire que respiro. Gracias por el agua que lava mi rostro. Gracias por las flores, por el hogar, por poder dar, aunque sea poco, pero lo hacemos con mucho amor. Gracias por todo, mi Dios. Gracias de corazón. Todo lo que proviene de ti, Señor, es maravilloso. Te damos las gracias en este día con todo nuestro ser y con todas las fuerzas de nuestros corazones. En el nombre de tu Hijo Jesús. Amén. Queridos amigos, espero que se encuentren bien, que Dios te bendiga y te cuide, que guíe tus pasos, que tus sueños se hagan realidad y que nunca olvides que Dios te cuida y acompaña cada momento. Te saluda tu amigo, Blas Luna. Gracias.

0: Un hombre, su caballo y su perro iban por una carretera. Cuando pasaban cerca de un frondoso árbol, cayó un rayo y los tres murieron fulminados. Pero el hombre no se dio cuenta de que ya había abandonado este mundo y prosiguió su camino con sus dos animales. La carretera era muy larga y colina arriba el sol era muy intenso. Ellos estaban sudados y sedientos. Pero en una curva del camino vieron un magnífico portal de mármol que conducía a una plaza pavimentada con adoquines de oro. El caminante se dirigió al hombre que custodiaba la entrada y entabló con él el siguiente diálogo. Buenos días. Buenos días, respondió el guardián. ¿Cómo se llama este lugar tan bonito? Esto es el cielo. Qué bien que hayamos llegado al cielo, porque estamos sedientos. Usted puede entrar y beber tanta agua como quiera. Y el guardián señaló la fuente. Pero mi caballo y mi perro también tienen sed. Lo siento mucho, dijo el guardián. Pero aquí no se permite la entrada a los animales. El hombre se levantó con gran disgusto, puesto que tenía muchísima sed, pero no pensaba beber solo. Dio las gracias al guardián y siguió adelante. Después de caminar un buen rato cuesta arriba, ya exhaustos los tres, llegaron a otro sitio, cuya entrada estaba marcada por una puerta vieja que daba un camino de tierra rodeado de árboles. A la sombra de uno de los árboles había un hombre sentado, con la cabeza cubierta por un sombrero. Posiblemente dormía. Buenos días, dijo el caminante. El hombre respondió con un gesto de la cabeza. Tenemos mucha sed. Mi caballo, mi perro y yo. Hay una fuente entre aquellas rocas, dijo el hombre indicando el lugar. Podéis beber tanta agua como queráis. El hombre, el caballo y el perro fueron a la fuente y calmaron su sed. El caminante volvió atrás para dar gracias al hombre. Podéis volver siempre que queráis, le respondió este. A propósito, ¿cómo se llama este lugar?, preguntó el hombre. Cielo, le respondió. El cielo. Pero si el guardián del portal de mármol me ha dicho que aquello era el cielo. Aquello no era el cielo. Era el infierno, contestó el guardián. El caminante quedó perplejo. Deberíais prohibir que utilicen vuestro nombre. Esta información falsa trae grandes confusiones, advirtió el hombre. de ninguna manera, increpó el guardián. En realidad, nos hace un gran favor, porque allí se quedan todos los que son capaces de abandonar a sus mejores amigos.
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Señor. Aquí estoy, frente a ti, rendido a tus plantas, humillado a tus pies. No soy quien para llamarte Padre, porque he pecado contra ti. Pero un día escuché que tú eres el doctor espiritual. Escuché también que si mis pecados son como el rojo carmesí, tú los vuelves como la blanca lana. Por ello, estoy rendido. Lávame. Cura mis males. Borra mis pecados. Quiero ser otro hombre. Transfórmame para que todo

observando esa soledad interna teñida de silencio, el águila se eleva sin cuerpo y ya sin mente. No teme a nada, no se aferra a nada, solo reconoce que se tiene a sí misma y eso basta. Sus alas extendidas retan el apego y cobran fuerza al tenerse a sí misma y reconocer sus sombras, aquellas que solo se perciben en el mundo sin pasado y sin futuro. El águila, solitaria, aprende en el mundo de la hora sin aferrarse a nada. Esa soledad es un paso que da entre la nada y el sentido que le da a la vida. El águila eliminó el vacío de la espera y de esta forma pone en orden su existencia. Ahí, ahí, volando de cara al sol, de espaldas a la luna. El águila hoy tuvo tiempo para reconocer sus sensaciones y descubrió que lo esencial de su belleza no está en las palabras y que el vacío era necesario para nutrir su alma. La soledad del águila la hace más fuerte, más serena, más sabia. Esa soledad está colmada de ausencia y por eso se llena de espejos para reconocerse grande. El águila es como todo guerrero que aprende a abrazar la soledad. Hoy, el águila salió a volar, como suelen salir los grandes seres, con miedo pero con respeto, en la confianza y la seguridad en sí misma y reconociendo la incertidumbre que suele pasar cuando se propicia la batalla consigo mismo. Esa batalla a las que algunos le huyen porque es una de las más duras de las contiendas. La soledad del águila no es de dolor ni de carencia. Es una soledad alegre, ya que está en la búsqueda de rescatar su ser. Aquel que lo tiene todo, porque se tiene a sí mismo. Las águilas usan la soledad, mas no son usadas por ella, ya que buscan la quietud para sumergirse en la paz interior. Asimismo, el águila, como el guerrero, sabe que al perder el contacto con la quietud interior, también pierde el contacto consigo misma y con la esencia divina que obra en cada uno de nosotros. Bienvenida, soledad. Me haces más sutil, más transparente y auténtico. ¿Cómo son tus espacios de soledad? ¿Qué pasaría si aceptas la soledad como parte del crecimiento? Hoy, ¿qué quisieras preguntarle a tu soledad? Buen coaching. Esa águila puedes ser tú. Puedo ser yo. Y en ocasiones volamos solitarios para transformar ese viento helado que llevamos dentro en una poderosa emoción que nos sacuda el alma.

0: ¿Te pasa que a veces sientes la necesidad de hablar con Dios? Como que deseas que te diga algo, que resuelva las dudas de tu corazón, que le dé respuestas a todas las preguntas que tienes, y no hallas la manera de sentirte en la presencia de Dios. Te diría que es fácil y sencillo, pero necesitas algo muy importante en tu oración. Eso que tú necesitas para poder sentirte en la presencia del Señor y poder dejar todas tus cargas, tus preocupaciones, tus dudas, tus anhelos. Lo que necesitas es primero abrir tu mente, despejar todo aquello que te impida concentrarte, ir a un lugar, en el silencio de tu habitación, en la tranquilidad de la naturaleza, en la calma del mar, o en donde tú te sientas tranquilo, a gusto, en paz, en lo alto de un monte, así como lo hacía Jesús, donde tú te sientas tranquilo, donde nada ni nadie interrumpa ese momento de comunicación con Dios. Ahí, ora nuestro Señor. Pero, ¿cómo orar? ¿Qué decirle a Dios? Jesús, cuando enseñó a los discípulos a orar, porque ellos se lo pidieron, le pidieron que les enseñara a orar, Jesús con amor les enseñó. Y esto les dijo: ustedes cuando oren, háganlo solas. Vayan a su habitación, cierren la puerta y hablen allí en secreto con Dios, pues Él da lo que se le pide en secreto. Mateo 6:6. Jesús también les dijo que cuando oren, no usen palabras muchas, creyendo que así Dios les va a escuchar. Más bien, cuando desees hablar con Dios, abre tu corazón. Di lo que tienes que decir, lo que te aflige, lo que necesitas, lo que anhelas, tus problemas, tus dificultades diarias. Pero también, da gracias a Dios. Da gracias de manera sincera por todo lo que te da cada día. Por la luz del sol de un nuevo día, hasta por lo que a veces parece insignificante. Por todo agradece y habla como con un amigo. Cuéntale todo, no te guardes nada. Abre tu mente y comunícale a Dios todo lo que tengas guardado en tu corazón. Sin dudar, porque Dios te está escuchando. Jesús también le dijo a los discípulos estas maravillosas palabras que se encuentran registradas en Lucas, capítulo 11, versículo 9. Pidan a Dios y Él les dará. Hablen con Dios y encontrarán lo que buscan. Llámenlo y Él los atenderá. Porque el que confía en Dios recibe lo que pide, encuentra lo que busca y si llama, es atendido. ¿Te imaginas lo maravilloso que es hablar con Dios? Y si no sabes aún cómo empezar, Jesús nos ha dado la oración modelo. Jesús dijo: ustedes deben orar así. Padre nuestro, que estás en el cielo, santificado sea tu nombre. Venga tu reino a nosotros. Hágase tu voluntad, en la tierra como en el cielo. Danos el pan de cada día. Perdona nuestros pecados, así como nosotros perdonamos a los que nos ofenden. Y no nos dejes caer en tentación, mas líbranos del mal. Ahora que ya sabes cómo orar a Dios, hazlo, y verás cómo tu vida cambia. Porque te darás cuenta que siempre tendrás a tu lado a un Dios maravilloso que siempre estará dispuesto a escucharte y a darte conforme a su voluntad todo lo que es de bien para ti. De ahora en adelante, cada vez que necesites hablar con Dios, ve a tu lugar favorito, al mar, el bosque, al río, en tu habitación, donde tú te sientas mejor, y ahí, en el silencio, en la paz del lugar, ora a Dios, habla con Él y cuéntale todo lo que tengas que decirle, sin olvidar, claro, que ante todo, debemos hablarle a Dios con mucho amor y reverencia. Que Dios te bendiga y nunca olvides que hay alguien que te espera para hablar contigo, sin importar la hora, sin importar tu condición. Dios siempre te espera con los brazos abiertos.
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0: Señor, Dios mío, gracias te doy por todas las bendiciones que das a mi vida cada día. Gracias por cada amanecer que me das, por permitirme respirar este momento y poder estar aquí contigo. Gracias por darle salud y vida a mis padres, a mis hermanos, a mi esposa y a las personas que me rodean. Gracias porque aun cuando caigo, tú me haces levantar. Un día me alejé de ti, pero tú siempre estuviste ahí esperando por mí. Perdóname, Señor, por las faltas que he cometido y por las personas a las que he lastimado. Perdóname si te he ofendido. Muchas veces actúo sin pensar y digo cosas de las que después me arrepiento. Ayúdame a tener un corazón puro, semejante al tuyo, Señor. Que las demás personas puedan ver tu amor reflejado en mí. Que al pasar por la vida pueda dar paz y amor a quien se acerca a mí. No quiero ser un espectador de la vida. Quiero ser el protagonista de una historia de fe y amor para la humanidad. A lo largo de mi vida he aprendido a valorar la vida mucho más. Antes solía gastar cada minuto de mi vida en cosas vanas. Hoy aprendí que cada minuto que transcurre es aire de mi vida que se escapa por la ventana cuando no lo aprovechamos. El tiempo no regresa y quiero que cada minuto tu amor viva en mi corazón, Dios. Quiero vivir plenamente, que cada día tu amor me guíe por los senderos de la vida para lograr las metas que solo tú, Señor, conoces. Cuando no quería saber de ti, entendí que no te permitía obrar en mi vida para ayudarme a salir adelante. Hubo etapas en mi vida en las que la pasé muy mal, siempre tratando de resolver las cosas por mí solo. Todo era en vano. Parecía que la vida se había puesto en contra mía. Pero lo que no comprendía era que tú estabas ahí suplicando que abriera mi corazón a ti. Tú tenías el poder para ayudarme, pero yo no te lo permitía, Señor. Tuve que tocar fondo para darme cuenta de que necesitaba de ti, Dios. Te agradezco infinitamente por la paciencia que siempre me tuviste. Nunca me reprochaste nada, a pesar de que yo siempre te ignoré. He comprendido que el amor que tú tienes por la humanidad es infinito. Gracias te doy, Señor, por todo. Quiero que camines a mi lado por donde quiera que vaya. No quiero separarme de ti jamás. A tu lado he comprendido que todo se puede lograr. Las dificultades son más fáciles de sobrellevar y la vida a tu lado, Señor, es mucho más feliz. Quédate con todos nosotros, Señor. En Jesús te lo ruego. Amén.
1: Ha llegado el momento de orar. El momento de hablar con Dios. Dios te está esperando porque sabe que ahora tú has doblado tus rodillas, has ido al rincón de tu habitación, a aquel árbol en el bosque, a aquella montaña o cualquier otro lugar donde te encuentres para encontrarte con nuestro Creador. La oración es el medio de comunicación que tenemos con Dios. Es la mejor manera de decirle lo mucho que estamos agradecidos por todas las bendiciones que Él da a nuestra vida todos los días, pero también es el medio para dejar en Él todas nuestras cargas, nuestras dificultades, nuestros problemas. Dios hoy te escucha y está atento para saber lo que has vivido en este día, lo que deseas con todo tu corazón y los anhelos que hay en tu alma. Dios te escucha y tú oras. Tú oras y Dios obra. Los tiempos de Dios son perfectos. Nuestra oración nunca llega tarde y la respuesta de Dios no tarda, sino que llega en el momento adecuado. Tal vez ha pasado el tiempo y has guardado esas cosas que tú querías decirle a Dios, pero hoy es el momento para abrir tu corazón y decirle a Dios lo que quieras decirle. Tus sueños, anhelos, planes del futuro, pero también puedes decirle tus preocupaciones, tus inquietudes, tus tristezas, tus melancolías, las cosas que hoy te quitan el sueño y no te dejan dormir. Dios te escucha y Dios no te juzgará por tu manera de hablar, tampoco por tu manera de expresarte. Dios te entiende y Dios comprende todos los idiomas del mundo, no importa tu lengua. Dios te escucha, porque Dios reina todo el mundo. Tal vez ahora, mientras tú estás a punto de decirle a Dios todo lo que tengas que decirle, Dios ya sabe por lo que estás pasando, sabe de las dificultades que has tenido, de las duras pruebas por las que has pasado. Y hoy, el cielo se alegra, porque tú has decidido orar, confiar y depositar toda tu fe en las manos de Dios, quien tiene el poder y el control sobre todas las vidas, pero sobre todo, sobre la tuya, quien ahora confía y cree que el poder de Dios es tan grande que puede con todas las adversidades por las que hoy estás viviendo. Estamos a punto de iniciar esta oración. Prepara lo que tú quieres decirle a Dios, porque tendrás un momento en el cual yo guardaré silencio y tú podrás decirle todas tus dificultades y problemas, tus anhelos y tus planes del futuro, tus sueños, los deseos de tu corazón, todo lo que tengas guardado, lo que te ha pasado en estos días, esos planes a corto y largo plazo, todo lo que tú tengas ahí que decirle. Tendrás la oportunidad y un tiempo en esta oración para hablar con Dios. Un momento de oración. Oremos. Señor, amado Padre Celestial, que habitas en los cielos, pero que tu presencia hoy la sentimos a nuestro lado. Gracias por estar con nosotros y por cuidarnos, por escucharnos y estar atento a nuestro llamado, por venir e inclinar tu oído a nuestra oración. Gracias, Señor, por tu misericordia tan grande que nunca se aparta de nosotros. Gracias por todas y cada una de las bendiciones que todos los días nos das. Gracias por estar con nosotros y por acompañarnos en cada paso que damos. Hoy, miles de voces nos unimos para orar, Señor. Tú conoces el corazón de cada uno de nosotros, y aunque tal vez nosotros no nos conozcamos los unos a los otros, tú nos has unido en este momento para orar, Señor, para dejar en tus manos nuestros planes y anhelos, para dejar en tus manos, Señor, nuestras preocupaciones y nuestras cargas, las cuales solo tú, Señor, puedes llevar, porque tal vez para muchos de nosotros son tan pesadas que necesitamos de tu mano ayudadora para continuar y seguir adelante. Señor, en este momento, antes que todo y antes que nada, quiero darte gracias por las bendiciones derramadas a mi vida, por el cuidado que has tenido conmigo y con mi familia, por el alimento que no ha hecho falta en la mesa y por el hogar que tú nos has dado. Gracias, Señor, por esas bendiciones, pero sobre todo, gracias por la más grande bendición que un ser humano puede tener. Gracias por la bendición de la vida. Porque teniendo vida, Señor, puedo decir que tengo la mayor bendición de tus manos. Gracias, Señor, por eso y por todo. Gracias. En este momento, hemos de dejar en tus manos cada una de nuestras peticiones, que sin duda, cada quien tiene de manera muy puntual y diferente. Atiende, Señor, a cada una de ellas, a cada uno de quienes hoy estamos orando ante ti, Señor. Cada uno de nosotros tiene sus diferentes pruebas y dificultades en la vida. Cada uno de nosotros tiene sus diferentes bendiciones que tú les has dado. Y cada uno de nosotros, Señor, tiene diferentes sueños y anhelos. Escúchale, Señor, escúchanos y responde conforme a tu voluntad. Hoy, Señor, oramos ante ti. Dile, Señor, lo que tengas que decir.

0: Sabemos que tú conoces los mejores tiempos y la mejor manera en que has de responder a cada una de nuestras oraciones. Haz conforme a tu voluntad, Señor, porque nosotros sabemos que tu voluntad es la mejor. Confiaremos y tendremos fe en que tú has de responder. ¿Cuándo? No lo sabemos, pero estamos contentos y en paz porque nos has escuchado y porque responderás en el mejor tiempo y de la mejor manera que nosotros podemos esperar. Gracias, Señor. Gracias. Bendícenos, mi Dios, y danos en este momento la paz que tanto necesitamos. La paz que el mundo nos ha robado, pero que tú, Señor, nos puedes regalar. Bendícenos a todos y cada uno de nosotros y guíanos en el camino en el que andamos. Te lo pedimos en el nombre de tu amado Hijo Jesucristo, nuestro Señor, a quien sea la honra y la gloria por los siglos de los siglos. Amén y amén.
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0: Le pedí a Dios estar en primera fila. Él me colocó en el último lugar para que conociera la paciencia y la humildad. Le pedí ser el centro del mundo. Él me enseñó que la vanidad me aparta del centro de cualquier cosa. Le pedí fama y gloria, pero Él me concedió sencillez y comprensión para que mi ego no fuera a herir a los demás. Le pedí a Dios un auto que viajara veloz. Él me concedió un paso firme por el sendero correcto para que no atropellara mis sentimientos. Le pedí tener una mansión, pero Él me dio una pequeña casa llena de ternura y amor. Le pedí poseer dinero para tener muchos amigos, pero Él me concedió algo mejor. Me ofreció su amistad, no a cambio de mi dinero, sino de mi sinceridad. Le pedí a Dios poseer mucha belleza y sin embargo, Él me dio sensibilidad y belleza espiritual para que no me sintiera más que los demás. Le pedí a Dios ser siempre feliz, pero Él me hizo conocer la tristeza para que comprendiera que la vida no solo está compuesta de cosas bellas, y para que tuviera compasión por el sufrimiento de los demás. Le pedí un carácter fuerte, pero Él me concedió un corazón blando y un carácter pasivo para que pudiera amar y ayudar a los demás. Le pedí tener el mundo a mis pies, pero Él me hizo comprender que es mejor tener amigos en el corazón. Por todo eso, mi Dios, nunca me concedas todo lo que te pido. Concédeme lo que hasta hoy he tenido la dicha de poseer. Cuando le pidas a Dios, pídele cosas que valgan la pena: sabiduría, entendimiento, amor, paz, fuerzas para salir adelante. No le pidas que no hayan problemas en tu vida. Pídele que de cada uno puedas aprender algo nuevo, que te ayude a crecer, que te ayude a tener más fe, que te ayude a confiar más en Él. Las mejores enseñanzas en la vida vienen solamente de dos cosas: de los errores y de los problemas. Deseo tanto que Dios te bendiga y te dé las mejores cosas que le harán bien a tu vida. Gracias, Jesús. No tengo más palabras. Gracias por la vida, por la salud, por la risa, por la armonía en su plenitud. Gracias, Jesús, por el abrazo, por el amor, por las amistades largas, las que perduran a través de la distancia. Gracias por las familias, por las numerosas, pero también por las que son solo de dos. Gracias por las aves, por los animales que andan en tierra y por todo cuanto creaste y que tiene vida. Gracias, Jesús, por el silencio, que es cuando te encuentro, pero también por el ruido de las olas, que traen consigo un susurro que me habla de ti, Señor. Gracias por el aroma de la tierra. Cuando la lluvia empieza a caer, es tu esencia que viene a mí como perfume agradable. Gracias, Jesús, por el aire, por las grandes montañas, pero también por los grandes desiertos, pues en cada uno alberga vida, que también forma parte de tu creación. Gracias por los árboles, por el agua, por el cielo, pero también gracias, Jesús, por las tardes grises, que nos preparan para recibir un sol radiante que llena de colores y luz las flores. Ese sol que es como la luz de tus ojos, Señor. Puedo sentir tu calor que acobija nuestro ser, y en la noche nos regalaste esa luna que viaja por la tierra para llevar luz a cada ser de este planeta. Hay tantas cosas, Señor, por las cuales agradecerte. Si las enumero, crecen muchas más. Son tantas que no las puedo contar. Son muchas que nunca puedo acabar de agradecerte. Solo con una palabra puedo decirte, Jesús, lo que siento por tenerte en mi vida. Paz. Siento una gran paz cuando me levanto, al ir a trabajar, al atardecer, y es la hora de regresar a casa, al estar con mi familia, al irme a dormir, una paz que nadie más me puede dar. Esa paz que solo viene de ti, Señor Jesús. Gracias porque durante tanto tiempo siempre fuiste paciente y constante. Cada día tocaste a mi puerta y yo no quise abrir. Asomaste tu rostro sobre la ventana de mis pensamientos y yo te ignoré. A pesar de eso, Señor, tú nunca te fuiste. Ahora comprendo todo el tiempo que dejé ir. Si tan solo te hubiera aceptado antes, ahora pudiera recordar una vida completamente diferente a la vivida. Pero sé también que este es el tiempo. Ahora que estoy en tus caminos, Señor, puedo darme cuenta que todo tiene su tiempo y su lugar. Poco a poco fuiste entrando en mis pensamientos y en mi espacio. Ahora recuerdo esas noches en vela, cuando las preocupaciones me agobiaban, cuando la enfermedad tocó a la puerta, cuando no hallaba salida. Tú siempre estuviste ahí, fiel como tu palabra. En esos días de soledad y de tristeza, ahora comprendo por qué esa tarde llegó ese desconocido que nunca más volví a ver. Solo me quedaron grabadas sus palabras que aún suenan en mi cabeza. Ora, amigo mío, es la distancia más cerca de Dios. Ahora comprendo que eras tú, Jesús. Gracias por haber ido en mi auxilio y rescatarme. Gracias también por mantenerme firme ante todas las pruebas y dificultades. Nunca permitas que me aleje de ti, Señor. Ni permitas tampoco que por un solo día salga de casa sin antes darte gracias, Jesús. Ahora mi vida es eso. Una vida llena de gratitud, de alegría, de paz en cada día. Gracias, Señor Jesús. Gracias.
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2: Y venimos ante ti, oh Dios, sedientos, cansados, conscientes de nuestra necesidad de ti, más que de cualquier otra cosa.

0: Amado Señor, muchas veces nos cuesta ser fieles a lo que tú nos pides y especialmente a nuestras obligaciones habituales. ¿Cuán difícil nos parece cargar nuestra cruz de la vida, pequeña comparada a la que tú llevaste, Señor? A veces quisiéramos echar todo por la borda y hacer con nuestra vida lo que nosotros quisiéramos, pero sabemos que al final eso nos va a dejar vacíos y secos. Tendemos a la independencia, a hacer nuestra vida lejos de ti, pero tú nos pides compañía y queremos acompañarte. Muchas veces nos hemos querido separar de ti, convenciéndonos de que tú no existes por el simple hecho de que los problemas de nuestra vida siguen presentes. Pero sabemos que en esos momentos de dificultad, aunque nosotros te hayamos dado la espalda, tú nos ayudas, nos proteges más que ningún otro momento de nuestra vida. Nos estás preparando además. Ignoramos el porqué de esos problemas y no tenemos derecho a reprochar, ni a preguntar, ni a dudar. Gracias, Señor, por tu compañía, es todo lo que podemos decirte. Gracias por tu amistad. Gracias por los momentos que estamos pasando. Concédenos abrir los ojos del alma, los ojos de Dios, para poder ver y darnos cuenta del gran amor que tú nos tienes. Padre nuestro, concédenos la gracia de ver todo con tu compañía y tu mano amorosa, especialmente los momentos de dificultad. Quítanos esa ceguera de pensar que haciendo lo que se nos apetezca vamos a ser felices y al resolver nuestros problemas. Haz que caigamos en cuenta de que mientras más cerca estamos de ti, más podemos vivir con alegría nuestra vida y nos colmaremos de frutos. Querida y amada comunidad de este tu espacio, Oraciones en Video. Una de las afirmaciones más tristes en los evangelios es este comentario inocente del Padre. Ellos respetarán a mi Hijo. Me asusta pensar qué pasaría si Jesús viniera al mundo hoy día. Su mensaje sobre el reino de Dios lo pondría en franca oposición a tantos otros reinos. Se convertiría en un enemigo al cual eliminar. Jesús, fuiste expulsado y muerto, sin embargo no te vengaste. Al contrario, disculpaste a tus torturadores y por tu amor reconciliaste a todos con Dios. Mostraste cómo es el amor divino. Tú nos amas en totalidad, sin importar lo que nosotros hagamos. Ojalá que siempre deseáramos el bien a los otros y oráramos por ellos en vez de vengarnos cuando nos hieran. Durante años, amados hermanos, Dios ha tratado de iluminarnos con su sabiduría. Él quiere obtener los frutos que esto produce, pero sabemos que somos lentos para aceptar tal instrucción. Finalmente, como último recurso, envía a su Hijo entre nosotros pensando, «Respetarán a mi Hijo». Lo escucharán cuidadosamente y guardarán sus formas de ser. Pero también eso ha fracasado. Queremos vivir nuestras vidas como nos plazca y tomar nuestras decisiones personales para nuestro propio interés. Nos parece difícil ajustar totalmente nuestra vida a Cristo. Viven en nosotros elementos de esa actitud. Este es el heredero. Vengan, matémosle y recibamos su herencia. Es algo que existe en todos nosotros. Impedimos que Jesús tenga un imperio completo. Nuestro orgullo y egoísmo nos hace menos receptivos a Dios. La parábola de hoy fue clara. Los constructores rechazan la piedra que será la piedra angular. Jesús, el Hijo, viene a nosotros para que podamos recibir la herencia. No necesitamos tomar nada por la fuerza, sino que podemos confiar en la promesa, mensaje y presencia de Jesús. Señor, esta parábola es acerca de los judíos, pero también acerca de nosotros. Somos arrendatarios de tu viña. Por nosotros, tú has plantado y protegido el cultivo, y de nosotros, tú esperas alguna cosecha. El fruto es para ti, no para nosotros. Podemos sentirnos molestos cuando tú nos preguntas, pero tú tienes el derecho de esperar algo de nosotros. Si nos damos cuenta, amados hermanos, Jesús está hablando sobre nosotros, pero no debemos tener miedo. Los fariseos temían sus palabras porque tenían miedo de la reacción de los otros. Estaban llenos de temor porque no tenían fe en lo que les decía, que en el fondo eran amados. En oración podemos disfrutar de los momentos en que somos amados. Entonces nos alegraremos de que Jesús esté hablando sobre nosotros. Hoy le pediré a mi amado Señor Jesucristo, frente a un crucifijo, durante 5 minutos, la gracia de seguirlo y de pedirle fuerzas para cargar con valentía mi pequeña cruz de cada día. Tu cruz, amado Maestro, nos motiva a vivir con más entusiasmo. Verte ahí también nos motiva a ser sacrificados en nuestra vida. Estamos valorando cada vez más ese gran regalo de depender de ti. Ayúdanos a alzar nuestra mirada a ti cada vez que nos sintamos desfallecer en el camino. Ayúdanos a amarte más, a demostrártelo con hechos, siendo fieles a nuestras obligaciones diarias. Gracias, Señor, por amarnos. Gracias, Dios, por ser nuestro Dios. Padre Santo, te damos gracias, Padre, por habernos permitido llegar con vida el día de hoy y hasta este momento. Te damos gracias por el pan de cada día. Te pedimos, Padre, que con este Evangelio y el de todos los días nos permitas renacer como personas, como seres incorruptibles. Ayuda a todas las personas del mundo que en este momento elevan sus peticiones personales hacia ti. Oremos también para que nuestras súplicas lleguen a Él, para que su bendición cubra completamente nuestras vidas. Él nos ha prometido que si guardamos sus mandamientos, nos bendecirá y nos protegerá siempre. Amén. Gracias.
1: ¿No te he dicho que si crees, verás la gloria de Dios? Querido amigo, querida amiga, hoy quiero motivarte a que no dejes de luchar, a que no te dejes de preparar y a que jamás, por ningún motivo, pierdas la fe. Dios tiene grandes cosas preparadas para ti. ¿Recuerdas cuando Lázaro llevaba ya 4 días en la tumba y Jesús vino hacia él y su familia? La Biblia dice que Jesús se conmovió de la tristeza de sus familiares y él lloró con ellos. Marta, la hermana de Lázaro, le reclamó a Jesús por no haber estado ahí cuando Lázaro estaba en agonía. Pero Jesús le dijo las más bellas palabras, que a mi parecer son las más hermosas palabras que están registradas en la Biblia. Yo soy la resurrección y la vida. El que cree en mí, aunque esté muerto, vivirá. Jesús pidió que retiraran la piedra del sepulcro, y Marta no quería que se hiciera tal cosa, porque ya habían pasado 4 días y hedía ya. Entonces Jesús le dijo a Marta, «¿No te he dicho que si crees, verás la gloria de Dios?» Y luego vino el gran milagro. Lázaro resucitó a la voz imponente de Jesús. La fe puede mover montañas. La fe puede cambiar tu vida crucialmente. La fe cambia tu estado. La fe te hace ver lo invisible a causa de la duda. Cuando Dios vive en tu corazón, todo cambia. La felicidad inunda el alma y la esperanza es la luz de cada nuevo día. Te invito, mi querido amigo, mi querida amiga, a que el día de hoy pruebes las maravillas que Dios tiene preparadas para ti. Tan solo déjate llevar por sus manos divinas. Y Él moldeará tu pensamiento, alma y existencia para ser alguien diferente. Acompáñenme a hacer esta oración. Señor Jesucristo, te doy gracias porque he aprendido hoy que la fe puede cambiar mi estado. Gracias por traerme tu palabra hasta mí. Te pido que aumentes cada día mi fe. Esa fe que necesito para poder ver lo invisible, para poder recibir esa lluvia de bendiciones que tú me quieres dar. De igual manera te pido que si un día te decepciono, Señor, me ayudes a darme cuenta de mis errores y pueda yo cambiar. Acompáñame cada día, Jesús, en mi andar, en el trabajo, en el hogar, en fin, en todos los lados donde mi ser esté presente. Acompáñame, te lo pido con todo mi corazón. Amén.
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0: No tengas miedo. Confía en Dios. Si estás pasando por momentos de tribulación, por momentos difíciles, donde la economía no va nada bien, donde el futuro parece incierto, no tengas miedo. Confía en Dios. Si hay un problema en tu familia, aquel ser querido te ha dado la espalda y no hay nadie a tu lado, o quizá, como familia están desunidos, no tengas miedo. Confía en Dios. Si la tristeza ha tocado tu puerta, ya sea por la pérdida de un ser amado, por el desamor, o por algún motivo que haga caer lágrimas de tus ojos y te haga caer en frustración, no tengas miedo. Confía en Dios. Si ves que la vida se torna muy complicada, que las oportunidades son escasas, que no hay lugar para ti en ningún lado, que todo mundo te rechaza, no tengas miedo. Confía en Dios. Si sientes que lo has dado todo y no ves salida a tantos problemas, sino tan solo observas que todo se vuelve más oscuro y que no hay esperanza, no tengas miedo. Confía en Dios. Si llevas tiempo esperando una respuesta y piensas que Dios se ha olvidado de ti, que te ha dejado solo, que te ha desamparado y dejado a tu suerte, no tengas miedo. Sigue confiando en Dios. Porque cuando las sombras de la noche son más oscuras, cuando todo ha llegado a su límite, es porque el sol está a punto de mostrar su luz en el horizonte. Dios está preparando la mayor bendición para tu vida. Porque no hay noche que dure toda la vida. Porque no hay tormenta que no pase. Porque no existe fondo más hondo que el mismo suelo. Si hemos caído, Dios nos ha de levantar. Si estamos pasando por una tormenta, en el momento menos esperado, esta cesará y veremos la gloria de Dios iluminar nuestras vidas. Porque no vendrá a nuestra vida algo más fuerte de lo que podamos soportar. Porque Dios sabe la fuerza de tu corazón. Y aquello que te ha quitado el sueño, te ayudará a ser más fuerte en el mañana. Porque todo tiene un propósito en el Señor. Porque todo lo que llega a tu vida, nunca será más fuerte que tú. Dios te ama y nunca va a permitir que algo te termine. Deja que el Señor tome tu mano y te guíe por la vida. Permítele darte las grandes bendiciones que tiene preparadas para ti. No rechaces el amor que te ofrece en cada momento. Porque los planes que tiene para ti son planes para tu bienestar y no para tu mal, a fin de darte un futuro lleno de esperanza. No tengas miedo. Confía en Dios. Que cuando le entregues tus miedos y te dejes guiar por Él, el Señor ha de cuidar de ti cada día. El Señor te protegerá. De todo mal protegerá tu vida. El Señor te cuidará en el hogar y en el camino. Desde ahora y para siempre. Así que no tengas miedo y confía en el Señor. Que la gracia y la bendición de Dios te acompañen a cada momento. Que nunca vuelvas a sentir temor y que tu confianza siempre esté puesta en aquel que hizo los cielos y la tierra, nuestro Señor. Y si un día te sientes triste, desanimado, sin ganas de seguir por las dificultades, recuerda que Dios te ha prometido que estará contigo a donde sea que vayas. Recuerda también que detrás de la oscura noche viene un nuevo día lleno de esperanza, donde una luz maravillosa iluminará tu vida, porque nunca habrá noche que dure toda la vida, ni tormenta que no cese. Siempre Dios ha de mostrarte que tiene grandes bondades para tu vida. Dios te bendiga y guarde hoy y siempre. Y no tengas miedo. Confía en Dios. Gran parte del Salmo 63 lleva consigo un poderoso mensaje para dedicar a nuestro Señor en estas horas de la noche. Porque no hay nada mejor que en estos momentos de soledad buscar el rostro de quien nos ha creado, buscar la presencia divina de nuestro mayor refugio en momentos de soledad, nuestra mayor fuente de bendiciones en la vida, nuestro aliado, nuestro mejor amigo y mejor aún, nuestro Padre Celestial. El Salmo 63 lleva consigo un poderoso mensaje para buscar a Dios por la madrugada, el cual Dios lo recibe con agrado, porque si algo alegra el cielo, es cuando nosotros buscamos la presencia de Dios en nuestras vidas y entregamos a nuestro Creador todas nuestras cargas, nuestras dificultades, pero también nuestras alegrías y planes en la vida. Hay gozo en el cielo cuando tú y yo buscamos a nuestro Señor de manera sincera. Así que busquemos a Dios, porque Dios nos espera con los brazos abiertos. Este es el Salmo 63. Repítelo conmigo. Dios, Dios mío eres tú. De madrugada te buscaré. Mi alma tiene sed de ti. Mi carne te anhela. En tierra seca y árida donde no hay aguas, para ver tu poder y tu gloria. Así como te he mirado en el santuario, porque mejor es tu misericordia que la vida. Mis labios te alabarán, así te bendeciré en mi vida. En tu nombre alzaré mis manos, como de meollo y de grosura será saciada mi alma, y con labios de júbilo te alabará mi boca. Cuando me acuerde de ti en mi lecho, cuando medite en ti en las vigilias de la noche, porque has sido mi socorro, y así, en la sombra de tus alas, me regocijaré. Está mi alma pegada a ti, y tu diestra me ha sostenido. Palabra de Dios. Para finalizar, es conveniente realizar una oración. Señor, mi amado Padre Celestial, tú que eres mi refugio, en quien yo confío, mi sustentador, mi Rey y mi Señor, a quien busco cuando necesito ayuda, a quien acudo cuando tengo una dificultad. Tú, Señor, quien me respondes cuando a ti clamo, cuando busco tu rostro, cuando tengo necesidad de ti, mi amado Padre. A ti vengo a estas horas de la noche a encontrarme contigo para poder sentir tu presencia en mi vida, porque aún cuando todos estamos descansando, tú estás más cerca de nosotros y nos cuidas con mucho amor. A ti me presento en este momento para implorar tu presencia aún más cerca, para tener un momento de comunión contigo, Señor, porque hoy más que nunca te necesito en mi vida. Necesito de tu presencia y de tu divina misericordia. He tenido días difíciles, he tenido momentos en los cuales me he querido rendir, pero siento que tú me dices que espere un poco más. He perdido la paz en mi vida, Señor, y hoy quiero recuperarla. Dame, Señor, esa paz que el mundo no da, esa paz que solo viene de tu ser. Dala, Señor, no solo a mí, sino a todos quienes la necesitamos. Todos, Dios mío, tenemos muchas necesidades en nuestras vidas. A diario pasamos por diferentes circunstancias y a diario necesitamos de ti, amado Padre, aunque a veces olvidamos buscar tu rostro. Por ello, Señor, hoy vengo humillado ante ti. Reconozco que la vida sin ti, Señor, no es vida. Y reconozco también que por mí mismo jamás podré lograr nada, Señor. Hoy coloco todas mis cargas en tus manos. Dejo cada peso que traigo encima y lo dejo todo en tus poderosas manos, porque sé que contigo todo será posible. Mis necesidades, Señor, son las siguientes. En este momento, dile al Señor tus necesidades, tus cargas y dificultades. Dejaré un momento en silencio para que podamos hablar con Dios. Habla con Dios. Gracias, Señor, por escucharme aunque yo no lo merezca. Gracias por estar ahí, atento siempre a mis plegarias. Gracias por prestar atención a este siervo que humildemente clama a ti, mi Dios. He dejado todo en tus manos, mis cargas y dificultades. Haz, Señor, conforme a tu voluntad, y responde como tú sabes será mejor para mí. Y yo lo he de aceptar, Dios mío, porque sé que he de recibir lo mejor. Gracias, amado Padre, por amarme tanto. Gracias por tu misericordia a mi vida y las bondades que a diario me das. Gracias por este tiempo a mi lado, a esta hora de la noche, donde el ruido ha cesado y en mi soledad puedo venir ante tus pies. Gracias, mi Señor, mi Creador, por tanto y por todo. Encomiendo el nuevo día en tus manos. Que tu misericordia siempre me alcance y tu amor irradie en mi vida en cada momento, amado Padre. Guía mis pasos y guía mis pensamientos. Protégeme en el camino y alegra mi corazón en cada momento. Te lo agradezco y pido, Dios mío, en Jesucristo nuestro Señor. Amén.
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Hoy presentamos: la vida no se termina en la muerte. A veces nos hemos preguntado por qué Dios permite que pasen algunas situaciones difíciles de entender. Por ejemplo, ¿por qué Dios permite que una madre muera en un accidente? ¿Por qué un niño de 8 meses muere repentinamente? ¿Por qué un hombre usado por Dios muere trágicamente en un accidente de tránsito? ¿Por qué una mujer muy usada por Dios es detectada con cáncer terminal? ¿Por qué un hombre o una mujer íntegra mueren asesinados sin motivo? ¿Por qué? ¿Por qué Dios lo permite? ¿Por qué Dios no hace nada? ¿Te parecen conocidas estas preguntas? Hasta cierto punto es difícil de entender por qué pasan algunas cosas que nosotros consideramos que no tendrían que pasar. A veces, al escuchar a personas que se hacen esta clase de preguntas, porque quizá están pasando por un momento difícil en el cual no encuentran explicación a lo ocurrido, he reflexionado y he tratado de entender el porqué de las cosas. Pero sinceramente, la mayoría de veces, o casi siempre, no lo sé. Personalmente, se me hace difícil entender por qué un niño muere, por qué un siervo de Dios es asesinado, o por qué alguien por quien oramos mucho para que fuese sanado muere de esa enfermedad. Quisiéramos que las cosas fueran como nosotros queremos que sean, y no como son. Reflexionando en todo esto, llegaba a la conclusión de que nosotros limitamos la vida a lo que conocemos, a lo que vemos, a nuestro espacio y a nuestro tiempo. Basamos la importancia de la vida en base a nuestro reloj, en base a nuestro calendario, en base a lo que nosotros consideramos justo, olvidándonos de esta manera de la forma de cómo Dios ve la vida. Es indiscutible que todos nosotros, si Cristo no viene antes, moriremos. La misma Biblia dice: y de la manera que está establecido para los hombres, que mueran una sola vez, y después de esto, el juicio. Hebreos capítulo 9, versículo 27. ¿Por qué limitamos nuestra vida o existencia a unos cuantos años acá en la tierra? ¿Por qué vemos la vida tan corta pudiéndola ver tan eterna? Dios ve la vida de diferente forma. Dios no limita nuestra vida a años o décadas acá en la tierra. Por eso Él envió a Jesús a morir por nuestros pecados, a pagar el precio de sangre necesario para que nuestra vida pueda ser eterna a través de Él. Cuando alguien muere, solemos decir: pasó a mejor vida, o ahora está mejor de lo que estaba acá en la tierra. Decimos eso porque realmente lo creemos, o porque son solo palabras de consuelo. La verdad es que la vida no está limitada al tiempo que existamos acá en la tierra, sino que nuestra vida depende de haber creído en Jesús como Señor y Salvador nuestro. ¿Qué dice la Biblia para las personas que creen en Él? Dice: le dijo Jesús: yo soy la resurrección y la vida. El que cree en mí, aunque esté muerto, vivirá. Juan capítulo 11, versículo 25. Seguramente sentiremos mucho dolor al perder a un ser querido. Seguramente existirán en nuestra mente muchas preguntas del porqué de ese suceso. ¿Pero te has preguntado alguna vez si ese ser querido tuviera la oportunidad de decidir si volver a la vida acá en la tierra o quedarse en el lugar de reposo que en este momento se encuentra? ¿Qué decisión tomaría? A veces somos muy injustos, pensamos egoístamente. Quisiéramos que nuestros seres queridos que han muerto estén aún con nosotros porque nos hacen mucha falta, pero ¿qué es lo que ellos quisieran si tuvieran la oportunidad de decidir el lugar donde quisieran estar? ¿Qué tal si ellos preferirían estar en ese lugar de reposo esperando la resurrección en Cristo Jesús? ¿Qué tal si para ellos el morir ha sido la ganancia más maravillosa de toda su historia? ¿Qué tal si ellos ahora están en el lugar que siempre quisieron estar, donde no hay dolor, donde no hay enfermedad, donde
no hay preocupación, donde disfrutan de una paz que solo en ese lugar se puede experimentar. Pablo decía: si vivo, quiero hacerlo para servir a Cristo, pero si muero, salgo ganando. Filipenses capítulo 1, versículo 21. Hay algo que no podemos negar, ni mucho menos dudar, y es que independientemente de la forma en cómo muramos, hay una verdad indiscutible, y es que vamos rumbo a una vida eterna muchísimo mejor que la vida momentánea que actualmente experimentamos en este mundo. La Biblia dice: en esta vida todo tiene su momento, hay un tiempo para todo. Hoy nacemos, mañana morimos, hoy plantamos, mañana cosechamos. Eclesiastés capítulo 3, versículo del 1 al 2. No somos nosotros quienes decidimos cuándo partir de este mundo. No somos nosotros quienes vamos a decidir cuánto tiempo vivir o de qué forma queremos morir. Pero sí podemos decidir hacia dónde queremos ir al morir. Tú puedes decidir si al morir quieres heredar la vida eterna. Y la llave hacia esa vida eterna se encuentra en Jesús, entregándole tu vida a Él. Y reconociéndolo como tu Señor y Salvador, tú puedes decidir el futuro esperanzador que Dios tiene preparado para todos los que crean en Él. Si esa persona que murió reconoció esto, tienes que tener la certeza de que estará en un mejor lugar. Y ahora tu tarea es también reconocer a Jesús como tu Señor y Salvador, para que también tú puedas participar de esa vida eterna que Dios tiene preparada para todos los que en Él confían. Algún día, si Cristo no viene, moriré acá en la tierra. No sé cuándo será, no sé de qué forma será, no sé si mi muerte será justa o no, pero lo que he vivido ha sido suficiente como para darme cuenta que mi futuro no está en este mundo, sino que mi futuro, mi esperanza, está en lo que viene después.

no merecía estar, pero que Jesús me hizo digno, no porque lo mereciera, sino por su gracia salvadora efectiva en mi vida. Hoy quiero animarte, tú que has perdido a un ser querido, a un familiar que amabas tanto, a un amigo que apreciabas mucho. Hoy te quiero animar y decirte que seguramente hoy él o ella está en un lugar mejor, en donde no basa su vida en un reloj ni en un calendario, donde no existe nada que lo haga estar triste o afligido, mucho menos enfermo, en donde está descansando y en donde despertará con una sonrisa impactante porque se encontrará con su Rey de Reyes y Señor de Señores. ¿Por qué no nos alegramos por ellos? No por su muerte, sino por ese futuro esperanzador que les espera. Quizá exista mucho dolor en tu vida, pero no hay dolor que Dios no pueda sanar. Tú no elegiste en qué momento de la historia vendrías a este mundo. Por lo tanto, tampoco puedes elegir cuándo tu vida terminará acá en la tierra. Pero lo que sí puedes elegir es cuánto quieres vivir después de morir. La fuente de la vida eterna se llama Jesús. Yo soy el camino y la verdad y la vida. Nadie viene al Padre sino por mí. Juan capítulo 14, versículo 6. La vida no se termina en la muerte, si crees en Él.

Aleluya. Den gracias al Señor, porque es bueno, porque su amor es para siempre. Den gracias al Dios de los dioses, porque su amor es para siempre. Den gracias al Señor de los señores, porque su amor es para siempre. Al único que hace maravillas, porque su amor es para siempre. Al que hizo los cielos sabiamente, porque su amor es para siempre. Al que afirmó la tierra sobre las aguas, porque su amor es para siempre. Al que hizo los grandes astros, porque su amor es para siempre. Al que hizo el sol para gobernar el día, porque su amor es para siempre. Al que hizo la luna y las estrellas para gobernar la noche, porque su amor es para siempre. Al que hirió a los primogénitos de Egipto, porque su amor es para siempre. Y sacó de allí su pueblo, porque su amor es para siempre. Con mano fuerte y brazo poderoso, porque su amor es para siempre. Al que abrió en dos partes el mar rojo, porque su amor es para siempre. Al que hizo pasar por el medio a Israel, porque su amor es para siempre. Y hundió en el mar rojo al faraón con sus tropas, porque su amor es para siempre. Al que guió a su pueblo por el desierto, porque su amor es para siempre. Al que derrotó a los reyes poderosos, porque su amor es para siempre. Y dio muerte a reyes temibles, porque su amor es para siempre. A Sihón, rey de los amorreos, porque su amor es para siempre. Y a Og, rey de Basán, porque su amor es para siempre. Al que dio sus territorios en herencia, porque su amor es para siempre. En herencia a Israel, su servidor, porque su amor es para siempre. Al que en nuestra humillación se acordó de nosotros, porque su amor es para siempre. Y nos libró de nuestros opresores, porque su amor es para siempre. Al que da el alimento a todos los vivientes, porque su amor es para siempre.

0: den gracias al Señor del cielo, porque su amor es para siempre.
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0: Padre Santo, ayúdame a salir de esto. Estoy cansado de vivir fuera de tu presencia, afligido con tantos problemas y preocupaciones. Te necesito, Señor. Ayúdame. Ya no quiero vivir más fuera de tu voluntad, porque sin tu ayuda estoy perdido. Hoy te necesito, Señor, más que nunca, y vengo a ti en toda honestidad para decirte que no puedo vivir sin ti. Ya no quiero perder más tiempo siguiendo este camino de mentiras. Me rindo a ti. Necesito que tú ilumines mis pensamientos y me dejes ver toda la verdad tal como es. Entrego hoy mi mente y mi corazón a ti, Señor. Deposito mi fe y mi esperanza en tu amor, en tu palabra y en tu verdad. Yo sé que tú me amas y quieres lo mejor para mí, y por eso te pido, Padre, en el nombre de tu Hijo Jesucristo, que me liberes totalmente con el poder de tu gracia, tu amor y de tu verdad. Que me abras los ojos para poder ver claramente la verdad de todo lo que me rodea. Deposita en mí tu amor para así poder hacer tu voluntad con seguridad. Ayúdame a resolver cada situación en mi vida y perdóname por dudar y fallar. Perdóname por dudar de tu poder y por andar por ahí sin reconocer tu presencia y tu fidelidad. Yo siempre trato de controlar todo, echándolo a perder. Por eso a partir de hoy dependo totalmente de ti. Ya no quiero fallarte más, y por eso quiero entregarte mi vida e invitarte a entrar en mi corazón para que me puedas sanar, limpiar y cambiar. No quiero amar el mundo ni las cosas que hay en el mundo. Yo quiero amarte solo a ti y vivir para ti. Echo fuera de mi mente todo pensamiento negativo y de incredulidad, para revestirme ahora mismo de tu gracia y poder. Señor, toma el control de mi vida. Dame la sabiduría para tomar las decisiones correctas y así cosechar buenos frutos. Quiero ser victorioso. Quiero vivir una vida recta y honesta para ti. Muéstrame el gozo que voy a sentir cuando viva conforme a tu voluntad, envuelto en tu santidad y sirviendo con tu amor. Revélame un futuro contigo glorioso, de sencillez, humildad y sinceridad. Yo quiero vivir una vida sana, limpia, sencilla y hermosa contigo, Señor. Ya no quiero nada, sino viene acompañado con tu bendición. Pido, Señor, humildemente, que tomes control de mi vida y me hagas tuyo por completo. Inúndame con tu presencia y revélame tu inmenso amor. Sálvame con tu misericordia y que tu gracia me guíe. Dame la victoria sobre mis batallas para poder dar testimonio a otros de tu amor, tu fidelidad, tu verdad y tu vida. Para tu gloria, en el nombre de Jesús. Amén. Si hiciste esta oración, déjame saberlo escribiendo un amén en los comentarios para así tener el privilegio de orar por ti. Te invito también a compartir esta oración con tus amigos. Recuerda que alguien lo puede estar necesitando. Que la paz de Dios y el amor de Cristo guarden tu corazón y tus pensamientos en Cristo Jesús. Que Dios te bendiga.
1: Un día un padre llevó a su hijo ante Jesús, pues este padecía a causa de un espíritu malo que tenía dentro de sí. Jesús le preguntó que desde cuándo estaba así, a lo que el padre respondió: desde niño, mi hijo está así. Pero ten misericordia y ayúdanos. Jesús contestó: si puedes creer, al que cree, todo le es posible. Después de ello, Jesús sanó a aquel muchacho, pues ellos habían creído. ¿Cuántas veces te has sentido en una situación donde pareciera imposible salir de ahí? ¿Cuántas veces has mirado al cielo y pedido ayuda, pero no has visto respuesta favorable a tu necesidad? ¿Cuántas veces has orado pidiendo a Dios que te saque de donde estás y te dé una vida nueva? ¿Cuántas veces le has creído a Dios con todo tu corazón? Porque creer en Dios y creerle a Dios son dos cosas muy distintas. Creer que existe alguien que es quien rige todo lo que está a nuestro alrededor es fácil. Pero, ¿creerle a Dios? ¿Creerle a Dios cuando te dice que todo va a estar bien? ¿Creerle cuando te dice que para Él no hay imposibles y que lo que tú has pedido se resolverá con tranquilidad? ¿Creerle cuando en medio de una tormenta te dice: pregunta y te será dado, busca y lo encontrarás, toca y la puerta se abrirá para ti? ¿Qué tanto le creemos a Dios? Creo que podemos medir el nivel de creencia hacia Dios a base de las veces que después de pedirle algo, nos quedamos con la firme convicción de que Dios obrará conforme a su voluntad. Podemos medir cómo le creemos a Dios cuando aceptas lo que Él te da, sin importar que no sea lo que tú le has pedido. Cuando nos volvemos conscientes de que lo mejor para nosotros no es lo que le pedimos, sino lo que Dios nos da. Cuando aceptamos la voluntad de Dios por encima de nuestros deseos. Cuando en medio de una dificultad nos sentimos en paz. Cuando en medio de una tormenta tenemos tranquilidad. Es ahí cuando podemos decir que le creemos a Dios. Que creemos que pronto Él dará respuesta a todas las oraciones de nuestro corazón. Que confiamos firmemente en que Dios nos sacará de donde estamos y que nos llevará a un lugar seguro. Que no importa qué tan difícil parezca la salida, porque confiamos que con Dios todo lo podremos, porque Él va delante de nosotros. Solo así podremos decir que le creemos a Dios. Si hoy te sientes triste, cansado, desanimado o sin ganas de continuar, créele a Dios que todo será posible, porque ya no estás solo. Estás al lado de quien te ha dado la vida, de quien te ha bendecido y de quien conoce tus caminos desde que naciste. Estás al lado de Dios, quien conoce y quiere darte todo lo que es de bien para ti. Por eso, nunca dudes de sus designios y ten presente que Dios siempre te dará cosas buenas. Nunca te dará algo que no sea para ti. nunca te dejaría solo. Nunca te abandonaría. Porque Dios te ama con amor eterno y siempre ha querido hacer de ti una gran persona. Dios es el mismo de ayer, nunca cambia y nunca cambiaría ni contigo ni conmigo. Siempre será el mismo. Siempre recuerda las palabras de Jesús, pues estas palabras siguen vigentes hoy en día. No importa cuántos años hayan pasado, Jesús aún te dice: al que cree, todo le es posible. Todo. Si el camino es difícil, créele a Dios y será posible llegar a la meta. Si has tenido una pérdida, créele a Dios y encontrarás paz y tranquilidad para tu corazón. Si estás triste o desanimado, créele a Dios y en Él encontrarás felicidad. Cree, porque si crees, todo será posible. Dios te bendiga. Voz Beluna.
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0: Padre nuestro que estás en el cielo. Señor, en este día, te pido con todo mi corazón que te quedes aquí conmigo. Necesito tanto de tu presencia. Necesito platicarte. Necesito que tú me escuches. He atravesado por momentos difíciles. Siento que mi vida ya no tiene sentido. Ya todo lo que hago no tiene fin. Ayúdame a salir adelante, a fortalecerme cada día, a ser una nueva persona, a tratar mejor a las demás personas. Muchas veces hablo y digo cosas que no las pienso antes de decirlas y lastiman tanto a las personas que me escuchan. Ayúdame a cambiar para bien. Quiero ser un instrumento de tu amor, Señor. Quiero que donde yo vaya, se vea reflejado tu ser, Señor. Pero primero, purifícame, límpiame. Estoy tan arrepentido de todo lo malo que he hecho, de todas mis ofensas a mi prójimo. A ti, Señor, te he faltado tanto. He pecado, he caído una y mil veces, y no me siento digno de entrar en tu hogar. En tu casa, Señor, necesito que tu mano bondadosa limpie todo lo malo que hay en mí, que me ayudes a cambiar. Sé que no va a ser de la noche a la mañana, pero todos los días, Señor, recuérdame que estoy cambiando, que estoy siendo una mejor persona, que lo estoy tratando, que nunca se me olvide que tú estás conmigo. Recuérdamelo cada día, Señor. Antes de ir a dormir, a levantarme, por la tarde, en todo momento, Señor, hazme sentir tu presencia. Y si una dificultad se vuelve a atravesar en mi vida, ayúdame. Tú sabes que yo soy débil, que muchas veces me dejo llevar por lo que dicen los demás, que a veces no confío, que a veces pienso que tú no estás cerca. Pero hoy vengo, Señor, ante ti porque reconozco que me he equivocado. Porque quiero cambiar mi vida. Ya no quiero seguir viviendo como lo he sido hasta ahora. Quiero ser una nueva persona. Quiero cambiar. Quiero que los demás vean en mí una persona de bien, en quien puedan confiar, en quien puedan acercarse y pedir un consejo. Ayúdame, Señor. Ayúdame. En mi familia, ayuda también a cada persona que me rodea, que sé que todos los días pasan por dificultades, que tienen problemas. Muchos de ellos con tanta fe salen adelante. Otros, sin embargo, se rinden en el camino. Muchas veces por el desánimo, porque la fe no es tan fuerte como las de otros. Perdónanos, Señor, perdónanos. Te lo pido con todo mi corazón y te agradezco porque tú siempre estás aquí, siempre dispuesto a escucharnos, aunque no seamos merecedores que nos escuches, porque son tantas veces que nos hemos equivocado, porque son tantas veces que te hemos faltado, pero hoy firmemente queremos hacer un compromiso contigo. Yo quiero hacer un compromiso contigo, Señor. Ayúdame a cambiar, y mi fe será más fuerte que nada ni nadie podrá destruirla. Gracias, Señor, por estar aquí conmigo. Puedo sentir tu presencia. Siento tu mano bienhechora en mi hombro, que me dice no te rindas, no lo dejes. Cada día tendrás una luz brillante que ilumine tu ser. Y tú, Señor, siempre estás ahí, en el sol de la mañana, que ilumina mi rostro, entra por mi ventana y da temperatura agradable a mi ser. Tú, Señor, siempre estás aquí, en cada noche, cuidándome, arrullándome para que yo pueda dormir y descansar en paz. para el otro día poder levantarme con más energías y empezar un nuevo día en tu mano, con tus cuidados, con problemas, claro, pero con la firme convicción de que tú estarás con nosotros y de que esos problemas no van a ser tan grandes de lo que yo no pueda soportar. Por eso confío en ti ahora, Señor. Siento ese ánimo, porque sé que me estás escuchando, porque sé que estás aquí, porque sé que no eres un Dios que vive en el cielo y allá está solamente. Yo sé que tú estás con todos nosotros, que nos cuidas todos los días. Todos los días estás aquí. Estás con mis amigos, con mis padres, con mis hermanos, con todas las personas que me rodean y también con todas aquellas que no están conmigo, pero que son también hijos tuyos. Aunque hagamos lo más malo que hay en el mundo, tú estás ahí suplicándonos que nos volvamos a ti. Y aunque hagamos lo más bueno en este mundo, tú nos amas a todos por igual. Quédate con nosotros, Señor, siempre. Gracias por estar con nosotros, Señor, siempre. Porque aunque a veces no lo reconocemos, porque aunque a veces por los quehaceres de la vida, por el trabajo, la escuela, por tantas cosas que nos mantienen ocupados, a veces nos olvidamos de ti. Pero perdónanos, Señor. Hoy te ofrecemos estos minutos para alabarte, para glorificarte, para darte gracias, también para pedirte perdón y pedirte tantas cosas que necesitamos. Más allá de las materiales, necesitamos primeramente vida, que yo creo que es lo más importante. El dinero va y viene, los problemas también, y de ellos aprendemos mucho, y eso es extraordinario. Pero la vida, vida solamente tenemos una sola oportunidad de aprovecharla, de acercarnos a ti, porque tú un día volverás. Volverás por todos aquellos que te han seguido, que han creído en ti. Y yo quisiera estar en esa fila para saludarte, Señor, e ir contigo al cielo. Por eso estoy aquí, porque quiero reconciliarme contigo, Señor. Yo sé que tú me has perdonado de corazón. Lo siento. Siento cómo todas mis cargas se han ido. Siento cómo todo ha quedado atrás. Me siento una nueva persona, más feliz, alegre, con energía. Anteriormente sentía que las cargas me agobiaban. Sentía como el peso de todo lo que me afligía saturaba mi mente y me alejaba de ti. Pero ahora que me has perdonado, Señor, siento una inmensa paz. Una paz que no cabe en mi corazón. Una alegría que inunda mi alma. Gracias, Señor. Gracias. Bendice a todos los seres humanos de esta tierra. Cuídalos, Señor. También a mis enemigos. Cuídalos, Señor. Bendícelos. Tú bien sabes que yo no le deseo el mal a nadie. Que a pesar de las diferencias con mi prójimo, yo los aprecio. Por eso te pido que los cuides, porque sé que pronto nos vamos a reconciliar. Porque todos tenemos diferencias, muchas veces no pensamos igual, pero debemos de ser firmes, dejar el orgullo atrás, saber pedir perdón y saber también dar perdón. Gracias, Señor, por todo lo que nos has enseñado. Porque en tu palabra están escritas todas esas cosas que nos instruyen y que nos enseñan a ser una persona agradable a ti. Alabado y glorificado seas, mi Dios. En el nombre de tu Hijo Jesús. Amén y amén.
1: Los 5 minutos del Espíritu Santo. Para entrar en la presencia del Espíritu Santo, hay que tener ansias, hay que sentir la necesidad de Él, de su luz, de su amor, de su gloria, de su paz. Hace falta presentir que todo lo maravilloso del universo es una chispa que despierta esos anhelos interiores hacia Dios. Decía San Agustín: ¿qué es el universo entero o la inmensidad del mar o el ejército de los ángeles? Yo tengo sed del Creador, tengo hambre y sed de Él. En el fondo, es necesario reconocer un deseo que ya está dentro nuestro. Ese deseo que el Espíritu Santo ha puesto en nuestro interior, pero que hemos dejado escondido debajo de miles de preocupaciones y angustias. Luego de su conversión, Agustín reconocía que detrás de todas sus ansias estaba aquel deseo oculto de Dios. Ardía en deseos de amar. Quería ser amado. Tenía hambre intensa de ese alimento que en realidad eras tú, mi Dios. Por eso Agustín nos enseña que la clave para el encuentro con Dios es reconocer ese deseo y despertarlo, alimentarlo, hacerlo crecer hasta que se haga más fuerte que cualquier otra necesidad. Enamórate de Dios, arde por Él, anhela a aquel que supera todos los placeres. Porque el Espíritu Santo no obra en nosotros sin algún consentimiento de nuestra parte, y ese consentimiento brota del deseo. Pidamos al Espíritu Santo que Él mismo despierte nuestro deseo.
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0: Señor, tú me conoces más que nadie en esta vida. Tú sabes cuando me siento y cuando me levanto, cuando camino y cuando descanso. Tú sabes, Señor, todos mis pensamientos. Sabes lo que hay dentro de mí. Conoces todo sobre mí. Y más que nadie, Señor, tú sabes quién soy. Solo tú me has cuidado durante todo este tiempo. Solo tu mano poderosa me ha ayudado en momentos de dificultad. Solo tu oído me ha escuchado cuando clamo al cielo. Por eso, solo a ti te doy gracias, Señor. Gracias por todo lo que me has regalado. Gracias por cada momento de felicidad, de armonía, de paz. Cada momento donde tú has estado conmigo, haciéndome compañía. Pero sobre todo, Señor, gracias porque siempre has escuchado cada oración que sale de mi humilde corazón. Gracias, Señor, por eso y por mucho más. No encuentro las palabras para agradecerte cada segundo de vida que me has regalado, pero sobre todo, cada segundo y cada instante que has estado conmigo. Gracias, Señor, por todo. Por los momentos felices, por la armonía, por la paz. Pero también, Señor, gracias por esos momentos de soledad. Aquellos momentos de tristeza, de dificultad. Porque a través de ellos, Señor, he aprendido a ser más fuerte, a nunca rendirme, a reconocer que tú siempre estás ahí conmigo, aunque el día se vuelva gris. Me has enseñado que además de los días de sol, también los días grises, tú los creaste y también son maravillosos. Gracias, Señor, por todo lo que has dado a mi vida, por lo bueno, pero también las pruebas que me han enseñado e instruido en esta vida. Me han hecho más fuerte y me han dado más sabiduría. Gracias por todo lo que se ha ido, porque sin duda han sembrado en mí mayor conocimiento. Y te agradezco, Señor, también por lo que vendrá, porque sin duda todo lo que tú me has de dar tiene un propósito en mi vida. Reconozco que nada sucede porque sí. Todo es porque tú has hecho un plan para mí, Señor. Gracias por ese plan a mi vida. Y gracias por recordarme, Señor, que tú eres quien dirige mis pasos, que tú eres quien me cuida. Y sobre todo, de tu mano, Señor, vienen todas aquellas bendiciones que han llegado a mi vida y vendrán todas aquellas bendiciones que un día estarán frente a mí. Hoy, Señor, no solo dejo mis planes en tus manos, sino toda mi vida completa, porque reconozco que no hay nadie más en quien pueda confiar. No hay nadie más que me conozca sino solo tú, Señor. Solo tú conoces mis pasos y sabes todos mis pensamientos. Solo a ti te debo todo lo que tengo y todo lo que soy, Señor. Y solo en ti, Señor, dejo mis cargas, mis pesares, mis tristezas. Tómalas en tus manos, Señor, y haz conforme a tu voluntad. No te pido que obres de una manera en que yo quisiera, porque sin duda yo no sé lo que es mejor para mí, pero tú sí sabes, porque tú conoces todos mis caminos. Porque tú sabes lo que pienso y lo que siento, y tú sabes lo que ha de venir, y lo que mejor me hará a mí. Por eso dejo todo en tus manos, porque que tú conoces todo lo que es mejor para mí. A partir de ahora, Señor, quiero que tú camines conmigo, que me acompañes a donde sea que yo vaya, como lo has hecho cada día. Pero ahora será diferente, porque yo siempre reconoceré y recordaré que tú vas ahí conmigo, a mi lado, que tu mano poderosa me va cuidando y me va guiando en cada paso que yo dé. Guíame, Señor, y cuídame, no solo a mí, sino a todos los seres queridos que tú sabes que yo amo y guardo en mi corazón. A ellos también cuídalos y dales más bendiciones de las que me das a mí, para que aprendan y reconozcan que tú eres un Dios maravilloso que nos ama y que nos cuida donde sea que nosotros vamos. Te lo pido con humildad, Señor, confiando en que tú me estás escuchando, porque hoy, Señor, hoy sé que tú estás conmigo y has anotado en tu libro todas las palabras que hoy han salido de mi boca. Con tu puño y letra, Señor, han quedado guardadas en tu corazón y en el mío también. Sé tú esa luz, Señor, en cada nuevo día. Sé también esa luz en mi camino, Señor. Sé esa nube que bañe de bendiciones mis días. Sé esa luna, Señor, que ilumine mis noches. Sé esas estrellas, Señor, que vengan a mi ventana cada vez que yo vaya a descansar. Sé el aire, Señor, que dé vida a mi cuerpo y pueda yo respirar tu aroma agradable. Sé, Señor, cada mirada que yo encuentre en mi camino, para que te pueda ver en cada persona con quien yo me encuentre. Sé, Señor, mi acompañante en cada día, mi mejor amigo y mi padre. Te lo pido, Señor, con todo mi corazón y con toda mi alma, no por méritos propios, sino por los méritos de tu amado Hijo Jesús, a quien sea la honra, la gloria y el poder por los siglos de los siglos. Amén. Que el Señor te acompañe, te cuide y te dirija a donde sea que tú vayas. Y siempre recuerda, amigo mío, no hay mejor compañía y mejor cuidado que la que nuestro Señor te ofrece el día de hoy. ¿La aceptas o la rechazas? Dime tú, ¿qué es mejor? ¿Caminar al lado de aquel que hizo los cielos y la tierra, que nos creó, que te creó, que te conoce muy bien, que ha contado cada cabello de tu cabeza, que conoce tu estatura, sabe lo que piensas, sabe lo que sueñas, lo que anhelas, sabe cómo vives, conoce todo sobre ti, sabe cuando te levantas y cuando duermes, cuando caminas y cuando te sientas, cuando sueñas y cuando actúas. Que Él te cuide y te bendiga en cada paso que des. ¿O prefieres hacerlo por tu propia cuenta, sin guía, sin saber que las cosas que haces van por el sendero correcto, que te llevarán un día a lograr tus sueños? Dime tú, ¿qué escoges? ¿A Dios en tu corazón o tu corazón vacío? Que Dios te bendiga y te guarde en todos tus caminos. Voz Beluna. ¿Estás triste? Déjame decirte que Dios nunca te dejará. Porque un momento será su ira, pero su favor dura toda la vida. Por la noche durarán el lloro, y a la mañana vendrá la alegría. No hay dificultad que dure para siempre, ni oración que no sea escuchada por nuestro Dios. Porque detrás de cada cielo gris está un sol radiante esperando para salir. porque después de la oscura noche, un nuevo día está aguardando para empezar. Una nueva oportunidad de empezar de nuevo, de reconocer los errores del pasado y seguir adelante de la mano de Dios. Porque nunca es tarde para arrepentirse y tomarse de la mano de Dios. Porque a nuestro lado está un Dios poderoso que nunca, nunca nos dejará solos. Porque Él nos ama. Él nos ha creado y somos como piedras preciosas de mucho valor. Así que seca las lágrimas de tus ojos y levántate. Nunca permitas que nadie te diga que no vales nada, porque no saben lo que dicen. Tú y yo somos valiosos para aquel que nos ha creado y nos conoce desde antes de nacer. Así que no hay nadie más en este mundo que nos conozca mucho mejor y que te ame tan sinceramente que nuestro Padre Celestial. La próxima vez que sientas que no puedes más, acude a los pies de aquel que tiene el poder de ayudarte. Muchas veces creemos que Dios está muy lejos de nosotros, pero no nos damos cuenta que la distancia entre nosotros y Dios es la distancia de una sincera oración. Esa oración que sale de nuestro corazón cuando con profunda fe, reverencia y amor vamos a los pies de nuestro Padre Celestial para platicar con Él, dejarle en sus manos todas nuestras cargas y planes. Y es así como Dios toma todo eso en sus manos y empezamos a sentir que una gran carga se ha ido de nuestros hombros. Es ahí cuando nos damos cuenta que Dios está con nosotros. Amigo, amiga, cuando pienses que no tienes nada más que dar, Dios te dice con profundo amor: esfuérzate y sé valiente. No temas ni desmayes, que yo soy el Señor tu Dios y estaré contigo por donde quiera que vayas. Job 1:9. Así que no estés triste, tampoco te angusties. ¿Qué te parece si mejor juntos oramos a nuestro Padre Celestial? Y entonces podremos vivir confiados. Padre amado, que habitas en las alturas de los cielos, santo, santo es tu nombre. Gracias por todo lo que ha llegado a nuestra vida. Gracias por la alegría en nuestros corazones. Pero también, gracias por las dificultades que han tocado nuestras vidas. Y damos gracias porque sabemos que ahí te veremos, siempre tendiendo tu mano sobre nosotros, ayudándonos a salir adelante. Porque tú, Señor, siempre tienes el control de nuestra vida. Por eso hoy, dejamos todas nuestras cargas en tus amorosas manos, para que tú, Señor, seas quien las lleve por nosotros, porque sabemos que solo tú, puedes darnos la paz que tanto necesitamos. En ti confiamos profundamente, Señor, porque tuyo es el reino, el poder y la gloria, por los siglos de los siglos. Amén. Dios te bendiga y no estés triste. Tienes a tu lado un Dios poderoso que vive y reina por los siglos de los siglos, y su amor por ti es para siempre.
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para Dios no hay imposibles. Un hombre un día, acercándose a Jesús, le preguntó: Maestro bueno, ¿qué debo hacer para heredar la vida eterna? Y Jesús le dijo que debía guardar sus mandamientos, a lo que aquel hombre replicó: Pero yo he guardado todo eso desde mi infancia. Y Jesús, mirándolo a los ojos, le dijo: Te hace falta hacer una cosa más. Vender todo lo que tienes, darlo a los pobres y seguirme. Aquel hombre, triste por lo que nuestro Señor le había dicho, se pasó a retirar. Jesús, dirigiéndose a sus discípulos, les dijo:

0: cuán difícil les es entrar al reino de los cielos a los que tienen riquezas. A lo cual los discípulos se sorprendieron y se entristecieron en cierta manera, y le preguntaron a Jesús: «Entonces, ¿quién será salvo?». Y Jesús les dijo: «Para ustedes todo les parece imposible, pero lo que es imposible para los hombres es posible para Dios». Así pasa con muchos de nosotros. Ponemos barreras en nuestra vida para acercarnos a Dios. No sé cuál sea la tuya, pero aquel hombre se le hacía difícil despojarse de lo que tenía. Sus riquezas eran su barrera entre él y Dios. Hoy en día, muchos tenemos barreras que nos alejan de Dios: las posesiones, los goces de esta vida, las cosas materiales. En fin, hay tantas cosas que te pueden alejar de tu Creador. Por ello, es necesario detenernos un momento en el tiempo y ver si el camino que estás siguiendo te acerca cada día con Dios. Si no es así, mira qué necesitas cambiar. Y si no sabes, pídele sabiduría a Dios, quien te va a dirigir por el camino correcto. Pídele a Dios que te ayude a amarlo a Él por sobre todas las cosas, que en tu vida lo más importante que tengas sea Dios, que antes de todo lo que vayas a hacer, Dios sea quien primero lo sepa, y en Él pongas todos tus planes y anhelos. Tal vez para ti parezca imposible que Dios obre un milagro en tu vida, pero para Dios no hay imposibles. Dios todo lo puede, pero también todo lo que obra es conforme es mejor para ti y para mí, conforme a la voluntad de nuestro Señor. Pidámosle a Dios que nos perdone primeramente, que nos cambie el corazón y nos renueve, porque es necesario cambiar de vida. Solo así veremos grandes milagros en nosotros, y solo así las cosas van a cambiar. Padre Santo, con corazón sincero venimos ante ti para darte gracias, agradecidos por todo, Señor, todo lo que nos das en cada momento. Gracias por las bendiciones y las pruebas. Gracias porque siempre nos recuerdas que estás con nosotros y porque tu mano está ahí, tan fiel como siempre has sido fiel. Ayúdanos, Señor, y enséñanos a amarte más, para que siempre seas el primer lugar en nuestra vida. Enséñanos, Señor, instrúyenos, porque queremos caminar contigo y vivir a tu lado. Dejamos todo en tus manos, Dios mío, esperando que de ahora en adelante las cosas cambien en nuestra vida. Por pedírtelo, en Cristo Jesús. Amén. Dios te bendiga. Voz Beluna.
1: Yo conozco todo sobre ti. Sé cuando te sientas y cuando te levantas. Todos tus caminos me son conocidos. Aún todos los cabellos de tu cabeza están contados. Porque tú has sido hecho a mi imagen. En mí tú vives, te mueves y eres. Tú eres mi descendencia. Te conocí aún antes de que fueras concebido. Te escogí cuando planeé la creación. No fuiste un error, porque todos tus días están escritos en mi libro. Yo he determinado el tiempo exacto de tu nacimiento. Has sido creado de forma maravillosa. Te formé en el vientre de tu madre. Te saqué del vientre de tu madre el día en que naciste. Soy la manifestación perfecta del amor.
0: es mi deseo gastar mi amor en ti, porque tú eres mi hijo y yo tu padre. Cada dádiva que tú recibes viene de mis manos, porque yo soy tu proveedor, quien suple tus necesidades. El plan que tengo para tu futuro está siempre lleno de esperanza. Yo te amo con amor eterno. Mis pensamientos sobre ti son incontables, como la arena en la orilla del mar. Me regocijo sobre ti con cánticos. Yo nunca pararé de hacerte bien. Tú eres mi tesoro más precioso. Deseo afirmarte dándote todo mi corazón y toda mi alma. Yo quiero mostrarte cosas grandes y maravillosas. Si me buscas con todo tu corazón, me encontrarás. Deleítate en mí y te concederé las peticiones de tu corazón. Yo soy el que produce tus deseos. Puedo hacer por ti mucho más de lo que tú podrías imaginar. Yo soy tu aliento. Yo soy el Padre que te consuela durante todos tus problemas. Cuando tu corazón está quebrantado, yo estoy próximo a ti. Así como el pastor carga a un cordero, yo te cargo a ti cerca de mi corazón. Un día enjugaré cada lágrima de tus ojos y quitaré todo dolor que hayas sufrido. Yo soy tu Padre y te he amado como a mi Hijo Jesús, porque en Jesús mi amor hacia ti ha sido revelado. Él es la representación exacta de lo que yo soy. Él ha venido a demostrar que yo estoy contigo, no contra ti. Y también a decirte que yo no estaré contando tus pecados, porque Jesús murió para que tú y yo pudiéramos ser reconciliados. Su muerte ha sido la última expresión de mi amor hacia ti. Por mi amor hacia ti, haré cualquier cosa que gane tu amor. Si recibes el regalo de mi Hijo Jesús, me recibes a mí. Y ninguna cosa te podrá a ti separar otra vez de mi amor. Vuelve a casa y participa de la mayor fiesta celestial que nunca has visto. Yo siempre he sido padre y por siempre seré padre. La pregunta es, ¿quieres tú ser mi hijo? Yo estoy esperando por ti. Con amor, tu Padre Omnipotente. Dios.
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0: Ana era una mujer muy dedicada a Dios. Todos los días apartaba gran parte de su tiempo para estar en su compañía. Sin duda, ese era el fruto de tanto amor que Dios había sembrado en el corazón de Ana. Un día recibió una carta a la puerta de su casa. Tenía tanto tiempo que no recibía una carta y menos ahora que no había quien le escribiera, pues su hijo Saúl vivía tan solo 2 cuadras y su esposo había fallecido hacía ya unos años. Ana puso la carta sobre la mesa de la sala y se quedó dormida en el sofá. Mientras dormía, llegó hasta ella un sueño en donde una voz celestial le decía: «Hija mía, lee lo que he escrito para ti». Al despertar, observó el sobre en la mesa y lo tomó en mano. Vio que no tenía consigo firma ni sello del correo, sino tan solo su nombre escrito. Entonces, con un poco de curiosidad, abrió el sobre y dentro de él venía una carta con estas líneas: «Estaré en tu casa este fin de semana. Firma, Jesús». Ana se puso muy nerviosa. Se preguntaba: ¿por qué vendrá Jesús hasta mi casa? ¿Qué puedo yo ofrecerle si no soy nadie y no tengo nada? Así que hizo planes y vio que le quedaban tan solo $20 en su billetera. ¿Qué haré? Con esto no me alcanzará para darle de comer a Jesús. Además, estoy a media quincena. Bueno, mañana me toca trabajar, así que de regreso pasaré a comprar algo para hacerle de comer. Al siguiente día ya era viernes, así que se levantó muy temprano. Se dirigió a su trabajo, realizó sus actividades del día y de regreso a casa pasó al supermercado. Veamos, unos bolillos, un poco de tortilla, cereal y de seguro le han de encantar las frutas. En esa tarde, en su camino se encontró con una persona que, en la acera, se cubría con un rebozo y humildemente extendió la mano en petición de algo que comer. Ana no supo qué hacer. No traía ya más dinero consigo, así que dudándolo un poco, sacó de su bolsa un poco de cereal, fruta y tortillas. Mientras pensaba: aunque yo no coma, pero que quede un poco para el Señor, que vendrá mañana a mi casa. Ana siguió su camino y a un par de cuadras de su casa estaba un niño que lloraba porque se le había caído la compra que llevaría a casa. Ana le preguntó qué pasaba, mientras el niño con los ojos llorosos le contestó que se le habían roto los blanquillos que le encargaron y ya no tenían dinero para comprar más. Ana sintió una gran tristeza y le dio los que ella había comprado. Aquel niño, con una gran sonrisa, agradeció su noble gesto y se fue a su casa. Después de eso, Ana siguió su camino a casa y casi al llegar, un anciano se le acercó con el rostro cubierto y le dijo que estaba enfermo y solo y que no podía ya trabajar. Le pidió le diera algo de comer. Ana tomó lo que le quedaba en su bolsa y se lo entregó. De pronto notó que el anciano temblaba de frío, así que le regaló su abrigo. El anciano se fue feliz y solo le dijo estas palabras: «Gracias, hija». Ana entró a su casa y preocupada se sentó en su sala. «¿Ahora qué voy a hacer? ¿Cómo le explico al Señor que no tengo nada que ofrecerle?». Mientras deslizaba su mano en su rostro en señal de desesperación, vio que debajo de la puerta había un nuevo sobre y de igual manera, sin sello, sino solo con su nombre. Ana lo abrió curiosamente y dentro de él venía escrito: «Gracias, hija, por los alimentos, el cereal, las frutas y los blanquillos. Todo estuvo muy rico. Sabía que no me ibas a fallar. Sobre todo, gracias por el abrigo. Ahora ya no pasaré más frío. Quiero que sepas que la mayor ofrenda que puedo recibir de ti es que uses tus manos para ayudar a uno de mis hijos y te lo recompensaré en grande». Mateo capítulo 25, versículo del 31 al 46. Dice, cuando el Hijo del Hombre venga en su gloria, y todos los santos ángeles con él, entonces se sentará en su trono de gloria, y serán reunidas delante de él todas las naciones, y apartará los unos de los otros, como aparta el pastor las ovejas de los cabritos, y pondrá las ovejas a su derecha, y los cabritos a su izquierda. Entonces el rey dirá a los de la derecha, vengan, bendito mi Padre, hereden el reino preparado para ustedes desde la fundación del mundo, porque tuve hambre y me diste de comer. Tuve sed y me diste de beber. Fui forastero y me recogiste. Estuve desnudo y me cubriste. Enfermo y me visitaste. En la cárcel y viniste a mí. Entonces los justos le responderán diciendo, Señor, ¿cuándo te vimos hambriento y te sustentamos, o sediento y te dimos de beber? ¿Y cuándo te vimos forastero y te recogimos, o desnudo y te cubrimos? ¿O cuándo te vimos enfermo o en la cárcel y vinimos a ti? Y respondiendo el rey les dirá, de cierto les digo que, en cuanto lo hiciste a uno de estos mis hermanos más pequeños, a mí lo hiciste. Entonces dirá también a los de la izquierda, apártense de mí, malignos, al fuego eterno preparado para el enemigo y sus ángeles, porque tuve hambre y no me diste de comer, tuve sed y no me diste de beber, fui forastero y no me recogiste, estuve desnudo y no me cubriste, enfermo y en la cárcel, y no me visitaste. Entonces también ellos le responderán diciendo, Señor, ¿cuándo te vimos hambriento, sediento, forastero, desnudo, enfermo o en la cárcel, y no te servimos? Entonces le responderá diciendo, de cierto les digo que, en cuanto no lo hicieron a uno de estos más pequeños, a mí tampoco lo han hecho. E irán estos al castigo eterno, y los justos a la vida eterna. Palabra de Dios. Es duro tener que decir esto, pero así lo ha dicho el Señor. Escrito está, debemos ayudar a quienes de nuestra ayuda necesitan, e indudablemente, Dios, quien está en lo secreto, nos lo recompensará en público. Dios te bendiga grandemente por llevar alimento, amor y paz a quienes tanto lo necesitan.
1: Un día es una bendición que debemos agradecer a Dios todos los días. Es una nueva oportunidad que el Señor nos da de poder disfrutar de nuestra familia, del trabajo y de todo aquello que nos hace inmensamente felices. Es por esto que cada día debemos orar, así cuando nos levantemos para comenzar un nuevo día, para que Dios nos proteja en nuestro camino, así mismo también debemos orar al finalizar, por la sencilla razón de que no sabemos qué nos deparará el siguiente día, qué nuevos retos tendremos que llevar a cabo. La vida es una constante lucha en la que nosotros tenemos el privilegio dado por Dios de seguir caminando en paz y armonía. Pero también es importante orar para tener un buen descanso, para agradecer al Señor por tener vida. En la noche tenemos una conversación más cercana e íntima con el Creador. Pues son las horas en las que estamos más despejados de nuestras labores diarias. Dedícale un tiempo al Señor. Él te lo multiplicará con muchas bendiciones. Dios mío, te agradezco que me hayas permitido llegar con bien a mi casa en este día, que guíes mis pasos al levantarme por la mañana y en las labores diarias. Por esto me encomiendo a ti, que eres el único que puede hacer cosas grandiosas por mí. Esta noche, donde solo estamos tu divina presencia y yo, te venero por ser tan generoso conmigo. Te confío mi familia, que es lo que más amo en mi vida, para que los cuides y los guardes con tu bendición, que es lo mejor que podemos recibir. Con toda la confianza del mundo te pido por lo más importante que tengo, mi familia, porque sé que obrarás por ellos, ya que son lo más preciado para mí y también sé que lo son para ti. Un día más, reconozco que obraste mi vida porque me permitiste ver la luz del sol, respirar y disfrutar de todas las bendiciones que tú me das. Sé que si yo no tuviera esa comunicación contigo que es la oración en mi vida estaría perdida. Por eso no dejo de orar, cada mañana y cada noche, para que no apartes tu vista de mi vida. Señor, hoy no olvidaste despertarme, por eso mismo quiero darte las gracias por dejarme disfrutar este día. Asimismo te ruego que me permitas disfrutar del día de mañana con las personas que más quiero y con las cosas y momentos que más me hacen feliz. Sumérgeme en el profundo sueño de la noche para que mi descanso sea productivo, ya que el día de mañana es un día de bendecido trabajo que nos da el sustento para sobrevivir. ¡Qué dichosos somos, Señor, de que nos escuchas a todas horas, pero principalmente por las noches, que es cuando más te necesito! Reconozco que algunas veces he olvidado darte las gracias, pero te pido perdón esta noche, postrado aquí, Señor, ante tus pies. Gracias por todas las buenas nuevas que nos das todos los días. Y en especial, gracias por la vida. Esta noche siento una tranquilidad y un cobijo de tu divina presencia. Gracias por todo esto, Señor. Solo tú nos das esa paz y amor que en ningún otro lugar podemos encontrar. Te agradezco y encomiendo mi vida a ti, todas las noches, porque los días que nos regalas son bendiciones que nos permiten seguir. Gracias, Señor. Gracias. Amén.
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Venimos hoy ante ti, Madre Santísima, con nuestro corazón abierto para ti. Queremos entregarte, a través de esta oración y de este canto, a nuestra familia, a nuestros hijos, a nuestros familiares, a nuestros enfermos del espíritu y del alma, y enfermos del cuerpo también. Queremos pedirte hoy, Madre hermosa y bendita, que nos conviertas, que nos transformes, que nos guíes hacia tu Hijo Jesús, que unas nuestras familias, que haya oración en nuestras familias, el rezo de tu Santo Rosario. Madre Santísima, sigue restaurando familias, sigue uniendo familias, porque hay mucha necesidad. Tantos problemas, tantas divisiones, pleitos, tanto odio y rencor en este mundo. Te pedimos, Madre Santísima, que salves a nuestra familia del rencor, del coraje, del enojo, de tantas cosas donde entra la división, entra el coraje, entra el enojo y nos divide, nos aparta. Madre Santísima, ayúdanos. Intercede por nosotros, cúbrenos con tu manto. Llévanos hacia Jesús. Queremos ser tus fieles servidores. Queremos ser tus fieles adoradores de Jesús. Queremos ser tus fieles discípulos y apóstoles del Evangelio de nuestro Señor Jesucristo. Por eso con este canto queremos pedirte tu ayuda en nuestros problemas, en nuestras necesidades, en lo que estemos atravesando. Te lo pedimos con todo nuestro corazón y te pedimos también que intercedas por nosotros ante tu Hijo amado, por el perdón de todos nuestros pecados y por todo lo que ofendemos a tu Hijo todos los días.

Quiero invitarte hoy, querido hermano, a que te abandones en los brazos de nuestra Madre Santísima. No te preocupes, solamente abandónate en sus brazos de misericordia y de amor. Así como cuando ella cuidaba a Jesús, que era un bebé, que era un pequeño niño. Cuando Jesús lloraba, cuando Jesús se caía, cuando Jesús tenía miedo por la noche, ella se levantaba rápidamente a ver qué es lo que estaba pasando con su hermoso niño. Y ella lo tomaba en sus brazos y lo acurrucaba, lo consolaba, le quitaba el miedo, le daba de comer. Y aquel niño volvía a dormirse, aquel niño seguro de su madre, seguro de aquel consuelo que le proporcionaban los brazos de su Santa Madre. Aquel niño volvía a dormirse, volvía a descansar tranquilo. Así nosotros también, a veces los problemas, las necesidades, las angustias que pasamos en la semana, en el día, a veces nos sentimos así, inconsolables, abandonados, tristes, a veces hasta con depresión, sin ganas de vivir. Por eso digámosle hoy a nuestra Madre Santísima: Madre, tómame en tus brazos, consuélame como a tu Hijo Jesús. Quítame el miedo, quítame el terror, quítame todo lo que haya en mi corazón que no me deja estar en paz. Todo lo que está en mi corazón y que no me deja estar tranquilo. Madre Santa, te pido que hoy le des paz a mi corazón y todos los días. No me sueltes, Madre Santa. Cuídame como a tu Hijo Jesús, ese hermoso niño Dios. Protégeme como lo hiciste con él. Yo quiero abandonarme en tus brazos maternales y saber que seguro voy a estar allí. Digámosle una vez más a nuestra Madre Santísima:

0: Claro que sí, hermano, hermana. Dile, todo estará bien. Nada pasará. Todo va a estar en las santas manos de Dios. ¿A quién he de temer? ¿Quién me destruirá? ¿Quién me hará daño? Si tu madre estás conmigo. Gracias, Madre Santa. En ti pongo mi confianza, mi corazón y mi familia. Te amo, Madre. Amén.
1: Gracias, Señor, por todas las bendiciones que me has dado, por todas las veces, mi Dios, que has estado conmigo en los momentos de dificultad. Gracias, Dios mío, por cuidarme, por bendecirme, por guiarme, por auxiliarme cuando yo más lo he necesitado. Gracias por escucharme cuando en oración busco tu rostro y busco, Señor, que tú me puedas escuchar. Gracias por todas las bendiciones que has dado a mi vida, desde que inicia el día hasta que se oculta el sol allá en el horizonte y tu presencia llega a mi vida para acompañarme en cada noche que tú me has regalado. Gracias, Señor, porque has sido bueno conmigo y con las personas que más amo en mi vida. Gracias, porque nunca nos has dejado solos, porque siempre has estado con nosotros y siempre has venido en nuestro auxilio cuando nosotros hemos clamado a ti. Siempre que miramos al cielo, siempre que elevamos una oración, siempre que imploramos tu nombre, ahí estás tú, para escucharnos y darnos las bendiciones que nosotros tanto, tanto hemos esperado. Dios mío, hoy sé y comprendo que los mejores tiempos solamente tú los conoces y tú los tienes. Los mejores tiempos no son los que yo creo. Tú sabes cuándo y cómo es mejor dar respuesta a mi oración. Por eso hoy, Señor, vengo a decirte que seguiré esperando pacientemente a que tú, mi Dios, obres en mi vida. Todos los días, Señor, vengo ante tus pies, antes que nada, a darte gracias, porque sin duda nos has dado las más grandes bendiciones que un ser humano puede tener. La bendición de la vida, de los alimentos, de la familia, de las amistades, del aire, del agua, del clima agradable que cada día nos regalas, ya sea con ese sol brillante o esas nubes que vienen a refrescarnos cuando una lluvia cae. Hoy, Señor, miro al cielo y me doy cuenta que tú desde allá me cuidas y me guías en cada paso que doy. Que no importa dónde yo vaya, no importa dónde yo me esconda, no importa dónde yo me encuentre, tu mano poderosa siempre, siempre me ha de encontrar y me ha de guiar en el camino que tú me has trazado. Hoy, Señor, oro a ti solamente para darte gracias, porque hacía ya mucho tiempo que me había olvidado de las grandes bendiciones que tú has dado a mi vida. Gracias por la vida, esa vida que me has dado, que cada nuevo día puedo respirar y mirar al cielo, mirar a mi alrededor y disfrutar de la creación que tú has hecho con tus maravillosas manos. Gracias por la familia, por mis hijos, por quienes comparten la mesa conmigo, quienes hoy, Señor, forman parte de mi vida. Gracias. Gracias por el trabajo, Señor, que es el que nos da sustento para poder llevarnos el pan nuestro de cada día a nuestra mesa, donde tú todos los días lo sirves y lo bendices para que nunca haga falta lo esencial para poder vivir. Gracias, Señor. Gracias también por los momentos difíciles que hemos tenido, por las dificultades en las cuales muchas veces hemos dudado, pero tú siempre, Señor, siempre has venido a demostrarnos que no estamos solos y que tú nos cuidas, nos proteges y nos bendices todos los días, sin importar las condiciones. Pero sobre todo, Señor, gracias también por las veces que nos has sanado. Aquellos momentos donde la enfermedad ha venido a tocar nuestros cuerpos. Aquellos momentos donde no nos hemos sentido bien. Pero orando y poniendo nuestra fe y nuestro corazón en ti, Señor, tú has venido y nos has ayudado a poder sanar y a colocar los mejores médicos, quienes son, Señor, iluminados por tu Santo Espíritu, para ayudarnos a sanar. Gracias, Dios mío, por todas las veces que me has bendecido. No encuentro la manera, Señor, para agradecerte. No encuentro las palabras. Por eso, mi Dios, elevo esta oración a ti, para darte gracias. Aunque la palabra sea muy corta, encierra un significado tan grande y un sentimiento de alegría, porque, Señor, hoy reconozco que nunca he estado solo y que tú has estado conmigo en cada paso que he dado en mi vida. Gracias, Señor. Gracias. Amén. Y amén.
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0: Gracias, Jesús. No tengo más palabras. Gracias por la vida, por la salud, por la risa, por la armonía en su plenitud. Gracias, Jesús, por el abrazo, por el amor, por las amistades largas, las que perduran a través de la distancia. Gracias por las familias, por las numerosas, pero también por las que son solo de dos. Gracias por las aves, por los animales que andan en tierra y por todo cuanto creaste y que tiene vida. Gracias, Jesús, por el silencio, que es cuando te encuentro, pero también por el ruido de las olas, que traen consigo un susurro que me habla de ti, Señor. Gracias por el aroma de la tierra, cuando la lluvia empieza a caer. Es tu esencia que viene a mí como perfume agradable. Gracias, Jesús, por el aire, por las grandes montañas, pero también por los grandes desiertos, pues en cada uno alberga vida, que también forma parte de tu creación. Gracias por los árboles, por el agua, por el cielo, pero también gracias, Jesús, por las tardes grises, que nos preparan para recibir un sol radiante que llena de colores y luz las flores. Ese sol, que es como la luz de tus ojos, Señor. Puedo sentir tu calor que acobija nuestro ser, y en la noche nos regalaste esa luna que viaja por la tierra para llevar luz a cada ser de este planeta. Hay tantas cosas, Señor, por las cuales agradecerte. Si las enumero, crecen muchas más. Son tantas que no las puedo contar. Son muchas que nunca puedo acabar de agradecerte. Solo con una palabra puedo decirte, Jesús, lo que siento por tenerte en mi vida. Paz. Siento una gran paz cuando me levanto, al ir a trabajar, al atardecer, y es la hora de regresar a casa, al estar con mi familia, al irme a dormir, una paz que nadie más me puede dar, esa paz que solo viene de ti, Señor Jesús. Gracias porque durante tanto tiempo siempre fuiste paciente y constante. Cada día tocaste a mi puerta, y yo no quise abrir. Asomaste tu rostro sobre la ventana de mis pensamientos, y yo te ignoré. A pesar de eso, Señor, tú nunca te fuiste. Ahora comprendo todo el tiempo que dejé ir, si tan solo te hubiera aceptado antes. Ahora pudiera recordar una vida completamente diferente a la vivida. Pero sé también que este es el tiempo, ahora que estoy en tus caminos, Señor. Puedo darme cuenta que todo tiene su tiempo y su lugar. Poco a poco fuiste entrando en mis pensamientos y en mi espacio. Ahora recuerdo esas noches en vela, cuando las preocupaciones me agobiaban, cuando la enfermedad tocó a la puerta, cuando no hallaba salida. Tú siempre estuviste ahí, fiel como tu palabra. En esos días de soledad y de tristeza, ahora comprendo por qué esa tarde llegó ese desconocido que nunca más volví a ver. Solo me quedaron grabadas sus palabras que aún suenan en mi cabeza. Ora, amigo mío, es la distancia más cerca de Dios. Ahora comprendo que eras tú, Jesús. Gracias por haber ido en mi auxilio y rescatarme. Gracias también por mantenerme firme ante todas las pruebas y dificultades. Nunca permitas que me aleje de ti, Señor, ni permitas tampoco que por un solo día salga de casa sin antes darte gracias, Jesús. Ahora mi vida es eso, una vida llena de gratitud, de alegría, de paz en cada día. Gracias, Señor Jesús. Gracias.
1: Si estás pasando por una situación complicada y difícil, tal vez preocupado por algo que acontece en tu vida, te comparto estas bellas palabras inspiradas por Dios y plasmadas en las Santas Escrituras. Dios es nuestro amparo y fortaleza, nuestro pronto auxilio en las tribulaciones. Por tanto, no temeremos. Aunque la tierra sea removida y se traspasen los montes al corazón del mar, aunque bramen y se turben sus aguas y tiemblen los montes a causa de su braveza. Por lo tanto, muestren humildad bajo la poderosa mano de Dios, para que Él los exalte a su debido tiempo. Descarguen en Él todas sus angustias, porque Él tiene cuidado de ustedes. Hermanos míos,

0: alguno de ustedes requiere sabiduría, pídasela a Dios, y Él se la dará. Pues Dios se la da a todos en abundancia, y sin hacer ningún reproche. Por lo demás, hermanos míos, manténganse firmes en el Señor y en el poder de su fuerza. El Señor es bueno, es un refugio en el día de la angustia. El Señor conoce a los que en Él confían. De modo que si alguno está en Cristo, nueva criatura es. Las cosas viejas pasaron, y he aquí, todas son hechas nuevas. Pero bendito el hombre que confía en mí, porque soy el Señor, y que en mí pone su confianza, porque será como árbol plantado junto a las aguas, que junto a la corriente echará sus raíces, y no verá cuando viene el calor, sino que su hoja estará verde, y en el año de sequía no se fatigará, ni dejará de dar fruto. No temas, porque yo estoy contigo. No desmayes, porque yo soy tu Dios que te esfuerzo. Siempre te ayudaré. Siempre te sustentaré con la diestra de mi justicia. No se turbe su corazón. Ustedes creen en Dios. Crean también en mí. Vengan a mí todos ustedes, los agotados de tanto trabajar, que yo los haré descansar. Lleven mi yugo sobre ustedes y aprendan de mí, que soy manso y humilde de corazón, y hallarán descanso para su alma, porque mi yugo es fácil y mi carga es liviana. Escucha lo que te mando. Esfuérzate y sé valiente. No temas ni desmayes, que yo soy el Señor tu Dios, y estaré contigo por donde quiera que vayas. Todo lo puedo en Cristo, que me fortalece.
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0: Qué fácil es confiar en Dios cuando todo va bien y encontramos que nuestra vida no tiene ninguna dificultad. Es más, a veces en esos momentos nos olvidamos que Dios está a nuestro lado. Ah, pero qué difícil es confiar en Dios y tener fe cuando hay dificultades en la vida. Cuán difícil se nos hace creer que todo está bajo control, aun cuando vemos que el mundo parece derrumbarse. Es solo cuando no hay pruebas que pensamos que nuestra fe está fortalecida, pero en verdad nuestra fe se mide cuando llegan las pruebas a nuestra vida, las cuales muchas veces son para enseñarnos e instruirnos en la fe que Dios nos ha dado. Y otras veces son para hacernos más fuertes, porque cosas grandes están por venir. Pero Dios nos quiere encontrar preparados y que podamos salir a flote ante cualquier dificultad. Dios te quiere ver triunfar. No desea que tú fracases, no. Dios quiere lo mejor para ti y desea tanto que tú seas prosperado en su nombre. Si hoy o en estos días has tenido una experiencia desagradable, alguna dificultad vino y tocó a tu puerta, o tuviste alguna pérdida, es momento de reconocer que nuestra fe le hace falta algo para poder ser tan fuerte que nada ni nadie la llega a destruir. Es necesario el día de hoy detenernos y mirar al cielo y recordar cuántas veces Dios nos ha sacado de tantas y tantas dificultades. ¿Cuántas veces Dios ha contestado a nuestras oraciones? ¿Cuántas veces hemos visto la mano de Dios obrar en nuestro favor? Hoy es momento de reconocer que siempre Dios nos ha tendido su mano poderosa en nuestra vida. Y jamás Él nos ha dejado abandonados y desamparados en nuestros caminos. Hoy debemos reconocer que siempre Dios nos ha librado de tantas maldades, y que muchas veces hemos olvidado todos esos momentos en que nuestros ojos han visto la gloria de Dios reflejada en nuestra vida. Y solo nos acordamos de Él cuando tenemos dificultades. Pero muchas veces cuando Él nos bendice, olvidamos agradecer por sus bondades a nuestra vida. Hoy es momento de decirle al Señor: Dios mío, perdón por las veces que me has bendecido y yo he olvidado reconocerte como mi protector y mi dador de bondades. Hoy te agradezco por estar conmigo y a pesar de que yo me he olvidado de ti, Señor, tú nunca te has olvidado de mí. Gracias, Dios mío, por todas las bondades a mi vida y por siempre tenderme la mano cuando yo más lo necesito. Pero sobre todo, gracias, porque me siento como un hijo especial para ti. Dile eso al Señor, y verás cómo sientes en tu corazón un cambio a partir de este momento. Dios solo espera de nosotros oración y fe del corazón. Recuerda, la fe y la oración son la fuerza que mueven la mano de Dios. Solo con oración de fe es como podrás ver la gloria de Dios reflejada en tu vida. Así que si has estado orando y no has visto respuesta, puede ser por dos motivos: o aún no es el tiempo indicado para recibir tu respuesta, o no estás orando con fe. Solo ten fe y verás grandes cosas suceder en tu vida. Confía y verás cómo la mano de Dios obra y trabaja en tu favor. Ten la certeza de que no estás en soledad, de que a pesar de que has pasado horas y horas en tu cuarto, llorando aparentemente en soledad, no has estado solo. Dios ha estado contigo. Hoy cree esto con todo tu corazón y confía en Dios, porque Dios quiere bendecirte y darte grandes bendiciones todos los días. solo ten fe. Espero que ahora sientas un gran alivio en tu corazón, no por lo que yo dije, sino por lo que Dios ha hecho en tu vida y no te habías dado cuenta. Ojalá podamos orar y decirle a Dios que reconocemos que las más grandes bondades a nuestra vida han llegado por su mano, y que las grandes bendiciones que están por llegar serán también de su poderosa mano. Dios te bendiga, y te digo hasta luego con este mensaje que Pablo dijo un día: que el Dios de la esperanza los llene de toda alegría y paz a ustedes que creen en Él, para que rebosen de esperanza por el poder del Espíritu Santo. Romanos 15:13. Dios te bendiga. Ten fe. Con Dios es posible. Lo que es imposible para los hombres es posible para Dios, dijo un día Jesús. Y es una gran promesa que tenemos hoy aún vigente en nuestra vida. Dios está con nosotros y no hay nada que para Él sea imposible. Dios todo lo puede, aún con esa carga que para ti se ha vuelto tan pesada. Dios puede con ese problema que no te deja dormir y te mantiene preocupado todas las noches en tu habitación. Dios puede cambiar el rumbo de tu vida, aunque para ti parezca que es imposible hacerlo. Dios puede darte paz en medio de la tormenta que estés pasando. Dios puede con aquello que crees que es muy difícil resolver. Dios puede con eso y más, porque Dios todo lo puede. Estamos en la presencia de un Dios maravilloso, que cuando depositamos nuestra confianza en sus manos, Él nos demuestra su gran poder para resolver eso que creíamos era imposible. Dios puede hacer lo inimaginable, puede aliviar tu triste corazón en un chasquido de dedos. Pero debes buscarlo, buscar su rostro. Debes tener fe, querido. Fe en que has colocado tus cargas en aquel que puede resolver tu situación y tienes la seguridad de que todo se resolverá con tranquilidad según los designios de Dios. Tener la convicción de que Dios te ha escuchado y la tranquilidad de saber esperar el tiempo que sea necesario con paciencia y paz, la respuesta de Dios, que llegará en el momento más indicado. Porque solo nuestro Señor conoce los mejores tiempos. Sus tiempos son perfectos y maravillosos. Solo confía, ten fe. Todo es posible con Dios. En la Biblia hay hermosas palabras y se forman bellas y maravillosas oraciones, las cuales tienen un gran poder cuando se cree con fe. Hoy juntos, digámosle a Dios estas bonitas palabras. Tuyos son, Señor, la grandeza y el poder, la gloria, la victoria y la majestad. Tuyo es todo cuanto hay en el cielo y en la tierra. Tuyo también es el reino, y tú estás por encima de todo. El que habita al abrigo del Altísimo se acoge a la sombra del Todopoderoso. Yo le digo al Señor: tú eres mi refugio, mi fortaleza, el Dios en quien confío. Grande es el Señor y digno de toda alabanza. Su grandeza es insondable. Del Señor es la tierra y todo cuanto hay en ella, el mundo y cuantos lo habitan. Yo soy el Alfa y el Omega, dice el Señor, el que es y el que era, y el que ha de venir, el Todopoderoso. Ah, Señor mi Dios, tú con tu gran fuerza y tu brazo poderoso has hecho los cielos y la tierra. Para ti no hay nada imposible. Restáuranos, Señor, Dios Todopoderoso. Haz resplandecer tu rostro sobre nosotros y sálvanos. Mi socorro viene del Señor, que hizo los cielos y la tierra. Desde la antigüedad tú fundaste la tierra, y los cielos son la obra de tus manos. De ti proceden la riqueza y el honor. Tú lo gobiernas todo. En tus manos están la fuerza y el poder. Y eres tú quien engrandece y fortalece a todos. Pues estoy convencido de que ni la muerte ni la vida, ni los ángeles, ni principados, ni potestades, ni lo presente ni lo porvenir, ni lo alto ni lo profundo, ni cosa alguna en toda la creación, podrá apartarnos del amor de Dios, que es en Cristo Jesús, nuestro Señor. Estamos bajo el poder de un Dios que todo lo ve, de un Dios todopoderoso, que elimina todo lo imposible para hacerlo posible, un Dios que obra de una manera tan maravillosa que nuestra mente es incapaz de imaginar, un Dios que es dueño y Señor de todo, y para Él nada es imposible. Gracias, Señor, por todo. Gracias.
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Si no tuvieras conflictos con tu pareja, ¿intentarías separarte? Por supuesto que responderíamos que no, ¿cierto? Entonces, si el motivo no es tu pareja, sino los conflictos, ¿por qué te separas? Con la separación no vas a resolver nada. Al contrario, pronto tendrás nuevos problemas mucho más tristes y algunos imposibles de resolver. En nombre de tu dignidad, vas a destruir tu amor y herir mortalmente a quien hasta hace poco era parte de ti. Una separación no tiene nada positivo. Los problemas de tu matrimonio no los vas a resolver como lo soñaste, con tu pareja, juntos frente al mundo, sino uno en contra del otro. Los humanos somos tan torpes que hacemos lo imposible por conquistar al ser que amamos, y cuando lo tenemos en casa, nos empeñamos en hacerlo infeliz. Si descubrimos que no piensa como nosotros ni tiene nuestros gustos, creemos que nos equivocamos. Tratamos de cambiar su manera de ser. Y como no acepta nuestras imposiciones, aseguramos que tiene un pésimo carácter. Todo está mal en nuestra pareja. Todo está bien en nosotros. Nos molestan sus errores y defectos, pero vivimos felices con los nuestros. Piénsalo bien. Si no puedes vivir en paz con el ser que amas, ¿con quién crees que eres capaz de vivir? Si no puedes resolver los problemas de tu casa con tu pareja, ¿cómo piensas enfrentarte al mundo ante personas que no sienten por ti ningún afecto? Si a pesar de todo insistes en separarte, o tu amor es verdadero pero te falta coraje para defenderlo, o tu amor es tan falso que no vale la pena luchar por él, tanto que tú mismo quieres destruirlo.

0: cuando todo parece ir cuesta arriba. No te rindas. Cuando no tengas fuerzas para continuar luchando, no lo dejes. Cuando pienses que no vale la pena seguir, no te detengas. Tómate de la mano de Dios, aunque no lo puedas ver. Y nunca te rindas. Nunca lo dejes. Nunca te detengas. Aún en medio de la tormenta, alaba a Dios, porque Él tiene preparado algo maravilloso para ti. Dios nuestro Creador nunca te dejará solo. ¿Cómo lo haría? Si tú eres su creación, si eres como una piedra preciosa de mucho valor. Somos valiosos para Dios, así como lo escuchas. Tienes un valor especial para Él, porque somos sus hijos, producto de sus manos. Él nos ha moldeado. Él te formó en el vientre de tu madre. ¿Cuán más no te ayudará en momentos de necesidad? ¿Cuán más no acudirá en tu ayuda? Cuando tengas necesidad de Dios, tan solo búscalo. En medio de la soledad, búscalo a través de la oración, y Él sin duda te dará respuesta a su debido tiempo. Cuando más lo necesites, tan solo acércate a Él cada día. Tan solo entrégale tu corazón, y Él con sus manos preciosas cambiará tu vida. En medio de la tormenta, cuando todo parezca adverso, di con profunda fe: Dios está conmigo. No es el hecho de decirlo, sino el hecho de tener fe de que Dios está a tu lado. No hay mejor sol, sino el que llega después de una tormenta. Así es la vida. Después de las dificultades, después de los problemas, de los momentos de angustia, llega la paz que tanto anhelamos. Pero con ella llega una enseñanza y esperanzas renovadas, porque Dios nos ha preparado el camino para salir adelante, porque Dios nos ha demostrado que su amor es infinito y dura para siempre. Grande es el amor de Dios, tan grande que nunca, nunca podremos estar fuera de Él. Así que la próxima vez que te encuentres en medio de una tormenta en tu vida, recuerda que estás en medio del amor de Dios, que algo maravilloso está preparado para ti y que muy pronto podrás ver el sol salir en medio de las nubes grises que tapizan el cielo. Nunca olvides que Dios nunca va a permitir que una prueba más fuerte que tus capacidades llegue a tu vida. Porque Dios te conoce, Dios me conoce y sabe hasta cuánto podemos resistir. Así que nunca te rindas, nunca lo dejes, nunca te detengas. Hagamos juntos esta oración. Padre Santo, que habitas en los cielos, gracias te damos por cada bendición a nuestra vida. Gracias por el cuidado que nos das, y aunque a veces hay dificultades, siempre estás con nosotros. En medio de cada tormenta, tu mano poderosa siempre nos ha ayudado. Tan solo pedimos fe para poder seguir adelante, para nunca desfallecer cuando estemos en problemas, a siempre confiar en ti, aunque vengan las pruebas, porque Señor, solo tú nos ayudas. Solo en ti hallamos la paz que el mundo nos ha robado. Por eso venimos ante ti, porque sin ti nada somos, Señor. Guíanos cada día a ir por tus caminos. Nunca nos desampares. Y siempre recuérdanos que nos amas, Señor. Todo lo agradecemos y pedimos en el nombre de tu amado Hijo Jesucristo, quien dio la vida por todos nosotros. Amén. Dios te bendiga y nunca, nunca te rindas. Blas Luna.
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0: Desde los cielos, Dios te ve y te cuida en cada paso que das. Desde el día en que naciste, hay alguien que te conoce y te bendice en todo momento. En cada día que has tenido a lo largo de la vida, una mano poderosa ha acudido en tu auxilio para brindarte la ayuda que tanto has necesitado. En todo momento donde has estado al límite de tus fuerzas, Dios no te ha dejado solo y siempre ha estado fiel como lo ha prometido. Probablemente no te has dado cuenta de todas las veces que Dios te ha sacado adelante y de las veces que Dios ha obrado para que tú seas bendecido en esta tierra que te ha dado. Mira a tu alrededor. Date unos minutos para darte cuenta lo mucho con lo que Dios te ha bendecido. Tienes vida, y eso es lo más importante que puedes tener. Porque el ser humano sin vida, nada puede hacer. Mira al otro lado, no estás solo. Tienes familia, amigos, seres queridos que sin decírtelo, te quieren mucho y se preocupan por ti. Aunque repito, no te lo digan. Ahora detente y piensa un poco, ¿por qué Dios te ha traído hasta aquí? Probablemente habías desviado tu mirada del camino que Dios ha trazado para ti y desea que lo retomes. Mira todo lo acontecido en el pasado y pregúntate, ¿acaso Dios te ha abandonado? La respuesta indudablemente será un rotundo no. Y eso es porque te has dado cuenta de que Dios siempre ha estado cuando más lo necesitas. En los momentos de enfermedad, su mano sanadora te ha curado. En los momentos de aflicción, su palabra consoladora te ha dado aliento para seguir. En los momentos de enojo, su amor ha calmado toda ira que pueda salir de ti. En los momentos de decepción, has aprendido que las personas pueden fallar, pero hay alguien que no falla, y ese alguien es nuestro Señor. Así es, Dios no falla, no llega tarde, tan solo llega en el mejor momento que lo necesitas. A veces pensamos que Dios nos ha dejado solos, pero no es así, sino que Él sabe el mejor momento para darte lo que tanto anhelas, o para darte lo que más te hará bien, porque Dios no nos dará lo que queremos, sino lo que será de mayor bendición para nosotros. Por ello, si un día Dios no te dio lo que esperabas, quédate en paz, porque te ha dado lo que más te hará bien. Dios nunca se equivoca, y todo lo que hace lleva un plan y un propósito específico para nuestras vidas. Así que la próxima vez que pienses que Dios no te dio lo que esperabas o no contestó a tu oración, guarda calma. Nuestro Señor sabe lo que hace y te ha de dar lo que mejor es para ti. Porque Dios tiene planes para tu vida y siempre han sido planes para lo bueno, para darte larga vida y una gran esperanza. Tan solo déjate guiar por nuestro Señor, porque cuando pongas tu vida en sus manos, entonces te darás cuenta de que lo que siempre has pedido se ha quedado corto comparado a lo que Dios ha tenido planeado para ti. Todo lo que Dios nos da es mejor de lo que nosotros hemos pedido. Dios es maravilloso, incomparable, poderoso, majestuoso. Sus planes son perfectos y todo lo hace por el bien de nosotros. Así que guarda la calma. Dios va a responder de la mejor manera posible tu oración. Nunca te va a dejar solo. Eso no lo dudes. Siempre ha estado y siempre estará contigo. Todo plan que tú tengas no va a superar en nada los planes de Dios para tu vida. Los planes de Dios son perfectos y no hay nada mejor que dejarnos guiar por nuestro Señor. No importa tu condición actual, Dios tiene grandes cosas preparadas para ti. Tan solo déjate guiar por Él y verás que lo que tú tenías planeado no alcanza en nada a lo que Dios tiene planeado para ti. Deja que Dios te dirija, que tome tu mano y te muestre todo lo que ha guardado para ti. Verás que es mucho mejor a lo que tú has pedido. Dios no se equivoca, y todo lo que guarda para ti siempre son planes de bondad y no de maldad, a fin de darte un buen futuro y una gran esperanza. Dios te bendiga y te conforte en toda prueba en que te encuentres, y pronto puedas darte cuenta de que tienes una gran enseñanza por aprender de esa situación. Y sobre todo, eso por lo que atraviesas, sin duda, ha de hacerte más fuerte. Sin más, solo deseo que la gracia y la bendición de Dios te acompañe en cada paso que des. Y nunca olvides que los planes de Dios son perfectos. Con cariño, vos, Beluna.
1: Espíritu Santo, ven a estos momentos donde nos disponemos de corazón y mente a escuchar el mensaje de Dios y ponerlo en acción en nuestra vida. Necesitamos ser unos adultos y discípulos de Jesús antes de poder rezar así. En el Padre nuestro glorificamos a Dios en las tres primeras peticiones y luego rogamos por nuestras necesidades, por pan, por perdón y por nuestra defensa ante la tentación. Permitámonos orarlo lentamente, sumergiéndonos en las profundidades de cada frase. Muchas veces, amados hermanos, la mejor forma de orar es no decir nada. Las palabras pueden ser parcas. A menudo oramos y recitamos y nos cansamos de decir lo mismo una y otra vez. Es cuando podríamos entonces mejor llegar a amar en silencio ante Dios, agradecer cada aliento de la vida, cada amor que hemos recibido, y viviremos así algunas palabras del Padre nuestro. La pregunta para nosotros hoy es: ¿qué nos dice esta oración sobre quién es Dios? ¿Cuál es nuestra frase favorita del Padre nuestro? ¿Con cuál tenemos más dificultad? Hagamos que esta sea nuestra oración. Hablemos con Jesús sobre cómo están. ¿Nos atrevemos a soñar que Dios tiene algo para nosotros? Hablemos con Él sobre nosotros. ¿O tenemos la sensación de estar en el hueco de la mano de Dios? Cuando estamos en dificultades, ¿con qué rapidez podemos involucrar a Dios en nuestras oraciones? Se pueden aprender técnicas de oración y desarrollar habilidades y hábitos simples, pero algunas veces una súplica honesta al Padre dice todo lo que necesitamos. Una súplica honesta dice: yo creo y confío que Dios está ahí para nosotros y que está amándonos. Padre, cuando nosotros nos volvemos hacia ti en oración, tú ya sabes lo que necesitamos. Tú no cambias por nuestras preguntas. Nosotros somos los que cambiamos. Amamos reflexionar sobre las palabras de Jesús y que podamos llamar a Dios nuestro Padre, trabajar para hacer su nombre conocido y venerado. Nosotros solo seremos perdonados como nosotros perdonamos a otros. Pedimos por nuestros alimentos para el día de hoy y para que nos libres del demonio. Hoy nos recuerdas que la verdadera oración es simple y confiada, que a veces es sin palabras. Permaneceremos quietos y sabremos que somos delante de Dios. Recemos hoy el Padre nuestro y detengámonos en una frase a saborear una sola palabra. Digamos lentamente el Padre nuestro, como si lo estuviéramos orando por primera vez. Amado Padre Celestial, te damos las gracias por el privilegio de poder comunicarnos contigo. Te damos gracias por el gran don de la oración. Padre Santo, te damos gracias, Padre, por habernos permitido llegar con vida el día de hoy y hasta este momento. Te damos gracias por el pan de cada día. Te pedimos, Padre, que con este Evangelio y el de todos los días nos permitas renacer como personas, como seres incorruptibles. Ayuda a todas las personas del mundo que en este momento elevan sus peticiones personales hacia ti.
2: Oremos también para que nuestras súplicas lleguen a Él, para que su bendición cubra completamente nuestras vidas. Él nos ha prometido que si guardamos sus mandamientos, nos bendecirá y nos protegerá siempre. Amén. 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

Hijo mío, sé que has tenido un día muy difícil. Hoy te levantaste muy temprano, y como cada día, acudiste a ese rincón de tu cuarto para platicar conmigo. Una gran alegría brota en los cielos. Hay gozo cada vez que de rodillas vienes a mí. Quiero decirte en este momento que, aunque no me puedas ver, aunque no puedas sentirme ni escucharme, yo siempre estoy a tu lado. Con delicadeza tomo tu mano en cada paso, porque tú me lo has permitido. Suavemente entro en tu mente y juntos hemos tomado esas decisiones que parecieran no tener futuro, pero que pronto verás los grandes frutos de ello. Sé que tienes muchas preguntas que a veces no quieres hacerme. Sé que te cuestionas por qué hoy, a pesar de levantarte muy temprano, llegaste tarde a tu trabajo. El camión no se detuvo cuando le indicaste que bajarías, y lo hizo hasta la siguiente parada, que se encontraba a 300 metros y a causa de eso, llegaste 10 minutos tarde. Sabes, yo ensordecí por un momento los oídos del conductor, pues ahí donde bajarías, caería de lo alto una herramienta que te pudo haber lastimado. Sé que te preguntas a qué se debió a que hoy el desayuno estuviera tan desabrido y del cual no pudiste ingerir con el mismo gusto de todos los días. Sabes, la persona que siempre cocina, anoche su hijo enfermó y no pudo venir a trabajar. El niño ahora está mucho mejor y sabes también, derivado de eso, hay un alma más por las mañanas que, al igual que tú, busca mi rostro cada día. Todo tiene un propósito. Y con el tiempo, querido hijo, con el tiempo te enviaré las respuestas a tus dudas. Solo te pido una cosa: que confíes en mí. Pase lo que pase, aunque a veces veas que el cielo se nubla y la tormenta llega a tu vida, sigue confiando. Detrás de esas nubes oscuras está un nuevo sol que vendrá a avivar tu ser de una manera inimaginable. Yo siempre estaré ahí, contigo, para guiarte. Tan solo ten fe en mí y siempre verás mi gloria ante cada dificultad. Confía en mí y te mostraré todo aquello que tus ojos no pueden ver. Te llevaré a lugares donde no te imaginas puedas estar. Te mostraré lo que deseo para ti, y sobre todo, tendrás lugar en la tierra nueva y el cielo nuevo. Señor mi Dios, enséñame a confiar cada día más en ti. Enséñame a vivir en paz sabiendo que tú estás conmigo. Cuando caiga, Señor, dame tu mano para levantarme. Cuando desanime en el camino, muéstrame el otro lado del horizonte de las dificultades, mi Creador, donde cosas buenas siempre están por venir. Ayúdame a siempre conservar una sonrisa en mi rostro ante cualquier adversidad, a nunca ofender a mis semejantes y a siempre, siempre estar en armonía con ellos y contigo también, mi Dios. En este momento contigo, Señor, puedo sentir que me escuchas y me comprendes. Agradecido estoy contigo, mi Señor, agradecido profundamente por medio de tu Hijo Jesús, para quien sea la honra y la gloria por los siglos de los siglos. Amén.

0: Mateo 13 del 47 al 53. Lo bueno y lo malo. Primero vemos juntaron. Es necesario que tomes tu tiempo en tu vida para que veas qué cosas tenés que dejar de lado y qué cosas tenés que seguir teniéndola a tu lado en tu vida. Hay cosas de tu misma vida que la venís arrastrando, manteniendo, y la verdad es que no te sirven o no te ayudan para que seas vos feliz. Así como hay cosas materiales que son simplemente chatarras, bueno, en tu vida también aparecerán realidades que en su momento eran buenísimas, que te servían, y hoy no aportan nada a tu vida. Capaz que esa persona que está al lado tuyo, no digo que es chatarra, hoy no deja un aporte, y ese novio, esa novia, o ese amigo, o esa amiga, se convirtió en una simple relación viciosa, y la mantenés capaz que ni siquiera sin saber por qué. Que no te da el aporte a tu vida, al contrario, capaz que te deja un sinsabor, pero estás atrapado, atado a ella, o atado a él, o atado a esta cuestión material o a esta idea. Como así también personas que son muy buenas y que te hacen mucho bien, es que la tenés que cuidar y la tenés que mantener. Pero tenés que hacer un parate para mirar bien quién es quién, cuál es tu realidad y dónde vas caminando. Pero también está lo malo, y es aquello que no deja aporte. Por ejemplo, preguntarte, ¿esta persona aporta en mi vida? ¿Qué es lo que aporta en mi vida? También poder fijarte si hay cosas a la cual mantenés en tu vida por pura obsesión o por un puro vicio. Hay veces que nos aferramos a cosas malas, actitudes, situaciones, cosas materiales o personas, y que lo único que hacen es callar nuestra verdad. Es como una pequeña adicción a alguien o algo, y eso no es bueno. Pero también tendrás que discernir y decidir lo bueno, aquello que te anima, lo que te aporta, lo que te recuerda quién sos, lo que te hace pleno, lo que te permite avanzar en la vida. Claro que tendrás privaciones, vas a tener límites al elegir eso que es bueno, pero complementa con tu vida, te anima a vivir, te anima a ser. En la vida vas a tener que hacer un parate, ¿sí? Vas a tener que parar un rato y mirar bien quién sos vos, qué es lo que vos querés para vos y cómo vas a continuar viviendo tu vida. Por supuesto, en aquello que depende de vos, pero tu vida vos sabés que depende casi todo de vos. Luego de ese parate, mirar lo que te hace mal, lo que te hace bien y lo que no te ayuda a ser plenamente vos, y la voluntad de Dios para vos, como también mirar aquello que te hace bien y lo que te hace ser más vos. Bueno, que Dios te bendiga, te acompañe en este camino de discernimiento y te proteja en el nombre del Padre, del Hijo y del Espíritu Santo. Hasta el cielo no paramos.
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Muchas veces esperamos que Dios obre en nosotros su milagro. Esos milagros los esperamos cuando estamos frente a una adversidad que tiene una magnitud tan grande que ya no está en nuestras manos solucionarla. Cuando un ser querido o uno mismo está muy enfermo y ya los médicos nos han dicho que no hay remedio. Es en esos casos mayormente cuando clamamos a Dios por un milagro. Eso es bueno, acordarse de Dios y rogar porque veamos su gloria en nuestra vida. Y qué maravilloso es tener la confianza puesta en nuestro Creador, la convicción firme de que Dios obrará un milagro en nuestra vida. Pero un milagro conlleva y requiere de mucha oración y una fe ferviente que no se doblegue por nada, porque los milagros existen. Podríamos citar varios que nuestro Señor Jesús hizo durante su vida aquí en la tierra. Jesús convirtió el agua en vino, caminó sobre las aguas y calmó la tempestad. Pero si citamos los más grandes milagros de Jesús, sabremos que superan en todo lo que muchas veces nosotros necesitamos y anhelamos en nuestra vida como un milagro. Jesús resucitó a Lázaro, devolvió la vista a dos personas, sanó a un leproso, pero sin duda, el milagro más grande de Jesús es haber pagado nuestras faltas en aquella cruz. El mayor milagro fue ocupar nuestro lugar, aun cuando Él no debía nada. Y si hoy, querido amigo o querida amiga, tienes la necesidad de un milagro para ti o para un ser querido, debes saber que Dios tiene el poder de obrar un milagro. Muchos milagros Jesús los hizo en respuesta a la fe tan grande que tenían esas personas, pero también es cierto que muchos otros milagros Jesús los hizo aun cuando las personas

0: tropas alrededor no tenían fe, pero lo hizo porque era necesario que la gloria de Dios se manifestara entre todos quienes estaban presentes y hablaran de las grandes maravillas que Dios había hecho con ellos. Por ello, ten fe, querido. Ten una fe que sobrepase todo entendimiento, que traspase las nubes y llegue hasta el cielo. Ten la fe que tuvo Job, quien perdió todo lo que tenía, pero aún así puso su confianza en Dios, quien al final lo hizo victorioso al darle el doble de lo que tenía. Dios asimismo hará contigo. No importa lo que hayas perdido, no importa tu situación, Dios te hará victorioso y te dará aún más de lo que tenías. Dios tiene el poder de restaurar, de sanar. Tan solo ten fe y verás la gloria de Dios en tu vida. Si estás clamando por sanación, por un familiar, por paz, guarda la calma. Dios hará un milagro. Oremos. Señor, amado Padre, tú que das tu paz al afligido y tu consuelo a quien ha perdido la esperanza, ven a mí, Señor, y dame tu paz y consuelo. Hoy te necesito más que nunca en mi vida. Sabes del milagro que hoy tanto anhelo y por el cual tanto he orado. No obres como yo quiero. Obra, Señor, como es mejor. Y mientras tanto, fortalece mi fe. Dame más esperanza y ayúdame a confiar en ti sobre todas las cosas. Porque sólo así, Señor, he de vivir confiado. Te lo ruego, Señor, en Cristo Jesús. Amén. Queridos, queridas, no importa qué tan difícil parezca lo que ustedes piden hoy a Dios, ese milagro que tú tanto anhelas y tanto has pedido en oración, Dios le dará una respuesta. Guarda la calma, ten paciencia, porque Dios no va a responder a nuestro tiempo. Dios sabe de nuestro futuro, sabe lo que es mejor para nosotros, pero sobre todo sabe cuándo es el momento exacto, el momento justo, para darnos lo que necesitamos. Sé paciente y guarda la calma como aquellos que un día lo perdieron todo, pero depositaron su confianza en Dios y Dios les mostró las maravillas que Él está dispuesto a hacer por nosotros si tan solo nosotros descansamos nuestra confianza en sus manos. Ten paciencia y guarda la calma, porque Dios ha de obrar un milagro en tu vida. Si lo crees, di amén. Que Dios te bendiga.
1: Los 5 minutos del Espíritu Santo. Jesús promete a sus discípulos que cuando llegue a la presencia del Padre, enviará al Paráclito, el Espíritu Santo. El Paráclito que yo les enviaré de parte del Padre dará testimonio de mí. ¿Qué significado tiene este testimonio? El Espíritu Santo da testimonio de Cristo en nuestro interior, porque los discípulos deben soportar la persecución, el rechazo del mundo, y para mantenerse firmes en la prueba necesitan de la fortaleza interior que solo el Espíritu Santo puede dar. El Espíritu hace presente el amor de Jesús y el recuerdo de sus palabras en el corazón de los discípulos, cuando todo el mundo está proclamando un mensaje diferente. Cuando la fe sea puesta a prueba, el Espíritu Santo defenderá a Cristo, luchará a su favor dentro de nuestro propio corazón, para que nos aferremos a su amor y no nos dejemos seducir por los atractivos del mundo que quieren ocupar el primer lugar en nuestros deseos y en nuestros planes. Pero más que pensar que el Espíritu Santo da argumentos en favor de Cristo, hay que pensar en la vida sobrenatural que Él comunica a los creyentes, vida que es paz y alegría, fortaleza y valentía. Y esa vida es Cristo mismo resucitado, viviendo en el creyente. Con esa vida interior, el creyente puede atreverse a dar testimonio de Cristo en medio del mundo adverso, sin avergonzarse de su fe en Jesús. Ustedes también darán testimonio de mí.
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0: en esta noche que ha llegado, donde la luz del sol se ha apagado y la luz de la luna ha venido a iluminarnos. Venimos ante ti, Señor, antes que todo y antes que nada agradecerte, que a pesar de las dificultades del día, hoy hemos reconocido, hemos entendido y hemos aprendido que tú has estado con nosotros en cada segundo que ha transcurrido nuestra vida. Hemos podido ver tu mano poderosa obrar en nosotros, en cada paso que hemos dado, desde que inició el día hasta este momento, donde inicia la noche. Tú, Señor, en cada momento has estado con nosotros. Miro al cielo y me doy cuenta que tú no estás tan lejos, que la distancia más lejana de la que puedo estar de ti, Señor, es la distancia de una oración, que es en la oración donde yo puedo estar tan cerca de ti, Dios mío, que mis manos pueden palpar tu presencia en cada palabra que de mi boca es pronunciada en mi oración. Gracias, Señor, por ser tan bueno conmigo, por ser tan bueno con las personas que están a mi lado y por darme la bendición de poder elevar esta oración ante ti, mi Dios. Hoy te doy gracias por la comida que me diste en este día, por los sagrados alimentos los cuales, Señor, tú nos brindaste, porque si no fuera por ti, mi Dios, tal vez hoy no tuviera trabajo, tal vez hoy no me alcanzara para comprar los alimentos, tal vez hoy tuviera dificultades para llevarme los alimentos a la boca y para compartir de mis alimentos a las personas que están a mi lado. Gracias, Señor, porque hoy me has dado lo indispensable para poder vivir. Gracias por el aire, ese aire fresco que hoy ha tocado mi rostro y me ha recordado, Dios mío, que es tu mano que viene a darme el consuelo y la paz que siempre he buscado. Gracias por ese sol radiante, Señor, que hoy ha iluminado mi camino en cada paso que yo he dado, que reconozco es la luz, Señor, que tú has enviado para guiarme y fortalecerme en cada paso que he dado. Gracias, Dios mío, por tu amor incomparable, por tu bondad que se extiende no solo conmigo, sino con los que forman parte de mi familia. Gracias, porque tu bondad, Señor, y tu amor, hoy he comprobado que son tan grandes que nunca, nunca los podré medir. Gracias, Señor, por tu amor y tu bondad reflejadas en mi vida. Gracias, Señor, porque desde que puse un pie fuera de mi hogar y hasta que volví de regreso, tú me has cuidado. Tu mano poderosa ha ido conmigo. Tú me has sostenido en donde sea que yo he estado. Tú has estado conmigo, Señor, y eso yo lo he sentido. Por eso vengo a agradecerte por todos los momentos de alegría, por todos los momentos de dificultad, por todos los momentos de angustia, por todos los momentos de tristeza, porque, Señor, en cada uno de ellos yo te he encontrado y he aprendido que a pesar de las dificultades, tú siempre vienes con nosotros a demostrarnos que no estamos solos. Y muchas veces, de esos momentos difíciles de la vida, he aprendido que tú, Señor, siempre, siempre tienes algo mejor para entregarnos a nosotros, tus hijos, que buscamos tu rostro. Gracias, Señor. Gracias por todas las bondades. Hoy, mi Dios, he de ir a dormir. Pero antes, quiero pedirte solo una cosa: que tus santos ángeles vengan y acampen alrededor nuestro, que nos protejas y bendigas, que hagas que este sueño, Señor, sea de bendición, que hoy podamos recuperar las energías que hemos dejado en este día, que tú nos puedas dar paz y tranquilidad, y saber y reconocer, Señor, que tú estás con nosotros, que velas nuestros sueños, que nos proteges, nos cuidas y nos bendices aún, Señor, cuando nosotros descansamos y esperamos el nacer de un nuevo día. Solo eso te pedimos, Señor. Ven y forma parte de nuestros sueños, para que, Señor, junto contigo podamos descansar y tener una noche llena de bendiciones. Quédate con nosotros, Señor, y danos tu paz, tu tranquilidad, una porción de tu amor, tu bondad, y que tu misericordia se extienda, no solamente con nosotros, sino con todas las personas que hoy, Señor, elevamos una oración a ti, pero sobre todo con aquellas personas que no te han conocido. Bendícenos a todo el mundo, Señor. En Cristo Jesús, nuestro Señor. Amén y amén.
1: Oración para protección personal y familiar. En el nombre de Dios Padre, de Dios Hijo y de Dios Espíritu Santo. Sello y protejo, con el poder de la sangre de Jesucristo el Señor, mi persona, nuestra familia, nuestros hijos, hogar, bienes, y todas las actividades que realizaremos o en las que participaremos el día de hoy. También nuestro consciente, inconsciente y subconsciente, nuestra razón, nuestro corazón, nuestros sentimientos y emociones, nuestros sentidos, nuestro ser físico, biológico, psicológico, nuestro ser personal, material y espiritual, a nombre propio y de cada integrante de nuestra familia y de todos nuestros parientes y amigos, cercanos y lejanos, todo lo que somos, todo lo que tenemos, todo lo que podemos, todo lo que sabemos y todo lo que amamos, queda sellado y protegido con el poder de la sangre de Jesucristo el Señor. Sello nuestro pasado, presente, futuro. Sello nuestros planes, proyectos, sueños, ilusiones, viajes y enfermedades. Sello y protejo todo nuestro ser, toda nuestra familia, cercana y lejana, nuestras posesiones, nuestro árbol genealógico. Todo queda sellado y protegido con el poder y la sangre de Jesucristo, el Señor, para que nada ni nadie pueda provocarnos ningún daño. Me escondo, y escondo a cada miembro de nuestra familia, en la llaga del vida estado herido de Jesús. Nos escondemos en el corazón inmaculado de la Santísima Virgen María. Amén, amén, amén. Nuestra Señora de Fátima, ruega por nosotros. Nuestra Señora de Guadalupe, ruega por nosotros. Nuestra Señora de Lourdes, ruega por nosotros.
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unas palabras especialmente para ti. Jehová se manifestó a mí hace ya mucho tiempo, diciendo: con amor eterno te he amado, por tanto, te prolongué mi misericordia. Jeremías capítulo 31, versículo 3. Durante este día Dios puso en mi corazón el escribir estas líneas, especialmente para ti. Te pido que si te identificas, no trates de dudar que Dios quería hablarte en este día. No necesariamente es solo para una persona. Puede ser el caso que hayan varias personas las cuales se identifiquen con lo que Dios puso en mi corazón escribir. Esto fue lo que Dios puso en mi corazón escribir. Lo diré como si fuera una carta de Dios, especialmente para ti. Hijo mío, te conozco a perfección. Sé cuando estás feliz y sé cuando estás triste. Te he visto los últimos días como has estado meditando mucho y hasta por momento dudando de muchas cosas y hasta de tu llamado. Cuando yo te llamé no te vi como eras, sino que te vi como llegarías a ser. Si por un momento evalúas, te darás cuenta que tu vida ahora tiene sentido. Hace 2 días te vi llorar. Me dolió mucho, porque no me gusta verte sufrir. No sé por qué, pero hay momentos que preparo especialmente para ti, en donde anhelo encontrarme contigo. Pero siempre hay algo que evita el encontrarnos. Hay momentos en los que le pones más atención a las cosas negativas que te rodean, en lugar de venir delante de mí y contarme tus problemas. Pues pese a que lo sé, me gustaría mucho que me lo contaras personalmente. Te he visto reír cuando has querido llorar, y eso me duele mucho. Sé que las personas te tienen respeto y por eso tratas de demostrarles tu fortaleza, pero tú sabes muy bien que esas sonrisas muchas veces son fingidas, y la verdad yo anhelo ver esas sonrisas sinceras en tu vida. ¿Por qué te sientes solo? ¿Por qué te sientes sola si yo estoy contigo? ¿Por qué dudas cuando soy yo quien estoy allí? ¿Recuerdas el otro día cuando llorabas en mi presencia? Llegué en medio de un ambiente único a abrazarte y fortalecerte. Cuando me buscas de esa manera, no puedo negarme a estar allí. Como quisiera más de esos momentos. Sé que el enemigo te ha metido en tu mente muchas cosas negativas que tú sabes que no son ciertas. Pero no sé por qué razón terminas creyéndolas. ¿Acaso él es más poderoso que yo? Este día solo te quiero decir algo. Tú eres mi hijo. Y tú eres mi hija. Yo soy tu padre. No te dejaré. No te soltaré, aun cuando te quiera soltar. Siempre estaré allí. Aun cuando sientas que estás solo. Si me buscas, entonces me encontrarás. Cada vez que humilles tu corazón, yo estaré allí para animarte y hacerte sentir
mi presencia de una manera maravillosa. Quiero verte sonreír. Quiero verte gozar. Te llamé porque tenía un propósito lindo para ti. Deja que ese propósito se cumpla. No le des ventaja al enemigo. Ciérrale todas las puertas que poco a poco le has ido abriendo. Si te equivocaste, trata de enmendar las cosas. Si te equivocas, nuevamente, enméndalas. Yo no estoy para acusarte. Yo estoy para fortalecerte, para bendecirte y para darte un gozo perpetuo. Hijo amado, tú eres más que vencedor. Yo te di la victoria. El enemigo es un derrotado. Y porque sabe que es un derrotado, quiere robarte a ti la victoria. No permitas que eso pase. Levántate. Lucha. Y si tropiezas, levántate nuevamente y sigue luchando. No te des por vencido. Yo estoy contigo. Te amo. Siempre te amé. Desde antes que nacieras, te puse como profeta a las naciones. No te sientas indigno porque si yo te llamé, es porque yo te respaldaré. Ah, hijo mío, si supieras lo mucho que te amo y lo mucho que deseo verte en victoria, nada más te pido que confíes en mí. Yo no te voy a defraudar. ¿Sabes? Te amo y te amo con amor eterno. Tú eres la niña de mis ojos. Vamos. Arriba, a luchar. No te des por vencido. Yo te seré fiel. Solamente no te rindas. Yo estoy contigo. Atentamente, Jesucristo, Rey de Reyes y Señor de Señores.

0: Oración. Abrázame fuerte, Jesús mío. Abrázame muy fuerte, que me siento rendido. Abrázame tan fuerte como un padre abraza a su hijo sollozante. Un hijo que decepcionado o lastimado busca los brazos de su padre para encontrar consuelo. Abrázame fuerte, Jesús mío, que pueda sentir tu fuerza y la seguridad de tu cobijo. Que me sienta a salvo de este mundo que a veces me sobrepasa. Cuando aturdido por el peso de mi cruz, siento que ya no puedo más, que no encuentro comprensión entre mis hermanos. Dame la seguridad que le diste a ese que creyó en ti y fue en tu ayuda para obtener de ti un milagro. Yo solo quiero que me abraces, que me digas que todo estará bien ahora, que ya lo peor pasó y que mi caída y mi dolor desaparecerán poco a poco en tus brazos. Abrázame fuerte, Jesús mío, que yo pueda reposar mi barbilla en tu hombro, ese dulce hombro que cargó el pesado madero por la salvación de nuestros pecados, que fuiste ejemplo de llevar tus cargas hasta el final, por pesado y doloroso que fuera el camino. Llevaste tu cruz sin quejas, con amor, con resignación. En ese mismo hombro, déjame llorar un poco, Señor. Tú sabes que hay momentos en que todo parece salir mal. Momentos en que ya no tengo fuerzas para salir adelante, que mis problemas parecen más grandes de lo que yo soy. Déjame llorar hasta que no quede una sola lágrima, que salga toda esa tristeza, toda esa rabia contenida, toda esa frustración, ese sentimiento de dolor y de miedo. Abrázame fuerte, Jesús mío, que pueda sentir tu corazón latiendo junto al mío, ese corazón humano que tú tienes, Señor, que al igual que el mío sintió miedo alguna vez, como aquella noche en el Getsemaní, al ver lo que habrías de sufrir en tu pasión y tu muerte, ese corazón humano que ama como el mío, pero que a diferencia de mí, tu corazón sí supo perdonar a todos aquellos que te humillaron, que se burlaron de ti y que te llevaron a una muerte tan dolorosa. ¿Cuántas veces no he podido perdonar como tú, Señor? ¿Cuántas veces me he sentido ofendido y humillado y mis respuestas han sido ofensas y actos malvados como venganzas? Abrázame fuerte, Jesús mío, y déjame escuchar el latido de tu corazón. Haz que aprenda a perdonar y amar incondicionalmente como tú amas, que a un crucificado pediste clemencia por tus verdugos. Solo un corazón como el tuyo, Señor, es capaz de amar tanto. Dame esa gracia, Señor. Permíteme poder amar un poco de la manera que tú lo haces. Incluso yo te he ofendido, Señor. Te he negado, te he ignorado. Y me has perdonado. Ahora mismo me abrazas con tanta ternura que no puedo evitar derramar más lágrimas. Pero ahora de agradecimiento, por sentirme tan querido, por sentirme amado por ti, Señor, por mi Padre que nunca me deja solo. Abrázame fuerte, Jesús mío. Quiero sentir tus brazos fuertemente sosteniéndome para no caer, Señor. Que sienta la fuerza que tú mismo infundaste en mí, en mi creación. Sé que tú me has dado la fortaleza para vivir en este mundo, donde a veces impera la maldad, el caos, el dolor. Sé que lo que he vivido he podido hacerlo soportarlo solo gracias a ti, Señor, a esa fuerza que infundes en mí con tu Santo Espíritu. Sé que de ti viene mi fortaleza, Señor Jesús, porque cuando no he podido más, tú me has sostenido en tus brazos fuertemente como ahora, y nunca me has abandonado. Abrázame fuerte, Jesús mío, y dame la fuerza para seguir adelante. Déjame apoyar mi cabeza en la tuya, Señor. Y déjame contarte solo a ti, al oído, cómo me siento y el dolor que llevo dentro. Ahora que me has escuchado, Jesús mío, y que me has consolado, déjame ahora abrazarte yo y darte las gracias por ser mi Padre, mi guía, mi fortaleza, por amarme tanto y perdonarme, por nunca dejarme solo, Señor Jesús, y por siempre estar aquí para mí. Gracias, Padre, por tu amor y tu abrazo. Y permíteme compartir tu misericordia con mis semejantes. Ser un digno hijo tuyo. Y espero estar siempre en un perpetuo abrazo contigo, mi Señor. Y no olvidarme nunca de tu perdón y de tu amor. Gracias, Jesús del alma. Gracias, Señor. Así sea.
1: Creo en Dios Padre Todopoderoso, Creador del cielo y de la tierra. Creo en Jesucristo, su único Hijo, nuestro Señor, que fue concebido por obra y gracia del Espíritu Santo. Nació de Santa María Virgen, padeció bajo el poder de Poncio Pilato, fue crucificado, muerto y sepultado. Descendió a los infiernos. Al tercer día resucitó de entre los muertos. Subió a los cielos y está sentado a la derecha de Dios Padre Todopoderoso. Desde allí ha de venir a juzgar a vivos y a muertos. Creo en el Espíritu Santo, la Santa Iglesia Católica, la comunión de los santos, el perdón de los pecados, la resurrección de la carne y la vida eterna. Amén.
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Los hijos son una bendición del Señor. Dios los ha puesto a nuestro cargo y debemos cuidarlos y pedir a nuestro Señor por ellos. En nuestras manos está instruirlos en el camino de Dios, orar por ellos y Dios se encargará de lo demás. Por ello, esta oración es para pedir a nuestro Señor por el cuidado y bendición de nuestros hijos donde sea que estén. Juntos pidámosle a Dios cuide y bendiga de ellos para que lo fundamental nunca les haga falta. Oremos. Padre Celestial, pongo a mis hijos en tus manos para que principalmente los cuides, los dirijas y los colmes de abundantes bendiciones. Sé que mis hijos son un regalo que tú me has dado. Los amo tanto que no quiero que nada malo les pase. Por eso los dejo bajo tu cuidado, porque sé que contigo nada les ha de faltar. Guíalos en sus caminos, Señor, para que no se aparten de ti y se mantengan siempre firmes en el camino que los he instruido. Cuida de ellos en su andar, mi Dios, porque solo quiero para ellos bienestar, que nada malo los alcance y que la salud nunca les falte. Y si un día se sienten tristes, Señor, decepcionados o cansados, consuélalos, Señor. Que seas tú, Dios, quien los acompañe donde sea que vayan, para que todo lo que he pedido nunca les falte. Acudo a ti, Señor, porque solo tú nos has de ayudar. Solo tú conoces a mis hijos, pues los has formado y bendecido desde antes de nacer. Tú has contado cada cabello de su cabeza. Sabes su andar y su reposo. Conoces cada pensamiento de ellos. Más que yo, los conoces, mi Dios. Y sobre todo, tú tienes los mejores planes para ellos. Solo me queda dejarlos en tus manos, para que tú los tomes y los tengas siempre bajo tu protección. Ahora, Señor, que he dejado en tus manos a mis hijos, podré tener tranquilidad, porque están en las mejores manos. Solo tres cosas te pido, mi Dios. Cuídalos, bendícelos y dirígelos por el camino correcto. Teniendo estas tres cosas, sé que nada les ha de faltar. Gracias, Señor, por escucharme una vez más. Gracias, porque sé que no estamos solos y siempre nos acompañas. Ahora podré estar en tranquilidad, porque toda mi familia está en tus amorosas manos. Todo, mi Dios, todo te lo ruego y agradezco en tu amado Hijo Jesús, a quien sea la gloria, la honra y el poder por siempre. Amén y amén.

0: Buenos días, mi amado Jesús. Gracias te doy por este nuevo día. Gracias por permitirme ver el sol de este día. Gracias por darme una nueva oportunidad de empezar de nuevo. Te pido perdón por las veces que te he ofendido. Muchas veces he olvidado que eres tú quien me cuida y me da lo que ahora tengo. Te pido, mi buen Jesús, que cuides de mí y de mi familia en este nuevo día. Cuídanos donde quiera que nosotros vayamos, ya sea al trabajo, de compras o algún otro lugar, Señor. Cuídanos de los peligros que a diario acechan a nuestra sociedad. Cuídanos de la mano enemiga. Que tu manto de protección nos cubra por donde quiera que estemos y a donde nos dirijamos. En este nuevo día, mi Jesús, enséñame a ser alguien de bien con todas las personas, además de mi familia. También con las personas que se crucen por mi camino. Ayúdame a aportar un granito de arena para proclamar tu amor a quienes tienen necesidad de ti, Jesús. Te pido que cambies mi corazón. Que lo único que salga de él sea amor y nada más que amor. Ayúdame y enséñame a vivir este día como si fuera el último, como si fuera la última vez que miraré a mis seres queridos. Ayúdame, mi buen Jesús, a dar lo mejor de mí. A cuantos me encuentren este día, sin esperar nada a cambio, ayúdame a dejar el orgullo atrás y perdonar a quienes me han ofendido. A saludar a quien nunca me saluda, a ayudar a quien no tenga con qué pagarme y brindar mi ayuda a quien jamás podrá ayudarme. En este nuevo día, mi amado Jesús, quiero dejar de ser quien soy y ser como tú quieres que sea. Quiero ver lo positivo que hay en mí y utilizarlo para ser de ayuda para otros. Quiero ser, mi Jesús, como tú deseas que yo sea. Con errores, pero renovado. Con mancha, pero restaurado. Con corazón lastimado, pero recuperado con el amor que me has dado, Jesús. Ya no quiero ser un negativo, que solo ve lo malo que hay en los demás y en mí. Quiero cambiar, porque es lo que mereces, mi amado Jesús. Después de tanto que has dado a mi vida, no encuentro nada más con qué pagarte, sino entregándotela para que tú seas quien la moldee y la cambie, para no ser más yo, sino un hijo de Dios que vive por él y para él. Mi amado Jesús, en este día encomiendo mi vida en tus preciosas manos. Quiero vivir con la esperanza de que un gran día estaré en tus brazos, siendo consolado por todo cuanto sufrí en este mundo, recibiendo las respuestas que siempre busqué y que no encontré. Quiero vivir confiado que algún día estaré contigo por la eternidad, para amarte y glorificarte por siempre. Pero mientras no llega ese día, te pido que tu compañía en cada día esté conmigo y con quienes de sobra sabes que amo y que son lo más importante en mi vida después de ti, mi amado Jesús. En este día, te pido empieces a cambiar todo aquello que es desagradable para ti, todo eso que me aleja de tu manto de amor y que me mantiene en la desesperanza. En este día, mi bello y amado Jesús, mantén alejado de mi mente todo lo malo que hice ayer, todo lo negativo del pasado que me hace desfallecer en el camino. Ayúdame, mi buen Jesús. Ayúdame porque solo no podré. Te lo pido porque confío en ti, Jesús. Confío con todo mi corazón. Te amo y te alabo porque grande es tu misericordia. Jesús, en ti confío. Amén y amén. Deseo con todo mi corazón que tengas un día maravilloso, que el amor de Dios inunde tu vida, que las cosas cambien para bien y que sobre todo, tú y tu familia se encuentren muy bien. Dios te bendiga.
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2: Y venimos ante ti, oh Dios, sedientos
1: cansados, conscientes de nuestra necesidad de ti, más que de cualquier otra cosa.

En un amplio patio de la casa más elevada del poblado descansa una sabia anciana cuyo rostro se decía que inspiraba una extraña mezcla entre misericordia y firmeza. Era conocida por el nombre de Ramala y de todos era sabido que sus palabras parecían brotar del manantial de la eterna sabiduría. Un día de sol, en el que la anciana se hallaba meditando bajo la sombra de una vieja higuera, se presentó ante el umbral de su casa un joven que dijo: «Sabia amiga, ¿puedo pasar?» «La puerta está abierta», respondió Ramala. El joven, cruzando el umbral y acercándose hasta la anciana, dijo: «Me llamo Majen y trabajo como artista. Mis realizaciones son sinceras y plenas de sentimiento. Sin embargo, tengo un gran problema. Me atormentan las críticas que se hacen de mi obra y de mi persona. Vivo obsesionado por la perturbación de las descalificaciones. Y por más que trato de que no me afecten, terminan por esclavizarme. Sigue. Explícame todo lo que te pasa», dijo la anciana mirándole con amor y comprensión. «Puede decirse que para tomar cualquier decisión», contestó Majen, «necesito la aprobación de los demás. Y sucede que cuando me piden algo que no puedo de inmediato complacer, la tensión que de pronto inunda mi pecho me llega a quitar el sueño. En realidad, no sé decir no, y por temor a que no me quieran, no me permito ser yo mismo con todas las consecuencias. Sé que eres sabia y que tu fama de sanadora alcanza los horizontes más alejados. Dicen también que tus remedios son extraños y, sin embargo, no me falta confianza para acudir a ti a fin de conseguir la paz que tanto necesito». Ramala, mirando al joven con suave firmeza, le dijo: «Si quieres realmente curarte, deberás dirigirte al cementerio de la ciudad. Una vez allí, procede a insultar y calumniar a los muertos. Deberás pronunciar los peores y más indeseables juicios. Cuando lo hayas realizado, vuelve y relátame lo que te haya sucedido». Ante esta respuesta, Majen

aunque se hallaba un tanto desconcertado por no entender el porqué de tal remedio, se despidió y salió de aquella casa. Al día siguiente se presentó de nuevo ante Ramala. ¿Y bien? ¿Fuiste al cementerio?, preguntó esta. Sí, contestó Majen con un tono algo decepcionado. ¿Y qué te contestaron los muertos?, dijo Ramala. Pues en realidad, respondió Majen en tono incrédulo, no me contestaron nada. Estuve 3 horas profiriendo toda clase de críticas e insultos y en realidad ni se inmutaron. La anciana, sin variar el tono de su voz, le dijo a continuación: escúchame atentamente. Vas a volver nuevamente al cementerio. Pero en esta ocasión vas a dirigirte a los muertos profiriendo todos los elogios, adulaciones y halagos que seas capaz de sentir e imaginar. La firmeza de aquella mujer eliminó las dudas de la mente del joven, que tras despedirse se retiró de inmediato. Al día siguiente, Majen volvió a presentarse en la casa. ¿Y bien?, preguntó Ramala. Nada, contestó Majen, en un tono muy abatido y desesperanzado. Durante 3 horas ininterrumpidas he recorrido las tumbas y he articulado las palabras más hermosas acerca de sus vidas. Y también he destacado las cualidades más generosas y benéficas que difícilmente pudieron oír en sus días sobre la tierra. Y me pregunto, ¿qué ha pasado? Pues nada, no ha pasado nada. Allí ni se inmutaron ni respondieron. Todo continuó igual, a pesar de mi entrega y esfuerzo. Así que me pregunto, ¿dónde está la eficacia de esa extraña medicina? ¿Eso es todo?, interpeló el joven con cierto escepticismo. Sí, contestó Ramala mirándole a los ojos de forma dulce y contundente. Eso es todo. Porque así debes ser tú, Majen. Indiferente como un muerto a los halagos e insultos del mundo. Sé tú mismo, imperturbable e inafectado, más allá de los claros y los oscuros del mundo superficial. Recupera el poder que has dado a los demás y confía en la perfección del universo que se expresa a través de tus errores y aciertos.

0: En nuestro día a día suelen suceder muchas cosas que nos pueden llegar a robar la paz y la tranquilidad, ya sean compromisos laborales, familiares. Algunas veces los afanes y las preocupaciones llegan a invadir espacios que nos hacen olvidar de nosotros mismos. Estamos tan ocupados en complacer o cumplir nuestros compromisos con los demás que descuidamos nuestro propio descanso. Es más, esa palabra se llega a convertir en desconocida para muchos, pues los afanes del diario vivir nos llenan de un estrés que nos hace olvidar que nuestro cuerpo y nuestra mente necesitan un descanso. Es muy importante que pienses en tu descanso. Hasta Dios, cuando creó el mundo, dedicó un día para descansar. Recuerda esto, no todo es trabajo. Ahora, tú me dirás que si no te esfuerzas como lo haces para cumplir cada compromiso, no vas a cumplir muchos de tus sueños o suplir algunas de tus necesidades. Que lo haces porque literalmente eso ocasionaría un hueco en tu economía que sería muy difícil de tapar. También debemos tener en cuenta que esa sana costumbre de cumplir a cabalidad con nuestras obligaciones algunas veces puede traer sobre nosotros enfermedades, problemas físicos, rompimiento de relaciones. Sé que muchos de los que me oyen, al igual que yo, en algunas ocasiones llegan a estar tan saturados de trabajo y obligaciones que olvidamos descansar. Por eso, Dios mismo nos habla en su palabra acerca del descanso. En algunos pasajes de la Biblia indica que el descansar me ayudará a oír su voz y que eso nos renovará en momentos de depresión. Un claro ejemplo fue Elías, cuando deseó morir debido a las amenazas de Jezabel. No sé si recuerdes esa historia, cuando Elías pidió a Dios que le quitara la vida a causa de su preocupación y lo cansado que estaba. Pero el Señor le dijo, tranquilo, descansa. Y Elías, luego de obedecerle, comió y recuperó sus fuerzas. Muchos de nosotros en las noches no podemos descansar bien y caemos en insomnio a causa de múltiples cosas como las obligaciones, las deudas, la depresión, el temor, la inseguridad, la tristeza, entre otros problemas que ocasionan que el sueño sea escaso y no podemos dormir lo necesario. Esto trae como consecuencia que no haya un buen desempeño en nuestras actividades diarias y que nuestra actitud muchas veces no sea la mejor ante las situaciones. Ahora, también existe otro tipo de personas que dicen dormir, pero amanecen igual o más cansados que cuando se acostaron. Y esto precisamente sucede porque aunque su cuerpo esté en reposo, su mente no deja de pensar en todo lo que hizo o tiene que hacer. En otras ocasiones se quedan pensando cómo solucionar un problema que les está robando la paz, y al no descansar la mente, su cuerpo recibe toda la carga emocional de esos pensamientos que no te dejan vivir tranquilo. La buena noticia es que para esa intranquilidad, al igual que para todo en la vida, puedes contar con alguien que está interesado en cuidar de ti y te lo recuerda todos los días a través de su palabra. Precisamente se trata de Dios, nuestro Padre Celestial. Él está junto a nosotros en todo momento. Sus ojos nos siguen a donde vamos y sus oídos permanecen atentos a nuestro clamor. Por eso, dice en su palabra en Jeremías 33:3, clama a mí y te responderé, y te daré a conocer cosas grandes y ocultas que tú no conoces. Afirmándonos que cualquier preocupación que tengamos, la podemos presentar en oración. Y Él nos mostrará su grandeza y poder obrando en esa situación que nos roba la tranquilidad. Además, en el libro de Éxodo 33, versículo 14 dice, yo mismo iré contigo y te daré descanso. En este versículo, Dios nos asegura que será el descanso para nuestras vidas, pues Él sabe que nos podemos enfrentar a cualquier situación y saldremos victoriosos si estamos tomados de su mano. Él nos quiere enseñar a descansar, porque tiene el control de todo, y por esta razón, todo saldrá bien. Déjame decirte algo, por más que te preocupes, preocuparte no te va a dar solución a lo que te está robando la paz. Pero por el contrario, si despejas tu mente y dejas todo en las manos de Dios, Él no solo te dará la solución a eso que te preocupa, sino que te llenará de paz y te dará descanso. Hoy te invito a que confíes en la soberanía de Dios. Cree en lo que Él tiene preparado para tu vida. Jeremías 29:11 dice: Porque yo sé muy bien los planes que tengo para ustedes, planes de bienestar y no de calamidad, a fin de darles un futuro y una esperanza. Estos pensamientos y preocupaciones no te pueden seguir robando la paz ni la tranquilidad. Debes analizar qué hay en tu vida que te mantiene agotado. Muchas veces las deudas, pecados ocultos, la falta de perdón, raíces de amargura, pueden llevarte a sentirte cansado y agotado. Jesús nos dice en Mateo 11:28, «Vengan a mí todos ustedes que están cansados y agobiados, y yo les daré descanso. Carguen con mi yugo y aprendan de mí, pues yo soy apacible y humilde de corazón, y encontrarán descanso para su alma, porque mi yugo es suave y mi carga es liviana». Basados en estas palabras de Jesús, Jesús nos enseña que debemos ir a Él para encontrar descanso. Dios sabe que solos no podemos. Por ello, nos ofrece su ayuda. Nos dice que aprendamos de Él y de su tranquilidad. Dios nos invita a depositar en Él cada carga que nos roba la paz. Dios quiere que le cuentes cuál es la razón de no tener el descanso que mereces. Si sientes que estás cargado, cansado, intranquilo, no te sientes cómodo ni siquiera al dormir, vamos a imitar a Jesús. Busca al Padre en oración y pide al Espíritu Santo que te dé fortaleza al estar en su presencia. En Hechos 3:19 dice: Por tanto, para que sean borrados sus pecados, arrepiéntanse y vuélvanse a Dios, a fin de que vengan tiempos de descanso de parte del Señor. Hoy Dios te invita a buscarlo, a reconocer los errores y pecados que has cometido. Te pide que analices qué es lo que te ha llevado a vivir en esa intranquilidad y angustia constante. Y a causa de eso, no estás disfrutando del descanso que debemos tener como hijos de Dios. Eleva hoy tu oración y busca al Padre. Háblale de tus angustias. Entrégale a Él todas tus cargas y llénate de su paz que sobrepasa todo entendimiento. Para finalizar, quiero que declares conmigo la siguiente oración. Amado Padre Celestial, hoy vengo ante ti con manos cansadas. Me siento agotado. En mis fuerzas ya no puedo seguir. Padre, he luchado en mis propias fuerzas y reconozco que es imposible vivir sin ti. Estoy cansado de equivocarme. Hoy quiero entregarte mi corazón completamente a ti. Reconozco que tú eres Rey soberano y tienes todo bajo tu control. Tú quieres cargar en tus hombros mi carga, pero yo, en mi necedad, me rehusé a hacerlo. Por eso hoy vengo delante de ti con un corazón contrito y humillado, reconociendo que todas estas cargas me han robado la tranquilidad. Quiero exaltarte, Señor. Quiero que tomes tu lugar en mi vida. Toma tu lugar en mi corazón. No quiero seguir viviendo una vida alejado de ti. Quiero que hagas parte de mis planes, consultarte cada paso que doy, pues solo tú sabes lo que es mejor para mi vida. Hoy me rindo ante ti. Quiero serte fiel y confiar en tu perfecta voluntad. Llévate toda carga, todo lo que me impide descansar y confiar en ti. Te pido, Señor, que tomes el control de mis pensamientos y en el nombre de Jesús te lleves toda incredulidad. Saca de mí todo lo que me impide ver tu gloria. Llévate toda incertidumbre y toma el control de mis acciones. Hoy reconozco que solo tú sabes lo que es mejor para mi vida. Tú, mi Dios, tienes el poder de abrir las puertas que me convienen y cerrar las que no me harán bien. Hoy decido creer en ti y en lo que harás en mí. Toma mi vida, límpiame, renuévame y que todo mi ser respire tu presencia. Hoy te pido que cuando lleguen a mí esos pensamientos de intranquilidad y no me dejen descansar, te los lleves en el nombre de Jesús. Declaro que tú peleas por mí. Yo me deleito en saber que tú eres mi ayuda y mi defensa. Hoy declaro tu grandeza y me postro delante de ti con cánticos de alabanza. Ante tu presencia el miedo calla y toda voz que me dice que estoy derrotado y que no puedo más se va en el nombre de Jesús. Yo declaro lo que dice en Salmo 62:5: Solo en Dios haya descanso mi alma. De Él viene mi esperanza. Solo Él es mi roca y mi salvación. Él es mi protector y no habré de caer. Y con esta seguridad de que tú eres mi refugio seguro, hoy avanzo en paz. No tengo por qué estar intranquilo. Hoy las cadenas de opresión se rompen, los muros caen y declaro que tú eres rey vencedor. Que ya no peleo solo mis batallas, pues tú estás conmigo y me aseguras que tu mano derecha me pondrá a salvo. Hoy en el nombre de Jesús rompo todo aquello que impide dormir y descansar en paz. Te pido, Espíritu Santo, que tu paz, que sobrepasa todo entendimiento, guarde mi corazón y mis pensamientos. Dame tu paz, Señor. Quita esta angustia, quita este estrés, Señor. Reconozco que no puedo descansar. Quiero aprender de ti, Jesús, a encontrar descanso y confiar en la voluntad del Padre. Quiero encontrar en tus brazos ese descanso, mi Dios. Tú eres mi roca, mi refugio, mi protector. Tú me cuidas, me libras y me escondes en tu amor. Por eso estoy tranquilo y nada me puede robar la paz, porque sé que no estoy solo. Tú estás conmigo y solo en ti haya descanso mi alma. Por eso no temeré. No dejaré que nada me robe la paz. Hoy descanso tranquilo porque solo tú me haces vivir confiado. En el nombre de Cristo Jesús. Amén y amén.
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Señor mi Dios, en esta noche que voy a descansar, pido que veles mis sueños. Quédate conmigo, para que tu Santo Espíritu me acompañe, para que pueda descansar y pueda renovar nuevas fuerzas y el día de mañana levantarme con más energías. Señor Jesús, en este día que termina, quiero darte gracias por todos tus cuidados, por haberme acompañado, por haberme ayudado a salir adelante, porque pude sentir tu presencia. Y ahora que voy a dormir, Señor, pido que tú seas quien vele mis sueños. Quédate a mi lado, para que pueda descansar y renovar las fuerzas para el día de mañana enfrentarme a un nuevo día, que sin duda vendrá con nuevos desafíos, pero también nuevas aventuras, donde podré aprender nuevas cosas, Señor. Dios mío, vela también los sueños de mi familia. Estate con ellos, cuídalos. Por cuanto nos has dado, Señor, te damos gracias. Gracias de corazón. Gracias por todos tus cuidados y bendiciones. Gracias porque puedo sentir tu presencia en este momento, porque sé que estás aquí, ahora que voy a dormir. Que seas tú, Señor, quien se quede con nosotros. Te lo imploramos, Señor. Amén.

0: Oración para pedir por los hijos protección, ayuda, paz y bienestar. En el nombre de Dios Padre, Dios Hijo y Dios Espíritu Santo. Sello y protejo con el poder de la sangre de nuestro Señor Jesucristo a mis hijos. Y le pido a Dios Padre Todopoderoso, envíe a la Virgen Santísima y a su esposo San José, a sus ángeles, arcángeles y santos del cielo para que los guarden, custodien y alejen de todo mal, de toda necesidad y de toda adversidad, para que los asistan y guíen en sus caminos y no permitan que reciban ningún mal. Los sello y los protejo con el poder de la sangre preciosísima de nuestro Señor Jesucristo, de todo accidente, de todo peligro y de toda catástrofe. Los sello con el poder de la preciosa sangre de Jesús, que está realmente presente en la Sagrada Eucaristía, de toda enfermedad, de todo dolor y padecimiento físico. Los sello y protejo con el poder de la sangre salvadora que derramó Jesucristo por nuestra redención, de todo enemigo del cuerpo y del alma, de toda persona, hechos o acontecimientos a través de los cuales el enemigo quiera hacerles daño. Oh mi Señor Jesús, por tu sangre derramada valiente y generosamente en la Santa Cruz, te ruego limpies y purifiques a mis hijos. Sella su alma, su cuerpo, su espíritu, su mente y corazón y vida para que ganen todas las batallas contra el mal. Te ruego les des fuerza, salud, defensa y auxilio en todo momento y sobre todo en cualquier mala situación. Te pido, buen Jesús, por los méritos de tu sangre, no permitas pasen por necesidades. Provéelos de todo lo material y espiritual que precisen para vivir dignamente y sin preocupaciones. Aléjalos de toda mala influencia y de todo aquello que les pueda perjudicar. Rodéalos de amigos provechosos, nobles, honestos y leales, y de personas que les sepan educar y dar buenos consejos. Y a nosotros, danos sabiduría, danos los medios para ser los buenos padres que debemos ser, y ayúdanos a ser comprensivos con ellos. Cristo Jesús, Cordero de Dios que nos has salvado con tu sangre, te alabamos, te bendecimos, te adoramos, te damos gracias rendidas y te pedimos la salvación de todos los que nos hemos lavado en tu sangre sagrada, en especial la de mis hijos. Oh sangre que nos das la paz con Dios y nos concedes misericordia y perdón, te pido no dejes de preservar a mis hijos de todo mal, que tu sangre los cubra y los haga invisibles y los auxilie y conforte en sus problemas. Señor Jesucristo, derrama tus bendiciones sobre mis hijos. Que tu sangre, Señor Jesucristo, fluya por sus venas. Y mi amadísimo Señor Cristo Jesús, escóndelos en el corazón inmaculado de la Santísima Virgen María. Bendito y alabado seas por siempre, Señor. Oh Dios, que nos pides el amor de nuestro corazón, concede a mis hijos la gracia de vivir siempre en el amor a Jesús y obtener por su sangre su salvación eterna. Nosotros depositamos en tus divinas manos a nuestros hijos y te agradecemos por amarlos más de lo que nosotros los amamos. Y sabemos y confiamos, les darás un futuro lleno de esperanza, de amor, de paz, de progreso y de bienestar. En el nombre del Padre, del Hijo y del Espíritu Santo, y por Jesucristo nuestro Señor, así sea. Padre nuestro que estás en el cielo, santificado sea tu nombre. Venga a nosotros tu reino. Hágase tu voluntad en la tierra como en el cielo. Danos hoy nuestro pan de cada día. Perdona nuestras ofensas, así como también nosotros perdonamos a los que nos ofenden. No nos dejes caer en la tentación y líbranos de todo mal. Dios te salve María, llena eres de gracia, el Señor es contigo, bendita tú eres entre todas las mujeres, y bendito es el fruto de tu vientre Jesús. Santa María, Madre de Dios, ruega por nosotros pecadores, ahora y en la hora de nuestra muerte. Amén. Gloria al Padre, y al Hijo, y al Espíritu Santo, como era en el principio, ahora y siempre, por los siglos de los siglos. Amén.
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0: Dios no se ha olvidado de ti. ¿Has orado y orado y aún no has visto respuesta a tus oraciones? ¿Has mirado al cielo e implorado por ayuda y sientes que Dios ha guardado silencio? ¿Has suplicado que cese la tormenta en tu vida y tus ojos ven que la tempestad aumenta y aumenta? ¿Has colocado tus rodillas en el suelo y has dejado toda tu confianza en Dios, sin embargo, crees que Dios se ha olvidado de ti? ¿Te has hecho la pregunta, ¿dónde está Dios? Hoy quiero responder a esa pregunta que muchas veces llega a nuestra mente cuando vemos que en lugar de encontrar una salida a nuestras aflicciones de la vida, el panorama se vuelve cada vez más sombrío. Tal vez ahora mismo necesitas la ayuda de Dios en tu vida, como nunca antes lo habías necesitado. Necesitas que Dios te ayude en tu hogar, en tu trabajo, en tu enfermedad, en tu problema, en ese ser querido que tan importante es para ti y que hoy está lejos. Todas las oraciones que has elevado al cielo, todas esas oraciones con fe, han cruzado las nubes y han llegado hasta el trono de gracia. Dios te ha escuchado, y no es que se haya olvidado de ti. Lo que sucede es que los tiempos de Dios son perfectos, y el tiempo para ti aún no ha llegado. Dios no se ha olvidado de ti. Tú sigues siendo especial para Dios y pronto verás su respuesta a tus oraciones. Hay una hermosa palabra en la Biblia que quiero compartir contigo. Salmos capítulo 40, versículo 17. Aunque afligido yo y necesitado, Dios pensará en mí. Mi ayuda y mi libertador eres tú. Dios mío, no tardes. Dios es nuestro amparo y fortaleza, nuestro pronto auxilio en las tribulaciones. Dios es nuestro escudo protector, nuestro refugio, nuestro consuelo en momentos de angustia, nuestro sustentador cuando nuestras fuerzas decaen, nuestro Padre celestial y nuestro mejor amigo. Jamás nadie te ha amado tanto como lo ha hecho Dios, y jamás nadie te ha de cuidar y bendecir tanto como Dios lo ha hecho y como Dios lo ha de hacer por siempre. El versículo dice que aunque afligido y necesitado estés, Dios pensará en ti, Dios se acordará de ti, Dios te tendrá en su pensamiento, porque Dios es tu ayuda y tu libertador. Además, este pasaje bíblico es una oración en momento de angustia y necesidad. Al final dice, Dios mío, no te tardes. Es una oración que se asemeja a lo que hoy puedes estar pasando, donde oras y oras a Dios y le pides que venga en tu auxilio y que no tarde. Pero escucha lo que hay para ti. Dios pensará en ti, dice la palabra del Señor. Hoy, en medio de tu angustia, Dios se acuerda de ti. Dios está pensando en ti y sabe por lo que estás pasando. Pronto te ha de dar una respuesta. Ten fe y confianza. Son muchas las promesas que Dios hoy te dice, y tu confianza debe estar puesta en Él, porque su palabra es fiel y verdadera. Porque Dios no es como nosotros. Él no sabe fallar. Números 23:19 dice, Dios no es hombre para que mienta, ni hijo de hombre para que se arrepienta. Él dijo y lo cumplirá, habló y lo hará. Queridos, Dios nos ama tanto. ¿Cómo podría Él olvidarse de nosotros si somos su creación? Si ha dejado en nosotros gran parte de su amor. Desde que estabas en el vientre, Dios te creó y formó y colocó en ti grandes planes para tu vida. Jeremías capítulo 1 versículo 5 dice: Antes que te formase en el vientre te conocí, y antes que nacieses te santifiqué, te di por profeta a las naciones. Alégrate en la vida que Dios te da, porque aunque las aflicciones lleguen a tu vida, pronto brillará de nuevo el sol en el horizonte, y la luz de Dios estará contigo con mayor fuerza que antes. Recuerda siempre, Dios nunca se olvida de sus hijos. Dios piensa en nosotros, aún en nuestras aflicciones y angustias. Vive en paz, vive confiado. Dios ha de obrar en favor tuyo. Ten fe.
1: Amado Padre Celestial, en medio del silencio quiero tomarme este tiempo para conversar contigo. Hoy quiero darte gracias por este nuevo día que me regalas. Vengo ante ti para adorarte y bendecir tu nombre por todas las bondades y favores recibidos de tu mano. Aquí estoy, Señor, necesitado de tu amor, de tu bendición y de tu compañía. Señor, tú conoces mi corazón y sabes que solo no puedo y necesito que tu presencia esté conmigo a cada instante de mi vida. Señor, hoy quiero darte gracias por ayudarme a recordar que no importa cuán malos sean los tiempos que atraviese, ni qué tipo de nubes oscuras se asienten en mi vida, tú eres mi consolador. Señor, solo tú puedes elevarme por encima de las tormentas de la vida y llevarme a tu presencia. Solo tú puedes tomar cualquier pérdida que experimente y llenar ese lugar vacío con bien. Solo tú puedes tomar la carga de mi pena y dolor y sacar algo positivo de ello. Responde a mi clamor, Dios mío y defensor mío. Dame alivio cuando esté angustiado. Apiádate de mí y escucha mi oración. Cuando atraviese tiempos difíciles, te pido que sienta tu presencia conmigo. Quiero volverme más fuerte en esos tiempos y no más débil. Quiero que aumente mi fe y no llenarme de dudas. Quiero tener esperanza en medio de ellos y no estar desesperado. Quiero mantenerme firme en tu verdad y no dejarme llevar por mis emociones. Señor, en todo tiempo te alabaré. En todo tiempo quiero darte gracias, pase lo que pase, porque tú eres mayor que cualquier cosa que enfrente. Sé que cuando cruce las aguas, tú estarás conmigo, y los ríos no me cubrirán. Cuando camine por el fuego, no me quemaré, ni me tocarán las llamas. Señor, tú eres un Dios bueno, y enviaste tu Espíritu Santo para que fuera mi consolador y mi ayudador. Por favor, Señor, ayúdame a experimentar tu paz en medio de las circunstancias adversas de la vida. Pero sobre todo, ayúdame para proteger esa paz de los ataques del enemigo que quieren cada día robármela. Gracias porque me llenarás de gozo y paz a fin de que rebose de esperanza por el poder del Espíritu Santo. Te lo pido en el nombre de Cristo Jesús. Amén y amén.
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0: Así dijo Jesús: Yo soy la vid verdadera, y mi Padre es el labrador. Todo pámpano que en mí no lleva fruto, lo quitará, y todo aquel que lleva fruto, lo limpiará, para que lleve más fruto. Ya todos ustedes están limpios por la palabra que os he hablado. Permaneced en mí, y yo en ustedes. Como el pámpano no puede llevar fruto por sí mismo, si no permanece en la vid, así tampoco ustedes, si no permanecen en mí. Yo soy la vid, y ustedes los pámpanos. El que permanece en mí, y yo en él, este lleva mucho fruto, porque separados de mí, nada pueden hacer. El que en mí no permanece, será echado fuera como pámpano, y se secará, y los recogen, y los echan en el fuego, y arden. Si permaneces en mí, y mis palabras permanecen en ustedes, pidan todo lo que quieran, y os será dado. En todo esto es glorificado mi Padre, en que llevéis mucho fruto, y así seas mi discípulo. Como el Padre me ha amado, así también yo los amo. Permanezcan en mi amor. Si guardas mis mandamientos, permaneces en mi amor. Así como yo he guardado los mandamientos de mi Padre, y permanezco en su amor. Estas cosas les he hablado, para que mi gozo esté en ustedes, y su gozo sea cumplido. Este es mi mandamiento, que se amen unos a otros, como yo los he amado. Nadie tiene mayor amor que este, que uno ponga su vida por sus amigos. Ustedes son mis amigos, si hacen lo que yo les mando. Ya no los llamaré más siervos, porque el siervo no sabe lo que hace su señor. Ahora los he llamado amigos, porque todas las cosas que oí de mi Padre, se las doy a conocer. Ustedes no me eligieron a mí, sino que yo los elegí a ustedes, y los he puesto para que vayan y lleven fruto, y su fruto permanezca, para que todo lo que pidan al Padre en mi nombre, Él se los dé. Esto les pido, que se amen los unos con los otros.
1: Amado Padre Celestial, gracias te doy por este día que termina. Gracias porque me cuidas y caminas a mi lado en todo momento. Hoy vengo ante tu presencia a soltar todas mis cargas, para así poder descansar en paz y conciliar el sueño. Envía a tus ángeles a mi alrededor para que me protejan y pueda yo descansar tranquilo. Hoy declaro lo que dice tu palabra en el Salmo 4:8. En paz me acostaré y asimismo dormiré, porque solo tú, Señor, me haces vivir confiado. Gracias, Señor, por todo lo que hoy viví y por todas las cosas que me diste. Gracias porque a pesar de las dificultades y los problemas, tuve la sabiduría para resolverlos. Te agradezco porque hoy sentí que tu presencia nunca me abandonó y tampoco me abandonará. Te quiero dar toda mi vida para que así pueda entregarme cada día más a ti y a tu voluntad. Ahora, dile con tus propias palabras que te cuide y cuide de los tuyos.

Mi Dios, permíteme tener un sueño tranquilo, que pueda yo descansar sin preocupaciones. Quiero darte gracias por todo lo que me has dado hoy, por lo bueno que fue todo y por lo que aprendí entre dolores y lágrimas. También te pido que en este momento de oración me regales la fuerza de tu Espíritu Santo y me llenes de tu paz para descansar sereno. Ahora, entrégale al Señor las cargas de este día en oración con tus propias palabras.

Dios mío, quiero pedirte que tu Espíritu Santo me ayude a recobrar las fuerzas que he perdido al batallar cuando aparecieron las dificultades que se me presentaron hoy. Señor, por favor, sana mis heridas que la jornada me dejó. Regálame ahora tu compañía, Señor. Necesito sentir tu presencia para que me dé descanso y que pueda yo estar confiado. Que en medio de las soledades de hoy, tú siempre estés conmigo, porque me amas con amor eterno. Pídele en este momento con tus palabras que te regale su presencia en tu vida, para que puedas tener el descanso que tu alma necesita.

Señor, en este momento te pido que por favor alejes de mí el miedo. Señor, aleja la angustia, aleja la falta de esperanza, aleja el dolor de la derrota y pon en mi corazón la fuerza necesaria para seguir batallando. Sana en él todo lo que esté herido o roto. Rompe cadenas, Señor, renueva y refuerza mi certeza de que seré vencedor. Regálame la paz y la serenidad para seguir en la batalla sin que mi corazón se vuelva duro como la piedra. Dame la certidumbre de tu compañía y con ella la seguridad de no estar solo ni abandonado a mi suerte, sino confiado en que tu amor dirige mi historia y tu luz guía mis pasos. Pídele en estos momentos al Señor que aleje de tu vida el temor, la ansiedad, el estrés, la preocupación, que no te deja descansar.

Gracias, Señor, por este día que me regalaste, por la vida de mis seres queridos, por la alegría y por el amor. Gracias por la bondad de muchos de los que se me acercaron hoy. Gracias por la sonrisa gratuita. Gracias por los abrazos que compartí y por tantos momentos bonitos que pasé en este día. Yo sé que tú me amas y que cuidas de mi descanso. Por eso, en tus manos te encomiendo esta noche y descanso en tus brazos. En el nombre de Cristo Jesús. Amén y amén.

Señor, tú me conoces más que nadie en esta vida. Tú sabes cuando me siento y cuando me levanto, cuando camino y cuando descanso. Tú sabes, Señor, todos mis pensamientos. Sabes lo que hay dentro de mí. Conoces todo sobre mí. Y más que nadie, Señor, tú sabes quién soy. Solo tú me has cuidado durante todo este tiempo. Solo tu mano poderosa me ha ayudado en momentos de dificultad. Solo tu oído me ha escuchado cuando clamo al cielo. Por eso, solo a ti te doy gracias, Señor. Gracias por todo lo que me has regalado. Gracias por cada momento de felicidad, de armonía, de paz. Cada momento donde tú has estado conmigo, haciéndome compañía. Pero sobre todo, Señor, gracias.

0: Mesías, porque siempre has escuchado cada oración que sale de mi humilde corazón. Gracias, Señor, por eso y por mucho más. No encuentro las palabras para agradecerte cada segundo de vida que me has regalado, pero sobre todo, cada segundo y cada instante que has estado conmigo. Gracias, Señor, por todo. Por los momentos felices, por la armonía, por la paz. Pero también, Señor, gracias por esos momentos de soledad. Aquellos momentos de tristeza, de dificultad. Porque a través de ellos, Señor, he aprendido a ser más fuerte, a nunca rendirme, a reconocer que tú siempre estás ahí conmigo, aunque el día se vuelva gris. Me has enseñado que además de los días de sol, también los días grises, tú los creaste, y también son maravillosos. Gracias, Señor, por todo lo que has dado a mi vida, por lo bueno, pero también las pruebas que me han enseñado e instruido en esta vida. Me han hecho más fuerte y me han dado más sabiduría. Gracias por todo lo que se ha ido, porque sin duda han sembrado en mí mayor conocimiento. Y te agradezco, Señor, también por lo que vendrá, porque sin duda todo lo que tú me has de dar tiene un propósito en mi vida. Reconozco que nada sucede porque sí, todo es porque tú has hecho un plan para mí, Señor. Gracias por ese plan a mi vida, y gracias por recordarme, Señor, que tú eres quien dirige mis pasos, que tú eres quien me cuida, y sobre todo, de tu mano, Señor, vienen todas aquellas bendiciones que han llegado a mi vida, y vendrán todas aquellas bendiciones que un día estarán frente a mí. Hoy, Señor, no solo dejo mis planes en tus manos, sino toda mi vida completa, porque reconozco que no hay nadie más en quien pueda confiar. No hay nadie más que me conozca sino solo tú, Señor. Solo tú conoces mis pasos y sabes todos mis pensamientos. Solo a ti te debo todo lo que tengo y todo lo que soy, Señor. Y solo en ti, Señor, dejo mis cargas, mis pesares, mis tristezas. Tómalas en tus manos, Señor, y haz conforme a tu voluntad. No te pido que obres de una manera en que yo quisiera, porque sin duda yo no sé lo que es mejor para mí, pero tú sí sabes, porque tú conoces todos mis caminos, porque tú sabes lo que pienso y lo que siento, y tú sabes lo que ha de venir, y lo que mejor me hará a mí. Por eso dejo todo en tus manos, porque tú conoces todo lo que es mejor para mí. A partir de ahora, Señor, quiero que tú camines conmigo, que me acompañes a donde sea que yo vaya, como lo has hecho cada día. Pero ahora será diferente, porque yo siempre reconoceré y recordaré que tú vas ahí conmigo, a mi lado, que tu mano poderosa me va cuidando y me va guiando en cada paso que yo dé. Guíame, Señor, y cuídame, no solo a mí, sino a todos los seres queridos que tú sabes que yo amo y guardo en mi corazón. A ellos también cuídalos y dales más bendiciones de las que me das a mí, para que aprendan y reconozcan que tú eres un Dios maravilloso que nos ama y que nos cuida donde sea que nosotros vamos. Te lo pido con humildad, Señor, confiando en que tú me estás escuchando, porque hoy, Señor, hoy sé que tú estás conmigo y has anotado en tu libro todas las palabras que hoy han salido de mi boca. Con tu puño y letra, Señor, quedado guardadas en tu corazón y en el mío también. Sé tú esa luz, Señor, en cada nuevo día. Sé también esa luz en mi camino, Señor. Sé esa nube que bañe de bendiciones mis días. Sé esa luna, Señor, que ilumine mis noches. Sé esas estrellas, Señor, que vengan a mi ventana cada vez que yo vaya a descansar. Sé el aire, Señor, que dé vida a mi cuerpo y pueda yo respirar tu aroma agradable. Sé, Señor, cada mirada que yo encuentre en mi camino, para que te pueda ver en cada persona con quien yo me encuentre. Sé, Señor, mi acompañante en cada día, mi mejor amigo y mi Padre. Te lo pido, Señor, con todo mi corazón y con toda mi alma, no por méritos propios, sino por los méritos de tu amado Hijo Jesús, a quien sea la honra, la gloria y el poder por los siglos de los siglos. Amén. Que el Señor te acompañe, te cuide y te dirija a donde sea que tú vayas. Y siempre recuerda, amigo mío, no hay mejor compañía y mejor cuidado que la que nuestro Señor te ofrece el día de hoy. ¿La aceptas o la rechazas? Dime tú, ¿qué es mejor? ¿Caminar al lado de aquel que hizo los cielos y la tierra, que nos creó, que te creó, que te conoce muy bien, que ha contado cada cabello de tu cabeza, que conoce tu estatura, sabe lo que piensas, sabe lo que sueñas, lo que anhelas, sabe cómo vives, conoce todo sobre ti, sabe cuando te levantas y cuando duermes, cuando caminas y cuando te sientas, cuando sueñas y cuando actúas. Que Él te cuide y te bendiga en cada paso que des. ¿O prefieres hacerlo por tu propia cuenta, sin guía, sin saber que las cosas que haces van por el sendero correcto, que te llevarán un día a lograr tus sueños? Dime tú, ¿qué escoges? ¿A Dios en tu corazón o tu corazón vacío? Que Dios te bendiga y te guarde en todos tus caminos. Voz Beluna.
1: Padre Santo, ayúdame a salir de esto. Estoy cansado de vivir fuera de tu presencia, afligido con tantos problemas y preocupaciones. Te necesito, Señor. Ayúdame. Ya no quiero vivir más fuera de tu voluntad, porque sin tu ayuda estoy perdido. Hoy te necesito, Señor, más que nunca, y vengo a ti en toda honestidad para decirte que no puedo vivir sin ti. Ya no quiero perder más tiempo siguiendo este camino de mentiras. Me rindo a ti. Necesito que tú ilumines mis pensamientos y me dejes ver toda la verdad tal como es. Entrego hoy mi mente y mi corazón a ti, Señor. Deposito mi fe y mi esperanza en tu amor, en tu palabra y en tu verdad. Yo sé que tú me amas y quieres lo mejor para mí, y por eso te pido, Padre, en el nombre de tu Hijo Jesucristo, que me liberes totalmente con el poder de tu gracia, tu amor y de tu verdad. Que me abras los ojos para poder ver claramente la verdad de todo lo que me rodea. deposita en mí tu amor para así poder hacer tu voluntad con seguridad. Ayúdame a resolver cada situación en mi vida y perdóname por dudar y fallar. Perdóname por dudar de tu poder y por andar por ahí sin reconocer tu presencia y tu fidelidad. Yo siempre trato de controlar todo, echándolo a perder. Por eso a partir de hoy dependo totalmente de ti. Ya no quiero fallarte más, y por eso quiero entregarte mi vida e invitarte a entrar en mi corazón, para que me puedas sanar, limpiar y cambiar. No quiero amar el mundo, ni las cosas que hay en el mundo. Yo quiero amarte solo a ti y vivir para ti. Echo fuera de mi mente todo pensamiento negativo y de incredulidad, para revestirme ahora mismo de tu gracia y poder. Señor, toma el control de mi vida. Dame la sabiduría para tomar las decisiones correctas y así cosechar buenos frutos. Quiero ser victorioso. Quiero vivir una vida recta y honesta para ti. Muéstrame el gozo que voy a sentir cuando viva conforme a tu voluntad, envuelto en tu santidad y sirviendo con tu amor. Revélame un futuro contigo glorioso, de sencillez, humildad y sinceridad. Yo quiero vivir una vida sana, limpia, sencilla y hermosa contigo, Señor. Ya no quiero nada, sino viene acompañado con tu bendición. Te pido, Señor, humildemente, que tomes control de mi vida y me hagas tuyo por completo. Inúndame con tu presencia y revélame tu inmenso amor. Sálvame con tu misericordia y que tu gracia me guíe. Dame la victoria sobre mis batallas para poder dar testimonio a otros de tu amor, tu fidelidad, tu verdad y tu vida. Para tu gloria, en el nombre de Jesús. Amén. Te invito también a compartir esta oración con tus amigos. Recuerda que alguien lo puede estar necesitando. Que la paz de Dios y el amor de Cristo guarden tu corazón y tus pensamientos en Cristo Jesús. Que Dios te bendiga.
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Señor, qué grande es tu amor y misericordia. Nos identificamos con esos dos hijos del Evangelio que no saben recibir y corresponder a tu amor. Conduce esta oración para que nuestro corazón no se endurezca y sea dócil a tus inspiraciones. Ayúdanos, Señor, a confiar siempre en tu gran misericordia, pero no permitas que abusemos de tanto amor. Querida y amada comunidad, de este tu espacio, oraciones en video. Sabiendo que somos hijos de Dios, pensamos que lo merecemos todo. A veces no somos ni capaces de agradecer a nuestro Creador por el gran don de la vida. Y mucho menos nos esforzamos por corresponder a su amor infinito. Si no somos así con Dios, ¿cómo seremos con nuestros hermanos? Primeramente, preguntémonos qué hemos recibido de Dios. Todo. Sin embargo, lo vemos como una obligación de parte de Él. Podríamos llegar a quejarnos cuando no recibimos lo que queremos. Tal vez hasta hemos llegado al punto de exigirle. Dios en su infinita bondad no cesa de colmarnos de sus gracias y hasta cumple con nuestros caprichos. No importa si le agradecemos o no. Lo más hermoso de esto es ver que Dios no se cansa y por mucho que nos alejemos o nos comportemos como niños berrinchudos, cuando deseamos volver, ahí Él está con sus brazos abiertos esperándonos con un corazón lleno de amor. Dios es el pastor que se alegra al encontrar la oveja perdida. Él es el Padre misericordioso que espera a su hijo perdido con grandes ansias. Le perdona cualquier falta cuando ve un verdadero arrepentimiento y lo llena de su amor. Digamos a Cristo, Señor, tú lo sabes todo. Tú sabes que te queremos. Pensemos en Dios como ese Padre amoroso que ve cómo nos alejamos y tropezamos. Sentimos nuestros dolores como los únicos y los más importantes. Él con paciencia espera que aprendamos de nuestras caídas y podamos regresar a casa o a sus brazos más sabios. Hoy viviré de tal modo que pueda ser admitido en el festín del eterno cielo. Señor Padre nuestro, con qué facilidad podemos engañarnos a nosotros mismos a seguir el camino fácil que nos ofrece esta vida. Al ser ciegos y sordos, además de indiferentes a las necesidades de los demás, para concentrarnos en nuestra propia felicidad. Danos tu gracia, Señor, para saber mantenernos siempre a tu lado. Que no nos alejemos de tu gracia, porque entonces nuestro corazón se convertirá en una roca, insensible a recibir y a corresponder a tu amor. Libremente queremos depender siempre y en todo de ti. Padre Santo, te damos gracias, Padre, por habernos permitido llegar con vida el día de hoy y hasta este momento. Te damos gracias por el pan de cada día. Te pedimos, Padre, que con este Evangelio y el de todos los días nos permitas renacer como personas, como seres incorruptibles. Ayuda a todas las personas del mundo que en este momento elevan sus peticiones personales hacia ti. Oremos también para que nuestras súplicas lleguen a Él, para que su bendición cubra completamente nuestras vidas. Él nos ha prometido que si guardamos sus mandamientos, nos bendecirá y nos protegerá siempre. Amén. Gracias.

0: ¿Cuán grande eres, mi Dios? Tú eres el resplandor de mi día a día. Los cielos celebran tu grandeza y un destello de tu gloria es suficiente para iluminar y alegrar mis días. Mis labios hoy te alaban y proclaman tu nombre. Hablan de tu poder, de tus proezas y de lo bueno que eres. Tu fidelidad es grande y aunque yo siempre te falle, tú siempre permaneces fiel. Eres digno de alabanza, amado Padre Celestial. Todo mi ser te alaba y reconoce lo bueno que eres, Dios. Eres grande, amoroso, compasivo y misericordioso. Cada día contemplo todo lo que haces en mi vida y estoy realmente agradecido. Tú me has dado razones para vivir, razones para seguir. Tú llenas mis vacíos y alejas de mí la soledad. La tristeza y el temor huyen ante tu compañía, Jesús. Me has creado de la nada y lo has hecho para proclamar tus maravillas y alabar tu nombre. He sido creado para glorificarte. Gracias, mi Jesús, por regalarme la salvación. Gracias por subir a la cruz y vencer la muerte. Allí tomaste todas mis enfermedades, mis dolores, mis temores y me hiciste salvo, sano, justo y perdonado. Me santificaste y me hiciste más que vencedor. Me has hecho templo del Espíritu Santo. Quiero ser luz en medio de la oscuridad. Te pido que quien me mire te vea reflejado en mí, que otros puedan ver tus obras en mi vida y quieran seguirte a causa de lo que tú has hecho en mí. Hoy más que nunca tengo razones para vivir, pues todo mi pasado quedó atrás. Ya no me atormenta nada de lo que me ha esclavizado en el pasado. Toda maldición generacional quedó atrás por tu nombre, mi Jesús. Ya no soy esclavo del temor. Toda herencia de mal, toda enfermedad, toda maldición fue limpiada por tu preciosa sangre, mi Jesús. Hoy limpio mi mente de todo pensamiento que quiera hacerme daño. Todas esas voces que quieran atentar contra mi integridad son echadas fuera en el nombre de Jesús. Renuncio a todo pensamiento de suicidio, todo lo que me lleva a pensar que mi vida no tiene sentido y que lo mejor sería la muerte. Si estás pasando por una situación como esta, con dudas de seguir con tu vida y los pensamientos de suicidio han rondado tu cabeza, quiero invitarte a declarar las siguientes palabras. Soy una creación admirable, soy un hijo de Dios que tiene un propósito en esta tierra. Dios me ha visto con ojos de amor y su amor por mí nunca acabará. Dios nos hizo libres para poder disfrutar la vida que nos regaló y nada nos puede condenar a esclavitud, porque la sangre de Cristo rompió todas las cadenas que detenían mi avance. Me hizo libre de toda opresión y hoy puedo adorar su santo nombre con gozo. Reprendo en el nombre de Jesús toda palabra de maldición que ha salido de mi boca, consciente o inconscientemente, y que he usado para atraer enfermedades, pobreza. Renuncio a todo lo que he hablado y he abierto puertas al enemigo sobre mi vida y mi hogar. Tú has puesto cántico nuevo en mi boca para alabar y exaltar tu nombre. Toda mi vida quiero exaltar las maravillas de tu amor. Tú me consuelas y me llevas cada día de tu mano para recordarme a través de tu palabra que no hay batalla que no pueda enfrentar, pues tú estás conmigo, tú nunca me abandonarás y tu presencia me acompaña por donde quiera que vaya. Al tenerte cerca de mí en todo tiempo, oh mi Dios, puedo experimentar tu cuidado y protección. Tú me examinas, tú me conoces, sabes cuándo me siento y cuándo me levanto. Aún a la distancia me lees el pensamiento. Nada puedo ocultarte, mi Señor. Y allí, cuando nadie me ve, en el silencio y soledad de mi habitación, tú aquí estás. Allí puedo ser tal como soy. No tengo que fingir porque tú sabes todo de mí. Tú conoces todos mis trajines y descansos. Todos mis caminos te son familiares. Aunque mis pensamientos me hagan sentir que estoy solo y nada tiene sentido, tú me recuerdas que no te soy indiferente. Tú no te has alejado de mí. Quizás soy yo el que me he apartado y he puesto distancia porque he querido actuar en mis propias fuerzas y no te he consultado ni compartido mis planes. Cada día debo presentarte mis planes, anhelos, sueños y proyectos, pues tú estás atento a mi clamor y no me llega aún la palabra a la lengua cuando tú, Señor, ya la sabes toda. Aunque tú ya conozcas de antemano lo que te voy a decir, necesito mostrar dependencia de ti. Tú quieres que te tome en cuenta en mis planes. Debo darte tu lugar y reconocer que separado de ti, nada puedo lograr. Cuando tomo en cuenta tu presencia en mi vida, tú estás listo para defender mi causa, pues tu protección me envuelve por completo y me cubres con la palma de tu mano. Mi mente no alcanza a percibir tu grandeza y tu poder, tu conocimiento tan maravilloso rebasa mi comprensión. Tan sublime es que no puedo entenderlo. Tu mano poderosa está en todo lugar, está sobre mi vida. Tus ojos me siguen a donde voy y me pregunto, igual que el salmista David en el Salmo 139. ¿A dónde podría alejarme de tu espíritu? ¿A dónde podría huir de tu presencia? Si subiera al cielo, allí estás tú. Si tendiera mi lecho en el fondo del abismo, también estás allí. Si me elevara sobre las alas del alba o me estableciera en los extremos del mar, aún allí tu mano me guiará. Me sostendría tu mano derecha. Y si dijera que me oculte en las tinieblas, que la luz se haga noche en torno mío, ni las tinieblas serían tan oscuras para ti, y aún la noche sería clara como el día. Lo mismo son para ti las tinieblas que la luz. Tú tienes cuidado de mí. Aunque yo quiera huir de tu presencia, tú no me soltarás. Esto me da plena seguridad de que no estoy solo en mis luchas y que tú no me dejarás hasta terminar tu buena obra en mí. Me creaste con un propósito, pues desde el vientre de mi madre cuidaste mi formación, creaste mis entrañas. Todo mi ser te alaba porque me hiciste una creación admirable. Tus obras son maravillosas y esto lo sé muy bien. Tú me enseñas a través de este hermoso salmo que no nací por accidente. Tú tenías un plan perfecto para mí cuando me creaste y cuidaste cada detalle de mi formación, pues mis huesos no te fueron desconocidos cuando en lo más recóndito era yo formado, cuando en lo más profundo de la tierra era yo entretejido. Tus ojos vieron mi cuerpo en gestación, todo estaba ya escrito en tu libro, todos mis días se estaban diseñando, aunque no existía uno solo de ellos. ¡Qué hermosa verdad me afirmas al darme a conocer tus enseñanzas! Tú tuviste cuidado de toda mi formación y no te fue desconocido cada detalle de mi ser. Esto me demuestra que soy importante para ti. Tú me has dado razones para vivir y quieres que yo mismo valore la vida que me has dado. Ahora, si en algún momento has pensado que tu vida no tiene sentido y has tenido pensamientos y deseos de acabar con ella por las situaciones que has enfrentado, te pido que hoy busques a Dios, te acerques a Él en oración y le pidas perdón por haber menospreciado la vida que te regaló. No sé qué tipo de situación estés viviendo, no sé si has intentado quitarte la vida o no, pero Dios quiere recordarte en este momento que te ama y que te ha dado muchas razones para vivir. Hoy te invito a que te reconcilies con Dios y le pidas perdón si no has valorado tu existencia. Sígueme en el final de esta oración y con tus propias palabras acércate a Él y entrégale todas tus cargas. Pídele que te examine y mire dentro de ti y te muestre qué debes cambiar además de tus pensamientos. Continuemos orando. Sigue la oración que haré en favor tuyo y dile al Padre: Poderoso Dios, hoy me acerco a ti y quiero entregarte todas mis cargas. Deseo renunciar a todo acto de violencia en mi contra, pues yo te pertenezco, tú me creaste y solo tú decides cuándo es el momento en que mi vida llega a su fin. Hoy me entrego totalmente en tus brazos. Te pido que sanes mi tierra, que restaures lo que he pensado y que me ha llevado a no valorar mi vida, la que tú me has dado. Sana mi dolor, sana toda herida en mi corazón. Haz de mí un nuevo ser, pon en mí tus pensamientos y toma el trono de mi corazón. Fíjate si voy por mal camino y guíame a seguir tus pasos que me conduzcan al buen camino de paz, amor y restauración. Hoy reconozco que no son las personas, no son las cosas, no es un trabajo, no es un lugar lo que me da razones para vivir. Eres solo tú, mi Dios. Hoy decido valorar cada segundo de mi vida. Decido darle prioridad a mi relación contigo, Señor, porque sé que en tus brazos es donde encuentro seguridad. Tú me has dado una razón para vivir, al poder respirar, al poder abrir mis ojos cada mañana y ver la luz de un nuevo día. Hoy corro a los brazos de papá, entrego a ti mi temor, mi dolor, mis incertidumbres, pues solo tú me puedes entender, porque conoces todos mis pensamientos, sé que no estoy solo en mi oscuridad. Con tu voz me das vida y me infundes un nuevo aliento. Hoy decido pensar en lo que tú dices de mí. Hoy decido hablar tus palabras y valorar todas las razones que tengo para vivir. Hoy te doy gracias por el regalo de vivir cada día. Gracias porque puedo ver tu amor sin condición hacia mí y porque me has dado razones para vivir, mi amado Dios. En el nombre poderoso de Cristo Jesús. Amén y amén.
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Escuche lo que Dios nos dice frente a nuestras preocupaciones. Y lo dice en la primera carta del apóstol Pedro, en el capítulo 5, versículo número 7. Dice que llevemos sobre Dios toda nuestra ansiedad, todas nuestras preocupaciones, porque Él tiene cuidado de nosotros. Y todos pasamos por momentos de ansiedad, de preocupación, de problemas, de crisis, problemas sentimentales, problemas emocionales, problemas en el hogar, en la familia, problemas económicos, problemas de salud. No sé cuál sea la situación por la que usted esté pasando hoy, pero hoy recuerde lo que Dios le dice: echa sobre Él toda tu ansiedad, porque Él está interesado en ti. Ahora, ¿cómo le vas a arrojar esa carga a Dios? A través de la oración. Si algo te preocupa, ora a Dios. Cuéntale todo lo que está pasando. Cuéntale todo lo que sientes. Escuche lo que escribió David en el Salmo 55, en el versículo número 1 y en el versículo número 22. Dijo: escucha, oh Dios, mi oración, y no escondas de mí mi súplica. Y de allí en adelante, él empieza a decirle a Dios todo lo que le pasaba, todas sus angustias, todos sus problemas, todas sus preocupaciones, se las contó a Dios. Y luego, en el verso 22 de ese capítulo 55, dice: echa sobre Dios toda tu carga, porque Él te sustentará. Y dice: porque tu Dios no dejarás para siempre caído al justo. Si hay dificultades, si hay momentos donde caemos, donde parece que todo se nos viene encima y que no vamos a poder levantarnos. Pero recuerde lo que dice el salmista: si entregamos todas nuestras cargas a Dios, Él nos va a sustentar y Él no nos va a dejar caídos, Él nos va a levantar. Usted y yo, hagamos lo que tenemos que hacer, hagamos nuestro trabajo. ¿Y cuál es nuestro trabajo? Lo posible. Dios se encarga de lo imposible. Usted y yo hacemos lo que nos toca. Y si usted ya hizo todo lo que tenía que hacer, todo lo humanamente posible para resolver una situación, pero no lo pudo hacer, entonces no te atormentes, no te llenes de ansiedad. Entrega esas preocupaciones, entrega esas cargas a Dios por medio de la oración, que Él le va a cuidar. Permítame, le leo otro salmo, y está en el capítulo 94, en el versículo 18 y 19. Tenga en cuenta estos textos bíblicos, ojalá los escriba, y si usted de los que hoy se ha sentido desmayar, que ya no puede, que los problemas le tienen agobiado, pues haga suyo los pasajes que hemos leído el día de hoy. El Salmo 94, 18 y 19 dice: cuando yo decía, mi pie resbala, es decir, cuando sentía que caía, dice, tu misericordia, oh Dios, me sustentaba. Y escuche lo que dice el versículo 19: en la multitud de mis pensamientos dentro de mí, tus consolaciones alegraban mi alma. Porque cuando tenemos problemas, preocupaciones, ansiedad, nuestros pensamientos empiezan a jugar malas pasadas. Vienen cantidad de pensamientos, no siempre buenos, no siempre agradables, no siempre positivos. Pero permítame repetirle: en la multitud de mis pensamientos dentro de mí, tus consolaciones, oh Dios, alegraban mi alma. Puede que estés buscando el consuelo de alguien que no haya llegado, o que hayas esperado la respuesta de alguien que nunca llegó, o se siente abandonado o abandonada. Recuerde, Dios es el que nos sustenta, Dios es el que nos consuela, Dios es el que tiene cuidado de nosotros. Usted y yo tenemos un Padre amoroso y una nueva esperanza.

Por los hijos, elevemos esta súplica. Padre amado, hoy consagro a ti, con toda la fe de mi pobre corazón y con todas las fuerzas de mi alma, a mis hijos. Vas a decir sus nombres. Entra en sus corazones de una manera más profunda. Entra, Señor, hasta los lugares más secretos del corazón. Tú eres, Señor, el dueño de la vida. Yo creo en ti y por eso te los consagro. Sé tú la luz de sus ojos, el latido de sus corazones. Oh Señor, guía sus pasos por el camino correcto. Aléjalos del peligro. Tú eres el dueño de sus vidas. Yo, Señor, hoy los consagro completamente a ti y te entrego, Señor, su salud, familia, recursos, trabajo, habilidades, relaciones, el manejo de su tiempo, sus éxitos, sus debilidades, sus fracasos. Te pido que hagas en ellos tu voluntad, que a pesar de su rebeldía, no los dejes caer en el abismo de la confusión. Te entrego, Señor, sus emociones, sus temores e inseguridades, su sexualidad. Especialmente, Señor, hoy te quiero consagrar la vida de cada uno de ellos. Repite sus nombres.

Señor, hoy hago entrega a ti del pasado y el futuro de mis hijos. Te pertenecen, Señor, en cuerpo y alma, en la salud y en la enfermedad, en la vida y en la muerte.

Consagración de los hijos. Oh dulcísimo y amadísimo Jesús mío, si no fueses mi Salvador, no me atrevería a venir a vos. Pero bien sé que sois mi Jesús, mi Salvador, y tenéis un corazón que me ama con el amor más tierno y más ardiente, cual ningún otro es capaz de amarme. Por eso sé que comprendes el amor que siento por mis hijos. Humildemente y postrada ante ti, nuevamente te consagro mis hijos. Reina en sus vidas, en sus hogares, empleos, estudios. No permitas que el enemigo les arrebate tu amor y tu gracia. Enriquécelos con la paz de que gozan las familias que son de tu corazón. Y si aún no conocen las riquezas de tu amor, atráelos con suavidad y con tu dulzura. En el nombre de Dios Padre, Dios Hijo, Dios Espíritu Santo, sello y protejo con el poder de la sangre preciosa de nuestro Señor Jesucristo a mis hijos. Di el nombre de tus hijos. Y le pido a Dios Padre Todopoderoso que envíe a la Virgen Santísima y su esposo San José, a San Miguel, San Gabriel y San Rafael, a los santos del cielo y a toda su corte celestial, para que los guarden, custodien y alejen de todo mal, de toda necesidad y de toda adversidad a mis hijos, para que los asistan y guíen en sus caminos y no permitan que reciban mal alguno. Los sello y los protejo con el poder de la preciosísima sangre de nuestro amado Señor Jesucristo. Pido a Dios que los proteja de todo accidente, de todo peligro y catástrofe natural. Los sello con el poder de la preciosa sangre de Jesús, que está realmente presente en la Sagrada Eucaristía, de toda enfermedad, dolor y padecimiento físico. Sello y los protejo con el poder de la sangre salvadora que derramó Jesucristo para nuestra redención, de todo enemigo, del cuerpo y del alma, de toda persona, hechos o acontecimientos a través de los cuales el enemigo quiera hacernos daño. Oh mi Señor Jesús, por tu sangre derramada, valiente y generosamente en la cruz, te ruego limpies y purifiques a mis hijos. Nómbralos nuevamente. Sella su alma, su cuerpo y espíritu, su mente, corazón y vida, para que ganen todas las batallas contra el mal. Te ruego, les des fuerza, salud, defensa y auxilio en todo momento y sobre todo en cualquier mala situación. Te pido, buen Jesús, por los méritos de tu sangre preciosa, de tus santas llagas, de tu corona de espinas, de tu pasión y muerte en la cruz, que no permitas que pasen por necesidades. Provéelos de todo lo material y espiritual que precisen para vivir dignamente y sin preocupaciones. Aléjalos de toda mala influencia y de todo aquello que les pueda perjudicar. Rodéalos de amigos provechosos, nobles, honestos y leales, y de personas que les sepan educar y dar buenos consejos. Y a nosotros, como padres, danos sabiduría, danos los medios para ser los buenos padres que debemos ser, y ayúdanos
a ser comprensivos con ellos. Que tu sangre, Señor Jesús, fluya por sus venas. Y te pido, oh mi Rey, que escondas a mis hijos en el corazón inmaculado de la Santísima Virgen María. Bendito, alabado y adorado seas por siempre, Señor Jesús.

0: Juan era un joven que lamentablemente poseía una enfermedad que no tenía cura. La llevaba consigo desde el día de su nacimiento. Él sabía que podía dejar de existir en cualquier momento, pero aún así, conservaba ese espíritu positivo que tanto lo caracterizaba. Era un chico tímido, no salía casi de casa. Vivía cuidando a su madre, ya que su padre los había abandonado tiempo atrás. Un día su madre le dijo: "Hijo, debes salir. Empezar a hacer una vida. Dios tiene la última palabra. Probablemente me vaya yo antes que tú. Y no me gustaría que te quedaras solo". El joven decidió un buen día salir. Pasó por varias tiendas y al pasar por una de música, vio a una joven hermosa que parecía de su misma edad. Quedó completamente atónito. Sintió que su corazón latía muy fuerte. Poco a poco se fue acercando, sin quitar la mirada de aquella hermosa joven, la cual lo miró y le regaló la más bella sonrisa que él había visto jamás. Ella le dijo: "Hola, ¿deseas algo?". Él no sabía qué decir, no sabía ni siquiera qué hacía dentro de la tienda de discos. Con una cara de sorprendido, miró hacia los lados y tomó el disco más cercano. Tartamudeando dijo:
1: Yo quiero este disco".
0: "Sí, claro, espera, lo voy a envolver", dijo la joven sonriendo una vez más. La hermosa joven le entregó el disco en una linda envoltura. Él lo tomó y se fue sin decir nada más. Desde ese entonces, Juan acudía a la tienda todas las mañanas y compraba un disco. La chica siempre lo envolvía y él se lo llevaba y lo guardaba en el cajón al lado de su cama. Él sentía un gran deseo de invitarla a salir, pero no se atrevía pues era muy tímido. Un buen día, se le ocurrió una idea. Fue como de costumbre a comprar un disco y mientras la bella joven se lo entregaba, él dejó en el mostrador un trozo de papel con el siguiente mensaje: "Hola, eres muy linda. Te invito a tomar un café el fin de semana. Si aceptas, este es mi número". Al siguiente día, el teléfono de la casa de Juan sonó. Su madre contestó. Era la joven de la tienda de discos que preguntaba por su hijo. La señora, con un nudo en la garganta, le dijo: "Creo que no sabes, pero mi hijo murió anoche". Un gran silencio predominó. Pasaron algunas semanas. La señora decidió entrar al cuarto de su hijo para limpiar y ordenar las últimas cosas que quedaron. Empezó a ver la sonrisa de su hijo en las últimas fotos que se había tomado. Algunas lágrimas salieron de sus ojos. Abrió la puerta del cajón al lado de la cama para guardar la foto y vio una gran cantidad de envolturas completamente selladas. Abrió una y vio que era un disco. Dentro del disco venía una nota que decía: "Hola, me gustaría salir contigo. Te quiero, Sofía". Con una gran emoción, la madre empezó a abrir una por una y en cada una de ellas encontraba una nota que decía en palabras verdaderamente hermosas: "Mis amigos, la vida es así. No esperes mucho para decirle a alguien especial lo que sientes. Lo que tengas que decir, dilo hoy que aún hay tiempo. Mañana puede ser demasiado tarde.